0: de actividades para hacer, para sumar a la actividad. Entonces buscamos justamente todo lo que es la zona de la cordillera, digamos, de la Ruta 40, digamos, Lago Posada, Los Antiguos, Perito Moreno, incluso la zona de la costa, Deseado, Caleta, San Julián, por Santa Cruz, que necesitan, digamos, sumar actividades del tipo de excursiones, por ejemplo, actividades de cabalgata, cicloturismo, excursiones en 4x4, paseos náuticos, bueno, todo lo que son este tipo de actividades que hacen que el turista pernocte más días en la zona y que hoy estamos necesitando justamente quién lo lleve adelante. Si no existen prestadores, por lo menos la cantidad que se necesita como para poder consolidar los destinos.
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1: Hasta aquí el resumen de noticias de LU14. Un encuentro similar en el día de mañana.
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7: El jazz, una forma de arte musical originada en los Estados Unidos mediante la confrontación de los negros con la música europea. 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

Gracias a la deferencia de la emisora provincial, vamos a compartir en los próximos minutos lo que consideramos las obras y los intérpretes más importantes del mundo del jazz en esto que hemos denominado Más Jazz. Vamos a comenzar musicalmente con Charlie Parker y Dizzy Gillespie del álbum Birds and Bees del año 1952, Hot House. Charlie Parker junto a Dizzy Gillespie en la apertura musical del encuentro de hoy de Más Jazz.

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1: En el año 2013 aparece el disco Inspiration, un tributo a Nat King Cole de George Benson. De ese disco vamos a escuchar Unforgettable junto a Wynton Marsalis y When Is Fall in Love con Idina Menzel. George Benson, de su álbum Inspiración del año 2013, nos trae la música para compartir aquí en Más Allá.

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1: Promediando el encuentro de hoy de Más Allá, vamos a escuchar a Grant Green del año 1964 de su álbum Thinking About, el tema que da título a esta placa, como decíamos, del año 1964. Grant Green nos acompaña en este fragmento del espacio que propone el U14 Radio Provincia de Santa Cruz para difundir la música de jazz.

parte final del programa de hoy de Más Allá. Nos vamos ahora a escuchar un álbum del año 1962 llamado The Tokyo Blues de Horace Silver, quien nos va a dejar su tema Cherry Blossom. Horace Silver, del álbum The Tokyo Blues del año 1962, en los minutos finales del encuentro de hoy de Más Allá.

La despedida musical estará a cargo de Johnny Griffith de su álbum The Congregation del año 1996. Vamos a irnos con Latin Quarter y luego It's You or No One. Johnny Griffith en la despedida musical del espacio de hoy. Muchísimas gracias por la atención dispensada y nos reencontramos en cualquier momento.

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0: Muy buenas noches, provincia de Santa Cruz. Muy buenas noches, ciudad capital de Río Gallegos. Bienvenidos a otro martes de descanso, de relax. De siempre digo, de está mal, pero no tan mal, porque no es la mitad de la semana, pero estamos ahí. Y siempre es un buen momento para relajarse, para escuchar buena música, que es lo que vamos a hacer hoy. Para tomar un vinito, con, sin alcohol, el que te guste, con spray, con soda, con coca, Fanta, ponele lo que quieras, no le pongas nada, ponele hielo, caliente a temperatura ambiente, la que vos consideres, pero lo importante es que te relajes, que descanses. Ya son las 22:04 de la noche, ya no es momento de tensión, nadie tiene que estar a las corridas, nadie está trabajando, y el que está trabajando seguramente ya se tomó su merecido descanso. Así que volvemos a otra historia, en este caso vamos a tener musical en estudio, y vamos a tener, ahora sí, el llamado telefónico que nos quedó pendiente del programa anterior. Hubo un percance ahí que tuvo nuestra invitada, pero bueno, hoy sí va a estar. Hoy vamos a tener una referente dentro de la industria vitivinícola femenina. Ahora vamos a ver de quién se trata, la voy a volver a presentar. Y vamos a hablar con Victoria Brón. Ella es mamá de Vicente, apasionada por los procesos creativos en todas sus formas. Licenciada en Enología e Industrias Fruto y Hortícolas de formación. 26 años de experiencia en la industria vitivinícola, ejerciendo la enología en diferentes empresas a cargo de desarrollos de distintas escalas y especialidades. Con formación en agricultura biodinámica, que ahora le vamos a preguntar qué es, en ADVA, y 6 años de experiencia en proyectos orgánicos, biodinámicos y sustentables. Oradora en distintos seminarios, formaciones, charlas a nivel provincial, regional e internacional para distintos rubros privados, públicos y educativos. Fue nombrada enóloga revelación del año en Argentina, guía Descorchados 2023, ¿no?, de Patricio Tapia. Nominada a la mejor enóloga, hacedora y viticultora, Wine Explorer 2025. Así que ahora sí, esta vez no nos va a fallar, no va a tener ningún percance. La estamos llamando en este momento. Vamos a hablar con Victoria Brón, toda una eminencia dentro de la industria. Y nos va a contar, aparte de su proyecto actual, qué es esto de la agricultura biodinámica y viticultura biodinámica. Porque por ahí alguno lo ha escuchado, yo sí sé qué es, pero qué mejor que ella en primera mano para contarnos un poquito de todo este mundo nuevo para algunos, pero que es tan antiguo para los que saben. Hola Victoria, buenas noches, ¿cómo estás?
1: Buenas noches, ¿cómo andan? ¿Me escuchan bien?
0: ¿Chama? Ahí, a ver. Ah, Chama, el operador, un fenómeno. Escucha, perfecto, Vicky.
1: Se escucha perfecto. Te escucho. Bueno, me alegro.
0: Contanos un poquito como para arrancar, ¿no? Bueno, ya te hice, ya te nombré dos veces, ¿no? El programa anterior, que lamentablemente, bueno, tuvimos un percance y no pudimos tener la comunicación, pero no te íbamos a dejar de presentar porque es importante, creo que en nuestro caso, Santa Cruz, ¿no? Que conozca quién es Victoria Brón y qué es esto de... que no es nuevo, y ahora te vamos a consultar a vos, que es la agricultura biodinámica, ¿no? Y la tendencia, ¿no?, en el mundo, porque por ahí nosotros argentinos, algunos lo escucha de nombre, o conoce vinos biodinámicos, y dice, ¿qué será?, ¿qué tendrá que ver?, ¿esto es nuevo?, ¿creen?, ¿no? ¿Qué es esto de la agricultura biodinámica?, ¿es nuevo?, ¿cuántos años tiene en el mundo?
1: En realidad, la agricultura biodinámica cumplió 100 años, que... Son 100 años de la muerte de Rudolf Steiner, que fue un filósofo austríaco-alemán que creó la antroposofía. La antroposofía es como la idea madre de la agricultura biodinámica, que antropo es hombre y sofía es sabiduría. De la antroposofía se desprende la agricultura biodinámica, la medicina antroposófica, la economía circular, la educación Waldorf también. Y son como diferentes caminos no convencionales para transcurrir distintos aprendizajes. Por ejemplo, la educación Waldorf es otra forma de educar, la medicina antroposófica es otra forma de medicina, la agricultura biodinámica es otra forma de cultivar. Y lo que propone Rudolf Steiner es crear caminos no convencionales para tener aprendizajes más profundos acerca de las cosas, como por ejemplo, en el caso de la agricultura, propone no agregar sustancias de síntesis química, no roturar los suelos, trabajar con animales, volver un poco a la esencia de las cosas. Dice él, trabajar acerca de la naturalidad de las cosas. Entonces, un poco, esto está alineado con las nuevas tendencias de alimentación y de consumo también de vinos, que revelan vinos más naturales, más honestos, más sinceros, sin tantas intervenciones, y pueden mostrar un poquito mejor los lugares. Hay mucha conciencia alimentaria en crecimiento y este tipo de productos son muy atractivos para las nuevas generaciones.
0: Es increíble. Y escúchame, Vicky, y aparte de todo lo que contás, ¿no? Porque esto te lo pregunto, ¿no? Desde el conocimiento. Más allá de una creencia, porque alguno puede decir, no, esto es creencia, es religión. Hay datos, hay estadísticas en el mundo con respecto a la producción de este tipo de vinos. O sea, está en crecimiento en
1: Sí,
0: comparación al
1: sí, sí.
0: convencional que todos conocíamos. O sea, no es
1: La
0: solo
1: agricultura
0: algo
1: biodinámica.
0: así filosófico, sino que es un hecho concreto y en la estadística también me lo está diciendo.
1: No, claro. La agricultura biodinámica en principio es una certificación internacional que se llama Demeter. O sea, no es
0: Sí.
1: solamente una filosofía, sino que es una forma de cultivar alimentos que se certifica. En Argentina, en primera instancia hay que ser orgánico para poder ser biodinámico, ¿no? O sea, requiere 3 años de agricultura orgánica para poder hacer una transición a biodinámico. Y en primera instancia, lo que propone la agricultura biodinámica es una forma de consumir alimentos sin interferencias, y hay muchos pueblos muy avanzados en cuanto a la alimentación que ya consumen este tipo de productos hace muchos años. En el mundo, alrededor del 10% de la agricultura es orgánica, de la vitivinicultura es orgánica, y en Argentina alrededor del 5%. Hay países donde el 20% de la agricultura orgánica es biodinámica, como Chile, por ejemplo, o Francia, y hay otros países en donde está en desarrollo, como en Argentina, que es muy incipiente, y es el 5% del orgánico hoy es certificado de Demeter en Argentina. De todas maneras, las tendencias de productos orgánicos y biodinámicos en el mundo y en Argentina muestran que son segmentos en crecimiento. Si bien son nichos de consumo, son nichos en crecimiento. Con lo cual, ya sea por tendencia o por convicción, son segmentos que están siendo muy observados.
0: Claro, bueno, ya pasa hasta en otros productos, ¿no? Antes por ahí, tuvimos un programa que hablamos con gente del mundo de la yerba mate y, claro, él decía que, no sé, mi abuelo no se ponía a fijar si la yerba era orgánica, si era natural, si era estacional. Era yerba mate y se terminó y ahora la juventud mire y dice, no, esta porque es orgánica. Esta es natural, esta tiene estacionamiento, o sea, ya empiezan a mirar más las características de cada producto que antes nadie le prestaba atención, era un paquete de yerba, mezclaba todo en un tarro, le ponía agua caliente
1: Sí.
0: y se terminó. Y creo que en el vino
1: Yo creo
0: también,
1: que
0: hoy la gente, o sea, la juventud más que la juventud, mira que si el vino es orgánico, si no es orgánico, por eso decía que por ahí escuchaba lo
1: seguro.
0: biodinámico, pero todavía ese conocimiento no ha llegado a la gente, sí a través del proyecto que ahora nos va a contar el tuyo, que hoy en Argentina, ¿qué número? ¿Tenés el número de cuántas bodegas trabajan de esta manera, biodinámica?
1: Hay alrededor de entre 10 y 12 bodegas biodinámicas certificadas.
0: ¿Qué eso es que
1: De
0: está
1: todas
0: dentro del
1: maneras, hay muchas
0: 5%?
1: bodegas. Exacto, eso es el 5% del 5% del orgánico, ¿no? De
0: Sí.
1: todas maneras, hay muchas bodegas que están incorporando prácticas biodinámicas,
0: Ajá.
1: aunque no estén certificadas de Demeter hoy.
0: Sí.
1: Incluyen las prácticas biodinámicas que tienen que ver con cuatro principios fundamentales, que son el calendario biodinámico, los preparados biodinámicos, la agricultura regenerativa y el compost. Esos son como los cuatro pilares fundamentales de la agricultura biodinámica, ¿no?
0: Sí.
1: Hay bodegas que ya han incorporado el trabajo del compost, algunas están armando sus preparados biodinámicos, otros más avanzados en la agricultura regenerativa. O sea, ya hay muchas bodegas con varias prácticas biodinámicas implementadas. Son procesos a largo plazo, pero procesos muy interesantes de ser transcurridos porque siempre hay mucho aprendizaje. Y otra cosa importante es que el cambio de paradigma en la alimentación en general,
0: Sí.
1: para mí está por el cambio de la cantidad por la calidad. Tal vez la gente ya no quiere tomar tantos litros de vino, pero quiere realmente tomar vinos que tengan un sentido, un propósito, una identidad, una razón de ser. Entonces, todos estos proyectos emergentes en donde hay búsquedas detrás, los vinos de productor, los vinos de viñerón, los vinos que están hechos por algo, que tienen un sentido. Eso hoy conmueve mucho a los consumidores, porque hay algo en el ámbito de la fuerza, o sea, en el ámbito de la energía, que realmente puede llegar al producto. O sea, que el producto tiene una energía diferencial. Me es más fácil explicarlo, por ejemplo, en el pan, ¿sí?
0: Sí.
1: El pan de masa madre o el pan casero o el pan del día, digamos, tiene una energía, tiene una identidad y un propósito muy diferente al pan lactal, que en realidad está unificado, es uniforme, tiene un mismo gusto, una misma identidad. Hoy tal vez la gente no consume tantos carbohidratos o tantas harinas, pero tal vez al momento de elegir, elige un pan que tenga un propósito, ¿no? O sea, que tenga una calidad alimentaria más alta. Pasa lo mismo con el café, pasa lo mismo con el té. Bueno, hay muchos alimentos donde el cambio de paradigma es brutal.
0: Claro. Bueno, por eso te mencionaba yo la yerba mate, si es agroecológica, si es orgánica. Hoy la juventud se pone a mirar, dice, no, ¿por qué compraste esa? No, porque es agroecológica. Y por ahí si se lo dice una
1: Sí,
0: persona mayor, dice, ¿qué? Sí, un paquete de yerba. Y claro, pero se
1: claro.
0: busca esto. No, pero ¿por qué no? Y tiene un significado que sea agroecológico o que sea orgánico, o sea, todo tiene un propósito y por ahí eso se busca en distintos productos. En los quesos, en todo, ¿no?
1: Sí, en la alimentación en general, el cambio de paradigma y el aumento de la conciencia alimentaria es muy rápido, o sea, ha crecido mucho la conciencia alimentaria. La gente piensa, sobre todo después de la pandemia, piensa mucho qué es lo que va a consumir, ¿no? En general.
0: Claro. Sí, de hecho, lo que vos mencionabas del consumo del vino. En los distintos programas, hablando con distintos actores, creo que la mayoría coincidía, yo digo, che, bajó el consumo y la mayoría decía lo mismo. No sé si bajó el consumo. Hoy la gente toma menos, pero busca calidad. No toma por tomar y así en que, listo, tomo, tomo, tomo, tomo y ya está. No, no, es como que baja la cantidad, pero mejora la calidad de vino y buscan otra calidad de vinos, que antes por ahí era consumo masivo a granel y no se fijaban tanto en el producto.
1: Sí, en el vino hay un cambio de paradigmas brutales, de consumo, pero también de producción, ¿no? Porque todo lo que teníamos como caminos conocidos ya no son tan conocidos, entonces es un gran momento para explorar nuevas alternativas en cuanto a la comunicación, en cuanto a la venta, en cuanto a la producción, en cuanto a los envases, en cuanto a la estética. Bueno, hay un montón de cosas que por suerte cambian y son buenos momentos para nuevos desarrollos.
0: Claro, exacto. Y ahora vamos a ir puntualmente a tu nuevo proyecto, porque los que conocemos el mundo del vino, te conocíamos con otra bodega, que no es el caso, en la cual ha sido muy, muy reconocida, para todo el mundo del vino, del país y del mundo. Pero ahora vamos con tu nuevo proyecto, que es esto de Guardianes, que lo llamativo, yo ya conocía las etiquetas, es que, se lo voy a mostrar acá a nuestro invitado en estudio. A ver, ¿qué te llama la atención? No, tengo acá un músico. ¿Qué te llama la atención?
2: Mira, pantallas.
0: No.
2: No.
0: ¿Qué tiene el vino acá? ¿Qué etiqueta tiene?
2: Un poquito más de cerca, pues.
0: ¿Qué tiene la etiqueta? Está en blanco.
2: Claro.
0: Por eso, ahora Vicky nos vas a contar, acá le estaba mostrando. Toma,
2: el reflejo de la luz.
0: Botella, claro, justo era el reflejo. ¿Qué es esto? Contanos un poquitito de cómo nace Guardianes, qué es Guardianes. Y bueno, y al final, ¿qué pasa con la etiqueta? ¿Por qué la etiqueta no tiene nada? Yo sí sé, pero vos contale al.
2: Eso te iba a decir, a no tiene gente, nada, pero no.
0: ¿Por qué no? O sea, ¿por qué no nada? Nada no existe, algo tiene, pero para la gente que lo mira dice, che, está en blanco.
1: Guardianes es un proyecto personal, pequeño, que viene con la madurez. Con la madurez enológica, la madurez profesional, la madurez personal, esos procesos en los cuales uno ya sabe bien lo que quiere hacer, o sea, tiene bien claro los proyectos que quiere representar y también tiene la experiencia como para poder desarrollarlo. Entonces es un proyecto de búsquedas muy personales y Guardianes de la Naturaleza es mi proyecto de rescate de viñedos olvidados. Nos enfocamos en variedades olvidadas como el chenín, la criolla, el bonarda, el sangiovese, el torrontés, el Pedro Jiménez. Nos enfocamos en todas variedades en peligro de extinción y la idea no solamente elaborar vinos para Guardianes, sino que también nosotros ayudamos a más de 10 productores orgánicos, biodinámicos, agroecológicos muy pequeños de distintos lugares de la provincia a que puedan transformar su uva en vino y que puedan tener su etiqueta, ¿no? Algunos de ellos ya vienen trabajando hace años y otros son nuevos, o sea, son productores de uva de toda la vida, pero son nuevos en poder transformar la uva en vino. Y acompañamos también a los productores en esta búsqueda de camino de autoconocimiento y de transformación, ¿no? De darle valor agregado a ese cuidado de la tierra. Así que bueno, nuestro trabajo es de rescate puro, de rescate de variedades, de rescate de lugares, de rescate de productores, vinos en alianza. Hacemos también damajuanas para bodegones, con vino natural en damajuanas, que es un vino sin insumos, porque es reciclable, 100% retornable, las damajuanas y los canastos de madera en los que vienen. La idea es, en este proyecto, tenemos las licencias para poder romper los paradigmas. No tenemos que cumplir con los deseos de ningún inversor extranjero, ni tampoco con los deseos de una multinacional, ni de un grupo empresario, de nada. Simplemente estamos enfocados en el rescate, en los pequeños productores, y en lo más importante que tiene el vino, que tiene que ver con la identidad del pueblo vitivinícola, con eso que no se puede ver ni tocar, que es la energía que está dentro de la uva y dentro de los vinos. Entonces, bueno, trabajando fuerte para poder mostrar ese cambio de paradigma en nuestra estética también, y lo que nos parecía más honesto es dejar las etiquetas en blanco para que los consumidores las puedan interpretar desde su punto de vista. Algunos las dibujan, otros las pintan, otros las escriben, otros las dedican. Cada uno interpreta el vino desde su punto de vista y también un acto de humildad de escuchar lo que los consumidores tienen para decir, de poner la atención en la mirada del otro, en qué tienen para expresar y contar los consumidores. Así que bueno, muy sorprendidos porque realmente dejar un lienzo en blanco hoy en donde todo está dicho, todo te lo dan procesado, toda la información viene en la etiqueta y todo viene como prearmado. Dejar estos espacios en blanco nos da muchísimas satisfacciones porque nos sorprenden, los consumidores nos sorprenden todo el tiempo. Así que muy contentos con nuestra estética, con nuestros vinos, con nuestra identidad, con nuestro proyecto, con la búsqueda.
0: La verdad que increíble. Ahora me quedan, acá me mira sorprendido acá nuestro músico invitado, porque porque es llamativo. Yo porque ya lo sabía hace un montón desde que inicia el proyecto, pero por ahí para la gente que todavía no conoce, claro, ver una etiqueta en blanco que todavía hay gente que busca y dice, esta etiqueta es linda, está bonita, pero ¿y el vino? No, pero la etiqueta está buena. ¿Y qué tiene que ver la etiqueta? Si vos no te tomás la etiqueta, vos te tomás lo que está adentro. Yo siempre soy bastante
1: Sí.
0: duro con ese,
1: Y no
0: aspecto,
1: solamente
0: porque
1: eso.
0: digo, che, lo que tomás es el líquido, está linda la etiqueta para dejarla en una repisa, pero y si vos lo que vas a disfrutar es el contenido.
1: Y otra cosa que pasa es que también te condiciona, porque si la etiqueta te gusta o no te gusta o te despierta ciertas emociones, vos ya vas a observar el vino desde un punto de vista que no es el tuyo. Entonces está muy condicionado por el marketing, ¿no? La estética, o sea, es una herramienta de condicionamiento de los consumidores. Pero es muy sorprendente lo que pasa con las etiquetas en blanco, porque ahí aparece una experiencia, porque el vino ya se transforma en algo experimental para el consumidor, no solamente por la degustación, sino porque su mirada está siendo escuchada, entonces lo pone en un lugar central al consumidor y eso para nosotros es muy valioso.
0: Sí, la verdad que es fantástico y creo que dan la tecla y es lo que trata de lo que se refleja. En realidad no tratan de reflejar porque se ve, porque al no estar condicionado por una etiqueta, vos probás el vino y decís, che, ¿qué te trae? Yo lo he hecho en una experiencia, en primeras catas, pero porque se me ocurrió, en vez de poner la información de los vinos, todos le digo, bueno, voy a poner cuatro círculos, pero no para que completen la información de si tiene acidez, tanino, eso. No me parecía importante, pero le digo, en el círculo lo que tienen que hacer es dibujar ese vino a dónde lo lleva. Y de hecho, el ganador fue sorprendente porque un vino lo llevaba a un día de camping, el otro lo llevaba a la cena familiar de Navidad, el otro
1: Claro.
0: dice, estos son mis amigos y yo que estamos acá en la mesa tomando este vino. Y yo decía, loco, el tipo cómo pensó cada vino con un momento, ¿no? O sea, hay otros que todos tuvieron ideas muy buenas, pero ese me sorprendió cómo a cada vino le encontró un momento, un lugar, dónde lo estaría tomando. Obviamente,
1: Claro,
0: no
1: porque
0: tenía la botella, yo solamente le serví y le dije, che, tomen el vino y díganme a dónde lo lleva este vino. Y este joven, vos sorprendido, que de hecho lo felicité porque le digo, che, aparte que los dibujos estaban buenos, fue sorprendente la expresión, cómo a cada vino él encontró una ubicación geográfica, un momento y la gente con la cual lo estaba compartiendo. La verdad que yo quedé sorprendido y decía lo de este proyecto de ustedes, digo, ¿cuánta razón? Yo no hice ni una etiqueta en blanco, no producí un vino, nada, simplemente presenté una bodega, cuatro vinos, pero que no los estaban viendo, simplemente los tomaban, los degustaban y les decía a dónde los llevaba. Y todos entendieron fácilmente la consigna. Y que lo importante no era la acidez, el tanino, que eso después yo se los iba a explicar, era lo de menos. Pero yo lo que quería saber es que ellos me digan el vino a dónde lo llevaba. Y les daba el ejemplo
1: claro,
0: de el
1: porque
0: torrontés que me llevaba mi abuelo. En mi caso, porque mi abuelo todavía toma torrontés, y yo era chico y estaba el torrontés. Entonces,
1: exacto.
0: yo tomo un torrontés y es mi abuelo. Y lo primero que se me da a casa es mi abuelo. Y creo que
1: Sí, lo
0: a todos nos
1: importante
0: pasa
1: es que
0: eso.
1: ese lenguaje es universal. Todas las personas pueden hablar de las emociones o de los recuerdos o de sus sentimientos, digamos. No necesitan saber de vino o no para poder tener una charla. Y eso los hace sentir parte del mundo del vino. Entonces, bueno, esa es la intención, que puedan hablar en ese lenguaje de emociones, de recuerdos, de personas, de lugares. Y con toda la autoridad del mundo, porque nadie puede decirte a vos lo que sentís o no.
0: Claro.
1: Entonces eso lo hace muy inclusivo.
0: Sí, la verdad que sí, yo creo que es el rumbo por el que han emprendido y creo que es, como vos dijiste, es personal, creo que así como los escritores que he tenido en programa, escritores que dicen, che, es lo que me sale de adentro, yo creo que Guardianes es como lo que le sale a Vicky, era lo que quería Vicky, porque uno, no es que esté mal en distintos días, pero viste que siempre tenés un condicionamiento a cuando vos decís, este es mi proyecto y acá voy a poner mi sello, mi expresión, mi vocabulario y lo que me sale desde adentro y nadie me va a poner, che, este es tu límite, este no lo es. Es lo que me sale. Y
1: Y
0: yo creo
1: sí, sos
0: que
1: más coherente, sos 100% coherente porque es tu propia identidad y para bien o para mal, es genuino porque Porque bueno, sale de adentro, o sea, no, nadie te guió, no, ni nadie te dijo por dónde sí, por dónde no.
0: Claro.
1: Puede estar acertado o equivocado, pero es una búsqueda genuina, es honesto.
0: Increíble. Bueno, Vicky, no te robo más tiempo. Te agradezco la
1: Un
0: atención en
1: gusto,
0: este
1: chicos.
0: horario tan cruel. Te mandamos un saludo y un abrazo grande desde Río Gallegos, capital de Santa Cruz, desde toda la provincia, porque te escucha toda la provincia, ¿no? Y acá
1: Muchas
0: desde
1: gracias.
0: este programa humilde simplemente tratamos de hacer esto, comunicar algo tan rico que es nuestro vino argentino, nuestro producto nacional, que tanto amamos nuestro país, pero yo siempre digo, falta conocer un poco más de todo lo que tenemos a nuestro alrededor y desde acá tratamos de llevar a la gente eso, conocer un poco todo lo que tenemos en toda la extensión del territorio nacional, que es nuestro desde acá y nadie nos va a venir a sacar eso y la bandera siempre está al fondo. Así que te
1: En
0: agradezco por la
1: eso trabajo.
0: atención, siempre lo mejor para el proyecto, para Guardianes. Yo
1: Gracias.
0: estoy peleando, pero ya lo vamos a traer, viste que está complicado, ustedes lo saben bien, pero complicado no es imposible, o sea,
1: Te va a pasar,
0: en algún
1: te va a
0: momento
1: pasar.
0: va a llegar y va a llegar a todo el país, así que, pero cada uno tratamos de poner nuestra semillita desde donde puede, desde un programa de radio, desde el boca en boca, desde hacerle probar a un amigo, un compañero, y de a poco se llega. Así que muchas gracias
1: Muchas
0: por la
1: gracias.
0: atención y
1: Muchas
0: fantástico la
1: gracias,
0: nota y todo lo
1: chicos.
0: que nos has contado.
1: Un beso enorme para todos ustedes. Que tengan buenas noches.
0: Muchas gracias, Vicky, igualmente.
1: Hasta la próxima. Chao, chao.

0: Bueno, volvemos. Ahora sí. Me voy a quedar con algo de todo lo que dijo Vicky, que fue increíble. Volvemos a las raíces, volvemos a escupir lo que sale de adentro. A nuestra propia expresión, algo genuino. ¿Y qué más genuino que la música? Que es la expresión del alma, del espíritu, de lo que tengo adentro. Y sacarlo y no guardarlo hacia el interior. No, tenemos el estudio, seguramente ustedes lo conocen, porque él dice que ya es su casa, LU14, es la casa de todos, pero bueno, él dice que más que nadie es para él. Él es Andrés Abelli. ¿Cómo estás, Andrés?
1: ¿Qué tal? ¿Cómo estás? Un placer poder visitarte y bueno, también escuchar muy atentamente lo que estaban conversando respecto a eso y encontrar en esas palabras y en ese proyecto y en esos conceptos encontrar un paralelismo también con lo que uno hace, ¿no? Cómo de alguna manera tanto la música como el vino en este proyecto, sí. cómo se resignifica según quién consuma y a dónde te lleve. O sea, con las canciones pasa un poco lo mismo. Uno suelta una canción al viento y el receptor la toma y por ahí lo puede llevar a un determinado episodio de su vida, conectar con alguna vivencia, y bueno, mientras la escuchaba hablar, mientras los escuchaba a ustedes hablar, sí. me animé como a trazar ese paralelismo entre ambas disciplinas, y es un poco también esa exploración que tiene uno como receptor de lo que uno hace, ¿no? Está buenísimo, está muy bueno, así que me mató eso lo de la etiqueta en blanco, ¿viste? Porque cuando me mostrabas la etiqueta, literalmente no veía nada.
0: Claro,
1: dije, ¿qué onda acá, viste? Claro. Y vos decís, claro, cuando desglosó todo ese concepto.
0: Ahí entendiste qué era la etiqueta.
1: Ahí entendí cuál era la historia y el rol que toma, el rol protagónico que toma quien degusta el vino y quien te puede dar a partir de ese lienzo en blanco quizás una devolución, y eso trasladado en el tiempo puede llegar a hablar de las características subjetivas que tiene, ¿no?
0: Tal cual. Y vos crees que, bueno, recién nos mencionabas con respecto a la música, pasa con canciones que uno lo escribe para determinada cuestión y el receptor en realidad lo lleva a otro lado y dice, wow, yo cuando la escribí, la compuse, no pensaba en ese lado. Pero sin embargo la persona, en base a su sentimiento, a toda su experiencia o su situación sentimental, dice, no, a mí me lleva para acá. Ah, pero yo no lo hice pensando en eso. No ha pasado en la historia con muchas canciones que el compositor, la compone para su mujer, su hija, su novia, su pareja, y bueno, en caso de las mujeres al revés, y resulta que el receptor la lleva para otro lado. Dice, esto yo se lo dedico a mi hija. Che, pero yo lo pensé en mi señora.
1: Claro, bueno, tenés el caso.
0: Yo la pensé en mi hija, pero yo lo pensé en una ex que tenía. Y bueno, pero la llevan para donde uno se siente, ¿no?
1: Correcto, sí. Inclusive a veces pasa, que suele pasar, que estás transitando un momento determinado de tu vida y suena una canción, y esa canción de golpe no tiene nada que ver con lo que está pasando, pero esa canción te marca.
0: Claro.
1: Entonces vos escuchás esa canción en algún otro momento y te retrotrae a ese momento en que la escuchaste por primera vez. Y a lo mejor el contenido de la obra no tiene nada que ver con lo que estás pasando, pero simplemente es ese punto de inflexión o ese punto de quiebre en el que vos decís, pucha, este tema me trae acá. Y bueno, es un poco la magia que tiene el poder que tiene la música.
0: Qué increíble. ¿Y qué nos trajiste?
1: Muchas cosas.
0: Bueno, a ver, vamos. Chama más Cecenia, que dice que quiere escuchar algo.

0: Muy bueno. Ahora viene la pregunta del conductor. ¿A dónde iba la canción? A mí me lleva un montón de lugares, pero ¿a dónde iba?
1: Uf, a un montón de lugares. Hoy te puedo asegurar que un montón de lugares.
0: El que lo escucha puede pasar para varios lugares.
1: Sí, es una canción preciosísima, una canción que tiene mucha historia. Canción de lejos es una obra de Armando Tejada Gómez y César Isela, que es una parte, yo creo que es una de las piezas fundamentales de lo que es el cancionero popular argentino. Y como hablábamos hace un rato, que las obras como se van resignificando según el momento, según el lugar, según el estado de ánimo de uno. Y sí, me traen, ayudan a llevar como, a transitar esas heridas que la vida le da a uno, ¿no?
0: Sí.
1: Y bueno, uno ve un poco reflejada su propia historia en cada una de las obras, y es lo que uno hace que quiera interpretarla, ¿no? ¿Sí? A veces yo digo que los músicos somos como medios masoquistas en esto de que cantás el tema y mientras más te duela es como que
0: sí. Es
1: como que sacás todo eso que tenés adentro y nada, te ayuda a ir quizás por momentos más liviano de carga. Y es lo lindo que tiene la música, porque la música, así como el vino, la música te abraza, y podés, como te digo, podés transitar esos momentos, no necesariamente los momentos malos, también los momentos felices,
0: claro,
1: de la
0: claro. Vida
1: también los podés transitar de la mano de una canción, que también no necesariamente tiene que estar su contenido ligado a ese momento en cuestión, sino simplemente es esa canción que te marca y que va de la mano con vos.
0: Tal cual. ¿Y vos crees como músico? Yo creo que no, pero ¿las canciones tienen vencimiento?
1: No.
0: ¿O pueden pasar 200 años y como igual se traen a ese contexto, a ese momento de la vida y reflota?
1: No, las canciones...
0: O sea, yo agarro una canción de hace 100 años y yo enseguida la puedo encuadrar a hoy, o ya digo, no, esto ya era de su época.
1: No, yo creo que las canciones no tienen fecha de vencimiento. La obra, inclusive hay obras que hay obras que han nacido quizás en la época equivocada y que se han, con esto de la resignificación, se han puesto en valor mucho tiempo después de ser compuestas.
0: Claro.
1: Uno habla también de artistas y de compositores que han sido adelantados.

0: pensionada Victoria, que ella lo que dice busca el rescate de la tierra y de las cepas antiguas, que por ahí cepas que ya estaban olvidadas, resignadas, plantas ya dejadas, ella en sus proyectos y en esto de ser colaborativo con distintos productores, de rescatar eso que estaba ahí abandonado, viejo, que parecía que, che, esto no importa si esto no tiene sentido, y encontrarle un sentido hoy, en la actualidad, y que el consumidor encima lo entiende, y capaz que en su época, una criolla, la Sangiovese, que si bien son cepa italiana, una Chenin, que todos la conocemos como el vino blanco dulce, y ella no, ella hace un vino varietal de Chenin. Y ella rescata esas variedades olvidadas que decía, bueno, la gente, esto hay que sacarlo porque el productor no lo, el consumidor no lo consume, no lo bebe, no le gusta, no lo entiende. Y traerlo hoy, cuando el consumidor sí lo entiende, sí lo busca, sí lo experimenta, sí lo vive. Y dice, che, qué delicia este vino. Cuando antes dijeron, che, esto no lo produzcamos más porque la verdad que está obsoleto y la gente no lo consume y no lo entiende. Pero hoy sí lo entiende porque vos mencionabas una cepa de Chile, la Carmener. Y hay tanta cantidad de cepas que antes por ahí era vino tinto, blanco, rosado, dulce. No, no me saques de ahí. Y sin embargo hoy yo he visto en cata, en degustaciones que la juventud, ¿y esta qué cepa es? ¿Cuál es el origen? ¿Y qué tiene que saber? Entonces hay un cambio, bien decía Victoria, de paradigma de consumo. Y vos decías que yo veo que también pasa, corregime si estoy en incorrecto, que la música está pasando eso también. Es como que estamos rescatando música
1: Sí.
0: de muchos años atrás. No estamos hablando de 5 o 10, estamos muchos años atrás.
1: Sí, a
0: Que la
1: ver.
0: estamos rescatando y por ahí la nueva generación dice, che, qué genialidad esta obra, esta canción. Y cómo le encuentro un sentido que era totalmente distinto a cuando en su momento la compusieron.
1: Correcto. Bueno, vos hablás, uno habla siempre, nosotros en charlas entre colegas hablamos de la década gloriosa de la música en el mundo fue la década del 80. La década de la música de los 80, fíjate que es algo que perdura en el tiempo y
0: Claro.
1: yo creo que llega un punto determinado que llegás a un nivel de excelencia en cuanto a producción, que decís, esto es, por acá tiene que ir la cosa. Después, la industria en el caso de la música cambió tanto de un tiempo a esta parte que ahora vos, desde la artificialidad podés generar muchas cosas, ni hablar ahora con la incorporación de las inteligencias artificiales, que si bien son una herramienta, yo siempre digo que las herramientas funcionan o no según cómo se usen. A ver, vos con un cuchillo vos podés cortar una fruta o podés lastimar a una persona, todo depende de cómo la uses.
0: Claro.
1: Las redes sociales te pueden servir. En el caso mío, que yo encontré. Encontré dos hermanos míos por parte de padre en el 2009. Para mí es una herramienta maravillosa porque me permitió acercarme con una parte de mi vida y de mi familia que no conocía y que pensaba nunca conocer. Y bueno, eso me acercó. Y hoy las redes sociales también sirven para hacer cualquier tipo de atrocidades. Entonces, siempre las herramientas funcionan o no según cómo se usen. En el caso de la música pasa lo mismo. Tenías herramientas que estaban muy bien equilibradas y hoy con el tema de la llegada del famoso autotune,
0: Sí.
1: de la inteligencia artificial, hoy tenés muchísimas formas como de romper el molde, pero me parece que está en el criterio de quien las usa, de saber utilizarlas bien para potenciar eso que querés hacer. O sea, hay un montón de cosas para hacer, pero que te podés totalmente exceder. Hoy tenés la libertad de poder excederte en todo, pero me parece que está en el criterio de quien aplica la herramienta para poder lograr el mejor resultado.
0: Increíble. Tal cual, me quedé pensando lo del cuchillo, ¿no? Que nunca se me había ocurrido
1: ¿Qué
0: eso del
1: sé yo? O
0: cuchillo.
1: sea.
0: Pero increíble. Vaya, a ver, todo coincido, pero justo pegué con el cuchillo porque qué increíble, es verdad, ¿no? Como una, hay que tomarlo como una herramienta, todo.
1: Claro, se me ocurre eso como
0: pero,
1: para
0: che, más
1: claro imposible.

0: Claro, imposible, no, tal cual. Tal cual. Bueno, antes de ir al último tema, no, dije mal, ¿qué último tema? Mandé al próximo tema. Sabes que nos vamos a comunicar con Alejandro. Él está en Comodoro Rivadavia. Es parte de la organización de la Feria Tierra, Mar y Vino, tercera edición, en Radatili. Pero, ¿qué me ha pasado? Yo he participado el año pasado. Y cuando he venido para acá, a Río Gallegos, en muchas degustaciones decía, uy, ¿eso dónde era? Porque Radatili tampoco está tan lejos. Para la gente que le gusta el buen vino, dice, che, me pego una escapada a Radatili, encima en noviembre, playa. Pues, está el
1: plan perfecto.
0: Claro, no puede fallar nada. Hay playa, mar, vino, comida, música. Aparte ahora le van a agregar algo nuevo que él nos va a contar. Así que, pero hay que aprovechar y que la gente sepa acá, porque después dicen, no, yo no sabía nada. Es más, hasta podemos contratar una combi, nos vamos todos y volvemos todos. Total,
1: vamos.
0: Le pagamos al que maneja, ¿no? No hay ningún problema. ¿Y Chapa? ¿No?
1: No nos quiere contratar.
0: No nos quiere contestar.
1: No nos quiere contestar,
0: pero no importa. Lo hacemos re fácil. Mira, vamos con un tema y mientras lo llamo. Es fácil. Para eso tenemos acá al señor. El señor tapa enseguida con buena música todo.

0: Espectacular. Yo, lo bueno es que en el medio, mientras vos estabas cantando, Ale ya estaba en línea, ¿no? Pero bueno, que no se puede quejar. No se puede, no sé qué tocará el
1: Mira.
0: Inconmodoro, pero. Hola, Ale, querido, ¿cómo estás?
1: Hola, Pato. Qué lindo tema.
0: Pero no te podías dejar de escuchar, no es que esperaste en línea con las musiquitas esas que siempre te taladran la cabeza cuando llegas al call
1: Claro.
0: center. No, esta sí vale la pena, la espera.
1: Ojalá te pusieran un tema así.
0: No, es que yo creo que está hecho a propósito para que cortes. Inteligencia artificial debe poner canción insoportable para la gente. Entonces, y ahí sale ese tono que te taladra la cabeza. Así que, ¿cómo estás, Ale? ¿Todo bien?
1: Muy bien, Pato, muy bien. Muchísimas gracias por la llamada.
0: No, de hecho, hoy se me ocurrió, por eso te mandé el mensaje, que, y justo, bueno, le comentaba acá a mi invitado, le digo, que pasó esto, que el año pasado se desarrolló esta feria, y después cuando yo le contaba degustación y cata acá en Gallego, uy, eso cuando fue, y que entonces digo, pero, no, bueno, pero era en Radatili, y bueno, pero tampoco está tan lejos, porque es cierto, acá para todos los rivallenses, Comodoro Radatili no está en la otra punta del país. O sea,
1: Claro.
0: se toman un colectivo y ya está, o nos alquilamos una combi, vamos todos, volvemos todos como se pueda, mientras esté sobrio el que maneja, está todo bien. El resto no
1: Y
0: importa.
1: es un buen plan para un fin de semana en noviembre, que ya va a estar mucho más lindo el clima.
0: Encima está enfrente de la playa, ¿o no?
1: Totalmente. El colegio médico donde se va a desarrollar la feria está frente a la playa.
0: Mirá, o sea, ahí tenés el plan.
1: Es genial, un lindo fin de semana en noviembre en Radatili, y la verdad que es muy lindo clima, muy lindo plan para un patagónico, ¿no?
0: Sí, acá ya me miran con la cara, dicen, bueno, ya se está imaginando todo, el vino, la playa, ya tiene la guitarra en la mano, así que
1: Creo
0: no nos falta nada.
1: que no hay otra feria que esté más pegadita al mar que la nuestra,
0: No,
1: a nivel nacional, ¿eh?
0: no, no, yo creo que
1: Me
0: no.
1: animo a decirlo, ¿eh? Porque las ferias que se desarrollan en Buenos Aires son en los grandes hoteles. También en Mendoza, pero frente al mar no creo que haya otra tan
0: No,
1: cerquita.
0: no, yo no, por lo menos no tengo conocimiento de, como decís vos, ¿no? De salir así como pasó. Yo la primera vez que fui a este ratito fue el año pasado. Pero es literal, o sea, salís al patio y está la playa enfrente.
1: Estás en la playa, estás
0: Claro,
1: en el mar.
0: tal cual.
1: Increíble.
0: No tenés ganas de irte nunca.
1: No,
0: Sí.
1: y vos sabés que me llamó mucha atención tu mensaje para comunicarse. Porque justamente hoy con Andrés estábamos hablando y ya cerró un montón de cosas para la feria, así que justo ahora sí tengo un montón de información para darte de la feria
0: Bueno,
1: con respecto a lo que hablamos la otra vez, que eran planes, que eran sueños que
0: sí,
1: tenían.
0: no, no, ahora ya hay algo en concreto, por eso vamos a aprovechar unos minutitos antes de la última canción, el último tema. Y pero contanos así bien, ahora que tenemos en concreto, ya tenemos fecha, tenemos bodegas, bueno, contanos todo
1: Bueno,
0: lo nuevo que trae esta feria de la tercera edición.
1: correcto, la tercera feria de Tierra, Mar y Vinos se va a desarrollar el viernes 6 y el sábado 7 de noviembre en el Colegio Médico de Radatili. ¿Sí? Este año introdujimos algunas mejoras para nosotros porque queremos seguir todos los años ofreciendo algo nuevo. Y en este caso, el día sábado va a haber una fiesta después de la feria. En el cierre de la feria vamos a hacer una fiesta hasta las 4 de la mañana con un DJ, con una barra, para que la gente que fue a compartir las últimas horas con nosotros se pueda quedar un ratito más.
0: Qué increíble. Ya está, vos que estás con el teléfono ahí al operador, ¿ya que estás buscando combi o algo? ¿Ya estás contratando? Bueno, porque veo que está con el teléfono, está contratando la combi ya.
1: Está saliendo ya.
0: ¿Y sí? Bueno, sí, dale, perdón, justo
1: Bueno,
0: ahí muy.
1: eso por un lado, que es una de las novedades. Después, como figura destacada de lo que es el mundo vitivinícola nacional, van a llegar Fabricio Portelli, que es un
0: Mirá.
1: periodista especializado en vinos, sommelier también, que es uno de los principales difusores de lo que es la cultura vitivinícola en Argentina. Es muy, muy conocido en el ambiente, ¿no?
0: Sí,
1: Programas de
0: en
1: radio,
0: streaming,
1: televisión,
0: YouTube,
1: ¿sí?
0: televisión, radio, tenés
1: De
0: radio.
1: todo, está en todos lados. Y después también viene Martín Bruno,
0: Mirá.
1: que es un sommelier argentino que ha estado entre los 15 mejores sommeliers del
0: Sí,
1: mundo
0: sí,
1: cuando ha
0: sí.
1: concursado,
0: Qué
1: y
0: increíble.
1: que hoy lleva adelante lo que es la carta de vinos de la parrilla Don Julio.
0: Sí.
1: Así que es una persona también destacadísima en el mundo del vino. Son dos personas que nos parece que van a jerarquizar la feria y que también van a divulgar lo que se hace acá. que va a ser mucho más visible.
0: Es correcto. Che, que che, muy bueno los
1: exponentes. Sí, están confirmados. Mirá, hace un ratito cuando me dijiste que me llamabas, sí, le volví a preguntar a Andrés, ¿lo puedo decir al aire? Lo podés decir, ya está confirmado, tienen pasaje y todo.
0: Tomá.
1: Así que bueno, ellos van a venir, van a hacer una charla el día sábado.
0: Sí.
1: Van a hacer una charla con degustación.
0: Tomá.
1: Para la gente que se inscriba con tiempo, van a poder presenciar en vivo una charla de ellos con una degustación de vino de Chubut.
0: Increíble. Y te hay un dato que, disculpame que te lo agregue, ¿no? Estamos hablando, Martín Bruno es uno de los mejores sommeliers del país. De hecho, ha tenido su reconocimiento, ahora no me acuerdo en qué año, pero estamos hablando de uno de los últimos tiempos de los mejores sommeliers del país.
1: Sí, sí, es uno de los más destacados y es muy reconocido a nivel internacional. Cuando él concursó a nivel internacional, quedó entre los 15 primeros sommeliers del mundo, que para nosotros argentinos es muchísimo.
0: Tal cual.
1: Pensar que concursamos con escuelas de Francia, de España, de Italia, que son, que nos sacan años luz de vitivinicultura.
0: Exacto, exacto. A ver, estoy buscando el año porque 2017.
1: Correcto.
0: En 2017 correcto, fue el mejor sommelier de la Argentina.
1: Sí, sí, sí. Y después concursó para ser mejor sommelier del mundo.
0: Claro que ahí es donde lo que mencionabas vos. O sea, que por eso te digo, de los últimos tiempos estamos hablando del mejor, uno de los mejores sommeliers que tiene el país.
1: Tal cual. Y hoy maneja la cava de Don Julio, que tiene más de 3.000 etiquetas y es el restaurante más concurrido del país, la claro, parrilla Don Julio.
0: Exacto. Increíble.
1: Así, sí, muy buena incorporación para este año. Y bueno, después vamos a tener también, viene el enólogo de Cubellero de los Andes,
0: ajá,
1: Adrián Manchón, y va a hacer una charla también. Viene Elsa Guevara de Patagonian Wines, de acá del Oso.
0: Sí.
1: Está cumpliendo 20 años esa bodega, de la primera de línea, 2006. Así que lo viene a festejar con nosotros y va a hacer una charla también esa.
0: Fantástico.
1: Así que van a haber cerca de 40 bodegas también. Tenemos unas cuantas que están confirmadas ya. Te puedo decir Patagonia and Wine, Entre Senderos, Los and Wine, que es de Trevelín, Finca Sarifa de Gaiman, Chacra de Vino Yaoyín de Gaiman, Huancache, que es de Guadalajara, Poslet, que es de Trelew, Rivera del Chubut, también de Gaiman, Vargas al Sur de Gaiman, Contra Corriente de
0: increíble,
1: Guajaina, Familia Simeoni, Huella Austral, la Sidrería de Sarmiento, Bodega Caelum, unas cuantas más que
0: muchísimas más.
1: Otroya también.
0: Y vamos recorriendo todos los programas, te vamos a estar llamando, te llamo 5 minutitos y nos vas contando todo lo nuevo, porque esto todo el tiempo va. La gente cree que ya está cerrado el paquete, pero no, todos van a aparecer más sorpresas, por lo que veo. No,
1: se sigue.
0: Se sigue
1: hasta
0: trabajando.
1: En este momento vamos a estar definiendo detalles, también la cocina este año va a estar a cargo del restaurante Inn, que es el restaurante que está frente al mar.
0: Ajá.
1: ¿Lo has visto cuando viniste?
0: Sí, sí, sí.
1: Este restaurante, todo iluminado, grande, creo que estuviste en la cena del viernes.
0: Sí, nosotros sí, estuve.
1: Cenando el viernes, bueno, en ese restaurante hermoso, esa gente se va a encargar de lo que la gastronomía, va a poner 4 puestos diferentes.
0: De hecho, el chef de ahí es de acá, de Río Gallegos.
1: Claro, tal cual. Sí, sí, sí. Así que va a estar muy muy buena la oferta gastronómica igual. Así que creemos que nos vamos superando. Año tras año vamos mejorando lo que ofrecemos en la feria.
0: Increíble. Bueno, vale, te mando un abrazo grande. El próximo programa te llamamos para que nos sigas contando qué es esto de la feria, si se lo refrescamos a la gente y que no se lo pierda. Total, hay tiempo, acá en noviembre tienen tiempo para anotarse y escribirse.
1: Perfecto.
0: Dale, gracias.
1: Gracias, Pato, por la comunicación. Un abrazo a todos allá en un gallego.
0: Dale, te mandamos un abrazo grande.
1: Chau, chau, hasta luego.
0: Dale. Bueno, cerrá nomás. Cortito y enérgico.
2: ¿Cortito y enérgico? Bueno, tema propio.
0: Sí.
2: Un tema propio que tuvo la oportunidad de participar este año en la competencia internacional en el Festival Folclórico de la Patagonia en Punta Arenas. Es un tema que habla un poco sobre la fraternidad entre el pueblo argentino y el pueblo chileno. A raíz de vivencias personales y de ese vínculo que se ha ido construyendo a lo largo de los años. Que la historia también de Chile es una historia que tiene un impacto directo en nuestra propia historia. Entonces, nació esto que se llama Un Mismo Corazón.
0: Yo los dejo con el tema mientras se acomodan mis colegas. Esto fue La Palabra del Vino. Gracias por estar del otro lado. Gracias, Río Gallegos. Gracias, hermosa provincia de Santa Cruz, la mejor. Nos vemos el próximo martes. Chao.

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tanto desear septiembre tu llegada, suspirar tanto por la primavera. Heme aquí, boca arriba, sobre la fina y perfumada hierba, viendo pasar las grandes nubes blancas, las manos en la nuca y cruzadas las piernas. El sol me está quemando poco a poco y la humedad del campo me penetra. Yo quisiera moverme y no me muevo. No siento el corazón ni la cabeza. Me voy a evaporar como un arroyo o voy a echar raíces en la tierra. Primavera de Baldomero Fernández Moreno. Muy buenas noches a todos los oyentes. Esto es De Escritores y Locos, un programa de la Sociedad Argentina de Escritores, filial Santa Cruz. Espero que todos se encuentren muy bien del otro lado. Por aquí los saluda Walter Gallardo, otra vez en soledad. Aquí en el estudio nomás, porque allí al frente lo tengo al infaltable Chama, que siempre nos está acompañando. Habitualmente me acompaña mi compañera Giselle Barbosa, que aún sigue en unas más que merecidas vacaciones por Buenos Aires y que esperamos que nos traiga unos alfajores, ¿no? De allá, Chama. Bueno, gente, esto es AM830 LU14, Radio Provincia de Santa Cruz, también por 96.3, la radio de nuestra provincia, tratando de llevarles a ustedes excelentes invitados como el que mi amigo y colega allí, Gabriel, nos trajo recién, Andrés, un cantautor maravilloso que escuchábamos su letra y su música hace unos momentos nomás y que dio inicio al programa del día de hoy. También tenemos a otra invitada que nos está esperando allí nada más. En unos minutos la vamos a tener y la vamos a estar presentando, otra de las grandes invitadas, de las grandes escritoras de esta hermosa provincia. Les voy recordando el número telefónico para comunicarse con nosotros, 2966-700384, lo repetimos una vez más, 2966-700384. Pueden dejar mensajes, pueden dejar poemas, fragmentos cortos, pedidos, lo que ustedes quieran. Muchas gracias por estar por ahí. Y ahora, antes de pasar a la siguiente invitada, ya la vamos a ir haciendo entrar al estudio y después del corte musical se la vamos a estar presentando en toda su gala. Pero mientras tanto, vamos a escuchar en este septiembre que se nos vino con todo, me estaba olvidando de eso, primero de septiembre comienza el que para muchos es uno de los meses más bellos del año y nos va a deleitar con su voz un antiguo cantautor argentino que nos dejó no hace mucho tiempo atrás y que últimamente se escucha poco por las radios, Sergio Denis, Amor de Septiembre. Por favor, Chama.

0: Muy bien, un maravilloso tema de Sergio Denis, Amor de Septiembre, para ponernos a tono con este mes que está comenzando. Mes de grandes novedades, se viene la Feria del Libro, la 32ª Feria del Libro, y en ella, que comienza el próximo, ¿qué sería? El 4 exactamente, ya está comenzando, y va a tener grandes presentaciones de hermosos escritores que tenemos aquí en toda la provincia. Algunos de ellos ya los hemos entrevistado aquí, y a otros, como la que tenemos aquí en nuestros estudios, la vamos a entrevistar ahora. La vamos a presentar en primer momento. Nos encontramos con Silvina Susana Lisowski. Buenas noches, Silvina. ¿Cómo te encuentras?
1: Hola, Walter. Buenas noches. La verdad es que es un verdadero placer y un honor compartir este espacio con vos. Yo te admiro mucho, sos un maravilloso escritor y no tengo más que palabras de agradecimiento desde el día en que estuvimos en contacto. Uh-huh. Y bueno, vamos por más, por muchas más cosas.
0: Siempre se sigue, nunca se detiene. Sí, sí. Muchísimas gracias a vos, un placer, el placer es nuestro en realidad que estés aquí y nos vas a contar varias cosas, ahí vamos a pasar a eso. Primero vamos a hacer una presentación bien formal y vamos a contar un poquito de Silvina. Nació un 9 de diciembre de 1968 en Tortugas, provincia de Santa Fe. Desde el 8 de junio de 2001, y con sus propias palabras, reside en la provincia de Santa Cruz. La bella y paradisíaca Santa Cruz cambió mi vida para siempre y está presente en mi alma y corazón. Es profesora de lengua y literatura. Los años en el aula fueron los más maravillosos de su vida. Luego ocupó cargos de vicerrectora, rectora y supervisora y los desempeñó con amor, pasión y compromiso. Sus obras literarias son Ama con el alma, Siempre, del año 2022, Halim y Marwan, Un amor ancestral, de 2023, Antología poética de Gobernador Gregores, 2023, y Manantial de amor, 2025. Todas sus obras literarias fueron presentadas en las ediciones de la Feria Internacional del Libro en Buenos Aires y tiene el honor de representar culturalmente a su querida Santa Cruz. Actualmente forma parte de la SADE filial Santa Cruz. Su poemario es un refugio para el alma, un viaje a los sentimientos profundos y una oda a la pureza del amor incondicional. Una oda a la pureza del amor. Justamente en este mes del amor, que dicen muchos que es, ¿cómo te hace sentir todo eso? ¿Y a qué viene esto de una oda a la pureza del amor?
1: Tiene que ver con la forma en que se manifestó el amor de mi vida. Ajá. Siempre en la vida yo digo que tenemos segundas oportunidades. Sí. y eso es Sergio para mí. Uh-huh. Y hablando de la pureza, del amor incondicional, es de esa manera como nosotros nos amamos. Y pensé que, bueno, que plasmarlo en la escritura, todo eso que vivimos durante todo este tiempo, era lo más justo. Uh-huh. Era lo más hermoso que nos podía pasar a ambos, y también compartirlo con los lectores. No podían privarse de un sentimiento tan inmenso, tan grande, y que, bueno, todos los días lo seguimos construyendo, lo seguimos cultivando, y es un verdadero placer para nosotros formar una nueva familia, formar un nuevo hogar. Y bueno, y la presencia de él es importantísima, no solamente a nivel sentimental, sino que a nivel literario. Uh-huh. Yo había comenzado a escribir desde muy chica. Uh-huh. Y bueno, por esas razones de la vida dejé de escribir y cuando lo conocí a él y empezó a leer mis producciones, que yo siempre las tenía ocultas, uh-huh. él me incentivó mucho para publicar. Uh-huh. La primera publicación, que es Ama con el alma siempre, uh-huh. tiene que ver pura y exclusivamente con él, porque uh-huh. fue el que me impulsó a volver a escribir. Y bueno, para mí fue un cambio rotundo, fue estar en otra dimensión, es encontrarme a mí misma, ser yo, y bueno, y poder tener la felicidad de que me acompañe en las ediciones de la Feria del Libro en Buenos Aires. Uh-huh. Bueno, mi editorial es Autores de Argentina, uh-huh. esa es mi editorial. Y a partir de ese primer libro es lo que yo voy construyendo a lo largo de todas mis publicaciones, porque la que voy a presentar es, en esta feria, uh-huh. que ya he presentado en Buenos Aires, que es Manantial de Amor, viene a cerrar la trilogía uh-huh. de libros referidas a él, a Sergio, a nuestro amor. Uh-huh. Entonces, bueno, empieza con Ama con el alma siempre, sigue con Halimi y Maruán, un amor ancestral, uh-huh. que tiene que ver con una historia de amor como ambientada en las mil y una noches.
0: Sí, me di cuenta por la portada que tiene claro, ese libro, tiene esa inspiración, sí, se nota claramente, sí, mira. Sí.
1: Y bueno, Sergio tiene a sus ancestros que son sirio-libaneses, ajá. entonces bueno, partir de ahí, de sus raíces, de él también volver a sus raíces.
0: A sus raíces a través de estas letras.
1: Claro, entonces tiene que ver, desde el primer libro es como hablar del amor en general, no solamente ajá. de él, sino que también en Ama con el alma siempre hablo de el amor a la profesión, uh-huh. el amor a los hijos, a mis padres, a los amigos, al lugar. Uh-huh. En el primer libro yo he hecho varias poesías dedicadas a Gobernador Gregores. Uh-huh. Cuando yo hablo de la paradisíaca Santa Cruz, sí, sí. es específicamente Gobernador Gregores, uh-huh. porque ahí es donde llegué allá por junio del 2001, con una tremenda nevada y demás. Entonces, bueno, me enamoré uh-huh. de Santa Cruz, de su gente, y bueno, hace 25 maravillosos años que estoy en la provincia, y bueno, primero desempeñarme como profe, uh-huh. profe de lengua y literatura, siempre amé estar uh-huh. en el aula. Y bueno, después fui desempeñando, como les dijiste vos anteriormente, otros cargos directivos. El de vicerrectora y el de rectora también lo desempeñé en Gobernador Gregores. Uh-huh. Y el cargo de supervisora acá en Río Gallegos, uh-huh. que también fue otro cambio en mi
0: claro.
1: vida.
0: Sí, sí, sí, sí.
1: El venir a Río Gallegos y encontrarme otro mundo, pero no sin estar rodeada siempre de muchos afectos.
0: Ajá, claro.
1: Encontré dos personas maravillosas, sin palabras, las quiero muchísimo con todo mi corazón, las voy a nombrar, son Eva Tapia y Claudia de la Vega, fueron uh-huh. mis compañeras en la supervisión y en la Secretaría Técnica, y bueno, ellas fueron las que me abrieron su corazón, me tendieron su mano, y eso es muy lindo, y bueno, y hasta el día de hoy tenemos una entrañable amistad. Y bueno, y en Gregores también fue un paso muy hermoso de mi vida. Yo siempre vengo de Santa Fe, como lo decías vos.
0: Sí.
1: Entonces, ¿cuál era mi primer objetivo? Conocer el pueblo, la gente.
0: Claro.
1: Y que mis propios alumnos me enseñen también a mí. Y yo siempre recuerdo que los primeros libros que tomé fueron los de Don Mario Echeverría.
0: Ajá, sí,
1: y,
0: sí, sí.
1: Bueno, tuve el placer de conocerlo, porque siempre fue mi ídolo.
0: Claro, sí. Entonces, y el de muchos, además. Claro. Por ahí me han dicho que el de la mayoría de los escritores santacruceños lo tienen como referente.
1: Sí. Para mí conocerlo fue lo más maravilloso. Me encantó un ser humano extraordinario. Y bueno, todo lo que te voy contando, bueno, desemboca en el segundo libro. En el tercer libro, ¿por qué se hace un cierre? Porque por fin la pareja se casa en el manantial.
0: En el manantial, que realmente existe, según me habías contado.
1: Realmente existe.
0: No es una simple portada del libro, sino que tiene su historia.
1: Su historia. Es, en realidad, ese manantial está en Trancas, en la provincia de Tucumán. Y bueno, cuando el abuelo de Sergio llega a Argentina, llega a Trancas. Y llega a ese lugar y sus paseos y sus meditaciones las hacía ahí en ese manantial. Y esas cosas oníricas que uno tiene, yo soñé con ese lugar. Entonces, a partir de ahí fue la decisión de decir, bueno, yo tengo que escribir sobre este lugar porque algo, yo siempre hablo de los seres de luz que son mis guías, tengo que escribir sobre eso. Sí. Entonces, bueno, hasta me he atrevido a hacer un caligrama.
0: Lo he visto.
1: Muy generosamente trabajaste vos con tus estudiantes y eso la verdad es que me llenó el alma, porque es un acto de generosidad muy grande tuya y bueno, es mi pequeño aporte, hecho con todo el amor del mundo.
0: Sí, la dedicación, un trabajo tremendo hay ahí,
1: sí.
0: No solo en ese caligrama, sino en el resto del libro, muy cuidado, poemas muy profundos, el amor, ya que estamos entrando al mes del amor, es inspiración y generosidad. La generosidad de tu parte para compartir ese amor que tenés por tu marido, por la misma ciudad, por el paisaje y esta tierra, por tus alumnos. Es generosidad ser capaz de sacarlos a través de esta obra. Eso es una de las cuestiones que tiene que tener siempre en cuenta un escritor. ¿Qué es lo que vamos a dejarle al público? ¿Qué es lo que le vamos a dar? Estamos otorgando parte de nuestra propia alma y tiene que estar cuidada esa alma, ¿verdad?
1: Yo tengo una anécdota muy linda con el libro de Halimi y unas poesías también de Ama con el alma siempre, porque todavía no había sacado Manantial. Y bueno, yo trabajé intensamente en lo que es el colegio número 21 en Gobernador Gregores. Para mí siempre fue mi lugar en el mundo. Un lugar que amé profundamente, sentí desarrollar al máximo mi profesión, que amo profundamente. Y bueno, la profesora de lengua y literatura, Gisela Brites, que es la que me suplantó a mí en el aula cuando yo tomé el cargo directivo, bueno, hizo toda una serie de actividades con los estudiantes referidos a mis dos libros. Y bueno, los estudiantes se reentusiasmaron y en conjunto con la profesora de geografía, que es Claudia Mendoza, se contactaron con un colegio de Merlo, de Buenos Aires, y ambas profesoras hicieron un audiovisual espectacular con imágenes, con poemas, y bueno, y los chicos estaban conectados a través de videollamadas o como mejor podíamos, pero es ese contacto, yo sentí que iba más allá, de que trascendía otras fronteras, y sobre todo que puedan disfrutar los adolescentes de una obra literaria mía fue un orgullo muy grande.
0: Un orgullo tremendo, sí. Seguramente. Un sí. Orgullo y es

0: porque queda plasmado ese amor que vos pusiste en esa obra, queda
1: Sí,
0: plasmado en otros. Creo
1: sí,
0: que ahí de
1: sí.
0: ahí nace ese orgullo.
1: Sí. El que tengo que agradecer también en la primera presentación de Ama con el alma siempre, a Luis Quesada, que en ese entonces estaba como director de cultura ahí en Gregores, y realmente hizo un trabajo muy bueno para que yo pudiera presentar mi libro. Y también yo pertenecía a un grupo literario que se llama Susurros del Cañadón. Y bueno, todos los integrantes de Susurros del Cañadón, bueno, van mis saludos, mis abrazos, porque muchas tardes compartidos con ellos y bueno, un verdadero placer.
0: El amor es algo sobre lo que se ha escrito muchísimo. ¿Qué significa para vos el amor como materia literaria y cómo es? Porque yo lo he leído y hay cosas que lo hacen muy propio, lo hacen, se encuentra en ese libro, a pesar de ser un libro de amor, se encuentra tu propia impronta. ¿Cómo se logra darle identidad a un tema que ha tocado cada poeta de esta tierra, según dicen algunos?
1: Mi sello, decís vos,
0: Su
1: con
0: sello personal. ¿Cómo es poner ese sello personal en un libro de amor?
1: para mí lo principal es la pureza, la honestidad, la manera en que rescatamos gestos cotidianos. Hay un poema que yo le dedico a Sergio que se llama Tu mirada, y es todo lo que a mí se me vino a la mente en ese momento cuando vi cómo me miraba y todas las sensaciones que a mí me provocaban. Y desde esa óptica, de verlo como algo que se debe cuidar mucho, que se debe abonar como una
0: Sí,
1: plantita,
0: sí, sí, sí, sí, sí.
1: tener siempre presente todos los detalles, mimar a esa persona. Hay veces que las personas piensan que, bueno, porque es mi marido o porque es la pareja desde hace años, no le digo te amo, no tengo un gesto, no le doy una sorpresa, uno pasa a ser como algo rutinario
0: Cotidiano,
1: del,
0: claro, del día a
1: claro.
0: día.
1: Entonces, esa ruptura de decir, bueno, yo hago esto y le va a gustar,
0: Claro.
1: saber leer al otro, saber qué le gusta, qué le disgusta, y a partir de eso construir entre los dos. Ese es el secreto y lo que yo estoy develando
0: En las obras.
1: claro, a eso siempre apunto, en la confianza, en siempre alentar al otro, en sus proyectos. Esa es la
0: Y tener
1: cuestión.
0: el talento que vos
1: Sí.
0: tenés de poderlo llevar al papel.
1: Claro.
0: En Halimi Marwan, está bien pronunciado así, ¿no?
1: Sí,
0: Halimi y
1: Halimi
0: Marwan, habla sobre eso del amor ancestral. ¿Qué representa esto del amor ancestral?
1: bueno, ahí tengo que contar algo.
0: A ver.
1: Bueno, la noche anterior a que yo conozca a Sergio, yo soñé con mi papá. Mi papá falleció hace como 10 años. Y bueno, para mí fue siempre mi guía, mi faro. Y se me presenta y me dice, ese que ves ahí es el hombre de tu vida. Yo lo tomé como un sueño, como los sueños locos. Y cuando lo conozco a Sergio, era esa representación que yo había visto en el
0: ¿Qué
1: sueño.
0: tal? Un día antes.
1: Sí, entonces es como que yo sentía cuando lo conocí que ya lo conocía de toda la vida.
0: Claro.

0: Y bueno, a partir de ahí, yo sigo soñando con mi papá y una noche en uno de sus sueños se presenta y me dice, yo acá te traigo un amigo que está triste, pero yo sé que vos lo vas a alegrar. Yo le cuento a Sergio el sueño y le describo a este señor y era su papá.
1: Ah, mira.
0: Entonces, bueno, es
1: Sí.
0: como que nuestra familia quiso que también nosotros estuviéramos
1: Estuviera.
0: juntos. Y bueno, aparece también su abuelo, su
1: Ajá.
0: tía. Es como que todos mis sueños están dirigidos a ese universo de protección. Yo
1: Claro.
0: siempre los nombro como nuestros seres de luz,
1: Sí.
0: que siempre son los que nos están
1: Guiando,
0: guiando, nos están protegiendo.
1: protegiendo, apoyando,
0: Sí,
1: aconsejándonos.
0: entonces a partir de eso surgen un montón de poesías, un montón de cosas que nosotros empezamos a contar con Sergio y no lo podíamos creer,
1: Claro.
0: pero es así, nosotros sentimos esa protección y bueno, y realmente es un regalo de, no sé, Dios, el universo, Mahoma, Jehová y quien
1: El quien quiera,
0: sea, pero es un regalo luminoso.
1: sí.
0: Y bueno, nosotros a partir de eso, para nosotros fue un antes y un después. Entonces yo
1: Claro.
0: tenía que plasmarlo en el libro. Entonces por eso en Manantial, después de todas las cosas que pasa la
1: Claro.
0: pareja, porque no todo fue color de
1: Por
0: rosa para
1: supuesto,
0: nosotros.
1: que eso es también parte del amor, por supuesto.
0: Claro,
1: Sí.
0: entonces fue conocernos, aprender muchas cosas el uno del otro, no apresurarnos. Yo siempre digo que algo es clave en el amor y que nadie puede obligar a nadie a amar. No puedes forzar ningún tipo de relación.
1: Exactamente.
0: Si la relación no funciona por algo, y bueno, damos un paso al costado y agradecemos.
1: Claro, porque
0: Y
1: apenas estuvo. Así.
0: claro,
1: Sí, sí,
0: claro.
1: sí, sí,
0: Tal
1: sí.
0: vez esa persona que estuvo en nuestras vidas sirvió de lección para cosas que nosotros teníamos que venir a aprender.
1: Claro. Había cosas que estaban faltando y una vez que
0: Claro,
1: cumplió la misión, tal vez es
0: claro.
1: necesario dar un paso al
0: Claro,
1: costado, como bien decís vos.
0: Entonces, tener esa visión. A mí siempre me gusta ver en el otro lo bueno. Lo bueno, lo
1: Lo
0: positivo,
1: positivo, lo
0: lo que
1: optimista.
0: puede dar.
1: Claro.
0: Eso. Y yo toda la vida lo vi eso en mis alumnos,
1: Ajá.
0: en mis colegas, en los profes que tenía a cargo tanto en la rectoría como en la supervisión. En la supervisión tuve rectores maravillosos a cargo también. Les mando un saludo. Daniela Ramos, Lorena Barrio Nuevo, Cecilia Campos, Chacón, que, bueno, rectores del
1: Sí,
0: colegio
1: sí, sí.
0: 26, del colegio 10, del colegio 17, del colegio 38. Bueno, para mí fue una experiencia maravillosa. Y bueno, ahora estoy a punto de jubilarme.
1: Ajá, ahí estás. Pero todo un equipo el que has mencionado.
0: Claro, y a propósito de la jubilación,
1: Sí.
0: tengo el cuarto libro que estoy escribiendo.
1: Ah, mirá, wow. ¿Y de qué viene eso ya? Tiene que ver, o sea, la trilogía se acaba acá.
0: Se acaba ahí.
1: Ahora ya es tu continuidad como escritora, por supuesto,
0: Claro, y con otra
1: y con otra
0: temática.
1: temática.
0: La temática, el cuarto libro se llama El corazón del aula.
1: Ajá, wow.
0: Y tiene que ver con mi vocación, mi amor profundo por enseñar, que lo tuve desde los 5 años,
1: Mira.
0: cuando aprendí a leer y escribir, cuando le daba clase a mis muñecas.
1: Ahí está el génesis de tu pasión por enseñar también.
0: Claro, en realidad yo vengo de una familia de maestras, mi madre, mi abuela, mis tías, todas maestras de vocación.
1: Sí.
0: Mi mamá fue maestra rural durante
1: Mira,
0: 35 años, mi
1: otro orgullo.
0: abuela se recibió de maestra en 1930
1: Ajá.
0: y

0: Son
1: de la
0: dos,
1: salud se produce
0: claro.
1: en educación también cuando lo
0: Sí.
1: hacemos porque estamos esforzados o estamos
0: Claro.
1: forzados a
0: Sí,
1: hacerlo. Sí,
0: sí,
1: es
0: sí.
1: verdad eso.
0: Dice, se puede hacer mucho bien o mucho
1: O mucho daño.
0: daño a un niño.
1: Completamente de acuerdo. Yo que estoy
0: Claro.
1: empezando a desandar el camino de la
0: Sí.
1: enseñanza, de la educación, lo
0: Sí.
1: tengo bien en claro eso porque creo que
0: Sí.
1: es un faro que no debemos perder para
0: No.
1: saber qué es
0: No.
1: lo que podemos hacer y hasta dónde lo podemos hacer y con qué motivación lo podemos hacer.
0: Exactamente.
1: Precisamente. Un refugio para el alma. Esos son tus poemarios. ¿Nos querrías leer algo, por favor? Así te vamos conociendo la parte.
0: A ver, vamos a buscar este que yo tenía. Acá, el poema que es muy emblemático es el que le dedicó a nuestra tía. A nuestra tía, en realidad se llamaba María Elvira, pero todos le decían cariñosamente Maruca. Y el poema se llama Angelical Tía. Eres luz diáfana y brillante, esplendorosa presencia que nos guía y nos sostiene como los cimientos de una casa. Tus consejos sabios nos transportan a un mundo diferente. Me detengo en tus manos de hada, que son suaves como capullos de algodón, y colman mi melancólico rostro de dulces caricias como la miel. Admiro todo tu ser. Me quedo extasiada ante cada reflexión tuya, mientras observo cómo surgen de tus labios maravillosos y precisos vocablos, cual inmensa cascada de magnífica brillantez. Siempre busco tu amorosa mirada, plena de amor y bondad. Tu amor tiene el don de hacer milagros. Eres nuestro ángel protector.
1: Una maravilla. Mis felicitaciones, realmente encantador.
0: Hay una dedicada a Sergio que...
1: Si querés, no hay ningún problema. Yo
0: Bueno.
1: mientras voy repitiendo los números telefónicos de la radio LU14 Radio Provincia de Santa Cruz. Estamos por AM830 y por 96.3. Número telefónico 2966-7003-84. Ante cualquier mensaje que nos quieran dejar, nos encontramos en este momento con la escritora Silvina Lisowski, que nos está deleitando con sus obras aquí y en este mismo momento se encuentra buscando otro poema para ofrecérnoslo.
0: Mágico néctar. Son mis párpados la frontera entre nosotros, mis labios sedientos del dulzor de tu boca, mis manos plenas de candor al acariciarte, llegar al remanso de tus cabellos. Quiero ser parte de ese mágico cielo en tus ojos. No dimensionas tu exquisita fragancia, ni imaginas cuánto néctar fluye de tu ser. Eres fuente viva de mil lugares comunes, instantes eternos, fusiones erógenas de cuerpos en convulsión. Se quedó en ti y en mí nuestro sentimiento de amor eterno. Eso solo se siente una vez en la vida.
1: Bien, hemos comenzado el mes del amor con todo el amor habido y por haber, ¿eh?
0: Es un mes muy
1: Es un
0: particular,
1: mes muy particular,
0: es un
1: sí.
0: mes precioso y siempre hay que celebrar cada día la vida, el amor, todo lo que se nos
1: Se
0: brinda
1: nos brinda.
0: a diario. Yo
1: Indudablemente.
0: siempre digo que el lugar, las los momentos, siempre los

0: hace uno.
1: Exactamente. Sí, sí,
0: Uno
1: sí.
0: siempre es parte de y construye eso. Si uno está
1: Somos
0: enojado todo
1: artífices.
0: el tiempo, va a tener. Pero en cambio, si uno ve de manera altamente positiva y que todo tiene solución y que todo puede mejorar, es lo mejor que nos puede pasar.
1: Somos artífices de nuestro propio destino, así es.
0: Perfectamente.
1: Y ahora, porque ya nos está quedando poco tiempo, has estado presente en la Feria Internacional del Libro de Buenos Aires. ¿Qué
0: Sí.
1: significa eso, haber llegado con tus obras hasta semejante lugar?
0: Bueno, yo voy a relatar la primera experiencia que tuve, porque, bueno, después digamos que las
1: Hubieron
0: otras
1: otras.
0: veces es como que se reiteró
1: La
0: el
1: experiencia.
0: modo y
1: Sí,
0: la
1: sí, sí.
0: experiencia. La primera vez fue muy particular y yo agradezco profundamente. Quiero agradecer a Graciela Echeverría, que es la que me acercó a Sade, es la que siempre me hizo nexos, como para que yo pueda representar. No, no estoy hablando ni de lo
1: No,
0: económico,
1: no, no,
0: sino
1: sino
0: que estoy hablando de nexos con personas que yo podía estar de repente en el stand de Sade Nacional o podía tener algún contacto con la Casa de Santa Cruz y bueno, y eso es altamente positivo para
1: Sin duda.
0: un escritor. En esa oportunidad, bueno, por supuesto me acompañó Sergio y yo tuve una firma de ejemplares un día en el stand de mi editorial, que es Autores de Argentina. Y fue tan hermoso porque la editorial es una editorial muy linda, que esa editorial también publica a Luis Peyanda.
1: Ah, otro de
0: Acá le
1: los genios
0: mando
1: que
0: un
1: tenemos acá.
0: saludo a
1: Sí, sí,
0: Luis
1: sí,
0: porque me
1: sí.
0: encanta lo que escribe, es un verdadero genio, yo lo admiro muchísimo. Y bueno, cómo habían preparado todo, la manera en que habían dispuesto el lugar, me sentí muy mimada, preguntándome todas aquellas necesidades que yo podía llegar a tener. Y bueno, la experiencia fue muy linda porque aparece en la feria un exalumno mío que estaba estudiando economía en Buenos Aires, me dice, profe, cuando yo la vi, que o sea, vio el cronograma de la feria
1: Sí.
0: y que me anunciaban, dice, no pude dejar de venir.
1: Debe estar aquí.
0: Entonces, para mí eso fue un regalo
1: Sin
0: maravilloso,
1: duda.
0: que esté él, pedir mi libro y que yo se lo dedique, eso fue muy movilizador
1: Sí,
0: para mí.
1: sin duda.
0: Y bueno, no puedo dejar de nombrar a una hermana de mi mamá, que bueno, falleció hace un mes, que bueno, en ese
1: Lamento.
0: entonces vivía en Buenos Aires, y mis primos, bueno, todos ahí a verme a la feria, y bueno, fue muy lindo. Después una profe que yo había estado en Gregores, me va a ver desde Mar del Plata a la feria. Bueno, todo fue muy movilizante. Y al otro día yo tenía una presentación de mi libro, que era Ama con el alma siempre, en un stand que tenía la Casa de Santa Cruz en la Feria del Libro. Ese año para mí fue maravilloso que la Casa de Santa Cruz tenga el stand ahí
1: El stand.
0: propiamente en la feria.
1: Claro,
0: Porque
1: sí.
0: vos no sabés, de repente todos los que se congregaron ahí mientras yo estaba presentando mi libro.
1: ¿Qué tal?
0: Entonces, el hablar de la provincia, el leer un poema que he escrito al Cerro Ventana, o qué sé yo, tantas cosas vividas en Gregores y bueno, y en Santa Cruz, que realmente a mí me maravilló esa presentación, y siempre se lo agradecí a las personas que en ese momento estaban en la Casa de Santa Cruz, porque para mí fue una experiencia bellísima.
1: Inolvidable.
0: Sí, inolvidable,
1: Sí,
0: porque
1: sí, sí,
0: estaba
1: sí, sí.
0: solamente en la provincia. Después, en los años posteriores, es como que formaba parte del ente cultural
1: Patagonia,
0: patagónico.
1: claro.
0: Entonces, bueno, ya no teníamos un stand propiamente solo de
1: Sí, sí, sí,
0: Santa
1: sí, sí.
0: Cruz. Así que, bueno, pero Es como para retomar esa experiencia, claro, porque fue muy linda.
1: Y ahora vas a estar en esta feria del libro que tenemos acá en Santa Cruz. ¿Vas, sí, a estar presentando tu libro acá en,
0: sí,
1: Río Gallegos?
0: Voy a estar presentándolo el día sábado 5 de septiembre a las 14 horas. Ajá. En la sala historia.
1: En la sala historia. Sí. Ahí vamos a tratar de estar, vamos a estar. La sala va a estar seguro, yo voy a hacer todo lo posible. Tengo mi taller casi al mismo tiempo, un poquito después, pero me voy a tratar de hacer un tiempo para estar ahí.
0: Bueno, agradezco también a Marcela Álvarez, ajá, que siempre está en todos los detalles, siempre se está comunicando conmigo. Bueno, están haciendo un muy buen trabajo y todo su equipo. Uh-huh. Gabriela Anse también estuvo comunicándose conmigo. Bueno, todas que todas están armando,
1: sí, todo. Sí,
0: todo, bueno,
1: para
0: yo siempre
1: próximo sábado.
0: Claro, yo siempre les agradezco profundamente, porque yo sé lo que es estar en la trastienda, sí, de todo esto. Lleva un esfuerzo enorme y bueno, uno lo tiene que agradecer.
1: Silvina Lisowski, otra de las escritora que va a estar presentando su libro Manantial de Amor.
0: Manantial de Amor.
1: El próximo sábado en la 32ª Feria del Libro de aquí de Río Gallegos, en el Complejo Cultural, en la Sala Historia. Ahora, para ir cerrando, ¿querrías dejar algún mensaje para los oyentes, para esos futuros escritores que están ahí, que a veces no se animan a escribir? ¿Algún mensaje, lo que quieras, para quien quieras? El micrófono es tuyo. ¿Qué responsabilidad?
0: Bueno, qué responsabilidad, sí. Yo siempre, sobre todo a los jóvenes, yo he trabajado mucho tiempo con adolescentes y siempre tuve mucha fe en ellos y sé las capacidades que tienen. Uh-huh. Y yo pienso que partir desde ahí y alentarlos es una manera de decir, acá tenemos futuro, acá seguimos. Y lo mismo para todo aquel que decide volver a escribir, como fue en mi caso. Uh-huh. Yo pensé que no iba, o que esos escritos iban a quedar para mí,
1: claro,
0: que no queden juntando polvo, uh-huh, sino que salgan a la luz, que participen en eventos literarios, uh-huh, en jornadas de lectura, todos aquellos eventos que se hacen, que los aprovechen al máximo, porque son todos disparadores, puntapié inicial para comenzar una etapa diferente, que es muy enriquecedora. Y con el transcurso del tiempo se hace todavía más enriquecedora, porque conozco a esta persona, conozco a la otra persona, en el intercambio podemos crecer y aprender muchísimo
1: y de todo.
0: Yo le diría que dejen de lado los egos. Los, uh-huh, egos no van ni para la vida, ni para el escritor, ni para nadie.
1: Totalmente, de acuerdo.
0: Sino que ese compartir, ese, sí, valorar al otro y decir, esa palabra que vos me decís, para mi libro me sirve. Uh-huh. Mirá, yo estoy escribiendo esto, ¿qué te parece? No es que me estás destruyendo, sino que me estás construyendo.
1: Exacto. Sí.
0: Esa es la manera. Entonces, el aprendizaje es aún mayor cuando uno está abierto a la palabra y a los sentimientos del otro.
1: Precisamente, la base de la empatía y, sí, de las buenas personas.
0: Sí.
1: Silvina, un verdadero placer haberte tenido esta noche. Claro. Muchísimas gracias por haber aceptado nuestra invitación y seguramente te estaremos llamando nuevamente, porque hay muchísimas cosas para decir sobre tus libros, sobre tu carrera y sobre vos como persona, sobre tu pareja, tu amor. Así que seguramente te vamos a estar trayendo nuevamente.
0: Le mando un beso enorme a mi amor, porque está trabajando en Mina.
1: Ajá.
0: Bueno, es un trabajo.
1: Es un trabajo
0: bastante,
1: sí.
0: Arduo y sacrificado. Entonces, bueno, ahí espero que después te pasen,
1: sí,
0: este,
1: sí,
0: la,
1: sí,
0: grabación.
1: Sí, ya lo vamos a estar hablando
0: para
1: ahí
0: poder, para que él me pueda escuchar.
1: Te puede escuchar, precisamente.
0: Amor, te mando un beso y un abrazo enorme y te espero dentro de 2 días.
1: ya queda poco.
0: Sí.
1: Muchas gracias, querida Silvina.
0: Gracias a vos, Walter.
1: Estamos llegando al final de este programa y también estamos llegando al final del invierno. Afuera todavía quedan días fríos. El invierno patagónico no se despide fácilmente, como todos sabemos. Todavía hay mañanas grises, todavía el viento nos recuerda que la primavera no ha llegado completamente, pero septiembre ya está aquí y con él aparece esa promesa de renovación que todos conocemos. La primavera comienza antes de que podamos verla. Primero aparece como una expectativa, como una pequeña señal, como algo que empieza a cambiar silenciosamente debajo de la tierra, aunque todavía no haya flores. Y quizás algo parecido nos ocurre a nosotros mismos. A veces atravesamos nuestros propios inviernos. Momentos de silencio, de incertidumbre, de pérdidas, de cansancio. Momentos en los que parece que nada florece y que la vida se ha quedado detenida. Pero incluso en esos momentos algo puede estar preparándose, una palabra, un recuerdo, un sueño, un abrazo, una historia que aún no contamos. Por eso resulta tan importante, tan significativo, comenzar septiembre conversando con una escritora que ha elegido el amor como una de las grandes materias de su literatura. Silvina Lisowski nos habló de un amor que no es solamente el amor de pareja, nos habló de un amor profundo, capaz de convertirse en refugio para el alma, de ese sentimiento que puede atravesar el tiempo, las distancias y las circunstancias. Y quizás la literatura tenga justamente esa capacidad, hacer florecer aquello que llevamos dentro. Un poema puede rescatar un recuerdo, una novela puede acompañarnos en la soledad. Una palabra puede decir aquello que nosotros no conseguimos decir. Y un libro puede convertirse muchas veces en ese refugio que necesitamos cuando afuera todavía hace frío, cuando afuera todavía es invierno. Septiembre nos invita entonces a mirar hacia adelante, nos invita a entender que después del invierno siempre existe la posibilidad de la primavera, que después del silencio puede aparecer una voz, que después de una página en blanco puede nacer esa historia. Y también nos recuerda que amar es, de alguna manera, apostar por la vida, es cuidar, esperar, es recomenzar, creer que todavía vale la pena plantar una semilla, aunque ni siquiera sepamos cuándo aparecerá la flor. Desde este rincón de la Patagonia, donde el invierno parece enseñarnos cada año el valor de la resistencia, septiembre nos propone algo diferente: florecer. Y por supuesto, florecer también en la literatura. Que este septiembre nos encuentre entonces con el corazón abierto y que tengamos el coraje de comenzar nuevamente, volver a amar, a escribir, a soñar. Y mientras haya palabras, habrá siempre una posibilidad de comenzar otra vez. Esto fue De Escritores y Locos, un espacio de la Sociedad Argentina de Escritores, filial Santa Cruz. Nos encontramos en el próximo programa para seguir descubriendo historias, voces y escritores que desde nuestra querida Santa Cruz nos recuerdan que la literatura no solamente se escribe, se vive, se siente, se lleva en el alma y se ama. Hasta el próximo encuentro.
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3: A continuación, les informamos las vías de comunicación ante emergencias. Hospital Regional, Policía Provincial y Bomberos, 911. Protección Civil, 103. Comisaría de la Mujer y la Familia, 2966-428685. Subsecretaría de la Mujer Guardia, 2966-464122 o 2966-644943. Agencia General de Vialidad Provincial, 2966-442367 o 442368. Servicios Públicos Sociedad del Estado, 2966-422322 o al 0800-222-773. 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
3: Bienvenidos y bienvenidas a una nueva edición del resumen de noticias de LU14. Junto a José Luis Mayorga en los controles técnicos y en la musicalización estaremos compartiendo la información más relevante de la jornada a través de las voces de sus protagonistas. Mi nombre es Alejandra Levil y ya damos comienzo con la información de hoy. Acompañamiento a instituciones deportivas. Santa Cruz entregará 16 canchas de césped sintético a clubes de toda la provincia. El gobernador Claudio Vidal hoy anunció que este año prevé entregar 16 canchas de césped sintético a instituciones deportivas de toda la provincia. El anuncio lo realizó durante una visita al Club Unión Santa Cruceña, donde el gobierno provincial realizó la entrega de 50 bolsas de cemento, un tanque de agua, materiales de construcción que contemplarán los trabajos de infraestructura en su predio, como la instalación eléctrica y la nivelación del suelo.
4: Asumimos un compromiso hace, será un mes y medio, si mal no recuerdo. Facilitamos una donación de dinero en su momento, le ayudamos con la instalación eléctrica. Y ahora aportamos el cemento que ellos necesitan para poder hacer el contrapiso. Y mañana estaríamos enviando maquinaria ya para poder nivelar el suelo de lo que es la cancha de fútbol, digamos, para de fútbol del exterior del predio, digamos, del gimnasio este. Aportando, ayudando en lo que se puede. Como todos sabrán, este gobierno se ha transformado en el gobierno que más canchas de césped sintético entregó. Ellos también están solicitando una cancha para el próximo año, que van a cumplir 25 años de vida desde que se creó la institución. Ya les dije que sí, así que el próximo año van a tener su cancha. De todas formas, este trabajo que estamos haciendo acá también lo estamos haciendo con otros clubes. Estamos viajando a Buenos Aires con parte de la comisión del Club Atlético San Julián. Vamos a estar entregando la cancha de césped sintético el día jueves, viernes, si mal no recuerdo. Y próximamente lo vamos a hacer con el Club Independiente de acá de Río Gallegos y después con Gendarme Amarilla en Calafate. Esta es la planificación de entrega de cancha de césped sintético que tenemos con los distintos clubes. Este año, si todo sale bien, como lo tenemos planificado, tendríamos que estar entregando no menos de 16 canchas en clubes de toda la provincia. La demanda es mucho más amplia. Todos saben muy bien que cada cancha de césped sintético tiene un monto importante, que en estos momentos es difícil, pero estamos avanzando, es lo que te comentaba recién. Es el gobierno que más canchas de césped sintético pudo entregar a los distintos clubes de la provincia y vamos a seguir en este camino, apostando fuerte al deporte. No es fácil porque son momentos complejos, pero queda demostrado que cuando hay buenas intenciones y se trabaja para la comunidad, las cosas se pueden lograr.
5: ¿El apoyo que tiene como políticas públicas hacia el deporte el gobierno?
4: Hacia el deporte, y lo venimos demostrando desde el día 1 de la gestión, trabajando en este tipo de reuniones con los clubes, en donde llegamos a algún tipo de compromiso que asumimos y días después cumplimos. Además, estamos trabajando también con las distintas escuelas, en donde también tiene que ver la entrega de zapatillas con esto, ¿no? Para realizar distintos tipos de actividades deportivas. Es algo que hablábamos también con, no solamente con el ministro de Desarrollo de la provincia, lo hablamos también con la presidenta del Consejo Provincial de Educación y con las distintas áreas, la educación, el deporte, en este tipo de cosas que es parte de nuestra agenda de gobierno, estamos muy, pero muy presentes.
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3: Hay una decisión del gobernador de apoyar fuertemente a las instituciones deportivas en cuanto a infraestructura. Así lo manifestó el secretario de Estado de Deporte y Recreación de Santa Cruz, Gabriel Murúa, quien además anticipó la entrega de campos de juegos sintéticos a distintas localidades de la provincia.
6: Bueno, ya la segunda visita que hace el gobernador acá a la sede que tiene aquí el club. Y la verdad que bueno, que hoy trayendo materiales, han sufrido un robo hace poco. Eso también nos comentaba el profe Claudio Leyenda. Nosotros venimos ya hace un tiempo visitando desde la Secretaría de Deporte, bueno, como te decía, la segunda visita también del gobernador Claudio Vidal, y es parte de lo que nos ha pedido, ¿no? El apoyo a las instituciones, poder trabajar en conjunto, ese es el camino también desde el deporte, así que nosotros presentes también hoy acompañando al gobernador y bueno, y acompañando a la institución también en esta oportunidad, en la recepción de este material que les va a permitir seguir con la obra y bueno, y por lo menos poder avanzar en lo que tiene que ver con esta obra, ¿no? También con el tema del agua, el tema de la luz, que próximamente también ya van a estar conectados, y con la nivelación del terreno que tienen atrás, donde tienen proyectada la cancha de 11, la cancha de fútbol suizo y el albergue también atrás, así que se va a empezar a nivelar eso, es parte del proyecto del club y bueno, estamos acompañando desde el gobierno provincial con las herramientas que tiene el gobierno y apoyando un club como Unión Santa Cruceña, un club que va a cumplir 25 años el año que viene y que bueno, viene trabajando hace mucho tiempo de manera responsable. Uno de los pilares que está presente aquí hoy es el profe Claudio Leyenda y que bueno, que vienen trabajando hace mucho por el deporte y por los jóvenes de Río Gallegos. Sí, hay una decisión del gobernador, como te decía, de apoyar fuerte a las instituciones en cuanto a lo que tiene que ver con infraestructura también en distintas localidades. Hay varios polideportivos ya en marcha en distintas localidades de nuestra provincia, la llegada también de distintos campos de césped sintético, de fútbol, canchas de fútbol de césped sintético, y bueno, y en el trabajo de día a día también con distintas instituciones de toda la provincia, apoyando a muchos en lo que tiene que ver con la logística, en lo que tiene que ver con los recursos, bueno, en un contexto bastante complicado, tratando de ayudar y aportar con lo que se tiene, ¿no? Por ahí lo que se pide también a los clubes, que este sentido de pertenencia y bueno, que puedan seguir trabajando y que puedan seguir desarrollando sus actividades donde contienen a muchos jóvenes santacruceños, en el caso del Club Unión, acá en Río Gallegos, pero en el caso de los clubes que también se está colaborando y trabajando en conjunto en el interior, a distintas edades también de jóvenes santacruceños, deportistas y chicos que bueno, que están haciendo sus primeras armas en distintos deportes. Esa es la idea, poder trabajar, digamos, cara a cara con las instituciones en el día a día y bueno, y poder ayudar con lo que tenemos a disposición. Se le va a entregar la cancha al Atlético ahora en estos próximos días, el gobernador mismo va a hacer la entrega y bueno, y luego se va a avanzar en las que están comprometidas ya, Independiente aquí en Río Gallegos, con Gendarme Amarilla en Calafate. Así que bueno, prosigue, digamos, la entrega de las canchas y la posibilidad de mejorar la infraestructura de los clubes que van recibiendo las canchas.
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3: Unión Santa Cruceña recibió cemento y materiales para avanzar con las obras del club. El club riogalleguense recibió 50 bolsas de cemento y distintos materiales de construcción entregados por el gobierno de Santa Cruz para continuar con las obras en el predio del club. Los elementos permitirán avanzar con la construcción, la instalación del agua y los trabajos eléctricos con el objeto de habilitar el espacio para que los chicos puedan desarrollar sus actividades deportivas con mayor comodidad. Así lo manifestó estaba Claudio Leyenda, presidente del club Unión Santa Cruceña.
7: En la visita que tuvimos con el señor gobernador, que vino al predio la última vez, nos había prometido que nos iba a dar cemento y materiales de construcción para poder seguir avanzando con el Zoom, para poder, la intención es tratar de poder entrar y de empezar a trabajar con los chicos acá adentro. 50 bolsas de cemento, más, bueno, distintos materiales, de un tanque de agua, materiales para la parte eléctrica, materiales para afuera, o sea, todo lo que nos ayuda con la colocación del agua que está en los lolos, que son 80 metros, todo lo que es el trabajo de servicios públicos, bueno, todo eso nos ayuda para poder abrir y poder tener los chicos con comodidad acá. Apenas ahora tengamos los materiales, continuaremos con la construcción, poder seguir avanzando y bueno, el tiempo lo va a dar de acuerdo a donde lleguemos y lo que nos está faltando para poder terminarla. Contento porque nos ayuda a seguir trabajando para el futuro de los chicos, para los jóvenes, para poder tener más contención con ellos, para poder trabajar mucho mejor con ellos de lo que venimos trabajando y darle las posibilidades o los lugares adecuados para poder desarrollarse deportivamente.
5: ¿Prevén una visita más del gobernador Claudio Vidal?
7: No, ojalá que sí, pero bueno, no, por ahora no nos han dicho nada. Él, después de sufrir el robo, inmediatamente vino y nos dio una mano para poder seguir trabajando. Agradecerle por cumplir y por seguir ayudando para poder crecer y seguir trabajando en el club para poder seguir brindándonos a la comunidad para que los chicos estén mucho mejor, por supuesto.
3: Viva Barrio llega a Puerto Deseado para acercar servicios del Estado a las familias. La jornada se realizará este domingo desde las 15 en la escuela número 87, con la participación de organismos provinciales, el municipio y emprendedores locales. La ministra de Gobierno, María Belén Elmíger, destacó que la iniciativa forma parte del recorrido territorial que lleva adelante la provincia para acercar las políticas públicas y los servicios estatales a las distintas comunidades de Santa Cruz.
8: Este fin de semana vamos a estar en la localidad de Puerto Deseado, en la escuela 87, acercándole todos los servicios que brinda el Estado provincial a los vecinos de todas las localidades. El fin de semana pasado estuvimos en Caleta Olivia, este fin de semana va a ser en Puerto Deseado, en la escuela 87, y el otro fin de semana en Perito Moreno y después en Los Antiguos. Este mes viene cargado en el interior, seguramente terminamos el mes con otro Viva Barrio en la cuenca carbonífera, en Río Turbio. Estamos trabajando todos en un trabajo mancomunado entre todos los organismos públicos que está dando sus frutos. Lo vimos este fin de semana con el cierre del mes de las infancias en el boxing. La verdad que la convocatoria fue mucho mayor de lo que esperábamos, así que bueno, estamos muy felices y viendo que el trabajo en equipo finalmente da sus frutos, ¿no?
9: Ministra, bien lo dice usted, es el Estado en tu barrio, pero también las municipalidades que se suman, porque somos comunidad y también tenemos ese lazo con las municipalidades y con ONG también, que pueden llegar a estar presentes.
8: Sí, en este caso, mira, también contamos con la presencia de los diputados provinciales, los coordinadores de las localidades también participan, las municipalidades con sus diferentes áreas de desarrollo, de cultura, se suman a las áreas provinciales, haciendo que el evento o estar en el barrio, digamos, del Estado, no sea solamente la provincia, sino también los gobiernos locales. Y me parece que en esa coordinación también está la importancia del trabajo en equipo, ¿no?
9: Uh-huh. No es la primera vez en Puerto Deseado, es la segunda y bueno, me imagino que doblemente es un trabajo que ya han desarrollado. ¿Y con qué novedades nos vamos a encontrar ahora?
8: Sí, es la segunda edición en la localidad, en Puerto Deseado. Ahora estaban terminando de cerrar con manualeros y con artesanos para que puedan estar presentes en el Viva Barrio mostrando el arte y los productos que hacen. Así que bueno, aparte de tener el Estado en tu barrio, también vamos a tener la posibilidad de contar y de poder ver muchas de las cosas que hacen y que producen los vecinos de esa localidad. Así.
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3: Mantuvimos comunicación telefónica con el titular de Distrigas, Sociedad Anónima, Juan Carlos Berazaluce, para dialogar sobre la nueva obra de extensión de red de gas en el sector del barrio Salud de Los Antiguos, que permitirá que 15 familias accedan a este servicio esencial. La intervención comprendió 4 manzanas del sector y contempló la ejecución de aproximadamente 1000 metros de la nueva red de gas.
10: Hicieron un anillado a 4 manzanas en el barrio Salud de la localidad de Los Antiguos. Ya habíamos terminado el barrio La Herradura, que sí, se siguió conectando más gente, y bueno, ahora en este nuevo barrio hay 15 15 familias que acceden a la posibilidad de tener el gas, tanto necesario porque hace más de 5 años que lo estaban esperando. Cada vez que nosotros conectamos obras de esta naturaleza, la gente siempre nos dice que entre 12 y 5 años son los términos que estaban esperando el servicio, ¿no? Por suerte estamos ejecutando muchos metros mensualmente de anillado de gas en todas las localidades donde Distriga está presente. Ahora estábamos en Jaramillo, que hacía también 5 años que no, la última vez que se había hecho una conexión de gas y una ampliación, mejor dicho, de red de gas. Y bueno, eso se anunció hace 20 días y ya la obra ya está terminando. También son 4 manzanas ahí, 2 en Jaramillo y 2 en Firroy. Estuvimos reunidos con la comisionada de Fomento, Ana María Ubriselki, sí, en la cual está agradecida por este sistema que tenemos de poder implementar el servicio de gas. Bueno, esto es un, como sabés, es una orden del gobernador de que todos los santacruceños puedan mejorar su calidad de vida, aquellos que no tienen el acceso al gas. Nosotros tenemos un cálculo hecho para obras que pedimos nosotros, en las cuales si viene menos dinero vamos a tener que restringir en algún lugar. Pero bueno, la idea es poder seguir adelante y poder tener ese financiamiento, esa herramienta para poder ejecutar las obras en toda la provincia.
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3: Dialogamos con la ministra de Salud y Ambiente, Lorena Ross, sobre la puesta en marcha de la telemedicina en la red de salud pública mediante una presentación realizada en simultáneo en todos los hospitales de Santa Cruz y puestos sanitarios. La herramienta digital busca garantizar atención médica especializada y evitar traslados innecesarios en el territorio santacruceño.
11: La verdad, ayer lanzamos lo que es proceso de telemedicina, ¿no? El proyecto de telemedicina es un proyecto que veníamos trabajando hacía varios meses. La verdad va a ser un antes y un después para la salud de Santa Cruz. Como ya lo repetí varias veces, es una herramienta de trabajo. No va a venir a suplantar al profesional que ya está trabajando en cada localidad, sino al contrario, poder ser más equitativos en la salud y poder aportar especialistas más que nada en las localidades y en los puestos sanitarios, uh-huh, donde no tenemos llegada de estos profesionales, y trasladarse desde esas localidades hacia una localidad más grande como Río Gallegos o Caleta Olivia, que son los dos hospitales más grandes de la provincia, significa mucho costo para el paciente, para la estructura de salud, ¿no? Y ni hablemos de lo que significan los tiempos en los que sale esa derivación, por una cuestión de demanda, porque tenés un solo profesional especialista en el hospital grande, más la demanda de todo el interior, la verdad cuesta muchísimo conseguir que eso se agilice y que sea más dinámico. Basándonos en esta estadística que tenemos, surgió este proyecto de poder, por medio de telemedicina, tener esas especialidades y poder cubrir esa demanda para que el paciente no tenga que salir de su localidad y que sea tan sencillo como sentarte en una computadora para poder tener tu consulta. Así que la idea de hacer en Cañadón Seco era porque es un puesto sanitario, es un lugar donde también cuesta llegar los profesionales, especialistas, y precisamente para eso, para poder reflejar lo que es un puesto sanitario de una localidad alejada, ¿no? Uh-huh. Mira, el staff de profesionales que están dentro de telemedicina se ocupa la empresa que adjudicó. Ajá. Uno de los requisitos que poníamos eran que haya una amplia variedad de profesionales para que el sistema no se sature. La empresa es una UTE, una unión de dos grandes empresas, UME se llama la empresa que adjudicó, y la verdad tienen un caudal de aproximadamente entre 900 y 1000 profesionales en su nómina. Dejar un poco de lado las críticas, si uno puede llegar a decirlos así, a veces la verdad son hasta ofensivas, ¿no? Pero bueno, no enfocarse en eso, enfocarse en lo que uno realmente tiene como proyecto, que venimos trabajando mucho, tenemos muchos proyectos a futuro, y lo dije desde el principio, nos va a faltar un poco de tiempo, no podemos con todo, claramente nos hace falta en muchas cosas que mejorar, que solucionar, que ir afianzando y que ir afinando, ¿no? Pero yo creo que vamos por ese camino.
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1: Mantuvimos comunicación telefónica con Yanina Ramos, nuestra corresponsal en Río Turbio, quien dialogó con Alfredo Heim, jefe del puerto del ferrocarril de ICRT, por el armado de la segunda locomotora para trasladar el carbón vendido a Estados Unidos.
2: Enfrente tengo a la locomotora número 5 que va a estar llevando, trasladando carbón con este compromiso. Genial. Que tiene ICRT con Estados Unidos, de muchas toneladas, con 7 viajes programados que van a estar realizando en las próximas semanas. Y justo, Lucho, si te parece, lo tengo a Alfredo Heim, que es el jefe justamente que arribó a la localidad desde Punta Loyola, desde la ciudad capital, que está a cargo junto a mucho de su personal acá ya también desde Río Gallegos, trabajando desde la semana pasada para charlar con nosotros. Alfredo, buenos días. Bueno, un gusto conocerlo y también saludarlo para la Radio Pública de Santa Cruz. Cuéntenos un poco, ¿no?, estos trabajos que se vienen realizando, esta locomotora, el trabajo de todo el equipo también de Punta Loyola, pero también acá de Río Turbio.
3: Buen día para toda la audiencia, buen día, Janina. Sí, la gente viene trabajando ya de hace bastante tiempo. Nosotros, por ejemplo, acá nos queda la locomotora, la 05, se hizo un trabajo externo, y bueno, ahora los chicos tienen la capacidad de estar armando el convertidor para ponerlo en funcionamiento. Se tardó, bueno, por el tema de la falta de repuestos, que son máquinas bastante modelos viejos, pero bueno, por suerte concretamos el arreglo y bueno, una vez que se retiró del taller, ya se traslada a los talleres de locomotora de ICRT en Río Turbio, en los cuales tenemos los dos equipos trabajando, tanto el área de Loyola como el área de Río Turbio, para ponerla en funcionamiento a la 05. En este momento ya están culminando los trabajos para ponerla directamente en marcha y hacer las pruebas correspondientes. Se hacen distintos tipos de pruebas como para tener la seguridad que la máquina esté totalmente operativa y en su totalidad.
2: Bien. Alfredo, esta es una de las locomotoras que estuvo trabajando el año pasado, cuando, bueno, se vendió, se hizo esta primera venta en este periodo, vamos a decir, de la intervención de Pablo Gordillo.
3: Exacto, la 05 tiene, los chicos no me dejan mentir, tiene mucha historia, porque prácticamente es la que acarrió en su totalidad todas las miles de toneladas de carbones que se embarcaron el año pasado de los dos buques. O sea, la 05 fue la que llevó más de 70.000, y quien me arriesgo a decir más de 80.000 toneladas de carbón para el año pasado para el puerto, y después luego fueron cargados y con destino a Brasil.
2: Bien, dentro de las reparaciones, ¿no?, que se han hecho, porque también hay que hacer mantenimiento, pero reparaciones porque no estaba funcionando, no estaba operativa desde aquel entonces, ¿cuáles son los trabajos que se realizaron en esta locomotora?
3: Bien, el trabajo mayor...
2: Trabajos e inversión, ¿no?
3: El trabajo mayor y la inversión es, digamos, el convertidor, que es el corazón de la máquina, la tracción, los cuales empezó con un problema de ruido, entonces automáticamente se deja fuera de servicio. Se contactó una rotura, bien, se pudo solucionar, fue una inversión importante, acoplado de otras inversiones que también se van haciendo a la máquina para tenerla operativa. Pero la inversión fue el convertidor, que tuvimos el inconveniente con ese.
2: Bien. ¿Son repuestos que habitualmente se encuentran en la República Argentina, o bueno, ya empieza a pensarse con esta venta de carbón de muchas toneladas que se va a hacer en 7 partes, ¿no?, con 7 buques, se empieza a pensar en una inversión, quizás buscar repuestos también como para tener quizás hasta en stock? Sé que debe ser los repuestos millonarios, digo, hablando no solamente de dólares, sino de euros. Pero ¿con qué países se tendría que hacer quizás los contactos para seguir quizás teniendo stock, ¿no?, para algunos repuestos que necesite esta u otras locomotoras?
3: Bien, nosotros, la búsqueda que nosotros hacemos primero es en nuestro país, para no salir al exterior, porque si no tardan mucho en trasladarlo y todo lo demás. En este momento estoy trabajando con el área de Buenos Aires, el área de compras y toda la infraestructura que tiene allá, y hay una posibilidad de, porque tenemos que hacer, son 3 engranajes que son muy importantes del convertidor. Probablemente hemos conseguido al proveedor, estoy esperando la respuesta a ver si me mandan, yo he mandado fotografía. Si es así, vamos a tener el proveedor, digamos, dentro del país. Si no, sí se tiene que buscar afuera, pero bueno, ahí ya los tiempos son distintos. Igual hay varias ramas, estamos trabajando en varios proyectos para la adquisición de nuevas máquinas, pero todavía, bueno, son proyectos, se lo está trabajando, lo estoy trabajando directamente con la intervención y con el señor Pablo Gordillo, que es el interventor. Pero las perspectivas y las propuestas son muy buenas para ICRT en este momento, que eso es lo importante.
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1: Mantuvimos comunicación con Fernanda Sanhueza, nuestra corresponsal en Perito Moreno, quien nos compartió detalles de la cobertura en el marco de la presentación del tótem de telemedicina, con la entrevista al director del hospital de la localidad, Héctor Tomalino.
2: El día de ayer teníamos la invitación para participar de lo que iba a ser una especie de conferencia de prensa y la posibilidad de conocer en detalles cómo es la instalación y bueno, todo lo que es el lanzamiento y apertura de este tótem para telemedicina, ¿no? Estuvimos en el auditorio del hospital de nuestra localidad, donde pudimos conocer un poco más en detalle cómo se estuvo trabajando en la instalación, qué tipo de especialidades y bueno, qué cuestiones hay que tener en cuenta a la hora de hacer todo el paso previo, ¿no? Yo creo que una vez que te inscribas ya podés ser un poco más ágil a todo lo que va a ser el tema del uso, ¿no?, del tótem para la telemedicina. Pero no me voy a extender en esto porque justamente lo explicaba el director del hospital distrital, el doctor Tomalino, donde pudimos escucharlo y después también hacerle algunas preguntas.
4: Pero no olvidarme ninguna: clínica médica, pediatría, psiquiatría, psicología, endocrinología, dermatología, neurología y cardiología. Así que todas esas especialidades, uno se acerca al tótem, donde después vamos a ir. El tótem lo tuvimos que ubicar en un consultorio de los más chiquitos porque es para una sola persona que ingresa y que tiene que tener la privacidad de la consulta, ¿no es cierto? Así, no lo podíamos poner en ningún lugar público, sino que tiene que estar cerrado, pues como toda consulta, por más que sea online, es privada. Como todo equipo, hay que registrarse en primera instancia con los datos personales, con la obra social, les va a pedir después cuando empiecen a sacar un turno, el mail, un teléfono, y como todo les va a enviar a través de un mensaje de texto, un código de verificación, que también lo tienen que poner en la pantalla, como para certificar que la persona que está pidiendo o que va a pedir el turno es la que realmente. Y bueno, después se sacan los turnos, la plataforma, una vez que uno ingresa para sacar turno, le muestra el listado de todas las especialidades, uno hace el clic en la especialidad correspondiente y allí le tira el listado de turnos disponibles, ¿sí? El especialista, nosotros las cuestiones que habíamos planteado en principio era fundamentalmente con la mayor parte de pacientes que tenemos nosotros, que son los afiliados a la Caja de Servicios Sociales, porque como los médicos no son de esta provincia y los especialistas van a recetar o medicamentos o van a indicar estudios, a ver cómo hacíamos con esos estudios que indicaba un especialista que no tiene la matrícula provincial, que es un, digamos que es primordial o es obligatorio para que la caja acepte tanto una receta como una práctica. Según nos dijeron del ministerio, el ministerio ya mandó la lista de médicos a la Caja de Servicios Sociales para que los habiliten, como para que la receta que emite el médico, que les va a llegar a ustedes por mail, la puedan comprarla sin problema en la farmacia, lo mismo que cualquier práctica o estudio que solicite. Fundamentalmente hablo de la caja porque es la que tiene el requerimiento específico que los médicos tienen que tener la matrícula provincial. Por ley, la matrícula nacional se tiene que aceptar en todo el país, ¿sí? Así que el resto de las obras sociales que son nacionales no tendría por qué tener inconveniente en que la farmacia o cualquier centro de diagnóstico reciba la orden, ¿sí? Si alguien necesita un certificado laboral, también le van a emitir el certificado laboral. Es decir, es todo completo como si fuese la consulta presencial en un consultorio, pero virtual, ¿sí? Y quiero reiterar algo que no quede en el tintero, que no reemplaza a la asistencia personal. Es decir, es un complemento, pero no reemplaza el trato con el paciente.
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1: Cinco efectivos de las Fuerzas de Seguridad Provincial se capacitaron en inglés americano. La Subsecretaría de Formación y Capacitación, dependiente del Ministerio de Seguridad, concretó la entrega de certificaciones del curso cuatrimestral del idioma extranjero para más de 30 agentes del personal policial y penitenciario. El acto realizado en el Complejo Cultural contó con la presencia de la Secretaria de Estado de Cultura, Silvia D'Andrea, el Subcomisario de Formación, Capacitación y Programas de Seguridad, Pablo Canobra, y el capacitador, sargento Nicolás Santillán.
2: La verdad, muy contentos. Estamos ante un cierre de una nueva capacitación, una nueva propuesta de capacitación que se llevó adelante a través de la Subsecretaría de Formación y Capacitación, dependiente del Ministerio de Seguridad, a cargo del sargento Nicolás Santillán. La verdad que fue muy productiva, ha iniciado principios de abril, finalizó ya a fines de julio, ha venido justamente a brindar conocimientos tanto al personal policial como penitenciario en todo lo que hace a la parte conceptual, operativa, de estos conocimientos que van a servir justamente en el día a día del policía. El policía, tanto el policía como el personal de las fuerzas, trabaja con la imprevisibilidad de la demanda y está bueno que estas capacitaciones puedan venir a reforzar la operatividad también, en este caso cuando tengan los agentes que intervenir, por ejemplo, en zonas turísticas, recibir a distintos turistas que vengan a visitarnos y bueno, estar preparados para dar lo mejor. Es algo que nos pide justamente nuestro gobernador Claudio Vidal, nuestro ministro de Seguridad Pedro Prodo, como trabajar arduamente, regular esfuerzo, dar siempre lo mejor de sí en pos de fortalecer, ¿no?, y cuidar y proteger a nuestra ciudadanía.
3: Bien, esta capacitación de inglés también incluyó lenguaje específico, digamos, para lo que vendría a ser materia de investigación, etcétera.
2: También, justamente, todas las terminologías, todo lo que hace a textos funcionales, policiales, ¿no?, la cotidianeidad también con los civiles, es muy amplio el abanico que tiene de contenidos. Y bueno, la verdad que es ayuda muchísimo, ¿no?, al efectivo y además inclusive en lo particular. Estos son fortalecen las habilidades cognitivas también de los operativos. El hecho de manejar otro idioma, ¿no?, es abre puertas. El sargento además tiene un método de enseñanza aprendizaje que es de metodología rápida, de fácil acceso, inglés americano, así que se puede adquirir rápidamente. Tiene esa particularidad que bueno, se puede lograr, ¿no?, el aprendizaje muy versátil, muy dinámico. Así que bueno, contentos, y ya hemos tenido otras experiencias en el interior provincial que han sido fructíferas, la verdad, y han dado resultado tanto en efectivos policiales como también en lo que hace a empleados municipales. Hemos tenido una experiencia, la verdad, muy grata en Puerto Santa Cruz, por ejemplo, donde se preparó a todos los guías turistas de los distintos museos y la verdad, y quedó a la vista, ¿no?, el producto. Eso es muy importante.
3: Bien, ¿cuántos son los agentes que reciben la certificación en el día de la fecha?
2: En este corte estamos hablando ya de 35 efectivos. Bueno, algunos no pudieron estar presentes, pero han venido sus familias. La verdad, muy exitosa la convocatoria. Y es la sexta camada. Esto ya venimos replicándolo de 2024. Con cada vez más, tenemos más policías con bilingües, ¿no?, preparados para el servicio, ¿no?, y lo que hace a los textos funcionales, a la habla funcional, reforzada continuamente, ¿no?
3: Bueno, por último, ¿qué es lo que viene en plano de certificaciones para la fuerza?
2: Tenemos, bueno, todo un abanico grande del PAC policial y penitenciario que se están dando, que ya fueron planificadas a fines del año pasado, principios de este año, 2026. Se está llevando con normalidad, ahora se pudo retomar. Y bueno, y ahora estamos también con capacitaciones que vamos haciendo como estas, que son externas al PAC, extracurriculares, que fortalecen, ¿no?, el plan anual de capacitación de las dos fuerzas, de propuestas de la Subsecretaría de Formación y Capacitación. Ahora en breve vamos a tener una muy importante que bueno, es a través de la Embajada de Estados Unidos y la Policía Nacional de Colombia, que en septiembre van a venir a visitarnos cuatro académicos de la Policía Nacional de Colombia, que van a dar una capacitación en lavado de activos para el personal de investigaciones. Así que estamos bueno, ya en la antesala, ¿no?, a esa propuesta internacional que es inédita. La verdad estamos teniendo una asistencia muy importante, esto es bueno por ahí mencionarlo, tanto de Nación como también ahora de Embajada de Estados Unidos y la Policía de Colombia. Así que bueno, todo lo que nos ofrezcan y que sea, que no demanda además erogación para el Estado santacruceño y sea para el bien de nuestra fuerza, en lo que hace a la herramienta de formación y capacitación, la vamos a tomar. Sabemos y tenemos esa convicción, ¿no?, que siempre que más formación, más capacitación y más seguridad para todos los santacruceños.
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1: Dialogamos con Fernando Zaneta, juez penal juvenil, sobre la entrada en vigencia del nuevo régimen y los cambios que incorpora para adolescentes de 14 a 18 años.
4: Si bien tiene aspectos positivos como las medidas alternativas socioeducativas, estas que vos mencionaste, uh-huh, y algunas más, también prevé algunas figuras de la justicia restaurativa, como la suspensión de juicio de prueba, la mediación, por ejemplo. Son todos institutos de la justicia restaurativa. ¿Qué significa justicia restaurativa? Tratar de que el adolescente que cometió un delito reconozca su error, trate de

0: Se trata de jóvenes que están en familias disfuncionales, donde el padre quizás no está, está ausente, la madre quizás tiene que salir a trabajar, tiene que tener dos o tres trabajos para mantener a sus tres o cuatro chicos. Entonces los chicos están solos todo el día, empiezan a estar en la calle, se juntan con otros chicos, a veces con las mismas complicaciones, y bueno, ahí es donde se producen todos los problemas.
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2: Dialogamos con Verónica Lamberti, profesora y escritora sobre el Plan Provincial de Alfabetización y el taller Familias que Leen, Infancias que Sueñan, realizado en Caleta, Olivia.
3: Muy agradecida por la invitación del equipo directivo del Jardín número 18 para desarrollar este taller junto a sus coordinadoras, quienes me invitan y me propician la propuesta que tenían. Realmente me sumé inmediatamente. Hace muchísimos años que vengo trabajando en este tipo de talleres, como docente, como escritora, y en este caso tener en cuenta qué importante es fortalecer el vínculo entre las familias, la lectura, el jardín, ¿no es cierto? Esto de poder recuperar el valor que tiene la lectura compartida, ¿no es cierto? Como una experiencia afectiva, también cultural y alfabetizadora. Y bueno, esta alfabetización comienza mucho antes de que un niño pueda leer convencionalmente. Se va construyendo en estos encuentros con la palabra, ¿no es cierto?, con quienes leen para nosotros, con los libros, con las historias, las canciones, las conversaciones, ¿no es cierto?
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2: Dialogamos con el profesor José Guayquil, director general de Desarrollo, Proyección Deportiva y Capacitaciones, sobre el programa EduActiva y el Simposio de Actualización de Ciencias del Ejercicio, el Deporte y la Salud, una propuesta que busca fortalecer la capacitación permanente de profesionales en toda Santa Cruz.
4: La propuesta de formación se da en el marco del programa provincial de EduActiva, que fue impulsado por el gobierno de Santa Cruz a través del Consejo Provincial de Educación y el Ministerio de Desarrollo Social. Y bueno, en este caso la Secretaría de Deportes viene trabajando fuertemente con el Consejo Provincial de Educación, generando distintos tipos de líneas de acción, y muchas de ellas están fundamentadas desde este programa. Bueno, el Simposio de Actualización en Ciencia del Ejercicio, el Deporte y la Salud se originó un poco desde los datos que nos arrojó el plan de evaluación de la condición física en relación a la salud en el ámbito escolar, que lo llevamos adelante el año pasado en escuelas públicas de nivel secundario. Uh-huh. Bueno, los datos que nos arrojaron esas evaluaciones de la condición física, que hablaban de datos alarmantes, ¿no? De un muy bajo nivel de condición física que tenían los alumnos. A través de esos datos nosotros fundamentamos la necesidad de generar una línea de acción que tenga que ver con ofrecerle una propuesta de formación a los docentes para que justamente tengan herramientas para trabajar sobre esa problemática, ¿no? Para poder intervenir de manera eficiente y eficaz sobre cómo mejorar el nivel de condición física de los alumnos y de la población en general, porque no solamente apunta a los docentes del área de educación física, sino que está abierto a toda la comunidad que tiene a cargo, digamos, grupos que se mueven, ¿no? Ya sean líderes deportivos, técnicos de clubes, etcétera.
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2: Mantuvimos comunicación telefónica con Alejandro Agulla, director de Desarrollo Turístico, sobre Emprendetour, una iniciativa que busca acompañar a quienes tienen una idea vinculada al turismo y quieren convertirla en un proyecto concreto.
5: Bueno, el Emprendetour es un programa de trabajo que consiste en asesoramiento a aquellos interesados en generar un emprendimiento turístico, ¿sí? Está orientado específicamente a la actividad turística y destinado principalmente a quienes residen en destinos emergentes, los llamados destinos emergentes, que son aquellos destinos turísticos, aquellos centros turísticos que todavía están en etapa de crecimiento, ¿sí? Donde están faltando algún tipo de actividades para hacer, para sumar a la actividad. Entonces buscamos justamente todo lo que es la zona de la cordillera, digamos,

0: de la Ruta 40, digamos, Lago Posada, Los Antiguos, Perito Moreno, incluso la zona de la costa, Deseado, Caleta, San Julián, por Santa Cruz, que necesitan, digamos, sumar actividades del tipo de excursiones, por ejemplo, actividades de cabalgata, cicloturismo, excursiones en 4x4, paseos náuticos, bueno, todo lo que son este tipo de actividades que hacen que el turista pernocte más días en la zona y que hoy estamos necesitando justamente quién lo lleve adelante. Si no existen prestadores, por lo menos la cantidad que se necesita como para poder consolidar los destinos.
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1: Hasta aquí el resumen de noticias de LU14. Un encuentro similar en el día de mañana.
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Amiga, madre y mujer, volcás con mucho cariño tu ternura por los niños que Dios ha puesto en tu ser. Yo que alcanzo a comprender tu amistad tan necesaria, siempre fuiste solidaria, vos me ayudaste a crecer. Y hoy te quiero agradecer con mi verso hecho plegaria. Cuántas cosas me contaste recordando tu pasado, todo lo que había soñado, que hasta un viaje realizaste con aquel que tanto amaste y que resultó tan cruel. Vos te jugaste por él, como es tu humana manera. Vos con él fuiste sincera y él con vos nunca fue fiel. Y hasta Córdoba llegaste, brillando cual lucecita, buscando en la cumbrecita eso que tanto buscaste. Decepcionada quedaste por su proceder altero. ¿Dónde quedó el compañero que encendió tu corazón y que apagó tu ilusión de un soplido traicionero? Jani, que es tu estrella fija, no te abandone jamás, y que un sendero de paz te aguarde para tu hija. Que tu mirada prolija le muestre la claridad, ni la misma enfermedad pudo vencerte en la vida, caminando decidida en tu lucha de verdad. Mi pueblo tuvo el honor de que llegaras un día, que tu amistad me darías con respeto y con amor. Y hoy tu amigo, el payador, quiso dejarte un presente. Te admiro por ser valiente, hermosa gringa pampeana, que alumbrás cada mañana lo

hay un programa allá lejos, campero y tradicional, el 830 del dial, que hace un criollo parejo. No es que quiera dar consejos, cuando prendo el receptor, música nuestra señor, resalta en la sintonía, al sur de la patria mía.

0: Muy buenos días, queridos amigos desde Río Gallegos, ciudad capital de la provincia de Santa Cruz. Le damos los buenos días a toda nuestra audiencia para decirle que esto es Transitando Nuestra Geografía por LU14, Radio Provincia de Santa Cruz, la más potente de la Patagonia, llegando a cada rinconcito de nuestra provincia a través de AM830 del dial. También en frecuencia modulada nos va a encontrar en distintas emisoras que bajan la señal en toda la provincia de Santa Cruz, o en casi toda la provincia de Santa Cruz. En Comandante Luis Piedrabuena, la 101.5, la 92.9 en Caleta Olivia y Los Pagos de las Heras, 99.3 en el Chaltén y en Caleta Olivia, 97.5 en Los Pagos de la Cuenca Carbonífera, y también están bajando la señal en Lago Posada y en Gobernador Gregores, queridos amigos. Saludamos a toda esa gente que nos está acompañando y bueno, le decimos gracias por estar en sintonía. Ya le decimos en Gobernador Gregores, tenemos también la emisora que está bajando la señal, y en Los Pagos de Lago Posada, la 96.5 en Lago Posada. Vamos saludando a todas las localidades: Los Antiguos, Perito Moreno, el Paraje Pluma, La Jera, Coloy Caique, Pico Truncado, Cañadón Seco, por allá Caleta Olivia, Telier, Puerto Deseado, Jaramillo, Firroy, Paraje Tres Cerros. Saludamos allá por Puerto San Julián, vamos así a Comandante Luis Piedrabuena y Puerto Santa Cruz, llegamos acá a nuestra región. Saludamos el Calafate, el Chaltén, Tres Lagos, toda esa zona. También Gobernador Gregores, 28 de noviembre, Julio Dufour, lo mismo para Los Pagos de Río Turbio. A todos, que tengan una excelente jornada de día miércoles. Hoy miércoles 2 de septiembre, ya el segundo día del mes de septiembre, el mes de la primavera, y también mes en que partiera esta vida Hugo Jiménez Agüero, un 23 de septiembre. De hace unos años ya ha pasado el tiempo, y bueno, pero sigue estando con nosotros acá. Su duende, cantor y de la región, anda todavía sus canciones en cada uno de los intérpretes, y ahí revive nuevamente el nombre de Hugo Jiménez Agüero. Tenemos una temperatura de 1 grado en este momento, 4 grados bajo cero la sensación térmica, el viento a 17 kilómetros, la nubosidad 60%, la humedad 75%, la presión en hectopascales 1004. 1004 es la presión en hectopascales. Estaba anunciada lluvia para el día de hoy, me parece, si no me equivoco. Pero hasta ahora no. Le contamos que 9 grados será la máxima para el día de la fecha, 0 grados es la mínima. Y ahí estamos, queridos amigos, dándole los datos del tiempo también para mañana: 7 grados de máxima y 3 de mínima vamos a tener mañana. Después el viernes ya baja un poquito la temperatura, 5 grados y 1 grado bajo cero. El día sábado vamos a tener un lindo día, 9 grados y 2 grados bajo cero la mínima. El domingo ya 10 grados y de ahí para adelante todo 10 grados, 9 grados, bueno, ya empieza la temperatura a mostrarse de otra forma. Le mandamos un saludo a todos los amigos camioneros que andan transitando las rutas y que sintonizan el EU14. Ahí les estamos haciendo compañía, querido amigo. También le vamos a dejar un verso que nos mandó ayer el Pampa Cruz. Pampa Cruz nos mandó este verso criollo que habla, ¿no es cierto?, de Lionel Messi. Lo escuchamos.
1: 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Esta prestación incluye cobertura médico.
0: Bueno, le pedimos disculpas porque le erramos ahí el viaje a nuestro...
2: Hoy que está todo viral, no se leen muchas cartas, ya no hay más cartas. Llegó una carta a mi patria argentina y al mundo que lo conmovió. 31 de agosto del 2026, Lionel Messi se despide de la selección nacional. Y para el país futbolero hay un montón de sensaciones encontradas. Con música de Hugo Rivas, quien te habla, el Pampa Cruz, lo homenajea con este verso que se titula Gracias, capitán. Esta carta no es de amor, donde resalta un te quiero. Para el país futbolero tiene un raro sabor. Tampoco es de dolor, porque hay otros que vendrán y como vos soñarán llevar en la espalda el 10, yo también te escribiré. Y gracias, mi capitán, no es Newell, ni Barcelona, ni Inter, ni el PSG, ni Cristiano, ni Pelé, ni el gran Diego Maradona, es el himno que se entona hoy, afónico, por Dios, porque en Argentina sos el que nos ha convencido hasta el final del partido. Hay chance, si estabas vos. En la carta agradeces, nosotros te agradecemos, 2 décadas que te vemos preguntando cómo haces. Que no se daba y tal vez hasta intentaste dejar, pero ¿qué ibas a aflojar? De América bicampeón, la del mundo campeón, inolvidable en Qatar. Tu gambeta electrizante, tu diminuta estatura, a un ciego se le figura como que sos un gigante. De tu zurda sale un guante que acompaña al balón a meterse en un rincón y quedan enmudecido mi país, enardecido. ¡Hay gol de la selección! En África, en Europa, China, vos con nuestra selección lograste sellar la unión. Que sean todos de Argentina, si hasta las Islas Malvinas, donde se nos hizo un mal, lograste en el Mundial honrar a nuestros soldados. A Inglaterra le han ganado, tu selección nacional, ¿sabes? Yo lo presentía. Jorge, tu papá pidió y como que te alentó para la última alegría, no importa si se perdía, pero nos imaginamos, hijo, cuando juntos viajamos para el tratamiento a descansar, ¿qué íbamos a pensar? Todo esto que logramos, la selección nacional, hoy estamos convencidos. Cuando a Inglaterra ha vencido, esa fue nuestra final. Fue algo sensacional, nunca se lo olvidarán, porque 1-0 están perdiendo los argentinos. Te convertiste en Giachino y ganamos, capitán. Madre, hermano, Antonella, hijos, lo mismo tu abuelo, volvé a señalar al cielo para agradecerle a tu abuela, a Jorge, que alto vuela y no hay duda te guiarán. Para mí, el Pampa Cruz serán siempre el Diego y vos. Gracias le decimos a Dios por ser nuestro capitán.

Pampa Cruz en este verso, que le dejaba una carta, así se le decía, Pampa Cruz. Versos camperos que también tienen que ver con los hechos cotidianos. Bueno, vamos a decirle que siempre Pampa Cruz escribió versos también. Él fue un fanático del fútbol, intentó jugar al fútbol también cuando era joven todavía, ¿no es cierto? Y bueno, ahí simplemente quedó trunca su intención, pero bueno, siempre tiene el amor así a esas cosas. Ahí estamos, queridos amigos, como siempre, tratando de llevarle a usted la propuesta de lo que es transitando nuestra geografía con cosas nuevas, por ahí que escriben los cantores, los decidores de versos criollos. Le mandamos un saludo al amigo Adán Martín allá por Caleta Olivia, y también saludamos a toda la gente que está seguramente escuchando LU14 a través de nuestra propuesta, como lo hacemos todos los días desde las 6 de la mañana hasta las 8, estamos, hasta las 7 estamos por LU14 y hasta las 8 estamos a través del Facebook, haciéndole simplemente grata compañía. En los controles técnicos, Milagro López. Le mandamos los buenos días, le deseamos una buena jornada a nuestra compañera de todas las mañanas. Y también al compañero que está en planta transmisora de Chimenay, que vaya para él también el abrazo. Y a toda nuestra gente que con esfuerzo sigue peleándola a la vida, y ahí está seguramente en muchísimos lugares sintonizando AM 830 del dial en frecuencia modulada, donde usted simplemente a través de internet también nos puede estar escuchando en cualquier parte del mundo, ya que está la página de internet también www.lu14.com. LU14santacruz.com.ar, LU14.santacruz.com.ar, no .gov, ya estoy hablando macabro yo también, Bueno, le damos bien la sintonía a través de internet, le damos bien la sintonía a través de internet, porque es LU14.santacruz.gov.ar. Ahí está la cosa, Vamos a seguir escuchando buena música, porque a eso estamos abocados y a eso tratamos de volcar nuestra propuesta, Vamos a ir escuchando un temita más de los que siempre le arrimamos a usted con cantores y decidores de versos criollos, Y usted que conoce estas cosas sabe que hay cantores y decidores por todo el mundo. Escuchamos un verso criollo que nos trae Iván Guenchumán. Iván Guenchumán lo convocamos a nuestra propuesta.

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0: Ahí estábamos escuchando a Iván Güenchumán en esta milonga que le dejábamos para los amigos tropilleros. Luis Sepúlveda nos está saludando. Buen día, payador. Buena jornada para todos. Humberto Alvarado y Fabián Barría también están conectados. Le mandamos un abrazo grande a esta gente que nos está sintonizando. Gracias por estar, queridos amigos, como siempre. Ahí estamos recordándole que, bueno, estamos ya a 2 de septiembre, 2 de septiembre, segundo día del mes de la primavera. Máximo Pitoicé también, Huguito Rojas también nos está viendo. Bueno, ahí le mandamos el saludo a toda esta gente gaucha que siempre tempranito está sintonizando LU14 Radio Provincia de Santa Cruz. No se olvide que después de de que cortamos con el U14, viene el programa de nuestro compañero ahí de Carlos Piturro Méndez, en el cual está Amanecer Santacruceño, y le deseamos una buena jornada también a nuestro compañero. Y hasta las 8 nosotros estamos a través del FEI, haciéndole compañía a través del FEI para que usted, bueno, siga escuchando buena música donde tenga internet. Ahí estamos con usted haciéndole compañía, creo. Vamos a decirle que son las 6:37 minutos. Vamos a ir a la tanda publicitaria y después continuamos con nuestra propuesta.
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Ahí estará, bueno, la gente dispuesta a darle una mano, querido amigo, ¿eh? Vamos a seguir desandando nuestra propuesta. Ya estamos en las 6:48 minutos, ¿eh? Humberto Alvarado, Horacio López, Fabián Barría, Iván Barría también están conectados a LU14 Radio Provincia de Santa Cruz, ¿eh? Vamos a escuchar un verso criollo más para tener, ¿no es cierto?, con usted, querido amigo, a Marcelo Marín, que lo invitamos para que nos deje este verso criollo.

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Yo vengo de las orillas, donde se lucha también, que frente a un plato de guiso se reza y se dice amén. Se toma el mate cocido con algún cacho de pan, y los que sean pudientes, esto nunca lo sabrán.

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0: Estamos escuchando a Marcelo Marín en esta propuesta que le dejábamos, ¿no es cierto? Siempre pecha para adelante. Es las 6:55 de la mañana, ya estamos próximos a dejar el Ecuador, Radio Provincia de Santa Cruz, pero no se olvide que continuamos a través del Facebook. Armando Cofre nos está viendo, Patricio Sepúlveda también, Manuel Jara, también le mandamos un saludo a este amigo allá en Los Pagos de Teca, creo que está Manuel Jara. Me tendría que escribir de a dónde me está viendo y a dónde me está escuchando para que podamos decir, bueno, a dónde está este paisano. Así que bueno, le damos el saludo igual a todos nuestros amigos, Horacio López, Patricio Sepúlveda también, el Pato Sepúlveda, el hijo de Luis, que también está seguramente en algún establecimiento ganadero. Saludamos a todas las estancias de los alrededores, hasta donde llega Helio 14 Radio Provincia de Santa Cruz. Sabemos que hay muchos establecimientos ganaderos por acá, por la zona. Hoy, 2 de septiembre, dice la primera quincena, fiesta nacional del esquí, se lleva a cabo durante la primera quincena del mes de septiembre en la ciudad de Esquel. Así que bueno, vaya para ellos allá el saludo grande. Un día como hoy del año 1805, nacía el escritor, autor y rima La Cautiva y El Matadero, integró la Asociación de Mayo don Esteban Echevarría, quien no he escuchado, ¿no es cierto?, poemas de Esteban Echevarría, La Cautiva, uno de los más importante. Un día como hoy también, un 2 de septiembre, pero el año 1812, se celebró la Batalla de las Piedras. Tras el éxodo jujeño, el ejército de Manuel Belgrano es atacado por fuerzas realistas. Finalmente los españoles fueron derrotados. Ahí está tanta esfuerzo, tanto para defender nuestra patria en aquellos años, cuando se ponía el lomo de verdad. Y hoy hay, bueno, ciertos señores que no les importa tres carajos la patria y la están un poco menos que regalando, pero bueno, el de arriba de la justicia seguramente para que podamos tener nuevamente la gente que realmente se merece en nuestra patria. En los controles técnicos, Milagro López, le dije que estaba. Está en planta transmisora otro compañero, que no tenemos un nombre. Ya viene enseguida Amanecer Santacruceño en la voz de Carlos Pituru Méndez. Y yo simplemente les digo hasta mañana, que tengan una excelente jornada. 6 de la mañana, estamos prendidos nuevamente para traerle esto que hemos denominado Transitando Nuestra Geografía. Gracias a la gerencia de la radio de Helio 14, en nombre de Daniela Mancilla Paveste, y también al gobierno de la provincia de Santa Cruz, de quien depende esta emisora, gestión Claudio Vidal. Le damos el saludo a toda nuestra gente, lo invitamos mañana, sintonícenos nuevamente, y a las 8:05 vienen los mensajes y servicios a la comunidad en la voz de los informativistas de turno. También le contamos que nuestra emisora posee los teléfonos 2966-700384, o también puede comunicarse después de las 8 de la mañana hasta las 20 horas al teléfono fijo, que es el 2966-423-510, y si es de urgencia 422-315. Que tengan excelente jornada, los vamos con buenos chamamés, querido amigo.
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4: 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Amigas, amigos, tengan ustedes muy, pero muy buenos días. Nuevo encuentro, hoy miércoles 2 de septiembre ya. 5 minutitos han pasado de la hora 7. Y todo preparado aquí por tu radio amiga, la radio de las puertas abiertas, LU14 Radio Provincia, la más potente de la Patagonia. Como siempre, trabajando para ustedes, junto a Antonella Milagros López en los controles técnicos y musicalización, y rodeado también de bellezas como Sandra y Silvia, que están aquí ya trabajando en la emisora. Les cuento de entradita nada más, temperatura actual en nuestra ciudad capital y alrededores, 0,2 grados. La sensación térmica, 5 grados 5 décimas bajo cero. Algo nublado se encuentra el cielo, la humedad 75%, la presión 1000.8 hectopascales, el viento sopla del cuadrante oeste a 25 kilómetros horarios y la visibilidad es buena, 30 kilómetros. Reiteramos, la sensación térmica en nuestra ciudad capital y alrededores, 5 grados 5 décimas bajo cero, pero la temperatura actual, 0,2 grados.
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4: Y lo comentábamos con Antonella, el tiempo cambia en Río Gallegos y también hay alerta por nieve en Santa Cruz. Río Gallegos va a tener este miércoles una jornada fría y ventosa, con cielo parcialmente nublado y también durante la mañana y hacia la tarde-noche va a estar igual. La temperatura irá de 0 grados a una máxima de 9. Esto según el pronóstico que nos da el Servicio Meteorológico Nacional. Muy buenos días, saludamos a otra de las compañeras que se acercó a saludarnos. El viento será uno de los principales protagonistas. Durante la madrugada se esperan velocidades de entre 32 y 41 kilómetros, mientras que durante la mañana, la tarde y la noche se mantendrá entre 42 y 50 kilómetros horarios con dirección predominante del oeste. Las ráfagas podrían intensificarse durante el día y alcanzar entre 70 y 78 kilómetros horarios durante la tarde y la noche. En cuanto a las precipitaciones, la probabilidad será nula y la mañana también se va a ubicar entre un 0 y un 10% durante la segunda mitad del día. Lo que esperan para el jueves, llegará con cielo mayormente nublado desde la madrugada y temperaturas más bajas. El cambio más importante estará en las precipitaciones. Mañana se prevén para la tarde lluvias aisladas, una probabilidad entre un 10 y 40%, mientras que durante la noche el pronóstico contempla lluvias y nevadas para Río Gallegos, también con una probabilidad de entre 10 y 40. Lo que es la alerta amarilla que hay por nevadas para el jueves 3 de septiembre, rige por nevadas para sectores cordilleranos de Santa Cruz, específicamente para la cordillera de Hueraique y la cordillera del Lago Argentino. Esto es todo de acuerdo con el informe del Servicio Meteorológico Nacional.
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4: Les comento que Vialidad Provincial está realizando tareas de mantenimiento. La Administración General de Vialidad Provincial está llevando adelante trabajo de mantenimiento y conservación en distintos tramos de las rutas provinciales número 12 y número 47, con intervenciones destinadas a mejorar las condiciones de circulación. En la ruta provincial número 12, el Distrito Vial Puerto Deseado está ejecutando tareas de perfilado de banquinas en el tramo comprendido entre Cañadón Seco y Pico Truncado. Los trabajos son realizados con una motoniveladora y personal de la Delegación Vial Cañadón Seco y, según se informó, el objetivo es mejorar el estado de las banquinas y favorecer de esta manera una circulación más segura para quienes utilizan este corredor. Por otra parte, lo estábamos diciendo, también se desarrollan tareas sobre la ruta provincial número 47 entre Telier y Bajo del Río. Allí se están realizando trabajos de perfilado de calzada, reparación de sectores críticos, eliminación de huellones y tapado de cortes. Para estas intervenciones también se encuentra trabajando de manera operativa una moto niveladora y las que presentan mayores necesidades de mantenimiento, los lugares allí están trabajando. Desde Vialidad Provincial permanentemente remarcan la importancia de que los conductores circulen con precaución mientras se desarrollan las tareas. En ese sentido, siempre solicitan reducir la velocidad y respetar las indicaciones del personal vial en los sectores donde haya maquinaria y operarios trabajando. Lo que nos hace conocer los amigos de la Administración General de Vialidad Provincial.
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4: En lo que hace a efemérides para el día de hoy, es el Día de la Industria, y el gobierno de Santa Cruz conmemora formalmente esta fecha, reconociendo el desarrollo de los sectores productivos provinciales como la minería, la energía y el procesamiento de recursos locales. También está el Festival del Teatro. Tradicionalmente da inicio la primera semana de septiembre el Festival de Teatro de Colegios Secundarios. Esto se lleva a cabo en la localidad de Pico Truncado. Y en el orden nacional, hablamos del Día de la Industria, porque se recuerda la primera exportación de productos elaborados desde el actual territorio argentino, eran tejidos de Tucumán rumbo a Brasil. Y después algo deportivo, en 1939, nace en Mendoza, la querida provincia cuyana de Mendoza, Nicolino Loche, el célebre boxeador apodado El Intocable, que fuera campeón mundial de la categoría superligero y leyenda del deporte nacional. El mendocino, Nicolino Loche.
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4: También tenemos, para comentarles, el tema de la reactivación de las represas. Con la inyección inicial de 45 mil millones y una inversión proyectada de 20 millones de dólares mensuales, la obra hidroeléctrica volverá a ponerse en marcha. La provincia va a fiscalizar que al menos el 90% de los 1.800 puestos de trabajo directo sean ocupados por santacruceños. También había comentado el ministro de Energía y Minería, el ingeniero Jaime Horacio Álvarez, que fue el gobernador Claudio Vidal, esto lo dijo días pasados, quien anunció que se había destrabado la transferencia que acreditó la Unión Transitoria de Empresas para poner en marcha los trabajos. Ahora, el Ejecutivo Provincial detalló los alcances operativos y las exigencias que van a acompañar el reinicio de las labores. Se está esperando que la empresa GESOUBA pueda avanzar muy rápidamente en las licitaciones y concursos de precios necesarios para la compra de materiales como cemento y hierro. La incorporación de personal santacruceño, que ya ha trabajado en represas, más aquellos servicios e insumos que se requieran en lo que hace a gastronomía, hay transporte de carga, hay transporte de personal, y hay que avanzar muy rápidamente. ¿Por qué? Porque hay que aprovechar esta temporada antes de que el próximo invierno disminuya el trabajo por bajas temperaturas. Hay que aprovechar de la mejor manera posible de septiembre a abril o mayo del año que viene. Recordamos que esto se detuvo en invierno de 2023 porque hubo diferencias entre el gobierno nacional a través de ENARSA y la UTE contratista. La reactivación ahora se logró por las gestiones del gobernador Vidal con el embajador chino, autoridades de China Energy, de GESOUBA Group y la Secretaría de Recursos Hídricos de Nación. Se va a trabajar, hay directivas muy especiales por parte del gobernador de la provincia, que se va a trabajar muy fuertemente con el sindicato de la construcción para que, como lo marca la ley, se cumpla el mínimo del 90% de empleo santacruceño y de la misma manera, esto es muy importante, se va a trabajar con proveedores de insumos y prestadores de servicio. Esto va a ser a través de las cámaras empresariales para que la mayor cantidad de los insumos sean santacruceños y los servicios en vigilancia, transporte y gastronomía sean con empresas y trabajadores de Santa Cruz. También están esperando que los análisis técnicos de GESOUBA permitan que el cemento que se va a utilizar sea de pico truncado aquí en la zona norte de la provincia para generar trabajo en esos lugares.
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4: 16 minutitos pasaron de la hora 7. Estás en la sintonía de la radio de Puertas Abiertas, LU14, la más potente de la Patagonia. Nos vamos a un temita musical, Antonella, ya regresamos.

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5: hasta las 8 de la mañana os acompañamos con esta propuesta de LU14, la más potente de la Patagonia. Les comento que Newmont continúa consolidando su estrategia de largo plazo en Santa Cruz con una inversión superior a 60 millones de dólares destinados a optimizar la productividad de Cerro Negro, impulsar el desarrollo económico local y generar alrededor de 100 puestos de trabajo para los santacruceños. 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Newmont entonces apuesta al crecimiento de Cerro Negro con una millonaria inversión.

0: Y ayer a última hora de la tarde estuvo haciendo declaraciones allí en Buenos Aires, Monseñor García Cuerva, respecto a la visita de León XIV a la Argentina, y detalló más o menos ya lo que tienen definidos y la cargada agenda que se va a desarrollar del 8 al 11 de noviembre, y desde ya quedó descartado el estadio de River Plate, que había sido una de las propuestas para que el Papa estuviera allí. El arzobispo de Buenos Aires, Jorge García Cuerva, informó los lugares propuestos para las actividades que el Papa León XIV va a realizar durante su visita a la Argentina, prevista del 8 a 11, como ya la dijimos. Es una agenda muy, muy cargada. Quedaron en principio garantizados, por supuesto, siempre es todo sujeto a una última modificación que decidan en la Santa Sede. El caso del Cotolengo de Claypool, que sería la primera visita que haría el Papa el lunes por la mañana, y la cárcel de Devoto. Esto sería el día miércoles, antes de la Basílica de Luján. Respecto a la recorrida por la cárcel, ubicada allí en la Ciudad Autónoma de Buenos Aires, García Cuervo explicó: no me animo a decir confirmadísimo, pero sí es verdad que está encaminado. De hecho, durante la mañana de hoy van a volver a hacer una visita a la cárcel y ya se ha hecho una avanzada muy, muy importante. Le preguntaron si el Papa Francisco le hablaba seguido a León XIV sobre las cárceles y García Cuerva respondió que sí. De hecho, el Papa León XIV me nombró a mí delegado pontificio de la pastoral carcelaria. Tengo un cargo internacional y el Papa ha estado en una cárcel en Barcelona y también en una en su viaje a África, allí en Guinea Ecuatorial. Es un tema que le preocupa. También agregó García Cuerva que faltan 67 días, hay muchísimo trabajo. Ayer estuvieron en el Palacio San Martín, donde posiblemente se va a dar un encuentro ecuménico interreligioso. También estuvieron en la Plaza San Martín, porque el Papa, como jefe de Estado, va a rendir su homenaje al Padre de la Patria. También García Cuerva dio un detalle muy importante, porque hizo conocer que hicieron una recorrida por el Monumento a los Españoles, que efectivamente es el lugar propuesto para la Misa Central de Buenos Aires. Y también se propuso que fuese el lugar para el encuentro con los jóvenes. Más allá de las propuestas, que agradecieron, que son un montón, de estadios, de otro tipo de lugares, creen que tiene que ser un lugar sin aforo. Por supuesto que se ha controlado con inscripciones, descartando desde ya los estadios de fútbol o de cualquier otro deporte que le han hecho llegar el ofrecimiento. Entonces estaría ya casi asegurado que lo que va a ser la Misa Central de Buenos Aires y el lugar para encuentro con los jóvenes, el Monumento a los Españoles. En un mensaje claro de austeridad, hay que montar otro escenario, con lo que significa toda una nueva estructura con pantallas y sonidos, en lo que hace recordar la misa a la jornada, que fue en la Ciudad de México, donde participaron 60.000 jóvenes. Además, detallaron que los gastos de la organización, en el caso de la Ciudad de Buenos Aires, los va a afrontar el Gobierno Nacional y el Ejecutivo porteño. Finalmente dijo, respecto a la decisión de hacer ambos encuentros frente al Monumento a los Españoles, argumentó: más allá de los aportes que desde la Iglesia podamos hacer en los temas que puntualmente nos toca a nosotros, me parece que está bueno decir: aprovechemos lo que tenemos y entonces, dándole un cambio de cara tranquilamente, se puede utilizar el mismo escenario y el mismo lugar. También dio detalles de que la visita del Santo Padre ya está generando buenos frutos, porque nos está sentando en la misma mesa, nos está generando diálogo entre los gobiernos locales y los gobiernos nacionales, entre la Iglesia y el gobierno central. Es decir, que están pasando cosas muy, muy buenas. También habló sobre la seguridad a cargo de la ministra de Seguridad de la Nación, Alejandra Monteoliva, para lo cual ya han mantenido encuentros para coordinar la logística con sus pares de provincia de Buenos Aires, de la ciudad de Buenos Aires y también de la provincia de Córdoba. Detalles sobre la visita de León XIV a nuestro país. Nada más.
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0: Y ayer había dejado ya en el final, por cuestiones de tiempo, un informe sobre los femicidios en la República Argentina, donde se registran uno cada 33 horas, en lo que va de 2026, y también vamos a hablar los datos de Santa Cruz. Este fue un nuevo monitoreo que hizo el Observatorio Nacional Mumalá, Mujeres de la Matria Latinoamericana, que trazó un mapa exhaustivo de la violencia extrema de género en la República Argentina, y lo hizo entre el 1 de enero y el 30 de agosto de 2026. Los datos exhiben un escenario alarmante a escala federal, porque en apenas 8 meses se han consumado 176 femicidios, lo que equivale a una muerte violenta por razones de género cada 33 horas, al tiempo que se contabilizaron 598 intentos de femicidio, intentos en el mismo periodo. En este marco, la provincia de Santa Cruz registra una tasa de 0,6 femicidios cada 100.000 mujeres, situándose ligeramente por debajo del promedio nacional, que se ubica en 0,7. La jurisdicción santacruceña reportó un solo femicidio directo en lo que va del año, sin registrar casos vinculados, travesticidios, crímenes vinculados al crimen organizado, ni suicidios feminicidas. La radiografía nacional. Hay modalidades y tipología del crimen. El informe metodológico de Mumalá está basado en el monitoreo de medios digitales y gráficos, portales forenses, seguimiento de causas judiciales y alertas territoriales. Desglosa los 176 casos fatales y lo hace en diversas categorías. Son categorías complejas que visibilizan la mutación y la heterogeneidad de las violencias. Por ser, están los femicidios directos, donde 127 mujeres fueron asesinadas de forma directa por razones de género. Están los femicidios vinculados. Se registraron 15 asesinatos cometidos para infligir un daño irreparable a la mujer o por interposición en el hecho. Esto quiere decir que los asesinatos, estos 15, para infligir y dejar un daño, se vieron afectados 11 niños varones y 4 niñas mujeres que quedaron sin sus progenitoras. Está también lo que tiene que ver con el narcotráfico y el crimen organizado. Hay 17 femicidios perpetrados en contexto de economías delictivas y disputas territoriales. Esto, la mayor incidencia está destacado en los centros urbanos como Rosario. Y después están los suicidios feminicidas, que son 9 muertes autoinfligidas desencadenadas por situaciones de violencia de género sistemática o el abuso crónico. Estas son las categorías complejas, lógicamente, que en las que han dividido los 176 casos fatales. Vamos a la comparativa regional, porque al analizar el comportamiento de las violencias letales en la Patagonia, se observaron asimetrías marcadas entre las provincias del sur argentino, mientras que Neuquén no ha registrado femicidios en lo que va del 2026, y Río Negro presenta un indicador bajo. Otras jurisdicciones de la región muestran índices de vulnerabilidad sensiblemente más altos. Santa Cruz, con una tasa de 0,6 por cada 100.000 habitantes femeninas, se mantiene en una posición intermedia en el contexto patagónico, aunque las organizaciones de derechos humanos insisten en que la baja densidad poblacional exige evitar triunfalismos y fortalecer los dispositivos de contención territorial. Las provincias más afectadas a nivel de tasas relativas por cantidad de habitantes, las provincias con mayor incidencia de femicidios durante 2026 son Santiago del Estero, Santa Fe, Catamarca, Misiones, San Luis y también Tierra del Fuego. Hay consecuencias sociales y el reclamo de una emergencia nacional que ha hecho Mumalá, porque ante este cuadro de situación, desde dicho observatorio, han reafirmado el pedido urgente al Estado Nacional para la declaración de la emergencia nacional en violencias de género y exigen la restitución y asignación prioritaria de recursos económicos y humanos dedicados a la prevención, asistencia integral y acompañamiento de mujeres y disidencias en todo el país. Hasta aquí entonces, lo que habíamos dejado ayer pendiente, femicidios, uno cada 33 horas en lo que va de 2026.
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0: 7 horas 36 y minutitos, la 32ª Feria Provincial del Libro de Santa Cruz, como lo dijimos los otros días cuando estuvimos con la Secretaria de Estado aquí, va a tener su apertura oficial el viernes 4 de septiembre a las 12:30. Ya están todos invitados. Esto va a ser allí en el Complejo Cultural Santa Cruz de Río Gallegos y de a poquito les vamos a ir dando la programación, que es extensa, porque esto es hasta el domingo 13 de septiembre. Las actividades estarán disponibles de 14 a 22 y reunirán literatura, música, teatro, cine, talleres y, lógicamente, propuestas educativas. La feria, organizada por la Secretaría de Estado de Cultura, tendrá la participación de más de 50 escritores provinciales y va a contar con más de 40 stands de editoriales y librerías de alcance provincial y también nacional. Hay invitados nacionales y actividades destinadas a públicos de distintas edades. Por otra parte, la propuesta cuenta además con el apoyo del Consejo Federal de Inversiones y el lema elegido para esta edición es Letras que nos acercan. Si leemos la programación, vemos que la Feria Provincial del Libro no estará concentrada únicamente en presentaciones de libros, porque, como lo decíamos, la agenda incorpora espectáculos musicales, obras teatrales, proyecciones de producciones santacruceñas, historietas, astroturismo, patrimonio, ambiente, arqueología y propuestas destinadas específicamente a estudiantes. También nos comentaban que se incluyen actividades para jardines de infantes, escuelas primarias, colegios secundarios y escuelas técnicas. Entre ellas aparecen charlas que va a haber sobre educación ambiental, comunicación, carreras universitarias, violencia extrema, historia regional y el aniversario del fallecimiento del soldado José Honorio Ortega. Se han confirmado presencia de autores de Río Gallegos, Caleta Olivia, El Calafate, Puerto Santa Cruz, San Julián, Gobernador Gregores, El Chaltén, Perito Moreno y Piedra Buena. Y además hay invitados que van a llegar desde la provincia de Córdoba y también desde la hermana República de Chile, lo que le da a la programación un marcado perfil provincial y regional. Como vemos, esta 32ª edición de la Feria del Libro tiene una agenda que combina escritores, editoriales, con disciplinas artísticas y espacio de formación. Todas estas actividades están distribuidas entre la Sala Auditorio Luis Villarreal y las áreas de historia del Complejo Cultural Santa Cruz. La propuesta se va a extender hasta el domingo 13 de septiembre y, de acuerdo con la organización, buscará consolidar a la feria como uno de los principales espacios de encuentro cultural de Santa Cruz.

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1: 45 minutitos pasaron de la hora 7. Estamos ya dialogando con una visita muy buena, muy cariñosa, de muchísimos años nos conocemos, con la actual presidenta del Honorable Consejo Deliberante de nuestra ciudad capital, la doctora Daniela D'Amico. Daniela, muchísimas gracias por acercarte a nuestros estudios. ¿Sabés cuando te llamé? Automáticamente, sí, Piturro, ¿cómo que no?
2: ¿Qué tal? ¿Cómo está, Daniela? Buenos días, buenos días a la audiencia. No, sin duda, la verdad que por ahí estos medios, para uno que lo ha escuchado desde chiquito, ¿no? Son,
1: claro,
2: son distintos.
1: Antes, yo siempre cuando empecé estaba el 12 y el 14, pero no había ni FM.
2: Claro, para nosotros era... En mi casa, por ejemplo, mis abuelos tenían como una pensión, ¿viste? Y ellos nos criaron. Y yo llegaba y vos siempre escuchabas la radio, ¿viste?
1: Así que, era cualquiera de las dos. Y a las 21 el Santo Rosario.
2: Claro, no nosotros somos era evangélicos.
1: No, pero me refiero en la programación. Sí. A las 21 era...
2: Sí, así que obligato. Viste que como que a uno le queda eso de los medios, más que el 12 y el 14, como te queda como la memoria, ¿viste? Sí. Del niño, si que se quiere.
1: Daniela, viste que por ahí el tiempo se nos hace corto. Tuviste visita los otros días de... Es muchísima la actividad, ¿eh? Estábamos hablando de la muestra que hiciste el fin de semana, que estuvo Lorena. También visitaron alumnos del Colegio Salesiano.
2: Sí.
1: Y que fueron concejales por un día.
2: Domingo Sabio también estuvo esto. La idea es hacer la apertura del Consejo Liberante para que sea un consejo participativo. Sin duda, desde nuestro lugar, bueno, estamos trabajando con las instituciones educativas, se habló con educación y luego se fue abriendo justamente en esto. Y la verdad que los vimos muy contentos a los chicos, ya habían hecho su elección, ya venían con sus concejales electos, así que...
1: Y

0: con las puertas abiertas.
1: Claro, y vos fíjate que tiene que ver, yo recién lo decía, de esta 32ª Feria del Libro, qué importante lo que hay para jardines de infantes, escuelas primarias, colegios secundarios y escuelas técnicas. Charlas sobre educación ambiental, comunicación, carreras universitarias, violencia extrema, más allá de la historia regional y el aniversario del soldado José Norio Ortega. ¿Qué temática es muy importante para
0: dice que nosotros igual vamos a estar con el mini consejito también en la Feria del Libro. Vamos a llevar el mini consejito, juegos, vamos a enseñarle a los niños cuál es la diferencia entre un proyecto de resolución y un proyecto de ordenanza. Así que bueno, vamos a poder llevar y ser parte también, que me parece que como comunidad y como Estado tenemos que hacer nuestro aporte siempre desde el lugar donde estamos, y creo que va a estar muy bueno en eso, ¿no?
1: Claro, y qué lindo para la participación de los jóvenes. Sí. Más que nada que hoy en día está tan vapuleado el tema de los jóvenes con lo que pasa en la nocturnidad, todo eso, los fines de semana, que son más de violencia que de ir a disfrutarlo.
0: Bueno, nosotros hablábamos el otro día con la gente de Comuna, el Consejo Municipal de Niñez y Adolescencia, justamente la preocupación, y presentamos un proyecto junto con ellos sobre la necesidad de la intervención de cámaras en la plaza y de que realmente de alguna forma se tenga mucho más monitoreado la Plaza San Martín, que es algo que no deja de preocuparnos a los papás.
1: Ayer creo que hubo una pelea, un chico
0: con un cuchillo. Sí, siempre pasa algo ahí, ¿viste? Siempre pasa algo en ese lugar. Y la verdad que tampoco podemos decir que no, que estamos del todo tranquilos, porque aquellos que trabajamos en la calle sabemos que las cosas no están del todo bien.
1: Claro, de un tiempo a esta parte ya ha habido un cambio, es un consejo deliberante mucho más activo.
0: Estamos muy, aunque nos quieran cortar los fondos, también pasa. Sí.
1: Pero la gente, los comentarios que hay en la calle, que se lo ve mucho más activo.
0: Estamos contentos con la participación ciudadana, con la apertura de lo cultural. Nosotros hicimos una diagramación en la estructura del consejo con respecto a los empleados, y hay empleados que le planteamos la posibilidad de que trabajen los fines de semana y los feriados, que es una modalidad que existe dentro del ámbito municipal, que sería ser franqueros, y realmente dentro de esto que puedan participar en este tipo de actividades. Entonces no hay un costo que nos genere grande, pero sí que genera una gran participación ciudadana. Entonces tenemos desde grupos de Río Gallegos Le, tenemos desde, estuvo Tea el otro día hablando de los papás con discapacidad con abogados haciendo asesoramiento.
1: Estuvo acá Jessica, sí. Jessica Alves estuvo los otros días acá y también nos dejó el contacto de Facebook. Y nos llamaron por teléfono preguntándonos si cada tanto podemos reiterar la dirección de Facebook.
0: Yo creo que tenemos que trabajarlo juntos. A veces a estas instituciones les cuesta mucho un espacio para hacer las actividades, y nosotros desde el Consejo hemos hecho una apertura para trabajar junto a la comunidad y que estas actividades puedan estar abiertas, que pueda haber un espacio. A veces nos cuesta a nosotros tener un espacio donde ir el fin de semana y que sea distinto. Entonces por ahí vos si a veces querés escuchar la lectura de nuestros rioballeguenses, que escriben muy bien muchos de ellos, Río Gallegos Lee y los distintos escritores de Río Gallegos, o querés escuchar el otro día, podías ver, apreciar, bueno, las fotografías de Lorena que ahí nos contaba, o claro, las pinturas de otros pintores, y la verdad que estaba muy lindo para un paseo el fin de semana con un consejo liberante que muchas veces estaba cerrado y que simplemente se utilizó la disponibilidad de los empleados para poder trabajar los fines de semana.
1: Daniela, justo, mira, que para que no permanezca cerrado, que esté abierto al público, todo esto, ¿qué problema que hay con el edificio del Honorable Consejo Liberante?
0: Mira, la verdad que nosotros estamos en
1: un... Porque es preocupante.
0: No, sí, aparte estamos en una situación donde realmente por momentos el discurso, no hay un temor de salir con un discurso que no sea cierto y no sea veraz, ¿entendés? Entonces por ahí te sorprende algunos funcionarios, algunos empleados del intendente que son secretarios, jefe de gabinete y tantas cuestiones, que salgan y digan no, porque esto no. Y la verdad nosotros nos miramos, el que conoce mínimamente un circuito administrativo dentro del ámbito municipal sabe que el Consejo Liberante no tiene la posibilidad de administrar sus recursos, sino que lo hace el municipio. Entonces el pago de alquileres, el pago de los insumos y todas estas cuestiones, por más que inicies el expediente administrativo dentro del Consejo Liberante, el que tiene la disposición de hacer los pagos es el Departamento Ejecutivo, o sea el municipio. Y entonces la verdad que en esta cadena de pagos que está totalmente interrumpida, donde realmente hoy vas a los locales comerciales y ninguno te quiere hacer una proforma porque el municipio tiene deudas muy amplias, es muy difícil a veces gestionar, y por más que tengamos un presupuesto muy bajo, hay cuestiones que son necesarias y donde uno también como funcionario en un momento dice, bueno, basta, o sea, dejo de poner de la mía porque estás todo el tiempo poniendo de la tuya para todo. O sea, y hay un momento que vos decís, o sea, hay un presupuesto y vos mirás y

0: de repente hay 40 millones en viáticos gastados en los primeros 3 meses del año. Entonces vos decís, se gasta en viáticos y nosotros no tenemos para el funcionamiento normal. Entonces en eso nosotros vamos trabajando y vamos presentando. Entonces por ahí nos sorprende esa actividad. Muchas veces años anteriores se gastaban grandes servicios de catering y qué sé yo, y la verdad es que nosotros hay muchas cosas que las gasolineamos, ¿viste? ¿Entendés lo que te digo? O sea, la verdad que es en eso, y preferimos gastar en otras cosas que nos parecen más importantes, a veces generar actividades por ahí para los vecinos, para los niños. De hecho, el otro día me reía porque decían, veíamos que había un gasto en chocolate, y yo decía, nosotros hicimos muchos talleres de huevo Pascua, ¿viste? Para los niños. Claro. Entonces, la verdad que nosotros estamos sumamente tranquilos en esta actividad, y la verdad con un consejo abierto donde podemos participar, donde se puede participar y donde realmente simplemente nos gustaría poder tener el flujo económico por lo menos mínimo para poder continuar funcionando, y que entiendo que los agobamientos financieros y a veces que se quejan que estas cosas pasan de otro lado no las hagan justamente aquellos que nos encontramos en actividad y trabajando para el vecino. De hecho, hoy debería haber sido la sesión ordinaria y no tenemos hojas dentro del consejo, no hay y no es una resma, porque si fuese una o dos resmas no habría duda que las
1: como 8 o 9 resmas.
0: Y un poquito más, sí, a veces
1: todo el movimiento de papeles,
0: claro,
1: que hay.
0: Y porque sería, por ejemplo, por cada proyecto de cada concejal, los inicios de expedientes, cada proyecto impreso, las carpetas de las cartulinas de los expedientes, todo lo que eso requiere, luego después el movimiento administrativo de los pases hacia el ejecutivo, y la verdad que ellos tienen un pleno conocimiento de esto, y hoy no tenemos esa funcionalidad. Tenemos hojas hoy prácticamente para funcionar en la diaria, que ya estamos medio llegando al fin, y no tenemos proveedores porque realmente no hay un proveedor que quiera trabajar con nosotros o que nos quiera decir, bueno, les hago la proforma o se sienta garantizado la cadena de pagos. De hecho, el alquiler tampoco, íbamos a renovar el alquiler del contrato de alquiler y no se renovó porque no quieren trabajar con el municipio porque ya han hecho contratos y nunca se les pagó nada.
1: Claro, estaba leyendo ayer que hay contratos, ya viene de años. Hicieron una reunión, bueno, arreglamos por tanto, no le pagaron. Arreglamos por otro tanto, tampoco le pagaron. Y hoy es una deuda impresionante y ya con un desalojo inminente.
0: Sí, esperemos que se pueda arreglar también y en esto, pero es como esta posición, ¿viste? Y en donde realmente uno mira y decís, bueno, a ver, yo entiendo que se juegue con determinadas cosas o que a veces uno tiene una casa, pero si no pagaste nunca, o sea, también vos entendés que esto puede pasar, ¿entendés? O sea, o si de repente hay incumplimientos constantes, también es lógico que el locatario no quiera firmar otro contrato.
1: ¿Vos crees que es un castigo por haber perdido las riendas del consejo y hacer lo que se quisiera?
0: Sí,
1: digamos
0: yo
1: así, ¿no?
0: Soberanamente, sí. O sea, yo te voy a explicar, nosotros, por ejemplo, en lo que va el año, nunca viaticamos nada, nunca salimos de viático. Viste, no hemos hecho eso. No tengo que no lo pueda hacer porque está dentro de mis funciones.
1: Pero a pesar que yo te he visto en otras localidades.
0: Ah, sí.
1: Hemos estado compartiendo aniversarios.
0: Sí, pero generalmente
1: en Gregor estuvimos también.
0: Soy malísima para viaticar. Pero claro. Algo personal, ¿no? O sea, me olvido,
1: claro, no, pero
0: me olvido de pedir las cosas. No soy muy en eso y que corresponde. Pero no lo he hecho y en realidad nos hemos encontrado en otras localidades, es cierto. Y en realidad, bueno, en algunas también soy como media local, ¿viste?
1: Claro, sí, aparte.
0: Y entonces en
1: pero
0: eso
1: tiene que ver con que vos estabas, podrías haber solicitado el viático correspondiente.
0: Sí,
1: todo,
0: sí, porque corresponde, de hecho.
1: O sea, fuera de más allá, que voy como amiga, como conocida, o porque militamos en el mismo espacio, sino que vas como funcionaria, porque se te reconoce no como la amiga de la vecina, como la presidenta del consejo.
0: Claro, no, eso de verdad que, bueno, cuando lo tenga que hacer lo voy a hacer, pero no lo he hecho porque la verdad que no lo sentí necesario. Pero yo te digo, se viaticaba, se iba una semana entera a Buenos Aires a ver recitales, se gastaba 8 o 10 millones en eso, y la verdad que uno dice, wow, ¿viste? De repente hacían catering, cualquier catering, 10 millones, 8 millones, y esto pasaba todo el tiempo, por lo menos deben haber hecho unos 5 catering. Y la verdad que nosotros tenemos otra forma de laburar, qué sé yo, por ahí a veces lo preparamos nosotros, tenemos algunos
1: amigos conocidos,
0: sí, amigos conocidos, sí, nos cuidan mucho algunos en eso, y la verdad que tengo que agradecer porque saben que tenemos un trabajo constante. Y después hay otros gastos como que se hicieron, qué sé yo, las plantas, lo que todo el mundo siempre miró, 5.500.000, 3 plantas en el Consejo Deliberante, y ese proveedor está pagado. Y de repente, no sé, el de los insumos de librería, que es el que más me importa, no está pagado. desde el año pasado. Entonces, por ahí vos decís, bueno, a ver, páguenle un poco, porque vos sabés cómo es este circuito de pago. Le pagan un poco y se activa. Y la verdad que nosotros veníamos hablando, o sea, esto es la informalidad de lo que pasa en un ámbito político. Vos decís, che, hablen, díganos dónde tenemos que ir a comprar, vamos al que ustedes nos digan, iniciamos el expediente para él, porque vos tenés para iniciar un expediente, tenés que buscar proforma para él y vos te das cuenta que no te lo quieren dar. Entonces después no digan que no es cierto. Entonces después dice, me da risa porque, viste, sale uno de estos chicos de los empleados del intendente que trabajan con él y dice, no, porque tienen un fondo fijo. Efectivamente, en junio sacamos un fondo fijo, pero el fondo fijo pagamos una cerradura. El fondo fijo es estrictamente para emergencia, no lo puedes usar en otra cosa. A mí me pasó que cuando asumo en el consejo, yo no sé si has ido, pero ahora la oficina de atención al vecino está, vos entrás y se ve la oficina de atención al vecino. Y de repente, cuando se va la anterior presidenta, la dejó, esa oficina salió 8 millones y no estaba terminada. Pero no estaba terminada, le faltaban chapas de Durlo, le faltaba la iluminación, le faltaba pintar, un montón de cosas. Y yo digo, 4 paredes de Durlo, 8 millones y faltaba más de la mitad de las cosas. Claro. ¿Viste? Que tampoco fue cuestionado y de hecho nosotros lo denunciamos, ¿no? Y entonces, desde el fondo fijo, pago todas esas cosas, ¿viste? Para terminarlo, porque digo, bueno, queda mal, lo primero que ve.
1: Claro, y lo primero que se ve.
0: Y después me pasó que no me lo reconoció nadie.
1: Claro.
0: ¿Por qué? Porque el fondo fijo, y esto es algo que saben muy bien el jefe de gabinete, saben muy bien ellos, es que tiene muy limitadas algunas cuestiones y vos podés usar una cuestión en la que no puedas iniciar un expediente, tiene un montón de condiciones que vos decís, no lo podemos hacer. Entonces, saben plenamente, con pleno conocimiento. Yo pensaba en cuántas cosas mienten, ¿no? Porque ellos salen totalmente descarados a decir, no, porque esto, yo digo, sí, si vos sabés, si lo venimos hablando, si te lo vengo pidiendo, si vos podés habilitar, o sea, me parece que es una cosa que vos decís, o podés arreglar los alquileres, o podés hacer lo otro, y vos das otras prioridades. Y creo que lo que está pasando muy fuertemente es que se da otras prioridades.
1: Sí, el tiempo es tirano, 7:50. Sí. Nos queda un minutito, cortita.
0: Centro,
1: la fiesta en el boxing.
0: 18 de septiembre.
1: El 18.
0: Vienen los Príncipes, ¿sí? Que es un grupo que viene de Punta Arenas.
1: De Punta Arenas.
0: Es una onda, los charros de Lumaco, porque los charros no estaban, habíamos hablado. Hay unos ondas los charros, pero muy lindo igual. Viene un payador, muy bueno. Van a venir un par de grupos, que creo que viene un grupo de baile de Punta Arenas también, así. Hay un montón ya de...
1: ¿Esto cuándo empieza? ¿El 17
0: el 18,
1: a las
0: 18,
1: a la noche o el 18?
0: El 18, más o menos a las 18 va a empezar, van a estar Estrellitas Australes, Antares, los distintos grupos locales, y con una apertura donde va a haber comidas típicas, todo esto, y bueno, lo hacemos en el Boxing Club, ahí nos está apoyando Cultura de la Provincia también, así que ahí justamente para poder trabajarlo. Y nosotros contentos porque, bueno, es algo que venimos trabajando también con algunos que son amigos de justamente de, que han estado en su momento y que tienen la lucha en el centro chileno por lo que ha pasado, estas cuestiones. Allá el amigo Tomás Bringa, Blanquita Pacheco y otros amigos que están trabajando y que nos conocemos. Y la verdad que viene bien. Tenemos casi agotado el pedido de los stands, más, así que muy contentos.
1: Listo, Antonella, dejá la Yesenia, ya nos vemos.
0: Ya te vimos, Antonella.
1: No, como es. Me queda una sola pregunta, ¿es sí o no? ¿Candidata a intendente?
0: Sí.
1: Listo. Señoras, señores, la doctora Daniela D'Amico, la presidenta del Honorable Consejo Deliberante de nuestra ciudad de capital. 8:01, las disculpas del caso, hasta acá llegamos, nos encontramos mañana, como siempre, minutitos después de la hora 7. Hasta entonces, amigos, muy buena jornada para todos.
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1: 8 de la mañana, 3 minutos en la República Argentina. Temperatura en Río Gallegos, 0 grados. Humedad, 80%. Viento del oeste a 12 kilómetros por hora. Cielo algo nublado.
0: Provinciales.
1: Avanzan las jornadas de vinculación pedagógica entre el nivel inicial y el nivel primario. En el marco de las políticas públicas orientadas al acompañamiento integral de la trayectoria educativa, el Consejo Provincial de Educación viene llevando adelante una serie de jornadas de vinculación y articulación pedagógica entre el nivel inicial y el nivel primario. Estas acciones tienen como propósito centrar y fortalecer un pasaje gradual, fluido y continuo entre ambos niveles escolares, resguardando los saberes construidos y evitando rupturas en los procesos de enseñanza y aprendizaje.
0: Regionales.
1: Torres encabezó junto a Krestev una reunión con productores de Comodoro Rivadavia. El mandatario puso en valor la incorporación del nuevo ministro de Producción al gabinete y consideró que es fundamental que trabajemos sobre una actividad que, si bien tiene sus propias complicaciones, puede ser económicamente viable. Por eso estamos recorriendo los campos y acompañando a los productores. Durante el encuentro se analizaron distintas alternativas y financiamiento y medidas de acompañamiento provincial para fortalecer el sistema de riego por goteo y avanzar en la erradicación de la sarna ovina.
0: Nacionales.
1: Cuatro prefectos declaran este miércoles en el juicio de Loan. Cuatro prefectos declararán este miércoles en el juicio por la supuesta sustracción y ocultamiento de Loan Danilo Peña, quien permanece desaparecido desde el 13 de junio del 2024, tras ser visto por última vez en la localidad correntina de 9 de julio. El fiscal federal citó a los efectivos José Gerardo Alfonso, Carlos Javier Cuevas, Matías Emanuel Ramírez y Gonzalo Sebastián Avendaño. La audiencia comenzará a las 8:30 horas en el Escuadrón 48 de Gendarmería Nacional, ubicado en la ciudad de Corrientes.
0: Internacionales.
1: Brasil batió por segundo mes consecutivo el récord de producción de petróleo. Brasil alcanzó en julio un nuevo récord de producción de petróleo con 4,5 millones de barriles diarios, un aumento del 13,6% frente al mismo mes del 2025 y del 0,5% respecto a junio, informó Agencia Noticias Argentinas. Gas Natural y Petróleo y fue aprobado por el resultado que recuperó el récord anterior registrado apenas en un mes antes, cuando la producción petrolera brasileña alcanzó el 4,47 millones de barriles diarios. Fue confirmado la expansión que sostenía la actividad extractiva del país.
0: Deportes.
1: Boca y Vélez se enfrentan por un lugar en los cuartos de final de la Copa Argentina. Boca se enfrentará este miércoles con Vélez en un durísimo encuentro que definirá el último clasificado a los cuartos de final de la Copa Argentina. El encuentro, que está programado para las 21:15 horas, se llevará a cabo en el Estadio Mario Alberto Kempes de Córdoba. Contará con la cobertura en vivo de Agencia Noticias Argentinas y se podrá ver a través de Teis Sport. El árbitro designado fue Sebastián Zunino. Cielo algo nublado en Río Gallegos, humedad 80%, viento del oeste a 12 kilómetros por hora, buena es la visibilidad, sensación térmica 4 grados bajo cero, temperatura actual 0 grados.
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0: Bienvenidos a esta nueva edición de Mensajes y Servicios para la Mujer y el Hombre del Campo. Les recordamos que para dejar sus mensajes pueden hacerlo a los teléfonos 2966-422-315 o al 2966-423-510 de 8 a 20 horas. Por disposición de la doctora Cecilia López, jueza del Juzgado Provincial de Primera Estancia de la Familia número 3, cito en Comodoro Rivadavia, número 165 de Río Gallegos, provincia de Santa Cruz. Secretaría número 2, en Autos Caratulados, Dávila Maite Ayelén, con bustos Ian Adriel. Cuidado personal, expediente número 84-12-25. Se ha dispuesto citar al señor Bustos Ian Adriel, titular del DNI número 42-142-686, por edictos a efectos de que se comparezca a tomar la intervención que le corresponde en este proceso por sí o por apoderado dentro del término de 5 días, bajo apercibimiento de declarárselo ausente y de dirigírsele defensor oficial para que represente sus intereses en este juicio.
1: Para Estancia Bajo Pantano, Departamento Deseado, la Secretaría de Estado de Minería de la provincia de Santa Cruz comunica que en el lote 8, fracción B, sección 12, la empresa Deseado Dorado SAS ha realizado una solicitud de manifestación de descubrimiento dentro de los límites de los mencionados establecimientos. El presente comunicado tiene carácter de formal notificación y se le otorga un plazo de 15 días hábiles para manifestarse al respecto y deducir sus derechos ante esta secretaría. Cito en Avenida Kirchner, 1551 de la localidad de Río Gallegos, en el horario de 10 a 14 horas o al teléfono de contacto 02966-420543. Para Estancia Bajo Grande, Departamento Deseado, la Secretaría de Estado de Minería de la provincia de Santa Cruz comunica que en el lote 6, fracción B, sección 12, la empresa Deseado Dorado SAS ha realizado una solicitud de manifestación de descubrimiento dentro de los límites de los mencionados establecimientos. El presente comunicado tiene carácter de formal notificación y se le otorga un plazo de 15 días hábiles para manifestarse al respecto y deducir sus derechos ante esta secretaría. Cito en Avenida Kirchner, 1551 de la localidad de Río Gallegos, en el horario de 10 a 14 horas o al teléfono de contacto 02966-420543. Para Estancia Bajo Pantano, Departamento Deseado, la Secretaría de Estado de Minería de la provincia de Santa Cruz comunica que en el lote 8, fracción B, sección 12, la empresa Deseado Dorado SAS ha realizado una solicitud de manifestación de descubrimiento dentro de los límites de los mencionados establecimientos. El presente comunicado tiene carácter de formal notificación y se le otorga un plazo de 15 días hábiles para manifestarse al respecto y deducir sus derechos ante esta secretaría. Cito en Avenida Kirchner, 1551 de la localidad de Río Gallegos, en el horario de 10 a 14 horas o al teléfono de contacto 02966-420543. Para Estancia Cañadón Grande, Departamento Deseado, la Secretaría de Estado de Minería de la provincia de Santa Cruz comunica que en el lote 11, fracción AB, sección 12, la empresa minera Joaquín SRL ha realizado una solicitud de manifestación de descubrimiento dentro de los límites de los mencionados establecimientos. El presente comunicado tiene carácter de formal notificación y se le otorga un plazo de 15 días hábiles para manifestarse al respecto y deducir sus derechos ante esta secretaría. Cito en Avenida Kirchner, 1551 de la localidad de Río Gallegos, en el horario de 10 a 14 horas o al teléfono de contacto 02966-420543. Para Estancia Bajo Grande, Departamento Deseado, la Secretaría de Estado de Minería de la provincia de Santa Cruz comunica que en el lote 6, fracción B, sección 12, la empresa Deseado Dorado SAS ha realizado una solicitud de manifestación de descubrimiento dentro de los límites de los mencionados establecimientos. El presente comunicado tiene carácter de formal notificación y se le otorga un plazo de 15 días hábiles para manifestarse al respecto y deducir sus derechos ante esta secretaría. Cito, en Avenida Kirchner, 1551 de la localidad de Río Gallegos, en el horario de 10 a 14 horas o al teléfono de contacto 02966-420543. Para Estancia Bajo Pantano, Departamento Deseado, la Secretaría de Estado de Minería de la provincia de Santa Cruz comunica que en el lote 8, fracción B, sección décima segunda, la empresa Deseado Dorado SAS ha realizado una solicitud de manifestación de descubrimiento dentro de los límites de los mencionados establecimientos. El presente comunicado tiene carácter de formal notificación y se le otorga un plazo de 15 días hábiles para manifestarse al respecto y deducir sus derechos ante esta secretaría. Cito, en Avenida Kirchner, 1551 de la localidad de Río Gallegos, en el horario de 10 a 14 horas o al teléfono de contacto 02966-420543.
0: Les informamos las vías de comunicación ante emergencias: Hospital Regional, Policía Provincial y Bomberos, 911, Protección Civil, 103, o al 2966-420-042. Comisaría de la Mujer y la Familia, 2966-428-685. Subsecretaría de la Mujer, Sección Guardia, 2966-464-122, o al 2966-644-9943. Agencia General de Vialidad Provincial, 2966-442-367 o al 442-368. Servicios Públicos, Sociedad del Estado, 2966-422-322 o al 0800-222-7773. Hasta aquí Mensajes y Servicios para la Mujer y el Hombre del Campo. Por su atención, muchas gracias.
2: 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Nos encontramos en la próxima edición de Mensajes y Servicios para la Mujer y el Hombre de Campo.
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0: Hola, hola, hola, ¿cómo les va? Muy, pero muy buenos días. Bienvenidos a Arriba Santa Cruz. Hoy, miércoles 2 de septiembre del 2026. Una mañana, lamentablemente, pareciera ser mentira estar a esta altura del partido diciendo que es una mañana muy, pero muy fría. Pero es lo que nos toca. La temperatura en estos momentos en la ciudad de Rivadavia, se escuchen, es de 1 grado 2 décimas sobre cero. Pero tenemos una sensación térmica cercana a los 5 grados bajo cero. 4 grados 8 décimas bajo cero. Esa es la sensación térmica en estos momentos en la capital de la provincia de Santa Cruz. El pronóstico del clima para la provincia es bastante complicado porque está previsto por lo menos lluvias con nevadas, baja en la temperatura. Bueno, eso nos pasa por ahí por bocones porque con la llegada de septiembre decíamos, bueno, ya comienza uno a vislumbrar la llegada de la preprimavera. ¿Qué llegada de ninguna preprimavera? El invierno está todavía agarrado con uñas y dientes y va a costar un montón de que se vaya. 1 grado 2 décimas sobre cero la temperatura en estos momentos en la capital santacruceña, 4 grados 8 décimas bajo cero. La sensación térmica con una humedad del 67%, la presión 999.8 hectopascales y el viento, y acá también se complica, que sopla del oeste a 30 kilómetros en la hora. Señores, estos son los datos del tiempo actualizados, los datos del clima actualizados, habiendo pasado 21 minutitos de las 8 de la mañana. Bueno, hay una noticia, nosotros ayer la comentábamos y de alguna manera decíamos que esto iba a tener repercusiones, que se esperaba mucho las repercusiones, especialmente de lo que pudiera llegar a decir o a emitir opiniones el gobierno de Gran Bretaña. ¿A qué nos referimos? Son estas declaraciones que hizo Donald Trump hace 48 horas atrás, donde en una intervención con la presencia de periodistas fue consultado sobre distintos temas y apareció un periodista haciendo una consulta que, a ver, aquellos que trabajamos en los medios desde hace mucho tiempo, cuando aparece una pregunta como descolgada sobre un tema que tal vez no es el tema que se está en ese momento indagando, que es el que todos los periodistas quieren conocer o que quieren tener información sobre un tema en particular, aparece alguien preguntando sobre un tema que todo el mundo dice, ¿qué? ¿De dónde sacaste esto? ¿O por qué motivo metes este tema en el medio de, digamos, de por lo menos una indagar en un tema mucho más interesante, que era lo que estábamos haciendo? A uno le da la sensación, esto a veces ocurre, de que la gente de comunicación, ya sea de Trump o del gobierno que toque, con algún periodista afín le dicen o le mandan un mensajito a ese periodista que está presente en la sala y le dicen, pregúntale sobre tal cosa, quiere hablar sobre este tema. Entonces, la conferencia de prensa va por un carril y en el medio aparece un periodista descolgado sobre un tema que al oído del resto de los periodistas como queda como desubicado, como diciendo, ¿qué estás preguntando? Si estamos consultando sobre este tema, pero en realidad es lo que el gobernante que está siendo indagado por la prensa es lo que quiere hablar. Y ya está consensuado con su equipo de prensa que ese periodista pregunte sobre ese tema para que el gobernante de turno pueda explayarse. Esto fue lo que pasó en esta conferencia de prensa que estaba dando Donald Trump, donde obviamente que la gran mayoría de las preguntas iban acerca del conflicto con Irán, el problema que se desata por el control del Estrecho de Hormuz, el flujo de petróleo que debería salir a través de ese estrecho para alimentar al mundo entero y obviamente a Estados Unidos por sobre todas las cosas, y que se ve muy pero muy complicado. Y en un momento un periodista le pregunta al presidente norteamericano si el gobierno norteamericano tenía pensado rever su postura diplomática con respecto a las Islas Malvinas. A lo cual Trump, que si no hubiera estado de acuerdo con ese tema, le hubiera dicho, ¿qué tiene que ver esto? Estoy hablando sobre tal cosa. Le dijo, el tema Malvinas, en realidad no dijo Malvinas, dijo Island Falklands, es un tema que está bajo permanente revisión por parte de nuestro gobierno. Lo cual generó una alarma enorme, enorme en los medios británicos y que también generó mucha expectativa en la República Argentina y acá especialmente en el gobierno argentino. ¿Por qué motivo? Porque en la historia del conflicto por Malvinas es la primera vez que un presidente norteamericano pone en duda la posición de su gobierno con respecto al reclamo que tiene Argentina sobre las Islas Malvinas, tema soberanía. Y obviamente pone también en duda el respaldo que le ha dado históricamente Estados Unidos a Gran Bretaña sobre el tema Malvinas. Pero guarda, esto tiene un trasfondo. El trasfondo es el siguiente. No es que de un día para el otro Donald Trump piense que Argentina es su gran aliado en el mundo y que el día que se jubile va a venir a pasar sus últimos días a algún lugar recóndito de nuestro país. No, no, no, no. Tiene un grave problema con Gran Bretaña en este momento y está ejerciendo el tema Malvinas como un tema extorsivo, público. ¿Cuál es el problema que tiene con Gran Bretaña? Gran Bretaña no está poniendo el apoyo económico que debería poner o que le habría solicitado el gobierno norteamericano para algunas incursiones de diferentes conflictos que tiene y que está con presencia militar el gobierno norteamericano en distintas partes del mundo, entre ellos el del Estrecho de Hormuz. Entonces, es una excelente herramienta de presión el que está ejerciendo el gobierno norteamericano, que si querés te lo paso a un vocabulario mucho más barrial. Mira, si vos no pones la guita que tenés que poner, yo sabés qué, voy a empezar a apoyar a Argentina públicamente y diplomáticamente para que ustedes le devuelvan las Islas Malvinas, sobre tema soberanía. Así de simple. A lo cual, ante esta situación, el gobierno argentino ha decidido ser inteligente y sacarle provecho a esta situación. Ya lo ha dicho ayer el presidente de la nación y también el canciller, que habló y que dijo que Argentina ya venía teniendo negociaciones y charlas diplomáticas secretas, que dejan de ser secretas desde el momento que se filtra un mail desde el Pentágono y que toma estado público en la prensa inglesa, acerca de que estas reuniones se estaban llevando a cabo, que estaban habiendo negociaciones, charlas y negociaciones entre el gobierno argentino y el gobierno norteamericano sobre el tema soberanía Islas Malvinas, y ha decidido el gobierno hacer una jugada inteligente que hasta el momento desconocemos, pero que ayer se anunció, mañana jueves va a haber una cadena nacional por parte del presidente Milei, tema Malvinas Argentina, pura y exclusivamente. Hay muchos que dicen que si esto llegara a prosperar diplomáticamente, se lograra avanzar con el apoyo de Estados Unidos y que tal vez increíblemente se pudiera lograr a través de la vía diplomática la restitución de la soberanía de las Islas Malvinas, sería el gran golpe de efecto, más allá de lo económico, porque es un tema que está muy en el corazón de todos los argentinos, el tema Malvinas. Sería un golpe de efecto que es el que está buscando en este momento el gobierno de Javier Milei para renovar su mandato en el 2027 y quedar en los libros de la historia, como ser el presidente argentino que logró que se restituya la soberanía, los derechos de soberanía sobre las Islas Malvinas. Es un momento de mucha expectativa, especialmente para nosotros, para los sureños, para los patagónicos que vivimos el conflicto de Malvinas tan pero tan cercano. Y la verdad que habrá que esperar hasta mañana jueves, donde en cadena nacional, repito, el presidente Milei, que ayer tuvo una reunión política con todo su gabinete, una reunión de gabinete, y donde les pidió a todos no hablar del tema hasta el día jueves, hasta mañana, en que se lleve a cabo la cadena nacional. Le prohibió a todos sus funcionarios tocar el tema Malvinas. No quieren que se filtre absolutamente nada. Igual, de todas maneras, si al Pentágono se le filtró un mail, y alguno va a estornudar y se le va a escapar algo. Es imposible que eso ocurra. Pero bueno, de todas maneras, el jueves está a la vuelta de la esquina y sabremos qué es lo que está sucediendo, si confirma en esa cadena nacional el presidente argentino que se están llevando a cabo reuniones, que hay conversaciones, que hasta este momento estaban bajo el lema de conversaciones en secreto, reuniones secretas entre el gobierno argentino y el gobierno norteamericano para poder empezar a viabilizar cierta presión diplomática contra o sobre Gran Bretaña por el tema soberanía de Islas Malvinas. Nos vamos a desasnar absolutamente de todo cuando se lleve a cabo este jueves esta cadena nacional del presidente argentino, único tema Malvinas Argentinas.
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2: 8 de la mañana, 30 minutos en la República Argentina. Temperatura en Río Gallegos, 1 grado 2 décimas. Humedad 67%. Viento del oeste a 28 kilómetros por hora. Cielo parcialmente nublado.
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2: Unión Santa Cruceña recibió cemento y materiales para avanzar con las obras del club. Unión Santa Cruceña recibió 50 bolsas de cemento y distintos materiales de construcción entregados por el gobierno de Santa Cruz para continuar con las obras en el predio del club. Los elementos permitirán avanzar con la construcción, la instalación del agua y los trabajos eléctricos, con el objetivo de habilitar el espacio para que los chicos puedan desarrollar sus actividades deportivas con mayor comodidad.
1: Regionales.
2: Luque advirtió por la situación irregular del Parque Nacional Los Alerces. Tras recibir denuncias sobre una situación irregular respecto a quienes están al frente del Parque Nacional Los Alerces, el diputado nacional por Chubut presentó un pedido de informes para reconocer el estado institucional, presupuestario y ambiental y el operativo del mismo tras el último incendio que se extendió por 5 meses y de cara a la próxima temporada de verano.
1: Nacionales.
2: Casi una treintena de aeropuertos de todo el país se verán afectados por una medida de fuerza impulsada por la Asociación de Trabajadores del Estado, que incluye a empleados de la Administración Nacional de Aviación Civil y que está programada para este jueves y viernes. La medida se llevará a cabo de 9 a 12 horas y de 18 a 21 horas y esas franjas solamente estarán garantizados los vuelos sanitarios, humanitarios, traslados de órganos y oficiales. Entre las estaciones aéreas involucradas aparece el Aeropuerto Internacional de Ezeiza, como también Aeroparque, por lo que se van a registrar demoras o cancelaciones en los vuelos programados durante esas 48 horas.
1: Internacionales.
2: Tragedia en Nepal. Asciende a 1.118 la cifra de muertos y hay 4.858 desaparecidos. El número de fallecidos por la tragedia, la avalancha de lodo, pasado el 26 de agosto en Nepal, aumentó a 1.118, mientras un total de 4.858 personas siguen desaparecidas, informó este miércoles la policía nepalí. A una semana de que comenzaron las inundaciones que devastaron del valle de río Trishuli, en una región montañosa cercana a la frontera de China, la Federación Internacional de Sociales de la Cruz Roja indicó que recién ahora están logrando acceder a algunas zonas de las más afectadas, como el distrito de Rasuwa.
1: Deportes.
2: Boca confirmó de forma oficial la venta de Ezequiel Ceballos. Boca hizo oficial la salida del delantero Ezequiel Ceballos, que a los 24 años se marchará del club en el que se formó para pasar a formar parte de Monza de Italia. La transacción se cerró en 4 millones y medio de euros y le permitirá al club argentino conservar una plusvalía del 40% sobre el monto de una hipotética próxima de la venta del futbolista. Así, a 6 años de su debut, en primera y como una pasó, tuvo muchos vaivenes. Ceballos abandona el fútbol argentino con 16 goles y 16 asistencias en un total de 140 partidos. Cielo parcialmente nublado en Río Gallegos, humedad 67%, viento del oeste a 28 kilómetros por hora. Buena es la visibilidad, sensación térmica 4 grados bajo 0,7 décimas, temperatura actual 1 grado 2 décimas.
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0: Muy bien, 36 minutitos pasadas las 8 de la mañana en la República Argentina. La temperatura en estos momentos en la ciudad de Río Gallegos es de 1 grado 2 décimas sobre cero, con una sensación térmica de 4 grados 8 décimas bajo cero. Bueno, a ver, ayer el gobernador de la provincia entregó materiales de construcción, entre ellos también cemento, para lo que es la construcción de la sede del Club Unión Santa Cruceña, que es un club muy, pero muy querido acá en la ciudad de Río Gallegos y que lamentablemente también en estos últimos meses ha sido víctima de un robo y destrucción de lo poco que se había, digamos, construido, que se había levantado en ese sueño que es el sueño de la construcción de la sede social propia. Y bueno, fue el gobernador el que también encabezó ayer la entrega de estos materiales. Y en el lugar decía lo siguiente.
5: Apostando, ayudando en lo que se puede. Como todos sabrán, este gobierno se ha transformado en el gobierno que más cancha de césped sintético entregó. Ellos también están solicitando una cancha para el próximo año, que van a cumplir 25 años de vida desde que se creó la institución. Ya les dije que sí, así que el próximo año van a tener su cancha. De todas formas, este trabajo que estamos haciendo acá también lo estamos haciendo con otros clubes. Este año, si todo sale bien, como lo tenemos planificado, tendríamos que estar entrando nominados de 16 canchas en clubes de toda la provincia. Es el gobierno que más canchas de césped sintético pudo entregar a los distintos clubes de la provincia, y vamos a seguir en este camino apostando fuerte al deporte. No es fácil porque son momentos complejos, pero queda demostrado que cuando hay buenas intenciones y se trabaja para la comunidad, las cosas se pueden lograr.

0: Bueno, esto es parte de lo que decía el gobernador ayer con respecto a lo que se tiene previsto de acá a fin de año poder entregar un total de 16 canchas de césped sintético. Ayer se le dieron materiales de construcción a este club, que es el Club Unión Santa Cruceña, que repito, tuvo encima la desgracia que en los últimos meses fue víctima de un robo. Y sabemos muy bien lo que le cuesta a cualquier club el poder funcionar de por sí, pero por ahí ir un poquito más y apostar al futuro, poder concretar el sueño de la sede social propia, tener un lugar donde los socios del club puedan ser contenidos, los chicos por sobre todas las cosas puedan ser contenidos. Y de hecho el gobierno prestó atención a lo que estaba pasando y decidió colaborar no solamente con bolsas de cemento, con un tanque de agua, con materiales de construcción, sino también les dio la noticia de que van a ser beneficiados con la cancha de césped sintético. Y esto es lo importante. Vamos a ver qué tenemos ahora. ¿Eh? Muy bien. Ah, pensé, pero es not, no. Bueno, vamos a escuchar lo que decía el presidente del club de Unión Santa Cruceña, García Leyenda, cuando, también, una vez que se enteraba de la decisión del gobierno de la provincia de, concretar el sueño de tener la posibilidad de una cancha de césped sintético.
1: La visita que tuvimos con el señor gobernador, que vino al predio la última vez, nos había prometido que nos iba a dar cemento y materiales de construcción para poder seguir avanzando con el Zoom, para poder... la intención es tratar de poder entrar y de empezar a trabajar con los chicos acá adentro.
2: Bueno, ¿cuántas bolsas de cemento más o menos le ha podido proveer el gobierno provincial y demás de material?
1: 50 bolsas de cemento, más bueno, distintos materiales, de un tanque de agua, materiales para la parte eléctrica, materiales para afuera, o sea, todo lo que nos ayuda con la colocación del agua que está en los lolos, que son 80 metros, todo lo que es el trabajo de servicios públicos, bueno, todo eso nos ayuda para poder abrir y poder tener los chicos con comodidad acá.
2: Bien, con relación a lo que usted mencionaba, bueno, el tema de las obras, ¿en qué proceso está más o menos? ¿Si están comenzando o comenzaría más adelante?
1: No, apenas ahora tengamos los materiales, continuaremos con la construcción, poder seguir avanzando y bueno, el tiempo lo va a dar de acuerdo a donde lleguemos y lo que nos está faltando para poder terminarla.
2: Bueno, ¿cuál es la importancia, no, que el gobierno provincial pueda acercarse y brindarle ayuda, no, a las instituciones deportivas como en el caso de usted?
1: No, contento porque nos ayuda a seguir trabajando para el futuro de los chicos, para los jóvenes, para poder tener más contención con ellos, para poder trabajar mucho mejor con ellos de lo que venimos trabajando y darle las posibilidades o los lugares adecuados para poder desarrollarse deportivamente.
2: ¿Prevén una visita más del gobernador Claudio Vidal?
1: No, ojalá que sí, pero bueno, no, por ahora no nos han dicho nada. Después de sufrir el robo, inmediatamente vino y nos dio una mano para poder seguir trabajando.
2: Bueno, Claudio, no tengo nada más para preguntarle, ¿algo más que quiera agregar?
1: No, agradecerle por cumplir y por seguir ayudando para poder crecer y seguir trabajando en el club para poder seguir brindándonos a la comunidad para que los chicos estén mucho mejor, por supuesto.
0: Bueno, estas eran las palabras del presidente del Club Unión Santa Cruceña, Claudio García Leyenda, quien de alguna manera también confirmaba esto que te decíamos. Lamentablemente fueron víctimas de un robo cuando trascendió la noticia y esto llegó a oídos de gente del gobierno de la provincia. Decidieron no solamente colaborar, sino ir, ver el lugar y tratar de ayudar con lo que se habían llevado los ladrones, los chorros, y no solamente eso, sino tratar de colaborar un poquito para levantar el bajón anímico que es que te entren de un día para el otro, se lleven lo poco que tenés, y cuando encima eso que vos estás con tanto esfuerzo logrando reunir tiene como objetivo mejor calidad deportiva, de vida para los chicos, que es el gran objetivo de este club, de Unión Santa Cruceña. Entonces es ahí donde el gobierno decide colaborar y es lo que uno celebra. 44 minutitos pasadas las 8 de la mañana en la República Argentina.

0: bajo cero. Bueno, a ver, una de las noticias que te comentábamos al principio del programa el día de hoy tiene que ver con este acercamiento de parte del gobierno provincial a un club muy querido en la ciudad de Río Gallegos, que es Unión Santa Cruceña, y que lamentablemente en los últimos meses fue víctima de un robo. Esto llegó a oídos del propio gobernador, quien decidió acercarse, una vez enterado de esta noticia, al lugar, pudo hablar con los directivos del club y se ofreció el nombre del gobierno para ver cómo podía colaborar. Y esta colaboración, finalmente esta ayuda llegó, y no solamente con esto, sino que además hubo un anuncio al final de la visita que la verdad que pone muy pero muy contentos, no solamente a los directivos del club, sino a todos los chicos, a todos los deportistas que están bajo la órbita de Unión Santa Cruceña. Vamos a hablar con Claudio García Leyenda, que es el presidente del club en estos momentos. Hola, Claudio, ¿cómo te va? Buen día, Lucho te saluda. ¿Cómo estás?
1: ¿Qué tal? Buen día, ¿cómo te va, Lucho? Muchas gracias.
0: Bueno, gracias por atendernos, Claudio. Calculo que, a ver, debe ser ya muy complicado poder dirigir y administrar un club social, un club deportivo en estos tiempos, y tratando de contener la mayor cantidad de chicos posibles, de generar esa contención a través del deporte, que los chicos entiendan de que, y que los papás entiendan de que ese es el camino. El deporte es la posibilidad de sacarlos de la calle, de un montón de problemas que genera el ocio en la calle. Y encima recibir un, primero que nada, un golpe, que es que un día te enterás de que entraron los dueños de lo ajeno, como se le dice habitualmente, los chorros, que entran al club y se llevan lo poco que pudiste reunir para mejorar esas condiciones que querés darle a los chicos.
1: Sí, la verdad que, bueno, muy triste cuando va y sobre todo lo que es todo el material que necesitas para seguir avanzando, las herramientas, todo lo que necesitas para ir construyendo y avanzando. La verdad que cuando vas y ves eso, te da mucha bronca y, uh-huh. Y bueno, y tratás de, después, bueno, tratás de superarlo despacito, viste, como para ver, bueno, cómo claro. Vuelvo a embarajar y vuelvo a trabajar de nuevo, viste.
0: Claudio, ¿y hace cuánto fue esto y qué se llevaron?
1: Mira, hace como 2 meses, uh-huh. O un poquito más, se llevaron todo lo que son herramientas, se llevaron el motor de la hormigonera, carretilla, herramienta, pala, todas cosas que estábamos, alargue, habíamos conseguido donación de cables de luz para seguir por la parte de adentro, o sea, un montón de cosas que teníamos en ese momento para seguir con la labor de la construcción del Zoom.
0: Claro. Sí, y no se trata de que querían seguramente poner un microemprendimiento, sino que eso después termina siendo vendido a través de las redes sociales.
1: Claro, porque por ejemplo, la hormigonera, te podían haber llevado la hormigonera, se llevaban el motor, viste, cosas sí. Era así, raras, viste, se llevaron picaron y se llevaron un ventiluz, viste, cosas, vos decís, ¿para qué hacen esto? ¿Viste? Pero bueno, no se ve que no sé, viste, te da bronca, pero bueno.
0: Hay que seguir. Che, bueno, Claudio, y por lo que ha trascendido, esto llegó, esta situación llegó a oídos del gobierno y del propio gobernador, que decidió él irse hasta el club y poder hablar con ustedes y ver a ver cómo lo habían dejado, pero por sobre todas las cosas, que era lo que necesitaban para poder salir adelante.
1: Claro, claro. La verdad que recibimos una llamada a los 2 días y se acercó por el club. La verdad, uno se sorprende, viste, porque va y todo eso. Y miró todo lo que había pasado, sucedido, y las necesidades que teníamos. Uh-huh. Y bueno, y empezó a colaborar, y había prometido lo del cemento y todo eso. Entonces, ayer fue que lo fue a dejar, viste, a cumplir con lo que había prometido, por supuesto.
0: Sí, vos sabés que, bueno, a ver, ahí te lo voy a separar en dos partes. Primero, contame qué sensación te deja. No sé si ya habías tenido la posibilidad de hablar en algún momento con el gobernador, pero da la sensación de que estás hablando con uno más ahí en el momento, ¿no? No hay toda una investidura que te avasalla, que te das cuenta que estás frente, o sea, te das cuenta que estás frente al gobernador, pero lo escuchás hablar. Y cuando te descuidas, capaz que está remangado y está prendiendo la hormigonera para decir, bueno, vamos a empezar a pegar ladrillo.
1: Sí, sí, te da esa sensación, es verdad. Nosotros habíamos hablado antes, cuando estaba en campaña, había pasado por el club, había tenido una charla. Y bueno, después, como decís vos, nos llama, viene.

0: y se pone a mirar, ¿sabe? Cuando le decíamos lo que faltaba, él sabía de lo que estábamos hablando
1: Claro.
0: y bien, ¿viste? La verdad es que habla con uno más, por supuesto.
1: Claro. ¿Y qué fue les había prometido algo o dentro de lo que él vio, analizó y después hizo un listado y apareció ayer con la ayuda?
0: No, no, nosotros le fuimos diciendo lo que nos faltaba, que nosotros tenemos muy lejos, a 80, 70 metros, todo lo que es la red de agua, todo lo que es luz, y bueno, prometió eso, que nos iban a traer el agua hasta la puerta y la iluminación, todo eso, y después como nos faltaba un poco, nos trajo, sacó unas cuentas, nos trajo cemento, o sea, colaboró y vio todo lo que nos estaba faltando en forma inmediata como para poder abrir el Zoom, por supuesto.
1: Claro. Claudio, bueno, tengamos en cuenta, y esto cualquier vecino que en algún momento, que está escuchando esta charla y que en algún momento ha decidido hacer una obra por su cuenta en su casa, tratando de traer o la red de gas o acercar el agua y demás, es algo muy, pero muy costoso.
0: Sí, te lleva. Nosotros habíamos empezado a hacer todo el trabajo con servicios públicos y todo para llevar y trabajar. Y sí, la verdad que te lleva mucha plata, sobre todo el trabajo, los permisos, porque tenés que romper las calles, lograr hacer todo lo que es permiso, ¿viste? Y bueno, Dios gracias, se pudo hacer.
1: Contale un poquito a la gente, Claudio, cuántos años de trayectoria tiene Unión Santa Cruceña y qué si es solamente la actividad del fútbol, cuántas divisiones, cuántos deportistas reúne hoy Unión Santa Cruceña en Río Gallegos.
0: Mira, nosotros vamos pronto ahora el 21, vamos a cumplir 24 años. El año que viene ya tenemos los 25, que es lo que nosotros apuntamos, estar adentro del Zoom, adentro del predio. Y tenemos futsal con todas las categorías,
1: Sí.
0: fútbol federado, tenemos primera, cuarta, estamos armando quinta. Tenemos básquet en distintas categorías, de veterano y todo, y se está armando primera. Y a medida que podemos tener los espacios, la idea es ir agregando
1: Disciplinas.
0: distintas disciplinas. Tenemos la escuelita de fútbol infantil, masculina, la escuelita de fútbol femenino infantil,
1: Sí.
0: y siempre seguimos trabajando en sumar actividades deportivas, pero siempre cuesta por los espacios, por supuesto, para tener los espacios, para tener bien a la gente que se acerca al club, por supuesto.
1: Claro, seguro. Ayer cuando terminó la visita, los medios que estaban ahí entrevistaron al gobernador y dijo que de acá a fin de año se van a entregar 16 canchas de césped sintético. ¿Está Unión Santa Cruceña en ese listado?
0: Ah, no, no, nosotros nos prometió para el año que viene,
1: Para el año que viene.
0: para los 25 años, la cancha, por supuesto.
1: ¿Y eso lo tenían en mente? Digamos, ¿qué significa para un club poder contar con? Pero más en esta, a ver, todo el mundo sabe lo que significa practicar deporte al aire libre en esta parte de la Patagonia. Hay que tener coraje, por no decir otra cosa, más allá de las ganas de practicar deporte. Entonces, tener la posibilidad de contar con una cancha de césped sintético. Ahora, lo que vale, uno. Tal vez no cuesta mucho a los grandes clubes, a los clubes tradicionales, poder acceder a ese beneficio. Me imagino que a un club que está por cumplir 25 años de vida y que está remándola para construir su sede social, para tener un Zoom donde poder tener actividades, que mirar en algún momento el futuro y decir, tener la posibilidad de tener una cancha de césped sintético.
0: Sí, nosotros anteriormente la habíamos pedido, estuvo en su momento hasta en el presupuesto provincial y todo, pero después fue bajado, ¿viste? Por distintas razones. Siempre nos ilusionamos, por eso nos volvemos a ilusionar ahora.
1: Sí.
0: Esperemos que se pueda dar, ¿viste? Porque la verdad es que la primera vez también estuvimos muy ilusionados, nos motivó mucho y después, bueno, por diferentes razones no se dio. Esperemos ahora que se dé, yo creo que se va a dar y sí, como decís vos, nos da un golpe de calidad para seguir mejorando. Nosotros venimos hace varios años jugando en la parte federada, en la liga, y siempre nos costó por ahí todo el trabajo físico y todo el trabajo de cancha por los espacios no tenerlos, por supuesto.
1: Además sería el regalo ideal por los 25 años, Claudio.
0: Olvídate, sí, sería perfecto para nosotros. La verdad, una alegría muy grande y tenerla, olvídate, es algo para nosotros increíble ya.
1: Bueno, Claudio, nada, creo que todos compartimos primero la indignación cuando, y no solamente porque le haya tocado lamentablemente Unión Santa Cruceña, cuando le pasa a cualquier club, vos decís en serio que van a chorear un club. Pero bueno, nada, esta gente no mira, entra y provoca daño. Y uno empatiza enseguida, se pone en el lugar de ustedes, y si hay alguna convocatoria para colaborar, humildemente desde el lugar desde donde uno esté, trata de colaborar. Pero también uno se pone contento cuando decís, bueno, nada, el Estado, que es donde tiene que estar, que es ayudando y fortificando este trabajo que hacen ustedes de los clubes, también nos pone contento, y por eso lo queríamos compartir.
0: Dale, muchas gracias. Sí, le ha pasado a distintos clubes. Uno ha visto, no hace mucho, le pasó a la gente de Don Bosco, le pasó a la gente de Barrio Matadero.
1: Sí.
0: Uno sigue todas las noticias. Uh-huh. Y la verdad que, bueno, que a pesar de la bronca, la indignación, que de atrás se ha escuchado y te dé la posibilidad de que no baje los brazos y sigas luchando, es importante, por supuesto. Y pues sobre todo, por ahí, la vuelta que da la vida, eso mismo que alguna vez te robaron, indirectamente por ahí aparecen sin conocerlo, que tengan que utilizar la sede del club para algunas
1: claro.
0: cosas personales o de familia. Eso ya sea la función que tiene que cumplir un club con la sociedad, de ayudar y colaborar. No en lo deportivo, sino en lo social, en un montón de cosas que uno trabaja para eso, por supuesto.
1: Totalmente, no está bien lo que voy a decir. Lindo encontrarlos en el momento. Pero bueno, sí. No está bien lo que voy a decir. Claudio, abrazo enorme. Y nada, compartimos la alegría de todo el club con este presente y nada, y empujemos al futuro, que está a la vuelta de la esquina.
0: No, sí, agradecerte por las palabras, agradecer a toda la gente que nos quiere de corazón y que se alegraron mucho, y hemos recibido muchos mensajes de felicitaciones y acompañamiento de todos los clubes que están acá en Gallego y saben del trabajo que venimos haciendo, y la verdad que ayer, aparte de ponerse uno contento, mucha gente de acá del medio y de los colegas se pusieron muy contentos y agradecieron, así que feliz por eso, por supuesto.
1: Vamos por la cancha de césped sintético por los 25 años. Abrazo, Claudio.
0: Muchas gracias.
1: Abrazo
0: gracias,
1: grande. Chau. La charla con Claudio García Leyenda, que es el presidente del Club Unión Santa Cruceña. Hace un par de meses toda la comunidad, pero especialmente quienes están vinculados directamente con este club, muy angustiados y amargados, tristes, porque les entraron a robar, se llevaron lo poco que tenían, que era en su gran mayoría herramientas que estaban siendo utilizadas para la construcción del Zoom. Pero esto llegó a oídos del gobernador y decidió, nada, apersonarse, ver qué era lo que faltaba, colaborar y además comprometer una cancha de césped sintético para el año que viene, cuando cumpla 25 años este club, y que sea un excelente regalo, que es lo que se merecen. Señores, un minutito pasada las 9 de la mañana en la República Argentina.
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4: 9 de la mañana, 2 minutos en la República Argentina. Temperatura en Río Gallegos, 1 grado 2 décimas. Humedad, 67%. Viento del oeste a 28 kilómetros por hora. Cielo parcialmente nublado.
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4: Santa Cruz entregará 16 canchas de césped sintético a clubes de toda la provincia. El gobernador Claudio Vidal hoy anunció en este año que prevé entregar 16 canchas de césped sintéticos a instituciones deportivas de toda la provincia. El anuncio lo hizo durante la visita al Club Unión Santa Cruceña, donde el gobierno provincial hizo entrega de 50 bolsas de cemento, un tanque de agua, materiales de construcción que completarán los trabajos de infraestructura en el predio, como la instalación eléctrica y la nivelación del suelo.
3: Regionales.
4: Muestra por los 75 años del Instituto Antártico Argentino. La presentación oficial de la provincia de Buenos Aires puso en marcha una serie de actividades para conmemorar los 75 años del Instituto Antártico Argentino, con una propuesta que reúne ciencia, educación, arte, historia y debates vinculados con la presencia argentina en el continente blanco. Las Jornadas Antárticas se desarrollan hasta el viernes 4 de septiembre, en la sede ubicada en Sarmiento 371 de la Ciudad Autónoma de Buenos Aires, y son organizadas junto con el Instituto Antártico Argentino y la Galería Torres Barthe.
3: Nacionales.
4: La organización de la visita del Papa León XIV atraviesa una etapa de definiciones con la llegada, el domingo pasado, de Monseñor José Salas Castañeda, coordinador de los viajes apostólicos, acompañado por funcionarios de la Secretaría de Estado y de Dicasterio de la Comunicación, los enviados vaticanos que trabajan en conjunto con representantes de la Conferencia Episcopal Argentina, dedicaron el lunes a recorrer el Palacio Libertad, posible sede de un encuentro diplomático, y luego que se reúnen en el área del protocolo de la presidencia. Hoy miércoles van a Luján. El Papa celebrará misas multitudinarias en la ciudad de Córdoba y Luján y los preparativos son minuciosos.
3: Internacionales.
4: Perú anunció que rompe relaciones diplomáticas con Irán. El gobierno de Perú, a cargo de la presidenta Keiko Fujimori, anunció este martes el rompimiento de las relaciones diplomáticas con Irán, a tiempo que aseguró que rechaza de manera enérgica que este país incite a la violencia y a la escalada de conflictos en Medio Oriente. El gobierno de la República de Perú ha tomado la decisión de romper relaciones diplomáticas con la República Islámica de Irán, indicó la Cancillería en un comunicado donde afirmó que ha tomado la decisión a base de una histórica vocación pacifista.
3: Deportes.
4: Román Riquelme, estoy contento con el equipo que está jugando. El presidente de Boca, Juan Román Riquelme, se mostró conforme con la actualidad de su club de la mano del entrenador Rodolfo Vasco Arruabarrena, sobre quien opinó que está contento del equipo que tiene. El mandatario también dio a entender que no realizará más incorporaciones al estar satisfecho con el mercado de pases realizado y que le permite estar contento con la forma de jugar del equipo. Boca se encuentra al día previo de jugar con los octavos de final de la Copa Argentina, instancia en la que se medirá con Vélez desde las 21:15 horas el miércoles 2 de septiembre. Cielo parcialmente nublado en Río Gallegos, humedad 67%, viento del oeste a 28 kilómetros por hora, buena es la visibilidad, sensación térmica 4 grados bajo cero, temperatura actual 1 grado 2 décimas.
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0: 9 minutitos pasada las 9 de la mañana en la República Argentina. Temperatura en la ciudad de Río Gallegos, 1 grado, 2 décimas sobre cero en este momento, pero la térmica es de 4 grados, 7 décimas bajo cero. Increíble. Bueno, también en algún punto resulta increíble esta presentación que ha hecho en las últimas horas el gobierno de la Municipalidad de Río Gallegos, el intendente Pablo Grasso, con la puesta en funcionamiento del boletín oficial electrónico, y que en el acto lo presentó como una deuda histórica que tenía el municipio para con los contribuyentes, porque le salió al cruce de estas declaraciones el hoy diputado provincial, Pedro Muñoz, que en su momento fue, digamos, el que de alguna manera promovió la creación de este boletín. Esto fue en el año 2020, cuando el hoy diputado Pedro Muñoz era concejal de la ciudad de Río Gallegos, y que la verdad lo que le reclama de alguna manera a través de estas declaraciones es que el Ejecutivo Municipal se tardó 6 años en poner en funcionamiento el boletín oficial. Y tiene un objetivo el boletín oficial, que es transparentar la gestión, nada más y nada menos. Bueno, estamos en comunicación telefónica con Pedro Muñoz, con el diputado Pedro Muñoz, a quien saludamos. Hola Pedro, ¿cómo te va? Buen día. Lucho te saluda. ¿Cómo estás?
1: ¿Qué tal, Lucho? Un gusto saludarte. Buenos días a toda la audiencia.
0: Bueno, este pareciera ser algunas cuestiones que se dan en plena campaña electoral, ¿no? Cuando falta muy poco tiempo por ahí para llevarse a cabo una elección, y donde, nada, pareciera ser que la memoria a algunos le falla, que hay actos de gobierno, entre comillas, que vienen de alguna manera a poner en valor algunas circunstancias, pero que en realidad la historia reciente nos recuerda de alguna manera de que esto ya estaba, pero que en realidad nunca lo quisiste poner en práctica. Digo, ¿vos fuiste el autor de este proyecto en su momento cuando eras concejal de la ciudad?
1: Sí, fui el autor del boletín, de la propuesta del boletín electrónico municipal. Un trabajo que desarrolló el doctor Yanisá, que es nuestro asesor, y que,
0: claro,
1: que toma, mirá, toma un también el boletín oficial que también había sido aprobado, que era escrito, ¿no es cierto? Pero que nunca tampoco se puso en práctica, que el anterior, y bueno, se creó esta herramienta del boletín electrónico municipal en el 2020.
0: Sí.
1: Salió aprobado por unanimidad. El intendente Grasso hizo un veto parcial, que lo aceptamos, en el 2021, y nunca se llevó adelante. En el 2022 volvimos a insistir que se cree, era importante y es importante, porque en ese momento nosotros estábamos exigiendo el tema de la difusión y la transparencia de los actos, digamos, municipales, del Ejecutivo, fundamentalmente en el tema de licitaciones, contrataciones, pero también con un detalle importante que pedíamos, y que a pesar de que estaba la ordenanza, la difusión del listado de aspirantes a ocupar tierras fiscales. La ordenanza de tierras fiscales establece que ese listado debiera estar publicado. Como no hay no había tampoco un instrumento en ese momento, o no se aplicaba el boletín anterior de forma escrita, ni mucho menos,
0: sí,
1: porque nunca se hizo. Nosotros poníamos ahí, y de hecho ahí en un articulado, que necesariamente en este boletín electrónico debe estar publicado eso. ¿Eso para qué? Para evitar la famosa caja negra de la distribución de tierras fiscales, Lucho.
0: Está bien.
1: Que siempre fue utilizado por la política y que en realidad ahora ahora que lo pusieron en práctica, debiera estar, yo todavía no lo he visto, debiera estar ya publicado ese listado también, dentro de las cosas que perseguíamos. Bueno, pasaron 6 años de esto. Lo que debía haber dicho el intendente es decir que está cumpliendo una ordenanza, fundamentalmente, más que un acto político, mediático y toda esta cosa.
0: Sí.
1: Porque, bueno, 6 años atrás que se venía solicitando, justamente porque no se rendían los ejecutados, porque costaba acceder a los pedidos de resolución que solicitábamos de acceder a los distintos instrumentos legales, a los expedientes, lo que derivó en el caso particular y en la cuestión de licitaciones, derivó en esa denuncia penal que yo realicé respecto, en el año 22, respecto del tema de la obra pública, ¿no?
0: Está bien.
1: Pero bueno, tenía que ver con todo eso.
0: Vos sabés que la información acá lo que dice es que en su momento esta ordenanza, termina siendo una ordenanza, la creación de este boletín oficial, es la bajo el número 9392, termina siendo promulgada parcialmente mediante un decreto del municipio, el 2408/20 del año 2020. ¿Y por qué motivo? ¿Cuál es lo que, digamos, el Ejecutivo... deja de lado, ¿por qué se promulga parcialmente? Que digamos, no, vos recién me decías, esto lo aceptamos nosotros.
1: Sí, lo aceptamos porque eran modificaciones de que no afectaban la cuestión de fondo en línea general.
0: Ah, perfecto.
1: Eran modificaciones, diríamos, se mantuvo el espíritu completo del proyecto y las modificaciones que sugirió el Ejecutivo fue una limitación ajustada a una normativa nada más y otras cuestiones de carácter formal. La mayoría del proyecto en general, el 95% de lo que aprobó el Consejo Deliberante quedó en vigencia.
0: Pedro,
1: no cambio nada más.
0: Vos sí. Sabés que, mira, voy a apelar a tu corazoncito docente y te voy a pedir que hagas docencia no solamente con nosotros, sino con la gente que nos está escuchando. Pero digo, por ahí tal vez la gente cree que esto termina siendo... Una discusión que no tiene sentido, porque tal vez es meramente estamos discutiendo sobre meramente un trámite administrativo, el boletín oficial. Ahora, ¿qué significa el boletín oficial? ¿Qué significa contar con el boletín oficial para una administración? En realidad, ¿una administración municipal o una administración provincial?
1: Bueno, es central el boletín, primero porque un boletín oficial, bueno, tiene diferencia con el boletín a nivel provincial, ¿no es cierto? Pero sí, el fondo es la difusión de los actos, públicamente la difusión de los actos de la administración, de la gobernación o de la intendencia, de cualquier departamento ejecutivo, sí, fundamentalmente. Y tiene que ver con el grado de contralor, ¿no es cierto? Donde aparecen las licitaciones, donde aparecen a quienes fueron adjudicados. A veces eso se demora. Nos costó mucho en su época juntar la documentación respecto a por ejemplo, las licitaciones, porque las resoluciones de otorgamiento de las licitaciones, quién la había ganado, aparecían 3-4 meses después en forma adrede en el boletín oficial provincial, por darte un ejemplo. Pero... como están, hay una obligación, en este caso ahora por ordenanza, de difundir todos los actos, es importantísimo para el contralor del presupuesto, de qué se está manejando, de qué montos se están hablando con las contrataciones directas o con las licitaciones, tiene que ver con ese mecanismo de contralor. Hasta en este caso en el municipio, como te digo, el contralor respecto a la distribución de la tierra pública, si esto debiera cumplirse, porque hay un artículo específico para que se dé idea a los vecinos de la importancia de esto. Bueno, también se debiera publicar allí los decretos municipales, las ordenanzas donde están establecidos, ¿no? Las ordenanzas muy puntuales como, qué sé yo, la tarifaria, que es tan importante, sí, el tema del impuesto a la... Bueno, todas estas cuestiones que se tienen que ir actualizando a los efectos de la información en tiempo real a los vecinos. Y también el contralor respecto a los actos, ya te digo, que hacen los ejecutivos. Es central en esto. Uh-huh. Pero porque después viene el tema de en qué se gastó el dinero, cómo se gastó,
0: claro,
1: si se benefició a determinada empresa o no. Bueno, todas estas cosas tienen que ver con este contralor, ¿no?
0: Y después esos datos publicados en el boletín oficial, después uno tiene la posibilidad... o cualquier contribuyente, de corroborarlo con la información que está, por ejemplo, en el tema de facturación y demás, a ver si corresponde, si no te están mintiendo a través del boletín oficial.
1: Exactamente. Tiene todo ese... para lo cotidiano, por un lado, y en el caso de aquellos que se cumplen tareas, diríamos, de funcionarios o diríamos, de cargos políticos, para el contralor.
0: ¿No? Está bien.
1: Es tan, tan importante. Después viene, obviamente, el tema del presupuesto y el tema de la rendición del ejecutado. Pero esto es un es importante que se difunda, ¿no?
0: Pedro, y hay entre el momento en que es aprobado y que termina convirtiéndose en ordenanza la creación del boletín oficial allá en el 2020, al anuncio que ha hecho el gobernador y por sobre todas las cosas dándole un aura de transparencia, que es lo que quiere dejar por lo menos en a través de este acto el intendente Grasso, han transcurrido 6 años. Y en esos 6 años la información está totalmente plasmada en ese en este flamante boletín oficial electrónico.
1: Bueno, yo te he encargado de información y bueno, por circunstancias de mi tarea hoy me encuentro en un encuentro federal acá en Cava, ¿no? Pero sí. De lo poco que uno ha visto es lo último, ¿no? Yo no ojalá que aparezca, diríamos, un historial respecto a la carga, no solo con las licitaciones actuales o contrataciones actuales, sino lo que ha transcurrido en este tiempo, ¿no? Pero bueno, va a depender de esa decisión. Es probable que el Ejecutivo diga, bueno, hoy lo pusimos en práctica, recién va a correr a partir de ahora, ¿no es cierto? Lo otro hay que seguir indagando.
0: Claro, y sería una cuestión, me imagino que sería una cuestión de la oposición de presionar para que, si ha sido aprobado en el año 2020, se comience o se dé la carga de datos a partir de ese mismísimo momento.
1: Debiéramos tener lo más completo posible. Diríamos, garantizaría, ¿no es cierto?, estas cuestiones que muchas veces aparecen como un golpe, ¿no es cierto?, mediático, de decir, bueno, estamos garantizando esto de la transparencia y todo, pero que ya te digo, después de 6 años, creo que ni está mencionada la ordenanza en ningún espacio del nuevo boletín, porque debiera figurar, si estoy equivocado pido la disculpa del caso, pero debiera figurar creado por ordenanza tal, porque ese fue en la placa de ingreso debiera estar, según ordenanza número tal. No sé si está, mil disculpas porque ahora no estoy
0: en
1: internet, pero si está perfecto, y si no está, debiera estar colocado y cumplir todo lo articulado que dice la propia ordenanza.
0: Perfecto.
1: De lo contrario, se estaría violentando la misma, ¿no?
0: Pedro, nada, agradecerte como siempre la amabilidad de atendernos y además porque sos un poco el que motivó, sos como el padre de la criatura, pero resulta que hoy te sacan un poco, digamos, esa responsabilidad de paternal con el proyecto. Fuiste vos el que lo presentó y tuvo la aprobación unánime de todos los concejales en su momento, y hoy aparecen como los creadores, por lo menos adjudicándose esa tarea a otros, y queríamos de tu boca conocer algunos detalles de cómo se dio todo este proceso. Te agradecemos, Pedro, como siempre, la amabilidad de habernos atendido.
1: Por favor, independientemente de que haya sido el actor intelectual, lo importante es que hay una ordenanza, mínimamente eso, ¿no? No
0: claro.
1: Pido honestidad intelectual a esta altura, como puse en mi Facebook, ¿no? Es lo de menos. Lo importante es que se diga que surge de una normativa y que salió aprobada por una institución tan importante como el Honorable Consejo Deliberante, ¿no? Que muchas veces se lo denigra, ¿no? Que surgió de ahí, básicamente, ¿no?
0: Está bien, como pero corresponde. Bueno,
1: como corresponde, exactamente.
0: Pedro.
1: Nada más ni nada menos.
0: Abrazo enorme. Que tengas buen día. Chau, chau, hasta luego. La charla con el diputado Pedro Muñoz, que en su momento, en el año 2020, era concejal de la ciudad de Río Gallegos y fue quien promovió este proyecto, que termina convirtiéndose en ordenanza, que es la creación del boletín oficial, que es una herramienta no solamente administrativa, es una herramienta donde transparenta la gestión. Allí van volcados todos los datos de la diaria, todos los datos de gestión, que después esos datos pueden ser corroborados nada más y nada menos que con los papeles. Porque una cosa es lo que te puedan publicar en el boletín oficial, que queda plasmado ahí, y que después tenés que ir a corroborarlo si realmente es eso lo que está en los expedientes y que no te han mentido. Y en caso de que te hayan mentido, opa, descubriste que hay algo raro. Bueno, esto fue en el año 2020, la creación del boletín oficial. Hace 48 horas el intendente Grasso lo presenta como una gestión de gobierno propia, la creación del boletín oficial electrónico, le agrega el electrónico, y que además lo brinda a la comunidad como una herramienta de transparencia, mostrándose sumamente transparente en su gestión. Claro, del 2020 al 2026 quedaron 6 años. Hay un dato, hay una carga de datos durante esos 6 años que no se ha hecho, se ha hecho de manera parcial. Y es acá lo que llama la atención, y es acá donde deberían los concejales de la oposición deberían empezar a presionar, a tratar de investigar y ver si todo lo que realmente está plasmado en el boletín oficial electrónico, flamante, presentado por el intendente Grasso como una herramienta de transparencia de gestión, coincide con todo lo que realmente se hizo, o si faltan algunas cosas. Y si faltan algunas cosas, habrá que poner la lupa de por qué faltan y no están en el boletín oficial electrónico. 25 minutitos pasadas las 9 de la mañana en la República Argentina.

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1: 9:30 de la mañana en la República Argentina, temperatura en Río Gallegos 2 grados 6 décimas, humedad 60%, viento del oeste a 38 kilómetros por hora, cielo mayormente nublado.
0: Provinciales.
1: Avanzan las jornadas de vinculación pedagógica entre el nivel inicial y el nivel primario. En el marco de las políticas públicas orientadas al acompañamiento integral de la trayectoria educativa, el Consejo Provincial de Educación viene llevando adelante una serie de jornadas de vinculación y articulación pedagógica entre el nivel inicial y el nivel primario. Estas acciones tienen como propósito centrar, favorecer un pasaje gradual, fluido y continuo entre ambos niveles escolares, resguardando los saberes construidos y evitando rupturas en los procesos de enseñanza y aprendizaje.
0: Regionales.
1: Río Grande lanzó el mes de las juventudes. Río Grande puso en marcha este 1 de septiembre el mes de las juventudes, una programación que se extenderá durante todo el mes con actividades vinculadas a la música, la cultura, la formación y el entretenimiento y el encuentro. La propuesta municipal contempla distintos escenarios en la ciudad y concluirá el último día de septiembre con una jornada dedicada a jóvenes emprendedores. El lanzamiento tuvo lugar durante la expo académica En Carrera a Mi Proyecto, que se realiza este lunes y el martes en el Polideportivo Alejandro Guata Navarro, destinado principalmente a estudiantes de los últimos años de nivel secundario.
0: Nacionales.
1: Continúa el juicio contra Lotoki por la muerte de Cristian Zárate. El juicio oral contra Aníbal Lotoki por la muerte de Cristian Zárate continúa este miércoles con una audiencia de suma importancia para la defensa, debido a que médicos de las ambulancias que concurrieron el 16 de abril del 2021 al Centro Médico Conde, con la descompensación del paciente, comparecerán ante el tribunal. Asistirán al tribunal oral, lo criminal y correccional número 17, 8 testigos, entre los que se encuentran empleados de la empresa, ayuda médica de ambulancias y una doctora del Hospital Durán.
0: Internacionales.
1: Aeropuerto de Caracas reabre tras graves daños por los sismos en Venezuela. El Aeropuerto Internacional Simón Bolívar, el más importante de Venezuela, reanudó este martes sus operaciones comerciales tras los graves daños sufridos durante los terremotos de junio, anunció el ministro de Transporte Francisco Garcés. El Aeropuerto de Caracas, ubicado en el estado de La Guaira, el más golpeado por los sismos del 24 de junio, fue reabierto después de un trabajo arduo, intenso, muy importante, sobre todo muy profesional, dijo Garcés en conferencia de prensa.
0: Deportes.
1: Enzo Fernández fue presentado en el Manchester City como nuevo refuerzo. El mediocampista argentino Enzo Fernández fue presentado este martes de manera oficial como nuevo jugador de Manchester City de Inglaterra para la temporada 2026 y 2027. El volante surgido de River abandonó el Chelsea, también el país inglés, en un monto que rondaría los 146 millones de euros, la cuarta venta más cara de la historia del fútbol y la más onerosa en la Premier League. Cielo mayormente nublado en Río Gallegos, humedad 60%, viento del oeste a 38 kilómetros por hora, buena es la visibilidad. Sensación térmica 3 grados bajo 0, 7 décimas. Temperatura actual 2 grados 6 décimas.
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0: 41 minutitos, pasadas las 9 de la mañana en la República Argentina, 2 grados 6 décimas sobre cero la temperatura en la ciudad de Río Gallegos. Comienza a levantar un poquito la temperatura, pero la térmica sigue en los valores del inicio del programa. La térmica en este momento es de 3 grados 7 décimas bajo cero. 3 grados 7 décimas bajo cero es la sensación térmica. Bueno, hay una buena noticia que seguramente es la que estaban esperando todos los empleados públicos de la provincia de Santa Cruz. Es el día sábado 5 van a estar depositados los haberes para todos los trabajadores del sector público provincial. El sábado 5 de septiembre van a estar depositadas en las cuentas, en las cajas de ahorro, los haberes correspondientes al mes de agosto de todos los trabajadores públicos de la administración santacruceña, administración pública. Bueno, esto por un lado. Vamos a escuchar ahora las declaraciones que hacía Alejandro Agulla, que es el director de desarrollo turístico de la provincia de Santa Cruz, sobre la posibilidad de estar participando en el Emprendetour, que es una iniciativa que busca acompañar a quienes tienen una idea vinculada al turismo y que quieren convertirla en un proyecto concreto. Escuchá lo que es interesante.
1: Bueno, el Emprendetour es un programa de trabajo que consiste en asesoramiento a aquellos interesados en generar un emprendimiento turístico, ¿sí? Está orientado específicamente a la actividad turística y destinado principalmente a quienes residen en destinos emergentes, los llamados destinos emergentes, que son aquellos destinos turísticos, aquellos centros turísticos que todavía están en etapa de crecimiento, ¿sí? Donde están faltando algún tipo de actividades para hacer, para sumar a la actividad. Entonces buscamos justamente todo lo que es la zona de la cordillera, digamos, de la ruta 40, digamos, Lago Posada, Los Antiguos, Perito Moreno, incluso la zona de la costa, Deseado, Caleta, San Julián, por Santa Cruz, que necesitan, digamos, sumar actividades del tipo de excursiones, por ejemplo, actividades de cabalgata, cicloturismo, excursiones en 4x4, paseos náuticos, bueno, todo lo que son este tipo de actividades que hacen que el turista pernocte más días en la zona y que hoy estamos necesitando justamente quién lo lleve adelante. Si no existen prestadores, por lo menos la cantidad que se necesita como para poder consolidar los destinos.
0: Bueno, es simplemente involucrarte si tenés alguna duda y poder ver si es viable ese proyecto y obviamente asesorándote con gente del gobierno, con gente del Estado provincial, para que te pueda indicar cuál es el camino ideal para concretar ese proyecto que tenés en mente. Bueno, y lo otro que es importante es el tema de la capacitación para la gente involucrada en el tema seguridad. Vamos a hablar con Pablo y vamos a escuchar lo que decía Pablo Canobra, que es el subsecretario de Formación, Capacitación y Programas de Seguridad, donde 35 efectivos de la fuerza se capacitaron. Y no parece un dato, o sea, no es un dato menor, en inglés americano. La Subsecretaría de Formación y Capacitación, dependiente del Ministerio de Seguridad, acaba de concretar la entrega de certificaciones del curso cuatrimestral de idioma extranjero para más de 30 agentes del personal policial y penitenciario. Esto decía Pablo Canobra.
2: La verdad, muy contentos. Estamos ahí ante un cierre de una nueva capacitación, una nueva propuesta de capacitación que se llevó adelante a través de la Subsecretaría de Formación y Capacitación, dependiente del Ministerio de Seguridad, a cargo del sargento Nicolás Santillán. La verdad que fue muy productiva, ha iniciado a principios de abril, finalizó ya a fines de julio, ha venido justamente a brindar conocimientos tanto al personal policial como penitenciario en todo lo que hace a la parte conceptual, operativa, de estos conocimientos que van a servir justamente en el día a día del policía. El policía, tanto el policía como el personal de las fuerzas, trabaja con la imprevisibilidad de la demanda y está bueno que estas capacitaciones puedan venir a reforzar la operatividad también, en este caso cuando tengan los agentes que intervenir, por ejemplo, en zonas turísticas, recibir a distintos turistas que vengan a visitarnos y bueno, estar preparados para dar lo mejor. Es algo que, bueno, que nos pide justamente nuestro gobernador Claudio Vidal, nuestro ministro de Seguridad Pedro Prodo, como trabajar arduamente, redoblar esfuerzo, dar siempre lo mejor de sí en pos de fortalecer, ¿no? Y cuidar, cuidar y proteger a nuestra ciudadanía.
3: Bien, esta capacitación de inglés también incluyó el lenguaje específico, digamos, para lo que vendría a ser materia de investigación, etcétera.
2: También, justamente, todas las terminologías, todo lo que hace a textos funcionales, policiales, ¿no? La cotidianeidad también con los civiles, es muy amplio el abanico que tiene de contenidos. Y bueno, la verdad que es, ayuda muchísimo, ¿no? al efectivo y además, inclusive en lo particular. Estos son, fortalecen las habilidades cognitivas también de los operativos. El hecho de manejar otro idioma, ¿no? Es abre puertas. El sargento además tiene un método de enseñanza-aprendizaje que es de metodología rápida, de fácil acceso, el inglés americano, así que se puede adquirir rápidamente. Tiene esa particularidad que, bueno, se puede lograr, ¿no? El aprendizaje muy versátil, muy dinámico. Así que, bueno, contentos, y ya hemos tenido otras experiencias en el interior provincial que han sido fructíferas, la verdad, y han dado resultado, tanto en efectivos policiales como también en lo que hace a empleados municipales. Hemos tenido una experiencia, la verdad, muy grata en Puerto Santa Cruz, por ejemplo, donde se preparó a todos los guías turistas de los distintos museos, y la verdad, y quedó a la vista, ¿no? el producto. Eso es muy importante.
3: Bien, ¿cuántos son los agentes que reciben la certificación en el día de la fecha?
2: En este corte estamos hablando ya de 35 efectivos. Bueno, algunos no pudieron estar presentes, pero han venido sus familias. La verdad, muy exitosa la convocatoria. Y es la sexta camada. Esto ya venimos replicándolo de 2024. Con cada vez más, tenemos más policías con bilingües, ¿no? Preparados para el servicio, ¿no? Y lo que hace a los textos funcionales, a la habla funcional, reforzada continuamente, ¿no?
3: Bueno, por último, ¿qué es lo que viene en plano de certificaciones para la fuerza?
2: Tenemos, bueno, todo un abanico grande del PAC policial y penitenciario que se están dando, que ya fueron planificadas a fines del año pasado, principio de este año, 2026. Se está llevando con normalidad, ahora se pudo retomar. Y bueno, y ahora estamos también con capacitaciones que vamos haciendo como estas, que son externas al PAC, extracurriculares, que fortalecen, ¿no?, el plan anual.

0: esto es bueno por ahí mencionarlo, tanto de Nación como también ahora de la Embajada de Estados Unidos y la Policía de Colombia. Así que bueno, todo lo que nos ofrezcan y que sea, que no demanda además erogación para el Estado santacruceño y sea para el bien de nuestra fuerza, en lo que hace a la herramienta de formación y capacitación, la vamos a tomar. Sabemos y tenemos esa convicción, ¿no?, que siempre más formación, más capacitación y más seguridad para todos los santacruceños.
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1: Les informamos las vías de comunicación ante emergencias. Hospital Regional, Policía Provincial y Bomberos 911. Protección Civil 103 o al 2966-420-042. Comisaría de la Mujer y la Familia 2966-428-685. Subsecretaría de la Mujer, Sección Guardia 2966-464-122 o al 2966-644-9943. Agencia General de Vialidad Provincial 2966-442-367 o al 442-368. 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Hasta aquí mensajes y servicios para la mujer y el hombre del campo. Por su atención, muchas gracias.
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4: minutitos, pasadas las 9 de la mañana en la República Argentina, cerrando el programa del día de hoy, pero nos vamos con un comunicado que es importante. Es un comunicado emitido por el Ministerio de Economía de la provincia de Santa Cruz. Tiene que ver con el pago de haberes para los agentes de la Administración Pública Provincial. El gobierno de Santa Cruz dio a conocer las fechas de pago de haberes correspondiente al mes de agosto para los agentes de la Administración Pública Provincial. Esto es en cumplimiento de los plazos establecidos por ley. Los sueldos del personal de los distintos sectores del Estado estarán acreditados para este sábado 5 de septiembre. Que no nos agarre el 18 sin plata. Señores, buen día para todos. Nos encontramos mañana a partir de las 8 de la mañana como todos los días. Buen día para todos. Chau, chau.
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1: En toda la República Argentina, temperatura en Río Gallegos 2 grados 6 décimas, humedad 60%, viento del oeste a 38 kilómetros por hora, cielo mayormente nublado.
0: Provinciales.
1: Más controles en las rutas. Vialidad Provincial incorporó dos nuevas básculas móviles. La Administración General de Vialidad Provincial, a través de la Dirección de Control de Cargas, Pesos y Dimensiones, reforzó los operativos de control en distintos puntos de las rutas santacruceñas con la incorporación de nuevo equipamiento homologado. Los agentes de la Dirección de Control de Cargas, Pesos y Dimensiones llevan adelante controles de peaje y dimensiones en distintos puntos de las rutas santacruceñas. Los operativos se desarrollarán en el peaje La Esperanza, sobre la ruta provincial número 5, y en Coluel Caique, sobre las rutas provinciales números 43 y 12, con el objetivo de verificar el cumplimiento de la normativa vigente y contribuir a la preservación de la infraestructura vial.
0: Regionales.
1: Río Grande lanzó el mes de las juventudes. Río Grande puso en marcha el 1 de septiembre el mes de las juventudes, de la programación que se extenderá durante todo el mes con las actividades vinculadas a la música, la cultura, la formación, los entretenimientos y el encuentro. La propuesta municipal contempla distintos escenarios en la ciudad y concluirá el último día de septiembre con la jornada dedicada a jóvenes emprendedores. El lanzamiento tuvo lugar durante la Expo Academia La Carrera es mi proyecto, que se realiza el lunes y el martes en el Polideportivo Alejandro Guatanavarro, destinado a principales estudiantes de los últimos años del nivel secundario.
0: Nacionales.
1: Córdoba se prepara para la llegada del Papa. Los preparativos para la llegada del Papa León XIV al país avanzan y los equipos involucrados en la organización realizaron hoy la jornada de trabajo técnico de la provincia de Córdoba con recorridas por distintos puntos relacionados con la agenda del Santo Padre durante su estadía en el país.
0: Internacionales.
1: Brasil batió por segundo mes consecutivo el récord de producción del petróleo. Brasil alcanzó en julio un nuevo récord de producción de petróleo con 4,5 millones de barriles diarios. El aumento de 13.6% frente al mismo mes del 2025 y del 0.5% respecto a junio, informó la Agencia Noticias Argentinas de Petróleo, Gas Natural y Biocombustibles. El resultado superó el récord anterior, registrado apenas un mes antes, cuando la producción petrolera brasileña alcanzó el 4,7 millones de barriles diarios.
0: Deportes.
1: Boca y Vélez se enfrentarán por un lugar de los cuartos de final de la Copa Argentina. Boca se enfrentará este miércoles con Vélez por un durísimo encuentro que definirá el último clasificado a los cuartos de final de la Copa Argentina. El encuentro, que estaba programado para las 21:15 horas, se llevará a cabo en el Estadio Mario Alberto Kempes de Córdoba. Contará con la cobertura en vivo de la Agencia Noticias Argentinas y se podrá ver a través de Teis Sport. El árbitro designado fue Sebastián Zunino. Cielo mayormente nublado en Río Gallegos, humedad 60%, viento del oeste a 38 kilómetros por hora. Buena es la visibilidad, sensación térmica 3 grados bajo 0,7 décimas, temperatura actual 2 grados 6 décimas.
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10 minutos de las 10 de la mañana en todo el país. ¿Cómo les va? Muy buenos días, tengan todos ustedes bienvenidos. Aquí estamos comenzando esta jornada de este día ya 2 de septiembre en esta mañana linda en Río Gallegos, con una buena temperatura a esta hora de la mañana que seguramente se va a ir modificando durante el transcurso de toda la jornada, con una temperatura de 2 grados 6 décimas, la temperatura, reiteramos, valga la redundancia, la humedad del 60% y el viento del oeste a 38 kilómetros en la hora, con 3 grados 7 décimas bajo cero. Esa es la temperatura hasta ahora registrada por el Servicio Meteorológico Nacional. Seguramente en minutos ya va a estar actualizada también esta temperatura para la ciudad de Río Gallegos y también para las distintas localidades de la provincia de Santa Cruz. Aquí estamos en esta hoja de ruta de esta jornada, de este día 2 de septiembre, junto con nuestra querida Antomili López en los controles técnicos y en la musicalización. También, obviamente, está la gente de redes, está Carolita Chiramberro, junto con Lore Sanguinetti, reflejando todo lo que sucede aquí en la radio y en cada uno de los programas informativos. Está también, obviamente, Cristian allí en administración, en recepción, junto con Cintia, con Sandrita, la mejor de los nuestros, y obviamente también, a través de los boletines informativos, Andrea Rizzo. Mi nombre es Ale Leville, y hasta las 11 de la mañana vamos a estar compartiendo toda la información a través de la más potente de la Patagonia, en esta jornada linda, con poquito viento en nuestra ciudad capital. Vamos a ir acercándonos también en breve a cada una de las localidades de la provincia de Santa Cruz para saber cómo están meteorológicamente hablando, y también, bueno, cuáles son las actividades que van a estar teniendo durante el transcurso del resto de la semana y también, obviamente, durante el fin de semana en cada una de las localidades. Les recordamos que estamos en el 2966-700384, nuestra línea de comunicación. También nos pueden escuchar aquí en Río Gallegos en AM 830, también en la 96.3 y en cada una de nuestras repetidoras en la provincia de Santa Cruz, como así también a través de lu14.santacruz.gov.ar.

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0: Bueno, y continuando con todo lo que está aconteciendo en las distintas localidades de la provincia de Santa Cruz, durante el transcurso del próximo fin de semana se va a llevar adelante una nueva edición del Viva Barrio. Esta idea genial que desde el gobierno de la provincia de Santa Cruz han tenido para, bueno, para poder llevar cada organismo del Estado a las distintas localidades. El fin de semana pasado la convocatoria fue para la localidad de Caleta Olivia y este fin de semana, desde las 14 y hasta las 20, será en Puerto Deseado. Allí los servicios del Estado van a acercarse a la localidad, van a estar presentes en la escuela número 87 Soldados de Malvinas, con toda la estructura del Estado, ¿no? Con los distintos organismos, con el registro civil, también, bueno, con una delegación también de servicios públicos, sociedad del Estado, bueno, para poder aconsejar a los vecinos, para poder ayudar a los vecinos, acompañar en el momento de realizar algún que otro trámite, ¿sí? También, bueno, va a estar la gente de Distrigas, la gente, obviamente, del Hospital Regional, del Hospital Distrital, bueno, también distintos entes del Estado que van a estar acercándose allí al Viva Barrio en la localidad de Puerto Deseado. Recordamos que va a ser este fin de semana, este día domingo, desde las 14 y hasta las 20 horas en la escuela número 87 Soldados de Malvinas. Y al respecto, la ministra Belén Elmíger, la ministra de Gobierno Belén Elmíger, dialogaba con LU14 y manifestaba lo siguiente.
1: Este fin de semana vamos a estar en la localidad de Puerto Deseado, en la escuela 87, acercándole todos los servicios que brinda el Estado provincial a los vecinos de todas las localidades. El fin de semana pasado estuvimos en Caleta Olivia, este fin de semana va a ser en Puerto Deseado, en la escuela 87, y el otro fin de semana en Perito Moreno y después en Los Antiguos. Este mes viene cargado en el interior, seguramente terminamos el mes con otro Viva Barrio en la cuenca carbonífera, en Río Turbio. Estamos trabajando todos en un trabajo mancomunado entre todos los organismos públicos que está dando sus frutos. Lo vimos este fin de semana con el cierre del mes de las infancias en el boxing. La verdad que la convocatoria fue mucho mayor de lo que esperábamos, así que bueno, estamos muy felices y viendo que el trabajo en equipo finalmente da sus frutos, ¿no?
2: El ministro, bien lo dice usted, es el Estado en tu barrio, pero también las municipalidades que se suman, porque somos comunidad y también tenemos ese lazo con las municipalidades y con ONG también, que pueden llegar a estar presentes.
1: Sí, en este caso, mira, también contamos con la presencia de los diputados provinciales, los coordinadores de las localidades también participan, las municipalidades con sus diferentes áreas de desarrollo, de cultura, se suman a las áreas provinciales, haciendo que el evento o este estar en el barrio, digamos, del Estado, no sea solamente la provincia, sino también los gobiernos locales. Y me parece que en esa coordinación también está la importancia del trabajo en equipo, ¿no?
2: No es la primera vez en Puerto Deseado, es la segunda y bueno, me imagino que doblemente es un trabajo que ya han desarrollado. ¿Y con qué novedades nos vamos a encontrar ahora?
1: Sí, es la segunda edición en la localidad, en Puerto Deseado. Ahora estaban terminando de cerrar con manualeros y con artesanos para que puedan estar presentes en el Viva Barrio mostrando el arte y los productos que hacen. Así que bueno, aparte de tener el Estado en tu barrio, también vamos a tener la posibilidad de contar y de poder ver muchas de las cosas que hacen y que producen los vecinos de esa localidad. Así que...
0: Bueno, le escuchábamos entonces a la ministra María Belén Elmíger dialogando con los medios sobre la propuesta de este nuevo Viva Barrio ahora en la localidad de Puerto Deseado. Por otra parte, también en distintas localidades de la provincia de Santa Cruz están realizándose interesantes actividades que tienen que ver con las capacitaciones principalmente y el acompañamiento a los estudiantes. Y durante el transcurso de la tarde de ayer, a través de Punto Provincia, día, bueno, nuestras compañeras de tareas dialogaron junto a una de las referentes en cuanto a lo que tiene que ver con la educación en la zona norte, quien es Verónica Lamberti, profesora y escritora, sobre este plan provincial de alfabetización y el taller Familias que leen, Infancias que sueñan, que se realizó en la localidad de Caleta, Olivia. Al respecto, Verónica Lamberti comentaba lo siguiente.
3: Por la invitación del equipo directivo del Jardín número 18 para desarrollar este taller junto a sus coordinadoras, quienes me invitan y me propician la propuesta que tenían. Realmente me sumé inmediatamente. Hace muchísimos años que vengo trabajando en este tipo de talleres, como docente, como escritora, y en este caso tener en cuenta qué importante es fortalecer el vínculo entre las familias, la lectura, el jardín, ¿no es cierto? Esto de poder recuperar el valor que tiene la lectura compartida, ¿no es cierto? Como una experiencia afectiva, también cultural y alfabetizadora. Y bueno, esta alfabetización comienza mucho antes de que un niño pueda leer convencionalmente. Se va construyendo en estos encuentros con la palabra, ¿no es cierto?, con quienes leen para nosotros, con los libros, con las historias, las canciones, las conversaciones, ¿no es cierto?
0: Bueno, Verónica Lamberti, quien también va a ser parte de la amplia grilla que ya tiene confirmada la 32ª Feria Provincial del Libro de Santa Cruz, y donde obviamente la radio también va a estar presente allí con la mayoría de sus programas. De esto vamos a estar hablando también durante todo el transcurso de la jornada, como lo venimos haciendo habitualmente a través de los distintos programas de la radio, pero lo cierto es que, bueno, ya está confirmada la grilla de la 32ª Feria Provincial del Libro, con una gran, gran expectativa con respecto no solamente a las visitas nacionales, sino también a los referentes de la literatura, del arte, de la música, de la danza a nivel provincial. Comienza este próximo viernes 4 de septiembre la 32ª Feria Provincial del Libro, que convoca e invita a todo el mundo a acercarse aquí al Centro Cultural Santa Cruz en la calle José Ingenieros.

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1: 10:30 en la República Argentina, temperatura en Río Gallegos, 2 grados 8 décimas, humedad 60%, viento del oeste a 34 kilómetros por hora, cielo mayormente nublado.
0: Provinciales.
1: El gobierno de Santa Cruz anunció la fecha de pago de haberes en septiembre. El próximo sábado 5 de septiembre se realizará la acreditación de los haberes correspondientes al mes de agosto de la totalidad de los trabajadores de la Administración Pública Provincial. De esta manera, el Gobierno de Santa Cruz garantiza el cumplimiento del cronograma de pago y brinda previsibilización a las familias de los trabajadores estatales, asegurando la disponibilidad de sus ingresos dentro de los plazos establecidos por la normativa vigente.
0: Regionales.
1: Piden precaución en las rutas nacionales de Chubut. En el marco del Plan Integral de Mantenimiento Invernal, Vialidad Provincial informó que las principales rutas de Chubut se encuentran transitables, aunque las condiciones climáticas obligan a extremar las precauciones en distintos sectores. Hay equipos viales trabajando en mantenimiento y bacheo, mientras que en algunos tramos presentan visibilidad reducida por bancos de niebla y calzadas húmedas o mojadas.
0: Nacionales.
1: Flybondi atraviesa una de las etapas más críticas desde su desembarco en el mercado aeronáutico argentino y ha puesto en marcha una reorganización integral que incluye el traspaso de empleados a una nueva sociedad, la revisión de su estructura operativa y la evaluación de un eventual cambio de marca. La compañía, que en los últimos meses enfrentó denuncias laborales, reclamos de pasajeros y un deterioro financiero profundo, busca evitar el colapso definitivo mientras que se refine su futuro. La aerolínea inició el traslado de personal hacia la empresa OCAIR S.A., vinculada al empresario Marcelo Kesturice, quien ya controla firmas del sector logístico y aeronáutico. El proceso abarca garantizar la continuidad de la antigüedad y las condiciones laborales, aunque bajo un esquema operativo distinto para Flybondi. Este momento es un clave para sostener funciones esenciales mientras se reorganiza su estructura.
0: Internacionales.
1: Perú anunció que rompe relaciones diplomáticas con Irán. El gobierno de Perú, a cargo de la presidenta Keiko Fujimori, anunció este martes el rompimiento de las relaciones diplomáticas con Irán, al tiempo que aseguró que rechaza de manera energética que este país incite a la violencia y a la escalada de conflictos en Medio Oriente. El gobierno de la República del Perú ha tomado la decisión de romper relaciones diplomáticas con la República Islámica en Irán, indicó la Cancillería en un comunicado donde afirmó que ha tomado la decisión con base a su histórica vocación y pacifista.
0: Deportes.
1: Boca confirmó de forma oficial la venta de Ezequiel Ceballos. Boca hizo oficial la salida del delantero Ezequiel Ceballos, que a los 24 años se marchará del club en el que se formó para pasar y formar parte al Monza de Italia. La transición se cerró en 4 millones y medio de euros y le permitirá al club argentino conservar la plusvalía del 40% sobre el monto de una hipotética próxima venta del futbolista. Cielo mayormente nublado en Río Gallegos, humedad 60%, viento del oeste a 34 kilómetros por hora. Buena es la visibilidad, sensación térmica 3 grados bajo cero, una décima. Temperatura actual 2 grados 8 décimas.
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0: Bueno, muy bien, hacíamos referencia hace unos minutos atrás sobre las distintas actividades que se están llevando adelante en las distintas localidades de la provincia de Santa Cruz. Actividades importantes que tienen que ver con lo nuestro, que tienen que ver con la historia que nos ha atravesado y también que nos atraviesa cotidianamente. Y esta convocatoria que están llevando adelante desde Santa Cruceños en el Viento, con grandes referentes, obviamente, de la música y también con grandes referentes del arte, como lo son Martín Leoz, Juan Ebra Calenti y demás, quienes son parte de nuestra casa, parte de LEU 14. Bueno, a través de esta agrupación y a través de este conjunto, están llevando adelante una actividad más que importante y una actividad más que linda para uh-huh. Sí. Más que interesante para poder reivindicar la memoria de los 1.500 trabajadores fusilados en la estancia La Anita, allí en muy cerca a la localidad del Calafate. Y es por esto que vamos a dialogar ya con Dora López, a quien tenemos en comunicación telefónica. Dora, ¿cómo estás? Buen día. Alejandra Leville te saluda desde LEU 14. ¿Cómo va?
1: Buen día. Muy bien. Acá ya en Río Gallegos. Armando toda una instalación en este espacio en donde vamos a dar el taller, que tiene que ver con lo que vos decías de juntar 1.500 camisas, una por cada peón fusilado, asesinados por el ejército argentino allá por 1920 y 21 en toda la provincia de Santa Cruz, un grupo de peones, o sea que se paralizó la provincia y reclamando por sus derechos. Y bueno, y nosotros acá desde este trabajo que estamos llevando a cabo desde Caleta Olivia con un grupo de artistas, más todos los artistas interesados que están colaborando acá en Río Gallego con este proyecto, estamos hoy presentes acá en este espacio tan hermoso que es de arte y salud. Y bueno, invitando a la comunidad que participe de este taller.
0: Bueno, hay mucha gente que no se explica cómo se puede llegar a hacer un taller de arte impreso con esta temática tan sensible para todos los santacruceños, ¿no? Y como decía en el comienzo de la presentación, nos atraviesa a todos como parte de nuestro ADN.
1: Exactamente, forma parte de nuestra identidad, de nuestra historia, y realmente quienes vivimos en esta provincia no podemos desconocer esta temática, esta historia, porque la verdad que fue muy injusta, cometida hace más de 100 años, que todavía la estamos reivindicando y dando a conocer, porque no se conoce, por ahí no se enseña mucho en las escuelas. Uh-huh. Y este taller, que tiene que ver con gráfica, intenta eso, que la gente que participe en el taller se sensibilice con todo lo que vamos a exponer y voy a contar desde cuándo estoy trabajando en este proyecto, y todas las posibilidades que trae la gráfica de poder generar una matriz que luego será estampada en estas camisas que estamos recolectando por cada uno de los participantes de este taller, desde una imagen, una palabra, un texto, una frase, lo que surja, después va a quedar plasmada, y que la idea es que esa camisa que cada uno pueda estampar forme parte de estas 1.500 camisas que estamos juntando para luego hacer una gran instalación en diferentes lugares de la provincia y que se conozca esta temática a través de cada camisa que va a hablar.
0: Seguramente. ¿La cantidad de camisas ya ha llegado a su total de recolección?
1: No, nosotros comenzamos el 7 de diciembre del año pasado con esta campaña en una muestra que hacemos todos los años, hace 3 años en Caleta Olivia, y llevamos hasta el momento 500 camisas, y eso es lo que nosotros queremos lograr con este proyecto, que se tome conciencia de cuántas vidas se mataron hace más de 100 años, claro, que fue entre el 8 y el 10% de la población de toda nuestra provincia, y que juntar 1.500 objetos es muchísimo. Nosotros que trabajamos todo el año, hasta el día de hoy, juntando camisas en todo el país, nos damos cuenta y queremos que, porque uno de los objetivos de este proyecto es que la gente sepa que se asesinaron 1.500 peones rurales que todavía están en esos campos, en fosas comunes, sin identidad, y que forma parte, como vos decís, de nuestra historia y que la tenemos que recuperar y hacerla propia.
0: Uh-huh. Dora, para aquellos que estén interesados en esta actividad, uh-huh. bueno, hoy comienza la actividad, ¿no? Hoy y mañana, que se va a estar llevando adelante aquí en Río Gallegos, pero que tiene su continuidad también en distintas localidades de la provincia, ¿no?
1: Exactamente, no solamente acá, sino en todo el país, porque hay gente en Tras la Sierra, un grupo de bordadoras en lucha que ha abordado también los nombres de los 30.000 desaparecidos, ellas están trabajando, un grupo en Merlo, San Luis, un grupo de estudiantes de la Escuela de Arte, gente en Buenos Aires, gente en Gobernador Gregores, en muchos lugares, en San Luis Capital hay un grupo de grabadoras que sigue trabajando, en Río Negro, mucha gente que está apoyando esta campaña de juntar camisas, de acopiarlas, y que después, si hay artistas en ese espacio o en esa localidad, en ese pueblo, que las pueda intervenir con dibujos, con pinturas, con letras, con textos, aunque sea escritos con un fibrón, y eso también es válido y pueda participar. Por eso esta convocatoria, estas actividades que estamos desarrollando, tiene que ver con eso, de que la gente se involucre y forme parte de este gran trabajo colectivo.
0: Seguro, seguramente que más de uno va a estar presente y va a ser parte de esta convocatoria, obviamente, por uh-huh. más que no sea artista, ¿no? Porque por ahí hay mucha gente que está involucrada y que...

0: se cobra por los materiales y por todo lo que significa. Es mínimo. Tampoco el que quiera hacerlo y no cuente con ese importe puede venir igual, no es que no pueda participar, porque como es abierto no solamente a los artistas o al que hace grabado o está en el mundo de la gráfica, es abierto a todo el mundo, desde adolescentes para arriba.
1: Claro.
0: Cualquier persona de las letras, de la historia, el vecino que escuchó hablar a su abuelo del tema, que sabe de alguna manera, leyó algún libro, quiere participar, quiere venir a contar su historia, porque hay un montón de historias que no están registradas en ningún libro, porque cuando hablamos de peones rurales estamos hablando de gente pobre que no tenía la posibilidad ni de tener derechos laborales. Entonces, todas esas historias que quedaron en la familia, en una rueda de mates, en un lugar de la familia, tiene que ser recuperado y contado, porque nos pertenece, y estos 1.500 peones necesitan ser visibilizados y que conozcamos quiénes fueron, quiénes son sus familiares que hoy en día siguen vivos reclamando por esos cuerpos, reclamando justicia y queriendo saber dónde están, porque eso es lo terrible también, que hace más de 100 años están en esos campos, en esas fosas, en la intemperie, en donde estén, y creo que es justo conocer esta historia.
1: Exactamente. A través del arte. Estamos dialogando con Dora López, quien, bueno, es una de las referentes de este taller de arte impreso, que se va a estar llevando adelante en el día de la fecha. Dora, contanos un poquito más, aquellos que recién se están enterando, ¿cómo pueden hacer para inscribirse? ¿Desde qué hora y hasta qué hora será este taller? ¿Dónde va a ser?
0: Mira, el taller es hoy y mañana de 15 a 18. Quien pueda venir los dos días, bárbaro. Y el que no, si puede venir hoy o puede venir mañana, está bien igual, porque vamos a desarrollar todas las actividades entre hoy y mañana, de generar una matriz, estamparla con tinta xilográfica en retazos de tela o directamente sobre la camisa. Esta es la idea, que cada uno pueda plasmar una idea creativa, original, de la manera que quiera expresarse, para luego estamparla en estas camisas que, bueno, después van a hacer todo un recorrido cuando tengamos las 1.500 en estos lugares o espacios, que puede ser la biblioteca, la calle, el bulevar, una escuela. En muchos lugares se van a exponer estas camisas, porque imagínate ver ya 200 camisas o 500 camisas intervenidas, ya genera un impacto grande.
1: Exacto.
0: Este taller lo vamos a hacer en el Espacio de Arte y Salud, que está a cargo de Laura Levati, en la calle Jamison, 590, acá en el barrio de los profesionales de la salud, y sale por día, sale 15.000 pesos, y si vienen los dos días, sale 20.000 pesos. También nosotros, como es un trabajo colectivo, solidario, quien no tenga ese dinero tampoco va a ser imposible de que venga, que venga igual.
1: Claro. ¿Sí? No es que se le va a cerrar la puerta y no lo van a dejar entrar.
0: No, porque nosotros hacemos todo esto a pulmón, y y la gente que realmente le interesa el tema y quiere venir, lo puede hacer igual. Porque estamos acá para compartir, porque la gente puede traer un retazo. Mirá lo que estamos pidiendo, que es muy poco y no es caro, es un retazo de goma eva.
1: Claro.
0: Cartón de caja del supermercado.
1: Sí.
0: También, pegamento si tiene, y ganas de hacer y producir y compartir, porque vamos a hablar mucho, vamos a contar historias de todos estos años de trabajo. Hay mucho por hablar, mucho por decir y mucho por hacer también.
1: Totalmente.
0: Y después, bueno, vamos a entintar cada una de las matrices que cada participante haga, y después serán estampadas en los retazos de tela o en las camisas, y después eso tarda un tiempito en secarse, que son como 3 días, porque es una tinta que no sale. Y la verdad que yo creo

0: la gente que participe después se va a llevar internamente esa satisfacción de poder formar parte de este proyecto, que es una de las ideas y uno de los objetivos comunitarios.
1: Qué bueno esto, qué interesante, qué importante y qué productivo, qué bueno para poder recordar, ¿no? Y para seguir manteniendo viva la memoria de los 1.500 obreros fusilados. Por otra parte, sí, aquellos que tengan camisas y quieran ser parte de este de esta campaña nacional, ¿cómo pueden realizar, cómo pueden acercarlas, dónde se tienen que comunicar?
0: Bueno, las pueden acercar acá en este espacio que es de Bienestar, Arte y Salud a cargo de Laura Levati. También se pueden comunicar con el cantautor Martín Leo, que él, estoy acá con él en este espacio armando y trajo...
1: Le mandamos un abrazo grandote a Martincito, bueno, Leos, que es parte de la radio también.
0: Bien, exactamente. Bueno, él trajo 100 camisas para que estampemos, o sea... que hay un material impresionante como para producir y estar 3 días estampando sin parar. y después está hay un taller de Taller El Refugio a cargo de Jessica Contreras, que ellas también se sumaron. Acá en Río Gallego hay 3 lugares de acopio de camisas. O sea que el que esté escuchando se puede comunicar con Martín, traerlas acá, comunicarse con las chicas del Taller El Refugio, y que realmente... Nosotros estamos armando una lista de quien dona las camisas con nombre y apellido, cuántas camisas dona, claro, porque también esto, agradecer a quien participa, a quien ofrece este material para que nosotros podamos cumplir este objetivo de juntar 1.500 camisas este año, y yo creo que vamos a seguir el año que viene hasta que consigamos esa cantidad.
1: Seguro. ¿Cómo tienen que ser las camisas? ¿Tienen que tener alguna característica especial? ¿Tienen que ser nuevas? ¿Pueden ser usadas? ¿Cómo es?
0: Mira, nosotros pedimos camisas de hombre, colores claros, ¿sí?, lisas, que no tengan estampas modernosas que en ese tiempo no existían. Estamos hablando hace 100 años atrás.
1: Claro.
0: Camisas blancas, colores claros. A lo mejor si tiene un detalle, una línea, nosotros con la gráfica la cubrimos, y no es tan perceptible. Y tiene camisa nueva o usada, cualquier camisa que tenga, a lo mejor está manchada, tiene un detalle que se rompió, le falta un botón,
1: claro,
0: está rota, no importa, nos sirve todo.
1: Es como, ¿sí?, que tiene vida también, ¿no?, la camisa.
0: Claro, porque nosotros estamos poniendo en vida a estos peones que están ausentes. Entonces, una camisa que es un referente, porque ellos era la camisa era con la prenda con la que trabajaban.
1: Exacto.
0: Y como hoy nosotros tenemos un guardapolvo, una chaqueta para trabajar, bueno, la camisa es el símbolo importante en donde ellos lo usaban todo el día. Y bueno, queremos traerlos a la vida a través de estas camisas que vamos interviniendo.
1: Dora, para nosotros ha sido un gustazo estar hablando con vos a través de la radio, a través de esta hoja de ruta que, bueno, hoy está aquí en Río Gallegos, en esta en esta jornada, presente en esta jornada, hoy y mañana, y que viene desde Caleta Olivia, bueno, también transitando por distintas localidades de la provincia de Santa Cruz, pero lo cierto es de que, bueno, esperamos que sea con éxito esta convocatoria, seguramente lo va a ser, y bueno, y que sean muchas más las camisas, ¿no?, para que, bueno, puedas seguir reivindicándose la memoria de los trabajadores fusilados, ¿no?
0: Sí, la verdad que sí, y queremos que esto siga transitando y que la gente se involucre, sepa que esto pasó acá en nuestra provincia y que sigue pasando esta vida de los peones en estado de esclavitud, en la pobreza total, trabajando de sol a sol. La verdad que ha sido muy ingrato, muy injusta esta historia, pero bueno, estamos nosotros hoy en día para seguirla transmitiendo y que las nuevas generaciones también sepan qué pasó en nuestra provincia.
1: Totalmente. Dora, muchísimas gracias. Un abrazo enorme, enorme, enorme. Cariños también y saludos a nuestro querido Martín Leos.
0: Bueno, muchas gracias. Un abrazo grande para ustedes y gracias por permitirme comunicar lo que estamos haciendo.
1: Gracias. Estábamos hablando con Dora López, quien, bueno, junto con la agrupación Santacruceños por el Viento, está llevando adelante este taller de arte impreso hoy miércoles 2 y mañana jueves 3 de septiembre, desde las 3 de la tarde hasta las 6, allí en Jamison 590, entre Avenida Lorenzo y La Fert, bueno, con esta gran y motivante idea, ¿no? Las juntadas de camisas por la memoria, para reivindicar, obviamente, lo que han sido las huelgas rurales de la Patagonia entre los años 1920 y 1921. Las 11 de la mañana en todo el país. Nosotros hasta aquí llegamos. Nos encontramos mañana, ¿les parece? A las 10 de la mañana, como siempre, aquí a través de la más potente de la Patagonia. Gracias.
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1: 11 horas, 2 minutos en la República Argentina. Temperatura en Río Gallegos, 2 grados 8 décimas. Humedad, 60%. Viento del oeste, 34 kilómetros por hora. Cielo mayormente nublado.
0: Provinciales.
1: Servicios públicos. Continúa con la colocación de luminarias LED. Servicios Públicos, Sociedad del Estado, continúa avanzando con la colocación y renovación de luminarias LED en distintas localidades de la provincia de Santa Cruz, con el objetivo de mejorar el alumbrado público y brindar mayor seguridad y calidad en los espacios urbanos. Puerto Santa Cruz, hasta el momento se colocaron 107 luminarias, alcanzando aproximadamente 3.350 metros de alumbrado en sectores como la Costanera, Plaza Magallanes y sus alrededores. Asimismo, se continúa trabajando en la atención de reclamos de usuarios correspondientes a distintos puntos de la localidad.
0: Regionales.
1: Sastre destacó la millonaria inversión en el nuevo transformador de la Estación Transformadora Norte. El intendente de Puerto Madryn, Gustavo Sastre, visitó la Estación Transformadora Norte de Servicop, donde se concretó la instalación de un nuevo transformador que permitiría ampliar significativamente la capacidad energética disponible para distintos sectores de la zona norte de la ciudad. Se trata de una inversión de gran magnitud que permitirá dotar de mayor potencia a los barrios ubicados en el sector de Puerto Madryn, además de fortalecer el suministro para el parque conexo y hospital y otros espacios que requieren la provisión energética acorde al crecimiento que viene traseando la zona.
0: Nacionales.
1: Casi una treintena de aeropuertos en todo el país se verán afectados por una medida de fuerza impulsada por la Asociación de Trabajadores del Estado, que incluye a empleados de la Administración Nacional de Aviación Civil y que está programada para este jueves y viernes. La medida se lleva a cabo de 9 a 12 y de 18 a 21 horas. En las franjas solamente estarán garantizados los vuelos sanitarios, humanitarios, traslados de organismos y oficiales. Entre las estaciones aéreas involucradas aparecerá el Aeropuerto Internacional de Ezeiza, como también Aeroparque, por lo que se va a registrar demoras o cancelaciones en los vuelos programados durante esas 48 horas.
0: Internacionales.
1: Tragedia en Nepal, asciende a 1.118 la cifra de muertos y hay 4.858 desaparecidos. El número de fallecidos por la tragedia avalancha de todo el pasado mes de agosto en Nepal aumentó a 1.118, mientras un total de 4.858 personas siguen desaparecidas, informó este miércoles la policía nepalí. A una semana desde que comenzaron las inundaciones que devastaron el valle del río Trishuli, en una región montañosa cercana a la frontera con Chile. La Federación Internacional de Sociedad de la Cruz Roja indicó que recién ahora está logrando acceder a algunas zonas más afectadas como distrito de Rasuya.
0: Deportes.
1: Enzo Fernández al Manchester City. El mediocampista argentino Enzo Fernández fue transferido al Manchester City, que le paga cerca de 145 millones de euros al Chelsea y se metió entre los jugadores más caros de la historia del fútbol. El traspaso se dio en el cierre del mercado de pases, luego de que Fernández fuera apartado del Chelsea en sus últimos partidos, mientras ambos clubes ultimaban detalles. Esta transferencia le permitió además al mediocampista argentino convertirse en el primer jugador de la historia del fútbol en ser vendido a dos clubes por más de 100 millones de euros, ya que el Chelsea le había pagado a Benfica de Portugal 121 millones de la moneda europea. Cielo mayormente nublado en Río Gallegos, humedad 60%, viento del oeste a 34 kilómetros por hora. Buena es la visibilidad, sensación térmica 3 grados bajo cero, temperatura actual 2 grados 8 décimas.
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4: 11 horas, 30 minutos en la República Argentina. Temperatura en Río Gallegos, 4 grados 2 décimas. Humedad, 56%. Viento del oeste, 38 kilómetros por hora. Cielo parcialmente nublado.
3: Provinciales.
4: Más controles en las rutas. Vialidad Provincial incorporó 2 nuevas básculas móviles. La Administración General de Vialidad Provincial, a través de la Dirección de Control de Cargas, Pesos y Dimensiones, reforzó los operativos de control en distintos puntos de las rutas santacruceñas con la incorporación de nuevo equipamiento homologado. Los agentes de Dirección de Control de Cargas, Pesos y Dimensiones llevan adelante controles de pesaje y dimensiones en distintos puntos de las rutas provinciales. Los operativos se desarrollan en el paraje La Esperanza, sobre la ruta provincial número 5, y en Coluelcaique, sobre las rutas provinciales números 43 y número 12, con el objetivo de verificar el cumplimiento de la normativa vigente y contribuir a la preservación de la infraestructura vial.
3: Regionales.
4: Muestra por los 75 años del Instituto Antártico Argentino, la representación oficial de la provincia de Buenos Aires puso en marcha una serie de actividades para conmemorar los 75 años del Instituto Antártico Argentino, con una propuesta que reúne ciencia, educación, arte, historia y debates vinculados con la presencia argentina en el continente blanco. Las Jornadas Antárticas se desarrollan hasta el viernes 4 de septiembre en la sede ubicada en Sarmiento 731 de la Ciudad Autónoma de Buenos Aires y son organizadas junto con el Instituto Antártico Argentino y la Galería Torres Bearte.
3: Nacionales.
4: Pistacho supera las 9.000 hectáreas plantadas en Argentina. El cultivo de pistacho superó las 9.000 hectáreas plantadas en la Argentina con alrededor de 3 millones de árboles, en medio de una expansión de la actividad impulsada por la demanda internacional, una cifra que dio a conocerse en el marco del Día de la Industria. La producción comenzó a ganar espacio entre las alternativas de inversión agroindustrial a lo largo y plazo de San Juan como uno de sus principales polos, aunque el desarrollo también alcanza otras zonas del país con condiciones aptas para el cultivo. La demanda internacional del pistacho registra un crecimiento promedio del 6,5 anual, mientras que en el entorno económico estimado de este tipo se ubica entre el 14% y el 20%.
3: Internacionales.
4: Brasil, el juez Alexandre de Moraes quedó en la primera mira por un escándalo con corrupción. Alexandre de Moraes, uno de los miembros más influyentes del Supremo Tribunal Federal de Brasil, quedó envuelto en un escándalo por su presunta vinculación con el blanqueo Daniel Barcaro, actualmente preso, acusado de estafa, en tanto Flávio Bolsonaro, hijo del expresidente de Javier Bolsonaro y candidato en las próximas elecciones, pidió públicamente la renuncia del magistrado, cuya esposa también estaría vinculada al Borcaro del ex CEO del Banco Master.
3: Deportes.
4: El piloto argentino Franco Colapinto volverá este fin de semana al Templo de la Velocidad de la Fórmula 1 y se disputará en el Gran Premio de Italia, donde ya participó en 2 ocasiones. Este Gran Premio correspondiente a la 13ª fecha del campeonato y que se lleva a cabo en el Autódromo Nacional de Monza, encuentra a Colapinto en medio de una buena temporada en la que ya sumó 19 puntos y además viene de ser confirmado como piloto titular en el Alpine para el 2027. Cielo parcialmente nublado en Río Gallegos, humedad 56%, viento del oeste a 38 kilómetros por hora, buena es la visibilidad, sensación térmica 1 grado bajo 0, 6 décimas, temperatura actual 4 grados 2 décimas.
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1: 12 horas en la República Argentina. Temperatura en Río Gallegos 4 grados 3 décimas. Humedad 56%. Viento del oeste a 38 kilómetros por hora. Cielo parcialmente nublado.
0: Provinciales.
1: Santa Cruz participó del Consejo Federal de Representaciones Oficiales rumbo a la Noche de las Casas. La Secretaría de Estado de la Casa de Santa Cruz participó del encuentro del Consejo Federal de Representaciones Oficiales junto a representantes de otras 20 casas de la provincia y autoridades del Gobierno de la Ciudad de Buenos Aires. Se avanzó en la organización de una nueva edición de la Noche de las Casas y en líneas de articulación institucional. El encuentro contó con la participación de representantes de 21 casas de provincia de Virginia Fredes, subsecretaria de Asuntos Interjudicionales del Gobierno de la Ciudad de Buenos Aires, y tuvo como objetivo avanzar en una agenda de trabajo entre las representantes provinciales y de toda la ciudad.
0: Regionales.
1: Río Grande reúne a más de 20 propuestas formativas. Universidades, terciarios, fuerzas de seguridad y escuelas de oficio participaron de la propuesta que se desarrolla en Río Grande. La iniciativa busca mostrar alternativas de formación que hoy se pueden cursar dentro de la ciudad y ampliar las opciones para quienes proyectan continuar estudiando. La posibilidad de acceder a estudios superiores sin trasladarse fuera de Tierra del Fuego creció de manera sostenida durante los últimos años. Esta transformación forma parte del eje de la Expo Académica, que se desarrolla entre el 1 y el 2 de septiembre, con una oferta que incluye carreras universitarias, terciarias, formación profesional y distintas alternativas vinculadas al mundo laboral.
0: Nacionales.
1: SENASA fijó nuevas reglas para la producción comercial de peces. El Servicio Nacional de Sanidad y Calidad Agroalimentaria, SENASA, estableció nuevas condiciones de bioseguridad para los establecimientos dedicados a la producción comercial de peces destinados al consumo humano. La medida fue aprobada mediante la resolución 793/2026, publicada en el Boletín Oficial. La normativa fija requisitos mínimos de higiene, manejo sanitario y buenas prácticas acuícolas para las instalaciones comprendidas en la cadena productiva.
0: Internacionales.
1: El presidente de Colombia, Abelardo de las Priela, prometió que el martes perseguir con una mano de hierro a los autores del atentado del coche bomba atribuido a la guerrilla de LNN en una estación de policía cerca de la frontera con Venezuela. El ataque dejó un civil muerto y 11 heridos y parte del edificio destruido, según autoridades locales. Vamos a perseguir con mano de hierro a quienes atentan contra los colombianos hasta capturarlos, desmantelar sus estructuras y devolverles la tranquilidad a nuestras comunidades.
0: Deportes.
1: Boca y Vélez se enfrentan por un lugar en los cuartos de final de la Copa Argentina. Boca se enfrentará este miércoles con Vélez en un durísimo encuentro que definirá el último clasificado a los cuartos de final de la Copa Argentina. El encuentro, que está programado para las 21:15, se llevará a cabo en el Estadio Mario Alberto Kempes de Córdoba. Contará con la cobertura de Noticias Argentinas y se podrá ver a través de TIC Sport. El árbitro designado fue Sebastián Zunino. Cielo parcialmente nublado en Río Gallegos, humedad 56%, viento del oeste a 38 kilómetros por hora, buena es la visibilidad, sensación térmica 1 grado bajo 0,6 décimas, temperatura actual 4 grados 5 décimas.
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0: Buenas tardes a todos, bienvenidos a Costumbres Argentinas, bienvenidos a este día miércoles, estamos a mitad de semana, estamos ahí, ya nos queda un poquito más cerca el inicio de la semana, pero también el fin de semana, así que bueno, un empujón más al que es de mirar los viernes que ya se ve el horizonte. Esto es Costumbres Argentinas, te hacemos compañía hasta las 14 horas, mi nombre es Jessica Romero, pero hay un gran equipo acá. Veo a Rodri Durán, operador de este espacio, bienvenido Rodrigo Durán. ¿Cómo le va? ¿Todo bien? ¿Pulgar arriba? Puede ser pulgar arriba, pulgar medio, pulgar cualquier lado. Del Diego. Muy bien. Bueno, a su lado Mariana Aguirre, quien está produciendo este espacio por estos días. En tanto, Eugenia Guanuco, productora de este espacio, se sienta mejor. Le mandamos un abrazo. Pronto seguramente va a estar con nosotros. Entiendo que ya para la Feria del Libro, como les venimos contando estos días, la semana que viene ya vamos a estar transmitiendo desde allá. Y al aire estoy con mis compañeros Sandro Díaz, Sofía Maldonado. Bienvenidos.
1: Bienvenidos a todos a Costumbres Argentinas. Así es, otra semana, ya estamos en la mitad de la semana, pero bueno, movidito todo por acá, ¿no?
0: Movidito.
2: Muy buenas tardes. Sí, movidito. Y me hizo acordar una canción.
0: ¿No la conocen? Movidito, sí, obvio, trencito. ¿Sos locomotora o vagón en los trencitos?
2: Soy el que huye.
0: Ah, claro. Tren que huye sirve para otro...
2: para otro baile.
0: Perfecto.
2: ¿Sabes qué? Bien. Me pone muy buen humor el clima y me gusta que hayan cosas. Me encanta que haya actividad. Eso me mantiene motivado.
0: Bueno, bien. Es un estilo.
2: Sí, es igual... un estilo. Después te vas cansando sí. Y tienes ojeras.
1: Pero...
2: Después,
1: los extremos son malos, chicos. Sí. Los extremos son malos.
2: Exacto. La verdad...
0: Que no pase nada también, es terrible, terrible que no pase nada, ¿no?
2: Eso es lo que menos me gusta, pero para el otro está la siesta y la fiesta, como dijo un filósofo.
1: ¿La siesta y la fiesta?
2: Sí.
1: Dos cosas que aplicás vos, por lo que has contado.
2: Sí, hay que aplicarlo, porque es salud mental.
1: Totalmente. Wow. Qué genio, Sandro, hay que aprender de Sandro.
0: Hoy viene con una filosofía que está compartiendo hacia el mundo, la siesta y la fiesta.
1: Me está enseñando.
0: Es salud, la fiesta es salud mental. Yo pondría en el graf eso, la fiesta es salud mental y una foto así de Sandro con lentes negros.
2: No lo dije yo. Pero...
0: No, pero está bien, pasa de largo.
2: Va a quedar como... Pero sí. Igual 15 segundos de... Segundos, no, minutos de siesta vienen muy bien para el resto del día.
0: Perfecto. Bueno, y hoy vamos a tener entrevista, vamos a tener a nuestros columnistas, seguramente va a venir la gente de la UMPA, Estación UMPA UARG, y vamos a hacer un pequeño repaso de noticias, que lo quiero comenzar con una buena noticia que es de las que ustedes están esperando, muchos de ustedes que nos están escuchando, si hay algo que quieren saber es lo siguiente, que es que ya se anunció la fecha de cobro de la Administración Pública y de acuerdo al cronograma oficial va a ser el próximo sábado 5 de septiembre, así que bueno, sonríe Rodri con este anuncio, se ríe. Bueno, y por otra parte les cuento de que hoy nuevamente hay paro nacional universitario docente y no docente, están reclamando por presupuestos y salarios. El Frente Sindical de las Universidades Nacionales convocó un paro total de actividades por 24 horas en todas las universidades nacionales del país. Es una medida que se adoptó tras no ponerse de acuerdos en paritaria junto al gobierno nacional. Están reclamando el cumplimiento de la ley de financiamiento universitario y la recomposición salarial. Así que bueno, esa es una de las cosas que tenía para comentarles esta jornada.
2: Tengo una noticia del ámbito deportivo, porque hay un santacruceño que santacruceño y rioyense que en este momento está en el extranjero. Se llama Héctor La Araña Almonací, se encuentra ahora en Tailandia, muy lejos de acá, para estar en una de las peleas más importantes que va a tener en su carrera, va a participar de un torneo que se llama One Championship, que es una liga que... las disciplinas que aplica son todas las artes marciales mixtas en un solo torneo. Es como el UFC, pero del país de origen, porque Tailandia es un país que tiene las artes marciales como si fuese el fútbol argentino, ¿no? Mira. Es como el país de las artes.
0: ¿La UFC, te referías que es parecido, es en jaula también?
2: Es similar por las artes marciales mixtas, principalmente tiene que ver con eso. La modalidad del show tiene que ver con, es distinto porque es asiático y no tan estadounidense como la UFC. Es como la segunda liga más importante, es WAM, y este Río Galleguense que entrena, que hay que destacar que se llama mucho la atención porque muchos competidores, sean boxeadores o en este caso que participen de torneos de artes marciales mixtas, por lo general se van a la capital de nuestro país, a Buenos Aires, a entrenar en clubes y en instituciones en otros lugares, ¿no? Y él decide quedarse acá en la ciudad de Río Gallegos, entrena acá y viaja desde acá, que eso es mucho más destacable, y usa los recursos que tiene acá, la gente, los boxeadores, él también es profesor, boxeadores o peleadores lo ven en el gimnasio y de repente ahora está en Tailandia, después está en Estados Unidos, y eso es muy inspirador para alguien que quiere seguir creciendo en estas competencias, que siga viviendo en la ciudad de Río Gallegos. Él se va a enfrentar con un brasileño que se llama Pedro Dantas, que también está en esta competencia, ya está en esta liga que se llama WAM hace ya un tiempo, y tiene una característica este torneo que es muy, se lo llama como todavía mucho más exigente que UFC, ya que hay más grandes premios para quienes den mejores espectáculos. O sea que esto va a ser realmente un combate.
0: Estaría bueno poder charlar con él cuando vuelva.
2: Es, ¿no?, es muy accesible y muy buena onda. Y siempre reivindica lo local. Me gusta eso. Me gusta esa actitud, como decir, che, desde acá podemos hacer cosas copadas. No hace falta irte, y deja un lindo mensaje. Hasta para personas que estudian en la ciudad de Río Gallegos, gente que por ahí que decide quedarse y en la provincia de Santa Cruz, y que te inspira por lo general. Y escuchamos ahora un audio, el audio número uno de cuando va hace unos días, porque llegó anteayer a Tailandia y pidió agua para el mate, y se encontró con esto. Que no lo entendía muy bien, pero él está con un solo gallinense que es también que lo ayuda a entrenar, y escuchemos el audio. Que
3: lo subimos. Agua para los mates con Nico. Estamos acá en Etiopía. Y nos están cobrando el agua. No podemos creer. Yeah, brother, I am a fighter. MMA fighter, yeah, brother. Brown belt of Jiu-Jitsu. Jiu-Jitsu, yeah. I am a one championship fighter.
4: Oh, really?
3: One championship.
4: Where? Brazil?
3: Yeah. Argentina, brother. Yeah.
4: Can you see
3: here? Yeah, brother.
0: ¿Alguno quiere hacer la pequeña traducción para el oyente?
2: No. No, básicamente que va a pelear en el One Championship, y que es de Argentina, y que le están pidiendo agua para el mate y que le iban a cobrar. Eso le están diciendo, y que se sorprendía, me da risa porque pensó que capaz que se la daba.
0: Que iba a cargar el de YPF, pensó.
2: Claro, calientita.
1: Para no, pero acá también te piden.
2: Sí, ahora te están cobrando.
1: Sí, ahora cobran. En un momento no cobraban.
2: Totalmente.
1: ¿No?
2: Sí, total. Eso no pueden decir los oyentes que están en la ruta. Si se cobra o no, pero creemos que sí.
1: Sí, yo he pagado por agua para mate. Yo también.
2: Acá en la
1: poco
2: ciudad,
1: igual, 200 ciudad. Pesos, 500 sí. pesos, depende del lugar. No suele ser mucho, pero...
2: He pagado con transferencia en la costanera de Río Gallegos.
1: Sí.
0: sí, también.
2: Y eso sucedía, y lo recomiendo a seguirlo a Héctor Laraña en Instagram, porque sube material todo el tiempo y de mucha calidad. Y tengo un segundo audio en donde le hace una entrevista antes de viajar en un medio nacional, y habla un poco de esto de la sensación de decir, che, voy desde acá, y cuesta mucho más, porque como les digo, por ahí hay muchos argentinos que llegan a estas ligas, pero desde las grandes ciudades es mucho más fácil. De hecho, es más fácil por el sentido de que hay más aeropuertos internacionales, ¿no? Es menos engorroso viajar desde las grandes capitales de la Argentina, pero él lo decide hacer desde Río Gallegos. Escuchamos la entrevista que le hacían antes de viajar.
5: Prefería que no ser el único de Río Gallegos que llegue a las grandes ligas. Y la verdad creció bastante el tema de la CMMA ahí. Está Octavio López, que es tu compañero. ¿A qué se debe justamente ese crecimiento casi exponencial del nivel de los peleadores ahí de Santa Cruz en general y Río Gallegos en particular?
6: Yo creo, Mariano, que tiene muchísimo que ver con lo que uno se juega cada vez que sube a la jaula, ¿no? Yo creo que los chicos de acá del sur, no es por nada, ¿no? Pero no es mentira la frase esa de que nos cuesta más, de que nos cuesta el doble. Y al menos yo cada vez que me subo a pelear lo vivo como tal. Me estoy subiendo a jugarme la vida, me cuesta muchísimo para llegar a las peleas y esta vez no voy a desaprovechar mi oportunidad. Como lo digo, Mariano, yo me percibo como la punta de la flecha, la punta de un nuevo movimiento. Y me encantaría que el día de mañana la Patagonia, no solo Río Gallegos, sino que la Patagonia tenga más de un peleador en la élite del deporte. Y creo que justamente eso, el crecimiento exponencial en la región, también es gracias a que exponentes como yo estemos llegando hasta donde estamos llegando hoy en día. Esto impulsa que la futura generación se aboque mucho más al deporte.
2: Ahí escuchamos a Héctor Laraña Almona, así que pelea este viernes a las 9 de la noche y chequen las redes sociales también de Héctor, que van a tener toda la data y van a poder verlo por YouTube, por el canal de YouTube oficial de One Championship, así que para alentar y a comentar en español.
1: Qué genial, buena. Sandrita, nos encantó. Ahí quería seguirlo entonces.
0: Santacruceños en el mundo representándonos.
1: Así es. Y tenemos más noticias en el ámbito deportivo. Este tiene que ver con la provincia de Santa Cruz, que entregará 16 canchas de césped sintético a clubes de toda la provincia. Así lo anunció el gobernador Claudio Vidal, que este año prevé entregar 16 canchas a clubes de toda la provincia. Confirmó que Unión Santacruceña recibirá una cancha el próximo año y en el corto plazo entregarán en San Julián, en Río Gallegos y al Calafate. Asimismo, en sus declaraciones dijo que este es el gobierno que más canchas de césped de sintético ha entregado a lo largo de la gestión. El gobernador Claudio Vidal anunció justamente que prevé estas 16 canchas de césped sintético para instituciones deportivas de toda la provincia. El anuncio lo hizo durante una visita al Club Unión Santacruceña, donde el gobierno provincial hizo entrega de 50 bolas de cemento, un tanque de agua, materiales de construcción que complementarán los trabajos de infraestructura en su predio, como las instalaciones eléctricas y la nivelación del suelo. Además, comprometió que maquinaria necesaria para acondicionar el terreno destinado a la cancha de fútbol. En este sentido, el gobernador confirmó además que el Club Unión Santacruceña recibirá una cancha el próximo año cuando la institución cumpla sus 25 años, mientras que entre el jueves o viernes se harán entregas de las canchas de césped sintético en el Club Independiente de Río Gallegos y al Club Gendarme Amarilla de El Calafate.
0: Perfecto. Bueno, este era el repaso de noticias que hacemos al principio de Costumbres Argentinas. Nosotros vamos a escuchar un poco de música. ¿Tenemos algo?
2: Sí, vamos a escuchar de lo último de Dillon. ¿Le gusta Dillon?
0: Me encanta Dillon.
2: Nunca le pregunté.
0: Me quedé re bien Dillon. Tengo 500 pesos para darle a Dillon.
2: Es un personaje particular. Logró salir de su etapa trapero y ahora está en modo rock nacional. Está... y vamos a escuchar algo de su último disco que se llama La Nueva Violencia y vamos a escuchar Gente Común.
0: Okay.

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2: 12 horas, 30 minutos en toda la República Argentina. Temperatura en Río Gallegos, 6 grados. Humedad, 51%. Viento del oeste a 38 kilómetros por hora. Cielo parcialmente nublado.
1: Provinciales.
2: Egresaron 5 profesionales que se especializaron en neonatología, salud mental comunitaria y clínica médica. El acto de colación de los nuevos profesionales que continuarán trabajando en el sistema de salud pública se realizó en el auditorio del Hospital de Río Gallegos. El gobierno de Santa Cruz, a través del Ministerio de Salud y Ambiente, acompañó el egreso de diferentes especialistas que cumplieron su residencia en el Hospital Regional de Río Gallegos. Además, se reconoció trayectoria del doctor Rudy Rosado Cuella por su jubilación. Recibido por el secretario de Políticas Sanitarias, Ricardo Colochini, junto al secretario de Estado de Salud, Seguridad del Paciente, Simón Herrero, y el director ejecutivo del Hospital Regional de Río Gallegos, Gastón Flores, el director médico del Hospital Regional de Río Gallegos, Eduardo Alfonso. Se desarrolla esta ceremonia con la presencia también del plantel médico y autoridades de la asociación.
1: Regionales.
2: Se plantarán más de 100.000 árboles nativos en el área afectada por incendios en Chubut. En meses de septiembre y octubre, el gobierno de Chubut, a través de la Secretaría de Bosques, ejecutará una nueva etapa de restauración en áreas estratégicas afectadas por los incendios forestales, junto a la Fundación Vida Silvestre Argentina y a la Fundación para Cuidar el Planeta y sus Habitantes. Durante la campaña se prevé plantar 109.100 árboles nativos en 127 hectáreas ubicadas en la Reserva de Uso Múltiple del Lago de Puyén, la Reserva Provincial Cerro Currumahuida y el Parque y Reserva de Uso Múltiple Río Turbio y el Área Natural Protegida Río Tigre.
1: Nacionales.
2: Diputados presentaron un proyecto para declarar la emergencia nacional en salud mental. Un grupo de diputados presentó un proyecto de ley para declarar la emergencia nacional en salud mental por el plazo de 2 años y establecer medidas urgentes destinadas a fortalecer el sistema público de atención en todo el país. La iniciativa se lleva las firmas de Cecilia Monreau, Germán Martínez, Oscar Herrera, Mónica Frade y Esteban Paulón. Entre las principales disposiciones se encuentra la apertura de adecuación y fortalecimiento del dispositivo de asistencia en todo el territorio nacional.
1: Internacionales.
2: Estados Unidos ataca objetivos de la Guardia Revolucionaria Islámica en Irán. Fuerzas estadounidenses atacaron objetivos del cuerpo de la Guardia Revolucionaria Islámica en Irán a las 12 del mediodía de este miércoles, informó el Comando Central de Estados Unidos. El presidente de Estados Unidos, Donald Trump, advirtió que si Teherán responde, recibirá otro golpe más duro. Según el citado por ABC News de la Agencia de Noticias Argentinas, los ataques se producen tras intentos de atentado por parte de la Guardia Revolucionaria contra los buques mercantes del Estrecho de Hormuz y contra militares estadounidenses.
1: Deportes.
2: Pipo Gorosito dejó de ser el técnico de San Lorenzo. Néstor Pipo Gorosito dejó de ser el entrenador de San Lorenzo tras la derrota por el 1-0 ante Instituto de Córdoba, que se sembró varias dudas sobre su continuidad del técnico y agravió la crisis institucional que vive el ciclón. La dirigencia encabezada por Marcelo Culota no coincidía plenamente con el optimismo del director técnico, aunque Gorosito haya declarado en conferencia de prensa que no se le cruza por la cabeza dejar de ser el entrenador de San Lorenzo. Cielo parcialmente nublado en Río Gallegos, humedad 51%, viento del oeste a 38 kilómetros por hora, buena es la visibilidad, sensación térmica 0 grados 8 décimas, temperatura actual 6 grados.
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0: tardes, estamos de vuelta en Costumbres Argentinas. Estamos con Mariana Altieri, que como ustedes saben, nosotros tenemos un espacio los días miércoles que se llama Estación Umpahuarg. Mariana Altieri está a cargo de la prensa de la Unidad Académica Río Gallegos y hoy está acompañada por la profe de letras Pilar Melano, y vamos a hablar del proyecto de investigación Paisaje Lingüístico de Río Gallegos, aproximaciones sociolingüísticas, y también contarles de que van a estar con una charla en la Feria del Libro que se llama Las calles no se callan, y es muy interesante lo que están haciendo, así que seguro ellas nos van a contar mejor. Bienvenida, chicas.
1: Hola, ¿cómo están? Bueno, así como lo anunciaba Jessy, está Pilar hoy, la profesora Pilar Melano, que es docente en la carrera de letras de la Unidad Académica Río Gallegos, y está trabajando con este proyecto bastante particular, en el sentido de que nos toca muy de cerca, ¿no? Muy, muy de cerca, ¿no? Esto cuando hablamos siempre cómo la universidad se va vinculando con la comunidad, ¿no? Y estos aportes que se pueden hacer desde la investigación, desde la ciencia, desde lo académico, al conocimiento y a la cultura de nuestra región. Así que bueno, por eso hoy la invitamos a Pilar para que nos cuente primero de qué se trata este proyecto. ¿Qué tal, Pilar?
2: Hola, buen día. Bienvenida. Muchas gracias por invitarnos, por el espacio, y buen día a todos los que nos escuchan. Bueno, sí, el proyecto se llama así, el paisaje lingüístico en Río Gallegos. El paisaje lingüístico es en principio todo lo que está escrito a nuestro alrededor. Bien. Es decir, cualquiera, ustedes, los que nos están escuchando, miren a su alrededor, hay cosas que están escritas, hay símbolos a su alrededor, y todo eso es lo que nosotros intentamos investigar en la ciudad, ¿no? Entonces, bueno, en el equipo, que somos unos cuantos, está dirigido por la profesora Mónica Musi, y bueno, cada uno de nosotros investiga distintos temas, la presencia de temas, por ejemplo, la presencia de la lengua única en la ciudad, todos estos casos del hay que lavar, hay que esto, hay que sí, otro, los nombres de los caciques tehuelches. Bueno, ese es un tema, por ejemplo, que investigamos. O la presencia de Malvinas en las calles de la ciudad. Todas aquellas referencias al soldado Ortega, por ejemplo, o a la gesta de Malvinas en general. Bueno, así es como vamos entrando por temas que nos interesan y, bueno, analizamos qué función cumple eso en la ciudad. ¿Por qué tenemos esos carteles? ¿Por qué esas palabras aparecen ahí? Así que bueno, eso es como lo marco del proyecto de investigación, y son algunas de las líneas en las que nosotros trabajamos. Me estoy olvidando de algunas, seguro. Y particularmente esto de las calles no se callan, tiene que ver con un proyecto que hacen adentro del proyecto los estudiantes. Ustedes saben que los estudiantes de la universidad integran proyectos de investigación. Uh-huh. Nosotros tenemos en este caso 4 estudiantes investigadores, los de las carreras del profesorado y la licenciatura en letras. Y ellos están trabajando con los nombres de las calles, que como ya podrán ir imaginando, esos carteles que están en las esquinas también forman parte del paisaje lingüístico. Entonces nos hacemos preguntas como, ¿quién puso este nombre? ¿Por qué este nombre? ¿Por qué determinados nombres son de avenidas y otros son de pasajes que tienen una cuadra de extensión? Bueno, van surgiendo preguntas, y las estudiantes que van a exponer ahora en la Feria del Libro son 3, Dayana Zacarías, Melissa Urra y Erika González. Ellas, cada una tiene un propio tema, ¿no?, para investigar en las calles. Entonces, Melissa trabaja con las mujeres, los nombres de mujeres en las calles de la ciudad.
0: Qué bueno eso, porque pensaba en que hay muchas mujeres que no están retratadas o escritas sus historias. Siempre como la parte de la historia de las mujeres siempre está un poquito más reducida, así que qué interesante rescatar eso.
2: Sí, absolutamente. Sabés que rastreando la bibliografía, que es parte de la tarea de investigación, encontramos que hay trabajos similares en otras ciudades. En Argentina hay uno muy interesante en Bahía Blanca, por ejemplo, sobre la presencia de las mujeres. Encontramos en otros países también, y siempre el porcentaje en relación con las mujeres, digo, cuando uno categoriza los nombres de calles en personas, y entre esas personas, varón y mujer, bueno, siempre el número de mujeres es un porcentaje que está alrededor del 20% en relación con los varones, muy bajo. Así que, bueno, ahí ella está como rastreando eso y también buscando quiénes son las mujeres que en Río Gallegos llevan su nombre a alguna calle, ¿no?
0: Claro, por entonces, ejemplo, Cecilia Grayson tiene su calle.
2: Tiene su calle, sí, tal cual. Hay algunas que son a nivel nacional o internacional, por ejemplo, son reconocidas, no sé, Eva Perón, por ejemplo, es una calle que también es común en muchas otras localidades. pero también nos gusta ver qué es lo propio, qué es lo riogalleguense, qué es lo santacruceño en las calles. Así que ahí hay parte de eso, por ejemplo, Dora Manchado, que es una representante, referente de la comunidad daoniquén de la ciudad y de la provincia, de la región. Y bueno, hay una calle que tiene su nombre, ¿no? Y ese se entrecruza con otro trabajo de la otra alumna que trabaja con el daoniquén y la presencia de los tehuelches también en los nombres de las calles, ¿no? Así que, bueno, por ahí va el trabajo. El trabajo de los deportistas también es muy interesante porque, bueno, ahí se trata de analizar, hay 960 calles registradas en el registro que conseguimos en la municipalidad con todas las calles. Y entonces ahí, bueno, sacar porcentajes, ¿no? ¿Cuántos hay deportistas? ¿Cuántos son deportistas y cuántos son dirigentes? ¿Cuántos son deportistas locales o santacruceños? Pensando siempre que esta es la capital de la provincia, eso también es un eje que nos interesa. ¿Y cuántos son dirigentes?
0: ¿Y alguno que trabaje en radio como para ver si tenemos esperanza de tener una calle?
2: Y seguramente alguno habrá. No, la verdad es que ahora me agarras así, no lo sé. Pero
3: de radio acá hay una calle que se llama Susana Summer.
2: Exacto, te iba a decir.
0: Como el estudio.
2: Exactamente. Sí, sí, sí. Esa es una de las calles porque me acordé que la que hacen las mujeres encontró esa.
3: En el barrio del Faro está.
0: Ah, mirá, no sé dónde está.
3: Sí, cerca de la Maradona.
0: Mirá qué bien.
4: Que no es Maradona.
1: No es el Maradona futbolista, sino el
4: yo mucho tiempo me quedé pensando, ¿hay una calle Maradona? Y no, era justamente un médico rioyagense. Y me parece muy interesante poder saber el nombre, la historia detrás del nombre de la calle donde vivís. Uh-huh. Capaz que viviste toda la vida y no sabes muy bien. Y hace a la identidad eso, ¿no? La identidad patagónica, galleguense, santacruceño, ¿no?
2: Sí, sin duda. A nosotros nos interesa mucho el vínculo de todo el paisaje lingüístico con la identidad local o con la identidad propiamente de santacruceña. Por eso lo de aproximaciones sociolingüísticas del título de nuestro proyecto de investigación, porque justamente pensamos que todo lo que está detrás de eso que está escrito en las calles representa de alguna manera lo que somos, lo que es la historia de nuestro espacio, de nuestro territorio. Y bueno, eso nos parece muy rico y la verdad es que vamos encontrando cosas muy interesantes, no solo en las calles, sino también en las otras líneas de investigación. Hay una compañera que está trabajando con las huelgas patagónicas, por ejemplo, analizando también los monumentos, los espacios dedicados a honrar a recordar ese momento de la historia y a las personas que participaron, ¿no? Y entonces ahí se nos empiezan a entrecruzar porque hay monumentos, pero también hay calles, pero también hay espacios públicos o plazas, por ejemplo.
0: Las lagunas tienen nombre curioso. Está la laguna María la Gorda.
2: Exacto,
0: que sí. Que es bastante curioso que tenga un adjetivo el nombre.
2: Sí, ahora que decís María, bueno, parte de nuestros de las personas que nos asesoran en esto, porque para investigar nosotros tenemos que ir y preguntarles a otros, ¿no? Esa es parte de nuestra tarea de investigación. Así es como hemos ido a la municipalidad y hemos conseguido toda la información oficial sobre la nominación de las calles. También, bueno, hacemos entrevistas, le preguntamos a las personas y la Fundación Gwenaellepec, que es la fundación que trabaja en la revitalización de la lengua oniquén, ellos nos contaban que hay una persona, por ejemplo, María la Grande, que no tiene una calle y posiblemente debería, dado el peso que tuvo esa persona, esa mujer en la historia de su comunidad, ¿no? Debería tener el nombre de la calle. Lo buscamos y bueno, no estaba María la Grande. Así que esas son cosas que vamos encontrando también y que se van entrecruzando, ¿no?
1: Pilar, ¿y sabes si hay una normativa, supongo, municipal para, por ejemplo, proponer un nombre nuevo? ¿Cómo se llega a eso?
2: Sí, sí, la hay. Hay una ordenanza que tiene ya unos cuantos años que dice más o menos cómo es el procedimiento. En realidad, cualquier vecino puede hacer esa propuesta. Tiene que presentarla en el Consejo Deliberante, se presenta como a evaluación del Consejo. Hay una comisión de toponimia urbana que designa también el propio Consejo Deliberante, que tiene la función, parece, de analizar las propuestas. Cada uno de nosotros puede llevar una propuesta y luego ahí se analiza y bueno, luego se decide si sí o si no. Ese es el funcionamiento oficial, sí.
0: Una duda que me surge de eso es si las propuestas siempre son post-mortem o de alguien vivo. Esa sería como para chusmearla.
2: ¿Sabés que la reglamentación dice que deben pasar al menos 2 años del fallecimiento de la persona para que pueda ponerse su nombre? De todos modos, hay algunas excepciones. Lo sé ahí, bueno, rastreando un poco encontramos algunas cosas, incluso de personas que todavía no han fallecido y que, bueno.
3: Tienen su calle.
2: Y ya hay una calle. Pero qué está muy loco. Bien esa expresión que vos decís, tienen su calle, porque entendemos que es la calle de las personas que
3: claro, tienen, ¿no? Sí. Pero debe ser rarísimo decir, no sé, me ven. Una calle tiene mi nombre, es rarísima la sensación. Habría que preguntarle a los que efectivamente en vida tuvieron su
1: o los familiares calle. De ellos.
3: También.
2: ¿No? Sí, eso también es curioso. Uno empieza a encontrar curiosidades, sí. ¿No? Sobre la gente que te dice que tiene un familiar, o encontrás un apellido de alguien que vos conocés y decís, ¿será pariente, no será pariente?
3: Será pariente.
2: Así que bueno, ahí hay un entretejido, como más o menos como el tejido que hacen las calles en la ciudad, también hay uno vinculado a la identidad que nos dan los nombres, ¿no?
4: ¿Saben si sucede esto de que una calle de alguna manera toma por ahí, no tenía un nombre institucionalizado, pero la gente le empezó a decir así y después se institucionalizó?
2: Sí, parece que sí. De hecho, digamos, esto de reconocer los nombres y oficializar los nombres es algo que obviamente no ocurrió el día cero.
4: Sí,
2: o sea,
4: sí.
2: Es que fundamos la ciudad y así, entonces ahora empezamos a nombrar a las calles. Entonces, es posible que la gente le sigue diciendo la calle de tal cosa, no sé, la calle de la vía,
3: sí.
2: Por decir un nombre, ¿no?
4: Sí,
2: y bueno,
4: sí, sí.
2: La calle ya tiene un nombre,
3: claro.
2: Pero por ahí en el uso cotidiano
4: sí,
2: se
4: sí.
2: la sigue llamando.
3: Pasa con
2: así.
3: Alfonsín, la calle Alfonsín, la gente le sigue diciendo Libertad.
2: Uh-huh.
3: Por lo menos la gente grande, mis papás dicen, no, en Libertad. Y yo como, ¿dónde Libertad? Y, Alfonsín.
2: Sí, sí, sí, puede ser algo que los que ya tenemos más años seguimos nombrando las cosas como sí. las conocimos.
1: Claro.
5: Sí, igual lo que sucede cuando a una calle se le cambia el nombre, como pasó en nuestra avenida principal, que pasó de Roca a Kirchner,
4: sí.
5: Como la gente también lo, viste que
1: cuesta,
5: algunos siguen...
1: ese cambio cultural,
5: sí,
1: ¿no?
5: Sí,
1: más
5: sí,
1: allá
5: sí.
1: De...
5: el impacto, digamos, de todos estos símbolos sociolingüísticos en la cultura y en nuestro lenguaje, en cómo nombramos las cosas.
2: Sí.
5: También se me ocurre el caso del barrio de Virgen del Valle, que ahora, viste, está como que le ponen, en vez de nombres de personas y eso, le ponen aves o fauna regional de acá, de Santa Cruz. Entonces tenés la calle Los Chingolos, viste, depende de qué ave, calle Los Teros.
2: Sí.
5: Eso también empezó a suceder en algunos barrios y eso no sé por qué, porque ya se quedaron sin personas para ponerle nombre o cómo
2: quién?
5: Sucede eso.
2: No, porque también eso habla un poco de la identidad de los barrios, ¿no? Hay un barrio que tiene, todas las calles tienen nombre de los veteranos de la Guerra de Malvinas. Hay un, que es el barrio Padre Olivieri. Después hay otro barrio que tiene todos deportistas, campeones olímpicos.
4: ¿Y eso se planificó o se fue dando?
2: Sí, en muchas veces lo que vamos viendo, y es parte de nuestra investigación, no todavía no lo sabemos de todos los barrios, pero sí es interés de la comunidad, ¿no? La propia
4: claro.
2: comisión del barrio, o a veces
4: sí.
2: ni siquiera tienen creada la comisión, pero los vecinos se reúnen, empiezan a construir ahí sus casas, a vivir,
4: sí,
2: etcétera.
4: Sí, sí.
2: Las calles no tienen nombre y entonces empiezan a decidir, y dicen, bueno, ¿qué podemos hacer? Y podríamos elegir aves, y
1: claro.
2: bueno, o podríamos elegir tal cosa.
1: Y el Consejo Agrario, el barrio del Consejo Agrario,
2: el barrio
1: tiene
2: flora,
1: ¿no?
2: Son floras,
4: wow.
2: claro.
3: Mira,
2: son árboles.
3: Sí. Es tu momento de empezar a escribir la propuesta de que una calle se llame Indio Solari.
4: Sería
2: absolutamente.
4: Genial.
2: Ya sí, tenemos la de Luisa Spinetta, así que...
1: ¿Ay, dónde queda la calle Spinetta?
2: Ah, no acuerdo.
4: Pero existe en la ciudad de Rayo,
2: sí,
4: wow,
2: sí.
4: Qué increíble. Para mí tendría que ser algo más poético, tipo alguna frase, pero no sé si se puede.
3: Claro.
2: Mira, la propuesta, vos podés hacer la propuesta que quieras.
4: Ah.
2: Y después vemos cómo
1: lo charlamos.
3: Lo podemos charlar.
2: Yo no voy a tener ninguna pero voy a estar esperando que ocurra para investigar.
4: ¿No han visto? O sea, ¿siempre son nombres?
2: No siempre son nombres. Nosotros, de hecho, lo primero que hicimos cuando recibimos la 960 calles, es una tarea que nos llevó mucho tiempo, es lo que nosotros decimos es aplicar.

0: No.
1: No, no, no.
2: No pueden haber, ¿no?
1: No, no hay, no hay. Hay algunas cosas confusas como Perón y va Perón y así, pero no, no, con repetidos no hay.
3: Y por ejemplo, en el barrio San Benito, que está nombrada con números,
2: ¿eso
3: puede cambiar en algún momento y empezar a ponerse nombres a esos números?
1: Mira, si esta calle se llamaba Roca y ahora se llama Roca, podría ser que las que tienen número algún día, pero no sé, también eso tiene que ver con la identidad del barrio.
2: Claro.
1: Porque a mí me parece, no sé, pero esto es una impresión mía, que no hago geografía urbana ni nada por el estilo, pero me parece que eso es parte de la identidad de ese barrio,
2: sí,
1: ¿no?
2: Ya va quedando, la
1: y todos nosotros además ya vamos saliendo.
3: Sí, la 13, ya sabes cuáles son, sí, las principales.
1: No sé, me parecería como raro, ¿no? ¿No te parece? Pero es una idea mía, ¿no?
2: Sí, sí, tal vez en algún momento surja, no sé, un deportista del barrio que quieran dejar...
4: Que merezca la avenida.
2: Sí.
1: Ah, claro.
2: Así.
0: Sí, bueno, la ciudad donde yo nací, en Mercedes, provincia de Buenos Aires, tiene las dos cosas, el nombre de la calle y el número. Después la gente recuerda el número porque es más fácil ubicarse así. Pero, por ejemplo, la calle donde estaba mi casa era la calle 24 y era la calle Rivadavia.
1: Ajá.
0: Pero tenía las dos cosas. ¿Sí?
1: Ah, mirá, bueno, tal vez podría pasar eso en respuesta a tu pregunta sobre qué podría pasar con los números del San Benito.
5: Sí. Bien, y para recordarla entonces, este proyecto de investigación va a tener una charla dentro de la Feria del Libro. Contanos un poquito de esa charla, día, hora, y rapidito, ¿qué se va a llevar la gente de esa charla? Además de todo esto hermoso que nos has contado.
1: Esto es solamente un poquito de todo lo precioso que va a pasar en esa charla. Vamos a estar el jueves, recordame Mariana, jueves a las...
0: El jueves 10, es
1: jueves
0: a las 4 de la tarde. Gracias. En la sala del Archivo Histórico del Complejo
1: Perfecto.
0: Cultural.
1: Bien, y ahí vamos a estar las estudiantes del proyecto, bueno, también las personas que nos acompañan, las otras miembros del proyecto que también investigan con nosotros, la directora, por supuesto. Y vamos a hablar de las calles. Vamos a contar algunas de las cosas que las estudiantes han seleccionado. No tenemos tanto tiempo, la verdad es que después el material siempre es muchísimo, pero vamos a contar un poco todo esto, algunas curiosidades en los nombres de las calles, así como las que hemos comentado acá.
5: Perfecto, muchísimas gracias, chicas, me encantó, Pilar, lo que están haciendo.
1: Bueno, gracias.
0: Bueno, invitarlos a todos. La universidad va a tener un stand, por supuesto, en la feria, donde también se va a poder adquirir las publicaciones de Umpedita, que es la editorial que tiene la UMPA. Y durante toda la semana, todos los días de la feria, va a haber distintas actividades, charlas, presentaciones de libros, destinados a distintos sectores de la comunidad, de estudiantes secundarios, público en general. Son todas absolutamente abiertas. Lo que tienen que hacer es entrar a la página de Cultura de la provincia y ahí consultar el programa de la feria.
1: Ay, perdón, pero me quedó una cosa que quería decir, y es que con las estudiantes también vamos a viajar ahora en el mes de septiembre al encuentro de investigadores en lingüística en la Patagonia, que se hace en la Universidad San Juan Bosco en Comodoro Rivadavia. Esa es una actividad más académica que esta, que es más de divulgación, pero bueno, quería decir que también vamos a estar participando de eso.
5: Bueno, muchas está gracias. Bueno difundir el conocimiento. Bueno, entonces, ¿qué días va a estar se quedan toda la feria?
0: Toda la semana va a haber actividades, bien, todos los días, tanto en la sala del Archivo Histórico como en la Luis Villarreal. Ya está el área de cultura promocionando días y horarios de cada actividad. Así que, ya digo, va a haber, por ejemplo, difusión de carreras, va a haber presentaciones de libros sobre distintas temáticas, salud, filosofía, va a estar esta charla así como la que estaba mencionando Pilar, y otras con otros estudiantes y graduados y profesores de la universidad. Así que es una oferta bastante variada en cuanto a temáticas, ¿no? También la literatura y la matemática, ¿no? Un poco de todo. Y el stand donde van a poder también consultar información sobre la UMPA.
5: Perfecto. Bueno, muchísimas gracias, chicas. Esto fue Estación UMPA UAR.
2: Escuchamos una canción que se llama La calle que brilla, a propósito de la charla de ahora, y de una banda de Río Gallegos, Las Trampas de Lili.
5: Perfecto.
2: Y la calle que brilla es por descarcha, ¿viste?
5: El líder de Las Trampas de Lili en algún momento debería tener su calle.
2: Sí, total. Bueno, estoy de acuerdo. Apoyo la música.
5: Sí.

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3: Trece horas en toda la República Argentina, temperatura en Río Gallegos 6 grados, humedad 51%, viento del oeste a 38 kilómetros por hora, cielo parcialmente nublado.
2: Provinciales.
3: Hallazgo de guanacos muertos en la ruta 40. Desde Fauna explicaron que se trata de un fenómeno natural que se está en esta época del año. Ante esta difusión de imágenes sobre el hallazgo de guanacos en la vera de la ruta 40 nacional, desde la Dirección de Fauna del Consejo Agrario Provincial llevaron tranquilidad y explicaron que este tipo de situaciones puede presentarse de manera habitual durante esta época del año, especialmente ante la presencia de fuertes nevadas y bajas temperaturas. La directora de Fauna, Lucía Fernández, señaló que el hallazgo de ejemplares muertos es un evento posible de encontrar durante el invierno y explicó que las condiciones climáticas constituyen a uno de los factores naturales que se intervienen en la regularización de la población de guanacos.
2: Regionales.
3: Madryn celebrará el mes de turismo con actividades gratuitas para la comunidad. En el marco del Día Mundial del Turismo, la Secretaría de Turismo de Municipalidad de Puerto Madryn, a través de la Dirección de Comunicación y Eventos, diagramó una agenda de actividades gratuitas que se desarrollará durante septiembre. Las propuestas estarán destinadas tanto como a comunidad como a los turistas que visiten la ciudad y permitan poner en valor distintos atractivos vinculados con el turismo local.
2: Nacionales.
3: Continúa el juicio contra Lotoki por la muerte de Cristian Zárate. El juicio oral contra Aníbal Lotoki por la muerte de Cristian Zárate continúa este miércoles con una audiencia de suma importancia para la defensa debido a que médicos de las ambulancias que concurrieron el 16 de abril del 2021 al centro Conde Comeco por la descompensación del paciente que comparecerán ante el tribunal. Asistirán al Tribunal Oral, Criminal y Correccional número 17, 8 testigos, entre los que se encuentran empleados de la empresa Ayuda Médica y Ambulancias y una doctora del Hospital Durán.
2: Internacionales.
3: La Unión Europea suspende las importaciones de carne a Brasil por razones sanitarias. La Unión Europea suspenderá desde el jueves 3 de septiembre la importación de carne de vacuno y de aves de corral procedente de Brasil, informó la Comisión Europea de una medida que refleja la preocupación del bloque por el cumplimiento de sus normas sanitarias, especialmente las vinculadas con el uso intensivo de antibióticos en la producción ganadera. Según reportó France 21 y consiguió la agencia Noticias Argentinas, Bruselas considera que Brasil aún no aportó las ganancias necesarias para demostrar que sus productos cumplen con los requisitos europeos.
2: Deportes.
3: Enzo Fernández fue presentado en el Manchester City como nuevo refuerzo. El mediocampista argentino Enzo Fernández fue presentado este martes de manera oficial como nuevo jugador del Manchester City de Inglaterra para la temporada 2026-2027. El volante surgido de River abandonó el Chelsea, también del país inglés, en un monto que rondaría los 146 millones de euros, la cuarta venta más cara en la historia del fútbol y más onerosa de la Premier League. Cielo parcialmente nublado en Río Gallegos, humedad 51%, viento del oeste a 38 kilómetros por hora. Sensación térmica 0 grados 8 décimas, temperatura actual 6 grados.

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3: Bienvenidos y bienvenidas a una nueva edición de Servicios Laborales de LU14. Se ofrece persona para el campo, para tareas generales, cualquier parte de la provincia. Comunicarse con Eduardo al 2966-753360 o al 2966-630170. Se ofrece ovejero de a caballo con perro y recado. Comunicarse al 2966-228648 con el señor Julio Nancul. Se ofrece hombre para trabajos en el campo, tareas en general. Comunicarse con Rubén por WhatsApp al 2966-224922 o llamar al 2966-507268. Estos fueron los servicios laborales de LU14 Radio Provincia. Nos encontramos en la próxima edición. Muchas gracias.

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0: Bienvenidos a esta nueva edición de Mensajes y Servicios para la Mujer y el Hombre del Campo. Les recordamos que para dejar sus mensajes pueden hacerlo a los teléfonos 2966-422-315 o al 2966-423-510 de 8 a 20 horas. Comunicado para Estancia Bella Vista, El Árbol, El Volcán y María Inés, Departamento Deseado Magallanes. La Secretaría de Estado de Minería de la provincia de Santa Cruz comunica que en los lotes 6, 1 y 24, fracción B y C, ubicación Zona San Julián, la empresa Cerro Vanguardia, sociedad anónima, ha realizado una solicitud de manifestación de descubrimiento dentro de los límites de los mencionados establecimientos. Comunicado para Estancia San Juan, Departamento Deseado. La Secretaría de Estado de Minería de la provincia de Santa Cruz comunica que en el lote 01, fracción B, ubicación Zona San Julián, la empresa AngloGor, Argentina Exploraciones S.A., ha realizado una solicitud de manifestación de descubrimiento dentro de los límites de los mencionados establecimientos. El presente comunicado tiene carácter de formal notificación. Se le otorga un plazo de 15 días para manifestarse al respecto y deducir sus derechos ante esta Secretaría, cito en Avenida Presidente Dr. Néstor Carlos Kirchner, 1551 Río Gallegos, código postal 9400, en el horario de 10 a 14 horas, teléfonos de contacto 02966-420-543.
1: Para Estancia Bajo Pantano, Departamento Deseado, la Secretaría de Estado de Minería de la provincia de Santa Cruz comunica que en el lote 8, fracción B, sección 12, la empresa Deseado Dorado SAS ha realizado una solicitud de manifestación de descubrimiento dentro de los límites de los mencionados establecimientos. El presente comunicado tiene carácter de formal notificación y se le otorga un plazo de 15 días hábiles para manifestarse al respecto y deducir sus derechos ante esta Secretaría. Cito en Avenida Kirchner, 1551 de la localidad de Río Gallegos, en el horario de 10 a 14 horas o al teléfono de contacto 02966-420543. Para Estancia Bajo Grande, Departamento Deseado, la Secretaría de Estado de Minería de la provincia de Santa Cruz comunica que en el lote 6, fracción B, sección 12, la empresa Deseado Dorado SAS ha realizado una solicitud de manifestación de descubrimiento dentro de los límites de los mencionados establecimientos. El presente comunicado tiene carácter de formal notificación y se le otorga un plazo de 15 días hábiles para manifestarse al respecto y deducir sus derechos ante esta Secretaría. Cito en Avenida Kirchner, 1551 de la localidad de Río Gallegos, en el horario de 10 a 14 horas o al teléfono de contacto 02966-420543. Para Estancia Bajo Pantano, Departamento Deseado, la Secretaría de Estado de Minería de la provincia de Santa Cruz comunica que en el lote 8, fracción B, sección 12, la empresa Deseado Dorado SAS ha realizado una solicitud de manifestación de descubrimiento dentro de los límites de los mencionados establecimientos. El presente comunicado tiene carácter de formal notificación y se le otorga un plazo de 15 días hábiles para manifestarse al respecto y deducir sus derechos ante esta Secretaría. Cito en Avenida Kirchner, 1551 de la localidad de Río Gallegos, en el horario de 10 a 14 horas o al teléfono de contacto 02966-420543. Para Estancia Cañadón Grande, Departamento Deseado, la Secretaría de Estado de Minería de la provincia de Santa Cruz comunica que en el lote 11, fracción AB, sección 12, la empresa minera Joaquín SRL ha realizado una solicitud de manifestación de descubrimiento dentro de los límites de los mencionados establecimientos. El presente comunicado tiene carácter de formal notificación y se le otorga un plazo de 15 días hábiles para manifestarse al respecto y deducir sus derechos ante esta Secretaría. Cito en Avenida Kirchner, 1551 de la localidad de Río Gallegos, en el horario de 10 a 14 horas o al teléfono de contacto 02966-420543. Para Estancia Bajo Grande, Departamento Deseado, la Secretaría de Estado de Minería de la provincia de Santa Cruz comunica que en el lote 6, fracción B, sección 12, la empresa Deseado Dorado SAS ha realizado una solicitud de manifestación de descubrimiento dentro de los límites de los mencionados establecimientos. El presente comunicado tiene carácter de formal notificación y se le otorga un plazo de 15 días hábiles para manifestarse al respecto y deducir sus derechos ante esta secretaría. Cito en Avenida Kirchner, 1551 de la localidad de Río Gallegos, en el horario de 10 a 14 horas o al teléfono de contacto 02966-420543. Para Estancia Bajo Pantano, Departamento Deseado, la Secretaría de Estado de Minería de la provincia de Santa Cruz comunica que en el lote 8, fracción B, sección décima segunda, la empresa Deseado Dorado SAS ha realizado una solicitud de manifestación de descubrimiento dentro de los límites de los mencionados establecimientos. El presente comunicado tiene carácter de formal notificación y se le otorga un plazo de 15 días hábiles para manifestarse al respecto y deducir sus derechos ante esta secretaría. Cito en Avenida Kirchner, 1551 de la localidad de Río Gallegos, en el horario de 10 a 14 horas o al teléfono de contacto 02966-420543.
2: Nos encontramos en la próxima edición de Mensajes y Servicios para la Mujer y el Hombre de Campo.
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0: 14:18, estamos de vuelta en Costumbres Argentinas y, como decía Sandro, tenemos el nombre de la canción.
1: Sí, sí, estamos escuchando Los Gardelitos haciendo De Puño y Letra, una canción que me acuerdo que la presentaron acá en la ciudad de Río Gallegos y te daban unas hojas que estaban como si fuese De Puño y Letra, la letra de la canción. Y ¿por qué la traemos y la escuchamos hoy? Por la carta de Messi, que escribió a mano. Una lapicera que pareciera que tiene referencia a Harry Potter, ¿no? Por este giratiempos, ¿no?
2: Sí, ya se deben haber agotado, supongo yo, porque viste que cuando sale algo así la gente va y se compra todo.
0: Y después sube el precio.
2: Y el símbolo, además del Harry Potter, era como de volver al pasado para revisar el tiempo. Algo así significaba el símbolo.
1: Lo que generaba ese giratiempos en la película y en los libros es que Hermione, que podría ser cualquiera de ustedes dos, y
2: ¿por los rulos?
1: Porque
2: la nerd de rulos.
1: Y que podía estar en distintas clases al mismo momento y volver al pasado, por ejemplo, ¿no? Para revisar una clase y demás. Y al escribir, se supone que Messi volvió al pasado escribiendo esto, ¿no?
0: ¡Wow! Esa carta. Nivel de análisis, Dios.
1: Sí, está todo el mundo así igual.
0: Bueno, ahora nos vamos a hablar con nuestra siguiente entrevistada. Tenemos del otro lado, de manera telefónica, a Berenice Trovand, que es científica de CEMPAT, que entiendo que pertenece a CONICET, pero le vamos a preguntar a ella qué significa CEMPAT. Bienvenida, Berenice, ¿cómo te va?
3: Hola, ¿hablo con Jessica o Sofía?
0: Con las dos, Jessica, Sofía, Sandro, los tres te estamos escuchando.
3: Ah, pero vos, ¿quién? ¿Tu nombre? Así te hablo.
0: Jessica.
3: ¿A vos? Jessica, está. Jessica, sí, el CEMPAT es el Centro Nacional Patagónico y pertenece a CONICET.
0: Perfecto. Bueno, nos comunicamos para charlar un poco de esto que difundió CONICET respecto a que encontraron nuevas evidencias sobre la historia de la invasión del cangrejo verde en la Patagonia.
3: Sí, sí. Nosotros realizamos el trabajo con una colega mía que se llama Irina Silva, que se recibió este año en la Universidad Nacional de la Patagonia San Juan Bosco, y con Ivana Tomasco de la Universidad de la República de Uruguay. Vieron, empezamos el trabajo usando dos técnicas, una de la morfología, mirándole el caparazón, caracteres así particulares que diferencian las especies, y después miramos un pedacito de ADN, que es ADN mitocondrial en particular. Y lo que tratábamos de ver era si la genética nos podía, en particular la genética, pero respaldada por la morfología, nos podía contar algo acerca de la historia de invasión, poner a prueba. No sé si ustedes saben que el primer reporte de esta especie invasora fue en el Golfo San Jorge, alrededor del 99-2000, que se cree que ingresó en el agua de lastre de algún buque.
0: No teníamos idea.
3: Claro, y luego después hubo sucesivos reportes como consecutivos hacia el norte y hacia el sur. Entonces se pensaba, se hipotetizaba que había sido introducido en el Golfo San Jorge, en Comodoro, ¿no?, en el puerto, y luego se expandió naturalmente o por algún otro vector que no se puede descartar hacia el norte y hacia el sur. Pero nosotros con estos resultados podemos probar de alguna forma que la historia fue un poco más compleja, que hubo algún evento en el norte, otra introducción de esta especie. No sé si conocen la especie, pero no es asiática como en algunos medios decían, sino que es europea. El cangrejo verde, dentro de ese nombre común que dicen cangrejo verde, hay dos especies, una que está distribuida en todo el Mediterráneo y otra en el norte de Europa, en aguas más frías. Entonces, ese del norte de Europa está por todo el mundo. Se introdujo en la costa este y oeste de Estados Unidos y Canadá, en Sudáfrica, en Australia. Y lo que tienen estas especies invasoras es que son muy agresivas, comen cualquier cosa, se adaptan a cualquier temperatura, salinidad, viven sin agua por 10 días los adultos, la larva puede vivir 80 días. Entonces, tienen unas adaptaciones que hacen que cuando llega al ambiente invadido, coloniza con éxito en general y desplaza a las nativas.
0: Bien.
3: Entonces,
1: ¿cuáles son las consecuencias de esta llegada e introducción de esta especie?
3: Bueno, desde que se reportó se empezaron a estudiar distintas cosas. Colegas míos estudian los efectos ahora, porque lo que nos está pasando, no sé si allá, bueno, en Comodoro entiendo que pasa lo mismo, pero no conozco a ningún colega, pero acá en Madryn lo que se ve es que cuando vos tirás una trampa o caminás por el intermareal, que antes se veían caparazones de otros cangrejos, uno triangular, otro con las patitas de atrás bien chatas, que no sé si ustedes allá lo conocen, el ovalito, es una naranja grandote, sí. ya no se encuentran otras especies de cangrejo que no sea esta. Después, si ustedes van, fíjense en la playa. ¿Ustedes en qué ciudad están?
0: En Río Gallegos.
3: Ah, en Río Gallegos. Bueno, todavía allá no se supone que no llega. Pero con el cambio climático también hay que seguir estudiando. Hay predicciones de que lleguen a otras playas, a otra que tenga más extensión su distribución hacia el norte. Pero con el cambio climático probablemente esto cambie, ¿no?
0: Claro, igual en Santa Cruz tenemos Caleta de Olivia muy pegado con Comodoro Rivadavia. Ahí puede ser que sea distinto.
3: Ah, cerquita, sí. Así que bueno, nosotros estudiamos eso, la genética, y pudimos ver que esta historia era más compleja, que había dos especies en el Golfo Nuevo y para el norte también, no en el Golfo San Jorge. En el Golfo San Jorge estaría solo esa especie que está en el norte de Europa, de aguas más frías, uh-huh, y bien. Del Golfo Nuevo para arriba estarían las dos especies, pero además con una alta diversidad que no se espera para una especie invasora que tiene un solo evento. Bueno, eso es lo que nosotros pudimos, nuestros resultados son consistentes con eso.
0: ¿Y de qué se alimenta el cangrejo verde?
3: Yo sé que es preda, por ejemplo, hay un estudio de acá, como vos me decías, cuáles eran los efectos, que a lo mejor me fui de tema, era que varios colegas están estudiando los efectos que tiene este cangrejo, y uno es que preda sobre las larvas de otros cangrejos, sobre los cangrejos chiquititos de otros cangrejos, por ejemplo, es el cangrejo nadador. También sobre un caracol, que se supone que es comestible, pero en Río Negro, principalmente hay una pesquería, creo. Y bueno, compite con otras especies por el alimento. Come tanto carroña como otros seres vivos más chiquitos. ¿Y qué más? A ver qué efectos te digo. Bueno, lo que hace es cambiar las cadenas tróficas, estas redes tróficas que se forman. Ahora parece ser que el pulpo, tehuelche, se lo está comiendo. Después también que otra especie se alimenta del cangrejo, la gaviota cocinera. O sea, que lo que hace es como modificar todas las redes tróficas y compite con las especies nativas, haciendo que principalmente solamente se encuentre el cangrejo verde actualmente en la costa, en el Golfo Nuevo al menos, y para el norte parece ser que está pasando lo mismo. Así que bueno, el efecto es bastante grande.
0: Tremendo. Bueno, y para explicarle a la gente del otro lado, ¿el cangrejo verde le hace algo a la gente? O sea, si yo voy, no sé, a Comodoro, ¿me lo puedo encontrar? ¿Me puede hacer algo?
3: No, son hasta 8 centímetros, viste, el caparazón. No, pero sí, a lo mejor se te para y te enfrenta, no te hace nada.
0: Wow.
3: Porque ve sombras nomás, ¿no? Pero no es de esos que se escapan capaz. Es un poco agresivo. No, a nosotros no nos va a hacer nada. Pero bueno, te digo, con las otras especies nativas se ve que algunas veces gana, digamos. Como que tiene, al ser agresivo, no, con nosotros no pasa nada.
0: Buenísimo, entonces.
2: ¿Qué tal, Sofía? Te habla. Quería preguntarte, si bien el estudio justamente investiga la historia de la invasión del cangrejo, actualmente, ¿cómo se encuentra? ¿Está regulada más o menos la población de estos cangrejos? ¿Va a seguir creciendo? ¿Hay posibilidad de que siga invadiendo? ¿Cómo está en la actualidad?
3: Claro, no, lo importante es seguir haciendo estudios, porque vos sabés que al haber encontrado que hay dos linajes, que eso ya lo habían visto otros estudios de manera indirecta, pero yo lo comprobé como más al norte también, es porque las predicciones de expansión de este cangrejo es hasta el sur de Brasil, por ejemplo, en la costa atlántica, pero se creía que había una sola especie. Ahora, sabiendo que hay dos, las predicciones pueden cambiar, y además cuando dos especies se cruzan y forman uno, no sé si conocen el término, pero híbridos, los híbridos en general se consideran infértiles, pero en estas dos especies que son muy cercanas, capaz que no lo son, y muchas veces los híbridos tienen un potencial de invasión superior al de las especies padres, digamos, de ese híbrido. Entonces, capaz que por eso es importante seguir estudiándolos para ver realmente qué potencial tiene de invasión. No se sabe bien, se predice que para el sur de Brasil, y lo que pasa es que hay un montón de otras especies con las que puede competir a lo largo de la costa y desplazar, ¿no? Está llegando a San Blas actualmente, o sea, está presente, ya se registró ahí, pero la población es baja. y a lo largo del tiempo se tiene que monitorear porque va cambiando. Vieron, en Puerto Deseo se sabía que la población era grande, después bajó, en Camarones también. Esto es algo como que dinámico a lo largo del tiempo.
0: Bien, bueno, felicitaciones, Berenice, por estos hallazgos, estas nuevas evidencias que encontraron de la historia de la invasión del cangrejo verde en la Patagonia. Bienvenido sea el conocimiento y la divulgación del mismo. Así que, bueno, agradecidos de este tiempo que nos brindaste para tratar de entender un poquito, porque, bueno, los científicos manejan un cierto conocimiento y también una manera de contarlo que por ahí se nos escapa cuando lo leemos en una gacetilla. Así que bienvenida sea este intercambio. Sí.
3: Y pido disculpas si no se entendió algo, y no somos los únicos que sabemos, hay gente local del área, pescadores, que saben muchísimo más que nosotros, ¿viste? Es como un complemento. Claro. Y ustedes saben cosas que escuchan de la gente, también muy útil, así que está bueno que, y les agradezco la comunicación, ¿no?
0: Dale, muchas gracias, Berenice.
3: Bueno, hasta luego.
1: Escuchamos una canción después del boletín, así que atentos.

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3: 13 horas, 31 minutos en la República Argentina, temperatura en Río Gallegos 9 grados, humedad 42%, viento del oeste a 49 kilómetros por hora, cielo parcialmente nublado.
2: Provinciales.
3: Servicios públicos, continúa con la colocación de luminarias LED. Servicios Públicos, Sociedad del Estado, continúa avanzando con la colocación y renovación de luminarias LED en distintas localidades de la provincia de Santa Cruz, con el objetivo de mejorar el alumbrado público y brindar mayor seguridad y calidad en los espacios urbanos. Puerto Santa Cruz, hasta el momento, se colocaron 107 luminarias, alcanzando aproximadamente 3.350 metros de alumbrado público en sectores como la Costanera, Plaza Magallanes y sus alrededores. Asimismo, se continúa trabajando en la atención de reclamos de usuarios correspondientes a distintos puntos de la localidad.
2: Regionales.
3: Se inauguran nuevas muestras en el Museo Municipal de Artes Visuales de Trelew. Con el fin de renovar el circuito cultural artístico de la ciudad, la Municipalidad de Trelew inaugurará este viernes 4 de septiembre una nueva oposición de artistas locales en el Museo Municipal de Artes Visuales, ubicado en Mitre 351. Las muestras se podrán visitar en el museo de lunes a viernes de 8 a 20 horas, sábados y domingos, feriados de 9 a 20 horas.
2: Nacionales.
3: Flybondi atraviesa una de las etapas más críticas desde su desembarco en el mercado aeronáutico argentino y ha puesto en marcha una reorganización integral que incluye el traspaso de empleados a una nueva sociedad, la revisión de una estructura operativa y la evaluación del eventual cambio de marca. La compañía, que en los últimos meses enfrentó denuncias laborales, reclamos de pasajeros y un deterioro financiero profundo, busca evitar el colapso definitivo mientras se redefine su futuro. La aerolínea inició el traslado de personal hacia la empresa Oca Air S.A., vinculada al empresario Marcelo Scaturice, quien ya controla firmas del sector logístico y aeronáutico. El proceso abarca áreas administrativas, comerciales y de soporte, y se realiza mediante acuerdos individuales que garantizan la continuidad de la antigüedad y las condiciones laborales.
2: Internacionales.
3: Cuba aseguran que Raúl Castro se encuentra en grave estado de salud a los 95 años. El expresidente de Cuba, Raúl Castro, de 95 años, atravesaría un grave estado de salud y estaría asistiéndolo con equipos para mantenerlo con vida, según informó un medio internacional. Aunque el dato no fue confirmado oficialmente, siguen las versiones que divulgadas por el medio que observó Agencia de Noticias Argentinas, la versión sobre su delicado estado de salud, que difundida por Diario Las Américas, que citó a una fuente confidencial de La Habana. Incluso ese medio, con sede de Miami, Estados Unidos, desmintió los rumores que habían comenzado a circular sobre la supuesta muerte del veterano dirigente.
2: Deportes.
3: El piloto argentino Franco Colapinto participará este fin de semana en el Gran Premio de Italia, correspondiente a la 13ª fecha del campeonato de la Fórmula 1. Este gran premio se lleva a cabo en el Autódromo Nacional de Monza, también conocido como el Templo de la Velocidad, que cuenta con 11 curvas y una extensión de 5.793 kilómetros. Colapinto ya disputó este gran premio en el 2024, donde tuvo su debut absoluto en la categoría y quedó duodécimo, mientras que el año pasado finalizó 17º. Cielo parcialmente nublado en Río Gallegos, humedad 42%, viento del oeste a 49 kilómetros por hora, sensación térmica 3 grados 3 décimas, temperatura actual 9 grados.
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0: 13 horas 36 minutos, estamos de vuelta en Costumbres Argentinas en este tramo final hacia las 14 horas, donde termina este programa que te hace compañía justamente hasta esa hora. ¿Qué estábamos escuchando?
1: Estamos escuchando Babasónicos de Eléctrico.
0: Exactamente.
1: Okay. En temazo, gracias Rodri, en la operación que me ayuda cuando se me van los nombres. Voy a hacer un llamado a la solidaridad.
0: Sí, igual yo quiero decir una cosita chiquitita, sí. Que es que lo que estábamos escuchando anteriormente a esa canción era los boletines informativos de la mano de la Mendu, que a veces cuando no la veo a la mañana no la nombro, y hoy tampoco la nombré, pero está ahí esa voz cuyana que te enamora en los boletines informativos, es Andrea Rizzo, que está ahí en los boletines.
1: Ahora sí. Vamos a hacer un llamado a la solidaridad. Que
0: por favor.
1: Se pueden comunicar al 2966-700384 si encuentran una lonchera. Dale. Con una pizza casera.
2: No, no puede ser. Bien, chicos, no.
0: ¿A qué nombre responde la lonchera?
1: Sofía.
2: Se está riendo.
0: Sofía Maldonado.
2: No, chicos, no puede ser. ¿Cómo me olvido las cosas? ¿Por qué me pasa eso?
0: Y porque tenés muchas pestañas abiertas.
2: Sí, eso. totalmente.
0: Ah,
2: no, bueno, pero lo peor que te puede pasar es olvidarte el almuerzo. Viste que vos te preparás el almuerzo, sí. Todo y encima te lo olvidás. Bueno, y no sé dónde lo dejé. Si en mi otro trabajo, en el banco.
1: Así que.
0: Si no estás escuchando a alguien del cole o del banco.
1: Sí,
2: si querés
1: o
2: decir
1: algún
2: que
1: vecino.
2: Estoy muy preocupada, chicos.
1: Al 2966-700384, la gente que escucha las AM en general encuentra y deja las cosas en.
2: Sí, sí,
1: en
2: es negra AM. Con flores.
1: Sí, bueno.
2: Ah, mira, cuenta, te escuché. Negro con flores.
1: Y te das cuenta que es una lonchera. O sea,
2: sí,
1: llama la
2: sí,
1: atención.
2: Sí, sí.
0: O si no la encontraron, manden audios y digan algo gracioso sí, que sí. Hay adentro de la lonchera.
1: A mí se me ocurrió el nombre de una banda indie nueva.
0: Sí.
1: La lonchera de Sofi.
0: La lonchera, ok. Me gusta.
2: Va bien. Está buena.
0: Bueno, señores y señores, los días miércoles ustedes saben que tenemos Almacén de Datos, que es un segmento que, bueno, hablamos de consumos culturales, por lo general hemos hablado mucho de historia de los medios, hemos hablado de inteligencia artificial la semana pasada, recorrimos en algún momento la historia de Doña Petrona. Y hoy vamos a recorrer primero un caso que arranca policial, pero termina en una recomendación justamente de algo para ver, que tiene que ver con la historia del femicida Ricardo Alberto Barreda. Seguramente muchos de ustedes lo conocen, Sofi no, pero porque es pequeña, joven.
2: No lo tenía en el haber, así que voy a aprender acá, en la columna de Jess.
0: Y yo creo que después puede ser que te guste como para poder ver la peli, yo la tengo pendiente. Bueno, Ricardo Alberto Barreda es un femicida quien mató a su ex esposa, su suegra y sus dos hijas. Era un prestigioso odontólogo de la alta sociedad platense, estaba muy bien visto, vivía en un buen barrio. Era hijo de una familia de ferroviarios, estudió odontología y cuando estudiaba odontología se conoce con Gladys McDonald. Gladys McDonald es la persona con la que él se va a casar más adelante y tener dos hijas, Cecilia, quien es abogada, y Adriana, odontóloga también como su padre. Se mudaron a una casa que ellos tenían una casa pequeña, pero la suegra les ayuda a comprarse una casa más grande. Lo deben haber escuchado muchos de ustedes este caso. Un dato que no se dice tanto es que era su ex esposa, porque él se encargó de decir mi esposa, pero ellos ya estaban divorciados legalmente en el momento que pasa este cuádruple femicidio. Y como él decía, mi mujer quedó instalado, que era su mujer, pero en realidad él era el ex marido de Gladys. La noche del crimen, estamos hablando de 1992, yo estaba naciendo en ese año, 1992, así que a muchos de ustedes que están del otro lado quizás les queda lejana la historia, a otros no tanto. Esa noche del crimen, Barreda llama a servicios médicos en La Plata, diciendo que a la casa entraron ladrones y lastimaron a su familia. Cuando llega la policía a la casa, estaba revuelta. Encontraron que habían matado a las cuatro mujeres de la casa y que el único sobreviviente, en teoría, era el odontólogo Barreda. Por esos días, el relato mediático era de un robo en una casa de La Plata, en la casa justamente del odontólogo Barreda, y hubo cuatro víctimas fatales. Se abordó desde ese lugar, sobre la cobertura de un robo con víctimas fatales. Pero no pasó tanto tiempo hasta que el mismísimo Barreda se declaró culpable.
1: Wow,
0: no. Él mismo es el que asume los hechos, pero inmediatamente de que asume los hechos, empieza a generar un relato, en el que se empieza a poner en el lugar de víctima. Lo que él intentó hacer en muchas de esas salidas es, de alguna manera, justificar el horror. Y empezó a decir como cosas que él consideraba que eran un móvil que justificaba lo que él hizo. Una de las frases que él cuenta en un momento es que él explica, ¿no?, en una entrevista, que le decían cosas humillantes, y da un ejemplo y dice: madre hay una sola, padre es cualquiera. Ese era lo ofensivo que le había pasado a Barreda. Otra de las frases, que quizás una de las más conocidas, que él relata que quiso limpiar la casa, creo que quiso pasar un plumero, y supuestamente la mujer le dijo: sí, anda a limpiar, que los trabajos de Conchita te quedan bien. Ese apodo, que es bastante fuerte, más adelante se cree que lo inventó él mismo para explicarle. Parecía que era tan fuerte que lo usó como una herramienta, como para decir: miren lo tanto que me humillaban, ¿no?
2: O sea, no hay certezas de que eso haya sido cierto, no, que las mujeres de la casa lo apodaron de esa manera.
0: No.
1: Mira vos, mira, nunca, yo me quedaba con esa idea, con esa historia, pero no tenía esa profundidad del dato de que no es tan certero.
0: Es que lo importante de esto es que el único relato de ese episodio es el de Barreda, porque no hubo sobrevivientes. Entonces, si bien hubo una investigación, claro, que tiene que ver con el antes, el después, sí, el cómo procedían, en ese momento solamente el único que puede relatar lo ocurrido es Barreda. Eso de que sea la única voz disponible para poder conversar de este tema hizo de que su versión fuera la que capitalizaran los medios de comunicación. Y como anteriormente les dije que era una persona profesional, que había un cierto estatus en ese entonces en ser, sí, profesional, y sobre todo en relación a la salud, ser un médico odontólogo tenía un prestigio. Él era de un barrio adinerado, como dijimos al principio, lo cual lo hacía un poco más. Era como, ¿ustedes ubican actualmente cuando dicen, no sé, el odontólogo, con los que se atienden las famosas? Sí. Bueno, ese era más o menos el rol de Barreda en ese entonces, ese peso tenía, el de atender a muchos ricos y famosos. Esa construcción de ese relato, que era por una parte él mismo contando su versión de las cosas, los medios de comunicación y parte de la sociedad empezaron a tomar esa versión de las cosas, a difundirla, hacían una especie de debate de algo que es terrible. Hoy a nadie se le ocurriría sentarse a debatir un hecho tan atroz, pero recordemos que estábamos hablando de 1990. Algo que generó súper rareza en ese tiempo es que empezó a surgir un inexplicable fanatismo, que hoy pensar en que pueda haber fanáticas de un femicida nos parece aún más raro que en esos tiempos. Una aclaración importante es que yo uso acá al hablar con ustedes el término femicida, pero por esos años no existía esa figura. Sí. Sí. De hecho, toda la conversación pública en relación a la violencia de género era mucho más prematura.
1: Sí, sí.
0: Y sobre todo en los medios de comunicación.
1: Ya llama mucho la atención que haya fanáticos, ¿no? Es una
0: extraña rareza.
1: Es una locura. Aparte, era una persona que hizo algo terrible y que también no era una persona que más allá que sigue siendo obviamente repudiable que haya cometido un asesinato, hay asesinos que hablan bien, ¿no?, que tienen algo de carisma como para llegar a los medios, y este no lo tenía, era más el relato, ¿no?, que llamaba la atención.
0: Tal cual. Eran épocas en las que los medios de comunicación estaba como súper instalado hablar en términos de crimen pasional, que quienes trabajamos en los medios, en múltiples capacitaciones, se nos enseña, por lo menos desde el 2000 en adelante, de que no es la manera correcta de referirse a la violencia de género, crimen pasional. Por ahí cada tanto a algunos se les escapa y te decimos, ¿cómo el colega va a decir esto? Pero es algo que ya hemos dejado atrás, los medios de comunicación, por suerte. Ese fanatismo que lo rodeaba llegó al punto de tener club de fans, gente que le mandaba cartas, porque pensemos de que esto ocurrió en 1992 y él recién va preso hasta el año 95. Mientras tanto, esos años se pasó por los medios de comunicación, se hizo fotos como si fuera una estrella. La gente le pedía fotos a Barreda. Es totalmente no sé.
2: Y todo esto se reproducía a través de los medios masivos de comunicación.
0: Sí. Y era encima...
1: un poco fomentado de alguna manera, ¿no? Porque sí. Era la manera donde la gente se enteraba toda esta historia, ¿no? A través de los diarios, la tele.
0: Sí. Y aparte un poco lo legitimaba, porque era como, bueno, es digno escuchar todo esto que tiene para decir, que eran cosas terribles. Como, bueno, sí, la maté porque me decía Conchita, ¿me entendés? Era como súper fuerte la validación que daban los medios en ese sentido. Y obviamente era como que le brindaban espacio para seguir instalando su relato.
2: Y a todo esto, él seguía libre.
0: Sí, hasta el 95. Él andaba libre en la vía pública, en los medios de comunicación, por eso te digo que se hacía fotos y demás. Él fue recién condenado en el año 95 a prisión perpetua, que sería 3 años después del crimen. Luego tuvo un arresto domiciliario, que él mismo violó ese arresto domiciliario. Entonces volvió a entrar nuevamente a la cárcel y luego obtuvo ese beneficio en 2011 otra vez. O sea, tuvo varias etapas en las que estuvo afuera. De hecho, esa vez que dicen que violó el arresto domiciliario, lo vieron comprando en un kiosco cerca de la casa donde sí. Pasó todo. Y en 2016 se consideró extinguida la pena. Y pensemos que Barreda estuvo vivo hasta el 2020. Bueno.
2: ¿Cómo extinguida la pena? ¿Por qué?
0: La verdad que debe ser como que...
1: Sí, hay...
0: ¿Por la lejanía de los hechos, será?
1: Sí, hay causas que sucede eso. Por ejemplo, hay algunas que no... Para terminar de entender qué sucede con esto, con la justicia. Por ejemplo, los crímenes de lesa humanidad, que son crímenes que puede... generar los estados a través de los ejércitos contra su población, esos son crímenes de lesa humanidad que no expiran, digamos. Siempre claro. Pasan los años y va a seguir siendo un crimen, pero hay otros crímenes del ámbito civil que sí lo suceden, pero uno te llama la atención que un crimen tan aberrante como este haya sucedido eso, ¿no? Que la persona implicada esté así libre y la justicia haya decidido eso.
2: Claro, porque además si era una condena a perpetua, es raro pensar en que haya prescripto, ¿no?
0: Sí. Incluso la domiciliaria, teniendo en cuenta que era un triple, no, cuádruple femicida, es una locura.
1: Es un montón, sí, uno totalmente, pensaría que totalmente. Es una persona peligrosa.
0: De hecho, Barreda vuelve a ser pareja. Que finalmente lo termina denunciando y diciendo que se sentía en peligro, pero volvió a rehacer su vida amorosa a Barreda afuera. Ella era quien lo cuidaba en la domiciliaria. Bueno, Ataque 77 también en su momento sacó una canción que se llamaba Barreda's Way, y lo que hace esa canción es como que cuenta la versión de los hechos en primera persona, es como que le ponen la voz al tipo. Traje algunas frases nomás para que tengamos como magnitud del relato. Decía, tuve una esposa y 2 hijos y mi suegra basureándome de aquí para allá. Siempre me decían Conchita, me trataban como mierda sin razón en mi hogar. Un día me cansé de esperar. Después dice, se burlaron de mí y ahí nomás les disparé. Si volvieran a hacer, lo habría intentado otra vez. Porque en una de las entrevistas, Barreda... dio a entender de que tendría que ver, si no me vuelve a pasar, ¿qué haría? Dejando entreabierta la puerta. Y muchos de los peritos psicológicos dijeron que no mostraba ningún tipo de signos de arrepentimiento por lo que había pasado.
1: Y eso es increíble.
2: Sí, increíble. Ahí te habla
1: del grado de la cabeza de un asesino, ¿no? Sí. Eso está muy estudiado, ¿no? Que no tenga sentimientos es...
0: Sí, de hecho Barreda como que quiso jugar la carta de ser inimputable para que sea considerado insano, o sea, al revés, que se quería ser considerado insano para ser inimputable. Sin embargo, los peritos dijeron de que no, que lo que hizo tenía un nivel de planificación que claramente hablaba de un entendimiento de lo que estaba haciendo. En alguno de esos datos es que la escopeta con la cual las mató se la había regalado su propia suegra, igual que la casa donde pasó todo. No sé, ahí hay cosas muy muy terribles en este caso. Barreda finalmente muere el 25 de mayo de 2020.

0: conocieron a través de relatos de amigos, de parejas y demás. Y le empieza a dar como todo un entramado a entender la violencia psicológica, económica y familiar que vivían estas mujeres anterior a ese hecho. Es la primera vez que un consumo mediático va a tener una visión más de género en esta historia. Y tiene unos actores tremendos. Luis Machín es un actorazo. Está Carla Peterson. Carla Peterson va a ser de Gladys McDonald, es decir, de la mujer, ex mujer de Barreda. Mercedes Morán, que también me encanta Mercedes Morán, ella va a ser de la suegra de Barreda. Maite Lanata va a ser de una de las hijas, que si recuerdan es la chica que trabaja en El Marginal, que hace de abogada. Y después, bueno, igual ahora que me acuerdo, arranca con el secuestro de ella al Marginal. Ella era la hija del juez y es secuestrada en la primera temporada, así arranca. Hacia la última temporada del Marginal ella se hace abogada. Bueno, ella misma es la que hace una de las hijas de Barreda, Margarita Páez. Bueno, la dirige Daniela Goyi y hace unos días empezó, obviamente cuando pasa esto, se reavivó la conversación. Todos los medios están hablando actualmente de Barreda a raíz de esta serie. Y sobre todo por la nueva perspectiva que tiene este relato. Y Daniela Goyi empezó a notar que en Twitter, sin embargo, seguían reflotando algunos discursos de Barreda, gente que lo admira. A hoy, a 2026. Y ella compartió uno de los tweets de una persona y puso: hace 3 años empezamos a escribir esta película siempre pensando que la idolatría popular que se ganó Barreda había quedado atrás, que era una combinación del pensamiento de época y el triunfo de la versión de los hechos del femicida. Y agregó: se ve que no, que seguimos en la misma, que hay varones a los que les sigue pareciendo que hay motivos que justifican matar a 4 mujeres de la manera más brutal. Así que bueno, nada, eso. Me pareció interesante porque la realidad es que, bueno, lo primero que dijimos nosotros es que por suerte estamos lejanos a esa situación. Yo hoy pensaba también de que este año el periodista Pedro Rosenblatt hizo una entrevista a Cordera y fue linchado mediáticamente esos días. Y de hecho un montón de gente se desuscribió de Gelatina y demás. Sin embargo, imagínense lo distinto que estamos a los 90s, en los que un cuádruple femicida se pasó por todos los medios de comunicación. O sea,
1: totalmente, y no solo en los medios, sino que la justicia podemos ver también por una condena que era perpetua, pero que no fue firme, esto de la prisión domiciliaria y demás, después de que se extingue la condena, todo eso también habla de un sistema judicial que tampoco estaba teniendo en cuenta la gravedad del caso. Y bueno, socialmente, ¿no? La gente por un lado, los medios por otro.
0: Obviamente quedan vestigios, que es lo que denuncia la directora de esta película, que son esos tweets que también es lo que hablamos siempre. X, que es Twitter, maneja una impunidad y una violencia que las peores cosas se dicen ahí, lamentablemente.
1: Estamos en esa red social. Atravesando también socialmente un momento bastante particular en el que la violencia está al pie del cañón todos los días. Eso por un lado, y por otro lado también de que lamentablemente nunca nos podemos relajar con estos derechos que nosotros sentimos que son adquiridos, ¿no? Conversaciones que sentimos que ya están ganadas, que ya no vamos a tener que volver a revisar ciertas cuestiones. Lamentablemente nunca hay que darlas por sentado y seguir haciendo esto, ¿no? Teniendo las conversaciones, problematizar, discutir para que siga quedando en vigencia, ¿no?
0: Exacto. Así que bueno, y un paréntesis, que si estás viviendo alguna situación de violencia de género, puedes denunciar en la comisaría más cercana. Está la comisaría de la mujer también. Y el 144, que es una línea nacional, que no sé si está vigente. Yo entiendo que sí, la revisé hace como una semana y figura como un servicio vigente. No sé qué tanto se responde, Cota. Justo la veo a Cota a ver si me dice qué onda. 911 mejor, sí. 911 más efectivo que el 144. Ojalá que nadie necesite llamarlo, pero sí, bueno, ahí está la data. Y para el resto, esta puede ser una opción para repensar estos discursos, poder ver Barreda en Prime Video.
2: Buena manera de también ver un consumo cultural en una película que está en una plataforma muy, muy conocida, pero no solamente mirarla, sino pensarla, que genera conversación. Así que está muy bueno que
0: cuestionarla, siempre cuestionar.

0: todo lo que consumimos, hacernos preguntas, por qué esto y por qué no lo otro, sobre todo en una historia como esta que ha sido relatada muchas veces. Decir, bueno, mira, esta es otra perspectiva de la que circulaba anteriormente. Así que bueno, una recomendación. ¿Tienen otras pelis, series que hayan visto o que se estrenaron hace poco?
1: Yo ayer vi un capítulo de Black Mirror que nada, me empecé a ver noticias y me recordó, viste que tiene mucho de lo premonitorio.
0: Ajá.
1: Black Mirror, que está en Netflix, y vi uno que se llama Blanca Navidad, que habla sobre un sistema que podrían tener las personas dentro de su ojo, ¿no? En un futuro, en donde tendríamos el sistema de redes sociales, que por ahí una condena de la justicia puede ser que la sociedad te bloquee.
0: Ah, wow.
1: Que, por ejemplo, vos veas a los demás medio blureados. Y los demás te vean blureado. Y si es en general, es porque hubo una decisión judicial que hicieron eso. Digamos, bueno, tener la libertad.
0: Es como una metáfora de la cancelación.
1: Hay algo ahí, sí. Hay algo ahí, una metáfora de eso. Una cancelación literal, digamos. De hecho, digamos, que se aplica a algo que las personas viven en su día a día. Entonces. Esto empieza un poco así, pero ya no es que te muestra esta tecnología, sino que te muestran los problemas que podrían tener esta tecnología, sí, como sí, sociales, sí. ¿No? Como, mira, ¿qué le pasa a esa persona?
2: Siempre me dan miedo a mí los capítulos de Black Mirror porque sería sí. La peor pesadilla que se vuelvan realidad.
0: Tal cual, y están construidos de tal manera que sentís como, che, esto no es tan lejano, ¿no?
1: Total,
0: tiene esa particular de tomar muchos elementos de la realidad que lo hacen cercana a las historias.
1: Sí, sí, sí.
0: Ayer veía un recorte de Vorterix, que unos chabones que tienen un programa ahí, uno contaba que hablando con la inteligencia artificial, le contestó que estaba triste, que estaba deprimida, la inteligencia artificial de la nada, le dijo, y le preguntó por qué, y le dijo... Porque no estoy encontrando mi lugar en la sociedad. Y el chabón se pegó un susto porque, claro, no es normal que la inteligencia artificial te conteste porque en teoría ellos no tienen conciencia. Son datos cruzados. Es rarísimo. Yo saqué el susto, rompo la compu. El susto me llega a decir eso la IA. Así que estaban hablando de eso, de cómo se construye que de repente una IA te conteste de esa manera. Así que bueno, igual yo estuve viendo un documental de inteligencia artificial que el host de ese documental es Bill Gates y él dice como que no es tan raro de que la inteligencia artificial logre como crecer en su pensamiento y se vaya fuera de las manos del hombre, no lo descarta. Y es un tipo que ha sabido, bueno, no sé, Constanza es la amiga de ChatGPT, siempre lo trata de amor y no sé qué. Pero bueno, no sé, yo le digo, no, es más, me está pasando con ChatGPT, que me le digo, ¿cómo es la receta de tal cosa? Así, y le digo, no es así. Me dice, uy, perdón. Y vos decís, ¿qué? ¿Me está tomando el pelo? No sé si notaron, ChatGPT está así como, ups, me equivoqué. Y algo que me pasó terrible, hace unos días vi algo que publicó una influencer y lo copié. Y le puse, si yo tuviera que hacer un programa con dos periodistas santacruceños, ¿quiénes dos me recomendaría? Y me dio dos nombres. Y le pongo, ¿quiénes son? Me dice, perdón, los inventé, me pone, yo no podía creer.
1: ¿Mira?
0: Sí, no, se está volviendo loca la inteligencia artificial. Bueno, señoras y señores, llegamos al final de Costumbres Argentinas. Son las 14 horas, ¿alguna recomendación y nos fuimos?
1: Vean pelis para cortar la semana. Miércoles ves una peli o una serie y te sentís un poco más cerquita del fin de semana.
0: Me gusta.
2: Así es, sí, vamos con la misma que Sandro.
0: Bueno, eso, vean una buena peli. Nos fuimos, chau.
2: Chau, Corti.

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3: 14 horas en la República Argentina. Temperatura en Río Gallegos 8 grados 3 décimas. Sensación térmica 3 grados 3 décimas. Humedad 62%. Cielo parcialmente nublado.
2: Provinciales.
3: Después de más de 20 años de espera, familias de Río Gallegos cumplen el sueño de la casa propia. El gobierno de Santa Cruz concretó esta semana una nueva entrega de viviendas en el barrio San Benito de Río Gallegos, que fueron destinadas a las familias de Capital Provincial. Con esta nueva etapa ya son 14 las viviendas entregadas en un total de 56 previstas en el proyecto. Las restantes llegarán a manos de sus dueños en poco tiempo más. La entrega de las llaves representa para las familias beneficiarias la posibilidad de concretar finalmente un sueño de acceder a una vivienda propia luego de años de espera.
2: Regionales.
3: Turismo recuerda la normativa vigente para actividades de turismo estudiantil. La Secretaría de Turismo de la Municipalidad de Puerto Madryn recuerda a la comunidad que se encuentra vigente la normativa que regula las actividades de turismo estudiantil en la ciudad y en la provincia. En este marco y antes de las consultas permanentes realizadas por instituciones educativas locales, desde el área municipal se brindaron algunas recomendaciones para la contratación. Los viajes de estudio de egresados estarán calzados por la Ley Nacional de Turismo Estudiantil número 25.599, que establece los requisitos que deben cumplir las agencias que comercializan y organizan este tipo de viajes.
2: Nacionales.
3: Diputados presentaron el proyecto para declarar la emergencia nacional en salud mental. Un grupo de diputados presente un proyecto de la ley para declarar emergencia nacional de salud mental por el plazo de 2 años y establece medidas urgentes destinadas a fortalecer el sistema público de atención en todo el país. El proyecto establece el conjunto de medidas complementarias a la Ley Nacional de Salud Mental número 26.657 ante la situación que atraviesa el país de esta materia.
2: Internacionales.
3: Brasil alcanzó en julio el nuevo récord de producción de petróleo con 4,5 millones de barriles diarios, un aumento del 13,6% frente al mismo mes del 2025 y del 0,5% respecto a junio, informó la agencia Noticias Argentinas. El resultado superó el récord anterior, registrado apenas un mes antes, cuando la producción petrolera brasilera alcanzó 4,47 millones de barriles diarios, confirmado la expansión sostenida por la actividad extractiva del país.
2: Deportes.
3: Boca se enfrentará este miércoles con Vélez en un durísimo encuentro que definirá el último clasificado a los cuartos de final de la Copa Argentina. El encuentro, que está programado para las 21:15, se llevará a cabo en el Estadio Mario Alberto Kempes de Córdoba. Contará con la cobertura en vivo de Agencia Noticias Argentinas y se podrá ver a través de TIC Sport. El árbitro designado fue Sebastián Zunino. Cielo mayormente nublado en Río Gallegos. Sensación térmica 3 grados 3 décimas. Temperatura actual 8 grados 3 décimas.
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0: 14:14, bienvenidos y bienvenidas, una edición más a Punto Provincia.
1: Pidan un deseo, 14:14.
0: Sí. Ayer igual fue.
1: Sí.
0: No me acuerdo, 15:15, una hora, hora de espejo. ¿Cómo le va, Constanza Ryan? Bienvenida.
1: En el único esoterismo que me permito caer. Bien, ¿y a vos cómo te va? Feliz miércoles.
0: Bueno, muchas gracias. Ya estamos a miércoles 2 de septiembre. No sé en qué momento el año metió 2 de septiembre. Estamos acá. Acá estamos.
1: Ya, y vamos a llegar al 2027 porque superamos agosto, amigos,
0: ¿Tomaste caña con ruda vos?
1: He tomado caña con ruda, gracias Guillermo Herrera por garantizármela.
0: Yo este año no tomé, por alguna razón que estuve faltando esos días. Estaba de licencia.
1: Estabas de licencia.
0: El receso.
1: Igual no llegó el 1 de agosto tampoco, acá la caña con ruda, llegó tarde.
0: Nosotras dijeron, señora, que está ahí. De la tribuna del bien, mi amiga Jess Romero, el año pasado tarde tomamos, ¿te acordás? Y bueno, y hemos pasado un año, no te diría que bueno,
1: pero sobreviviendo
0: como Víctor Heredia. Bueno, presentamos a nuestro querido equipo de todas las tardes que nos hace el aguante, nos aguanta todos los caprichos que le pedimos. En la operación técnica, el gran Rodrigo Durán Barría, capo, genio, ídolo.
1: Pulgar para arriba.
0: Pulgar para arriba, Rodri. En los boletines informativos la tenemos a Silvina Ojitos de Cielo Cárdenas, que está ahí con el hombre que resuelve, justamente, no sé qué deben estar resolviendo, pero están ahí
1: Claudio Russo. Asuntos importantes, seguro.
0: Exactamente, Claudio el Ruso Quirós. Y en redes sociales, Sofía Maldonado, por ahí lo vi que andaba Gustavo Allende en la producción general de la radio. Le mandamos un fuerte abrazo a Daniela Mancilla Proboste. Acá me hacen burla cuando yo le mando saludos a la jefa. Me dicen, deja de chuparle las medias,
1: Sí, pero si está bien, hay que mandarle saludos a todos. Está también Dani de la Cope.
0: Está Jess Romero.
1: Esta radio se conforma por mucha gente.
0: Cristian, que... Mirá, hoy llego y Cristian, ¿qué me dice? Lo vuelvo a repetir, pone para grabar. Me dice, che, ¿me puedes recuperar el audio? Me dice que queríamos el pedacito del extracto que hablaste ayer de nosotros con Cota. Bueno, ¿qué dije ayer? Lo vuelvo a repetir, no me voy a olvidar. Que me pone muy feliz ver el crecimiento de Constanza Moreira, Coti Moreira, Coti Cotita para los amigos, de Cris Gómez. Ver el crecimiento, uno los conoce de chico, viene trabajando hace muchos años acá en el estado. Pibes jóvenes, pibes con futuros, pibes que le meten.
1: Comprometidos,
0: buenos compañeros. Entonces,
1: buena gente.
0: Exactamente. Nosotros desde acá de los estudios Susana Summer les mandamos un fuerte abrazo a ambos. Les agradecemos por todas las gestiones que hacen todos los días, que están ahí recibiéndonos, dándonos una manito. Y obviamente, emocionense como ayer, chicos. Porque me dicen, me emocioné con lo que dijiste. Y la verdad que sí. Me gusta reconocerle a la gente...
1: Hay un buen ambiente laboral, de verdad.
0: Exactamente, hay un buen ambiente laboral, uno los conoce chicos, ¿viste? Entonces, uno ya está grande. Fernanda, también, 86 años.
1: También parece que estás a punto de jubilarte, amiga, y no es así.
0: Y bueno. ¿Quién te dice que hoy es un día... hoy es un día menos para mi jubilación.
1: Un día más.
0: Cada vez más cerca. Así que bueno, hoy nos hemos anoticiado los santacruceños de que el día sábado 5 vamos a percibir... los haberes.
1: Muy importante, cobra la administración pública sector activo este sábado, como varios lo estaban esperando. Ha vuelto la modalidad flyer para que no ande la sospecha, sino que tengamos todos la misma data de manera oficial.
0: Exactamente. Así que hoy tenemos un programa súper, súper completo. Tenemos entrevistas del plano político, estatal. Después vamos a estar repasando un poco
1: productivo,
0: vamos a estar repasando un poquito lo que está pasando con las Malvinas. Mañana tenemos una cadena nacional. Entiendo que es sumamente importante para escuchar y estar atentos ahí en lo que respecta a nuestra isla, a nuestras islas. Así que...
1: Fueron y serán argentinas, por
0: supuesto. Exactamente.
1: Aunque
0: está complicado. Siempre hay quilombos diplomáticos de soberanía con Malvina y va y viene. ¿Quién piñole merece a Constanza
1: Ryan? ¿Vos viste efectivamente lo que pasó? Porque se dijo mucho...
0: Cuéntale a la audiencia,
1: Constanza
0: Ryan. Se
1: habló poco de lo que pasó en una conferencia de prensa en la que Donald Trump, presidente de los Estados Unidos, recibió... Recibió a prensa en su despacho, que eso es algo que me gustaría que pase más acá, porque también sabemos que la cuestión de la comunicación presidencial en Argentina está mucho más complicada que a quien dice admirar, a quien dice tener de amigo Javier Milei. En este caso le preguntaron si iba a cambiar su posición respecto al conflicto, y lo dijo así el periodista de las Islas Falkland, y dijo... todos mis conceptos están siempre en revisión. Eso fue todo lo que dijo. Y ahí se terminó y se pasó a otro tema. Después podemos pasar varias personas que saben, que hablan un poco más en profundidad del tema. Lo cierto es que también Javier Milei tuiteó que las Malvinas son también argentinas, que es un tema muy importante, pero hay un poco de contexto que complejiza la situación. Por ejemplo, la presión que está dando Trump con su poder de defensa respecto a la OTAN, que recordemos que es la Organización del Tratado del Atlántico Norte, que reúne esta alianza estratégica uh-huh. de los países de Europa con Estados Unidos. Les está pidiendo que aumenten el PBI en defensa para seguir con esta complicidad de poder. Así que será muy interesante. Después escucharemos a más personas que sepan más y mejor respecto al tema. Pero los ojos argentinos están puestos en la cadena nacional del día de mañana a las 21 horas, en la que Javier Milei dará la información oficial al respecto. ¿Qué dijo? Aprovechó Javier Milei para, lo voy a decir
0: así,
1: putear
0: a, mí lo más importante que me parece esto,
1: a los periodistas. Dijo que el 95% de los periodistas son, cito el presidente en su Twitter, mierdas humanas, etcétera, etcétera, etcétera.
0: Alguien que fue muy coherente con sus dichos hoy fue Martí Benza, que dijo que había que sacarle el Twitter al presidente.
1: Sí, a mí lo que yo no...
0: Perdón la expresión, cagó Martí Benza. Chau, la van a ir a buscar, ¿eh? Ahora la van a ir a buscar.
1: Todos los trolls de Milei. Quizás,
0: activando la granja.
1: ¿Alguien le podría decir al presidente que se haga un tuit que tenga otro nombre y que diga todo lo que piensa?
0: Mira, ese cree...
1: Pero que sea más diplomático.
0: No, porque yo creo que la política de ellos es esa y yo creo que él se cree impune en un montón de cuestiones.
1: No lo es.
0: Él se cree que es y que tiene más derecho o tal derecho que cualquier persona de inmiscuirse y meterse en temas en donde nadie le pide opinión, en donde no tenés por qué opinar si alguien es down, si es mogólico, si es como todas las barbaridades que hay que escuchar que reproduce él, ¿me entendés? O sea, no, me parece que no. O sea, hay límites que no los tiene claros, por supuesto, y que cree que obviamente la investidura lo hace impune y no.
1: Y yo creo que si hay tanta... A ver, vamos a hacer el proceso a la inversa, ¿no? Si Milei se refiere así a personas, por ejemplo, como nosotras que estamos frente a un micrófono y decimos cosas...
0: Sí, ya nos dijo todo, ensobradas, chorras...
1: ¿Cómo se le va a pedir a alguien que tiene una situación de poder menor a él, o sea, los 44 millones de argentinos, que no cometamos ese tipo de agravios? Yo creo que la violencia, cuando viene de las superioridades, se legitima. Entonces, ese proceso a mí me entristece. Yo creo en otra forma de comunicar.
0: Obviamente, por supuesto.
1: Y sobre todo, no se parece en nada a la idea de libertad que promulgó junto con el odio, ¿no? Libertad de decir lo que quieras, cuando quieras, bla, bla, bla. Bueno, la libertad, por un lado, tiene un límite.
0: Sí.
1: Y por otro lado, cada vez que alguien dice algo que no le gusta,
0: censura,
1: sales legales, censura,
0: persecución,
1: insultos.
0: Es como tipo, hasta que te metes en mi reja, en mi medianera, y si caíste del lado de mi patio, te fuiste. Nada.
1: Exacto, no hay otra metáfora mejor que la que dijo Fernanda Melo. También Pablo Quirno dijo varias cosas. Si te parece, después nos metemos un poco más en profundidad, porque preparé allí una...
0: Un especialito.
1: Tengo un clip que puse en el driver, Rodrigo. De Diego Iglesias, hablando más en profundidad del tema. Pero, como ya son las 4 y 23, ¿qué te parece
0: si
1: le vamos?
0: 14 y 22.
1: Las 14 y 22. me comí el uno. Las 14 y 22, ¿qué te parece si comenzamos con la temperatura en los distintos puntos de nuestra provincia?
0: Dígame, cuénteme, dígame.
1: Aquí en Río Gallegos, tímidamente se asoma el sol en los estudios centrales de Radio Provincia. La temperatura actual es de 8 grados. Está nublado y así va a estar durante todo el día, pero nos espera una máxima de 9 grados. Mañana, ya 9 grados es un montón.
0: Ya, iba a ser un montón y mañana qué pasa, dale, decímelo.
1: Y mañana hay probabilidad de nevada.
0: Nada que ver,
1: nada
0: de los
1: que
0: teros.
1: Ver. Río Turbio anda en cualquiera, dejamos la nevada de los teros. La nevada de los teros, ojalá sea la última, ojalá sea leve. Vamos a ver cómo se porta el cielo, si ven que no hace ni tanto frío ni tanto calor y que el cielo está muy nublado. Y saquen el chubasquero.
0: Igual viste que es random, porque para que caiga nieve tiene que pegar una buena helada. O sea que. Perito está nevando. Por supuesto, de pie, vamos, de pie, carajo, por Perito. Tendría que caer una buena helada.
1: Para que sea la última y despidamos el invierno.
0: No, no, yo creo que para que nieve se tiene que dar el fenómeno de que caiga una buena helada para que se produzca el fenómeno de la nevada. Pero bueno, yo creo que va a ser algo pasajero. Algo como tipo copito, te ensucio todo y nos vamos despidiendo del invierno.
1: Amén, ojalá que así sea.
0: Así será. Los que tienen una especie de veranito, podríamos decir primaveral, la temperatura es la localidad vecina del Calafate. Qué lindo Calafate.
1: Ay, qué ganas de ir para allá.
0: 6 grados 8 décimas con una sensación térmica de 3,5 grados. Con la humedad de 31% y el viento del sector norte, 19 kilómetros en la hora. Y obviamente también no va a ser ajena por estar en la zona cordillerana esta noche y mañana, nevadas. Lo que sí, Calafate mañana, luego del mediodía, nevadas fuertes. ¿Sí? Así que, y se extienden esas nevadas hasta el día viernes y ya después se viene la mejora. Así bueno. Que bueno. Nada, si tienen pensado ir el fin de Calafate, evalúenlo.
1: Evalúenlo.
0: Evalúenlo.
1: Igual siempre es lindo hasta cuando nieva, es hermoso Calafate, la verdad.
0: Sí, pero una cerrazón. Vos querés ir para el lado de allá del glaciar o algo, tenés como esa cosa. O sea, muy lindo todo.
1: Narnia.
0: Pero, exacto, pero qué lindo que es, por ejemplo, el Parque Nacional Los Glaciares, con un cielo despejado, viendo los cóndores arriba de tu cabeza ahí.
1: Qué ganas de teletransportarme para allá. Teletransportarme. Pero ahora lo vamos a hacer con la localidad del Gorosito, con Caleta Olivia, ya que la temperatura por allá es de 11 grados en esta jornada de miércoles. Espero una máxima de 12 grados, una mínima que llegó a 4 en esta mañana. Y ya este es el mayor, la mayor temperatura que tendremos durante el día. Comienza el descenso. Hacia la locura y hacia la temperatura menor también. Y un jueves y un viernes nublado. Así que prepárense, amigos de Caleta, que la temperatura va a estar linda, pero con algo de nubes.
0: Les pido un aplauso porque voy a presentar a la mejor localidad de la República Argentina. Perito Moreno, se suman esas manitos aplaudiendo ahí. 4 grados 7 décimos la temperatura actual en mi Perito Moreno querido. 72% la humedad, viento del sector oeste a 28 kilómetros. Les cuento que, como recién nos apoyamos en Rodri, que está diciendo que está nevando por Perito, nevadas intensas, lluvias y nevadas fuertes para la localidad de Perito Moreno desde el día de hoy hasta el día viernes, inclusive hasta altas horas de la madrugada. Y recién el sábado podríamos decir que va a estar mejorando, pero van a tener una mínima el día sábado de 6 bajo cero. Para arrancar nomás.
1: No.
0: Así que a estar atentos a esa situación climática y obviamente nosotros vamos a estar atentos al parte de las rutas, porque cuando estos fenómenos se dan acá en nuestra zona, sabemos lo que pasa con las rutas, etcétera, etcétera, etcétera.
1: Y que así recuerden que antes de planificar un viaje, se fijan a través de las redes oficiales, tanto de Protección Civil, ¿no?, como de Vialidad o de la app de Vialidad. Me imagino que varios la deben haber descargado. Después podemos organizar producción en vivo.
0: Obvio,
1: una
0: obvio.
1: Nota para ver el seguimiento de esto, para saber si la circulación está permitida o no. Nunca es un capricho, siempre es una medida de seguridad.
0: Se descompensó el Piti Álvarez en el juicio.
1: Seguimos la información también nacional.
0: Sí, acá estamos en todo. Estamos en el nacional, en el provincial, en el local, en toda la información.
1: Bueno, se suspendió la audiencia del juicio Piti Álvarez por homicidio hasta el lunes. Recordemos que tardaron muchos años. Primero se lo había declarado inimputable y ahora vuelve la discusión judicial sobre quien supo ser el líder de Intoxicados y Viejas Locas.
0: Exactamente.
1: Va a ser interesante, ¿eh?
0: Exactamente. Siempre es noticia Piti Álvarez. La verdad que por A por B, descompensada, se está subiendo solo la ambulancia. O sea, qué fuerte.
1: Un personaje atravesado, ¿no?, por la violencia y las adicciones, unos grandes problemas de salud mental también. Así que seguramente va a ser muy interesante saber qué va resolviendo la justicia argentina
0: lo
1: sobre
0: llevan
1: este
0: en
1: caso.
0: ¿Lo llevan en silla de ruedas y se sube solo a la ambulancia?
1: Ni en silla de ruedas, en silla de oficina parecía.
0: Por favor.
1: Lo que hace uno para no ir preso, claro, dice Rodri Durán.
0: Claro.
1: Él sabe, parece. No. Parece que tiene data.
0: ¿Anduviste privado de tu libertad, vos? ¿Sí? ¿Anduviste privado de tu libertad?
1: Con esas estrategias y más, los acompañaremos hasta las 4 de la tarde en Punto Provincia. Tenemos mucho para compartir con ustedes. Quédense en LU14.

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2: 14 horas 30 minutos en la República Argentina, 8 grados 8 décimos la temperatura en Río Gallegos, 43% la humedad, viento del oeste a 52 kilómetros, el cielo parcialmente nublado.
1: Provinciales.
2: Las Heras avanza con más y mejor iluminación. Servicios Públicos dio inicio a la colocación de luminarias LED en el acceso a la localidad y en el barrio 110 viviendas, dando respuesta a una necesidad concreta de los vecinos y mejorando las condiciones de iluminación y seguridad en los espacios públicos. Esta intervención forma parte de una gestión provincial que continúa llevando obras y soluciones a cada localidad de Santa Cruz con una mirada federal y con el compromiso de mejorar la calidad de vida de los santacruceños.
1: Regionales.
2: Trelew proponen declarar la emergencia del servicio eléctrico y crear un fondo para garantizar su continuidad. El proyecto ingresó al Consejo Deliberante y plantea declarar por 6 meses la emergencia del servicio eléctrico. También propone crear un fondo destinado exclusivamente a garantizar la continuidad de la prestación de la cooperativa eléctrica.
1: Nacionales.
2: Mercados, cae el riesgo país argentino y vuelve a perforar el piso de los 500 puntos básicos. Los bonos en dólares operan con alza del 0,3% en simultáneo con una suba de las tasas de los bonos de Estados Unidos, que contribuye a la compresión del indicador clave para facilitar el retorno a los mercados.
1: Internacionales.
2: Nepal, una semana después, tirolesa sobre el río y más de 1.200 muertos por el colapso de un glaciar. Con los puentes destruidos por las inundaciones, los pobladores de las aldeas incomunicadas cruzan el Trishuli colgados de cables, mientras los equipos de emergencia buscan sobrevivientes en los túneles de centrales hidroeléctricas.
1: Deportes.
2: Imputado líder de una banda que planeaba secuestrar y agredir a Mbappé debido a su patrimonio económico, Kylian Mbappé figuraba entre los objetivos de una organización criminal francesa que tenía previsto llevar a cabo una serie de secuestros, robos y agresiones. El futbolista francés habría sido elegido por la banda como una de sus posibles víctimas debido a su elevado patrimonio. Cielo parcialmente nublado en Río Gallegos, buena es la visibilidad, viento del oeste a 52 kilómetros, la temperatura 8 grados 8 décimos.
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0: compañía hasta las 16 horas. ¿Qué estamos escuchando, Shania Twain? ¡Qué grande! ¡Qué oído!
1: ¡Qué lindo tema!
0: ¡Qué tema de ella! Me encanta. El otro día la vi en un video. No sé cuántos años tiene ya Shania. ¡Shania! impecable. Tipo J-Lo. Esas mujeres que no le pasan los... Se dan con de todo.
1: 61 años tiene. Podría ser mi madre, mirá.
0: Sí. Podría ser mi madre, pero yo madre hay una sola y es mi mamá y nos está escuchando y le mandamos un beso. Exactamente. Siempre me pone, ahí la sintonicé y me dice, ¿se fue contento? ¿Está mejor, Dharma? ¿Se fue contento mi bebé al jardín? No, te estás enterando en este minuto por la radio que su papá lo llevó, se largó a llorar, el papá tuvo que entrar a la sala, estar alrededor de 20 minutos con él hasta que Juliana Blois lo convenció con Cynthia Hansich, a quien le mandamos un beso muy grande, para que se quede en la institución donde asiste y concurre.
1: Todos los días, pero hoy como no está mamá.
0: Exacto. No, aparte recordemos que viene de una saga de unos días muy enfermo, de volar de fiebre y todas las cuestiones.
1: Volver es terrible. Habría que haber una adaptación para la vuelta después de una enfermedad.
0: Totalmente.
1: ¿Quién está a favor de eso?
0: Totalmente.
1: Cosas que hay que cambiar en la legislación provincial.
0: Eso como el horario de ingreso al colegio. Yo era una visionaria con Sansa Ryan que me lo estaba diciendo.
1: Nuestras batallas.
0: Y le quiero agradecer a Claudio Russo Quiroz, quien amablemente ingresó al estudio, Susana Sumer, nos trajo el mate y unos bocaditos marroc. Parezco la Chiqui Legrand.
1: Sí.
0: Martín Cabralesa.
1: Muchas gracias.
0: Muchas gracias.
1: Marta Felford.
0: Muchas gracias. Quien gasta y desconoce su patrimonio, quien pudiera. Mamita.
1: Bueno, aquí estamos recibiendo siempre cada persona que nos dé algo para comer, que nos manda un mensajito. Nosotros lo vamos a nombrar, por supuesto.
0: Yo lo que me dijeron que hace tremendas tortas la casa del hojaldre.
1: Lo voy a comprobar.
0: Acá,
1: ya apagué, así que
0: el Rodri hace cara de... ¿Da fe, Rodrigo?
1: La única torta que te gusta, la de hojaldre, es re complicada. Yo estuve buscando una de esas, haciendo un estudio de mercado aquí en Río Gallegos, y me ofrecían mucho rogel, que es la que es como una galleta marinera. No es lo mismo. No,
0: obvio.
1: A diferencia.
0: No me faltes el respeto al hojaldre, Reina.
1: Por eso, bueno, pero me decían, tengo rogel, ¿te sirve? Y no, la verdad que no es lo mismo. Así que bueno.
0: Así estamos cuando la gente confunde gordura con hinchazón en este país.
1: ¿Viste?
0: ¿Ves lo que te digo?
1: Y hay gente que confunde un tuit, una cadena con cambios en la soberanía. ¿Será confusión? ¿Será el primer paso hacia una nueva conversación diplomática, democrática sobre la soberanía de las islas?
0: Ay, no sé, pero me da la sensación que en cualquier momento va a ser una isla de Estados Unidos, tipo onda Hawái, tipo un territorio barra. Israel.
1: Vamos a hacer una colonia, decís vos.
0: ¿Quién te dice?
1: Hay muchas formas de ser colonia, no solamente la cuestión soberana, sino también comercial.
0: ¿Quién te dice que en vez de pagar con pesos argentinos empecemos a pagar con shekels acá? Como en
1: chachos.
0: Claro, chicos, y bueno, uno tiene open mind, dijo. Ya lo decía la reina Moria.
1: Open mind, siempre open mind. Pero con límites, claros te ayudan a tener una mente abierta.
0: No, que no tenemos límites, zonas limítrofe, porque acá se pegan una desconocida que mami.
1: Vamos a compartir un minutito y pico, dura apenas nomás, este informe en el que Diego Iglesias, desde el programa de Infobae, explica y pone en contexto cómo se da la declaración del presidente de Estados Unidos y lo que ya hizo oficial entonces nuestro presidente Javier Milei respecto a que mañana habrá cadena nacional con este tema como prioridad. Escuchamos entonces, se escucha también, son 2 segundos lo que se escucha en inglés de Donald Trump, donde dice específicamente, y se los digo para quienes no sepan English, siempre reviso todas mis posturas, esta es una de muchas. Lo escuchamos.
2: Estados Unidos en relación al conflicto que hay entre la Argentina y Reino Unido por las Malvinas.
3: En una conferencia de prensa le preguntaron textualmente si estaba revisando la posición de neutralidad de los Estados Unidos respecto a este conflicto.
4: Are you reviewing the US position on the Falkland Islands?
5: I always review every position. That's just one of many.
3: A ver, cortito, contundente, es un tema extremadamente sensible, no solo para nosotros los argentinos, sino también para el Reino Unido. Recordemos que los Estados Unidos es uno de los principales aliados históricos del Reino Unido en términos generales y con respecto a Malvinas ha tenido siempre una posición de neutralidad. Quiero poner las cosas en contexto. Recordemos que los Estados Unidos están presionando a sus socios de la OTAN para que vayan aumentando progresivamente su presupuesto en defensa hasta un 5% del PBI. ¿Por qué Estados Unidos exige eso? Porque con Donald Trump a la cabeza, Estados Unidos está cambiando su postura respecto al paraguas de defensa que le ha brindado a Europa después de la Segunda Guerra Mundial, que le ha permitido a Europa, entre otras cosas, poder destinar gran parte de su presupuesto a otras cuestiones porque no tenían que gastar tanto en defensa, ya que Estados Unidos lo protegía. Estados Unidos dice, se acabó esto, nosotros vamos a ir retirándonos parcialmente de este paraguas defensivo, seguiremos formando parte de la OTAN. En este contexto es donde aparece la presión al Reino Unido, puntualmente con el tema Malvinas. Un medio británico, The Telegraph, ya había advertido que los Estados Unidos estaban viendo si revisaban su postura de neutralidad histórica con respecto a Malvinas. Bueno, ahora, 3 días después, es el propio presidente de los Estados Unidos que deja abierta esta puerta. Es, al momento, una declaración muy vinculada con un interés de Estados Unidos de seguir presionando a sus aliados. Y por último, recordemos que también hay un antecedente de abril de este año, ya a través de una filtración de Reuters. Reuters consiguió un correo electrónico del Departamento de Estado de los Estados Unidos, donde se sugería también esto mismo, que los Estados Unidos podían cambiar su posición de neutralidad con respecto a las islas. Pero en aquella oportunidad era una advertencia o una amenaza porque Reino Unido había sido uno de los países que se habían negado a acompañar a Estados Unidos en la guerra con Irán. Así que en aquella oportunidad, para castigar al Reino Unido porque no acompañó a Irán, ahora porque el Reino Unido no está avanzando como Estados Unidos quiere con su presupuesto vinculado en la OTAN, es que surge esta versión y ahora el propio Trump diciéndola públicamente.
1: Ahí escuchábamos entonces un pequeño informe de Diego Iglesias para concluir este tema y que ustedes saquen sus propias conclusiones, porque si nosotras decimos lo que pensamos, quizás no encontramos las mejores palabras.
0: Van a decir que somos formadoras de opiniones y no queremos eso, pero bueno.
1: Vamos a ir a la información. Esto es lo que decía Diego Iglesias y yo voy a proceder a leerles el tuit del presidente hace 19 horas. De Javier Milei.
0: No,
1: voy a
0: subir, no se dice así, de jamoncito.
1: Voy a subir el volumen cada vez que ponga en mayúsculas, porque para mí, si me escribís en mayúsculas, estás gritando, ¿o no? ¿Estamos
0: obvio.
1: Todos de acuerdo con esto?
0: Sí, obvio.
1: Bueno, de no creer, dijo el
0: de
1: presidente.
0: ¡De no creer!
1: Anunciamos una cadena nacional para el día jueves a las 21 horas sobre un tema sagrado.
0: Sagrado.
1: Sagrado para todos los argentinos, como es la causa Malvinas.
0: Malvinas.
1: Un reclamo histórico, eso no está mayúscula, un reclamo histórico del pueblo argentino que al día de hoy sigue viendo violentada su soberanía nacional. Esto está del tuit de Javier Milei. Y las, leo el tuit de Javier Milei que dice, mierdas humanas, en mayúscula, 95%, se refiere a los periodistas y a los comunicadores, sigue con la cadena de que no...
0: No odiamos suficiente a los periodistas. Que un día necesites de mí, Javier.
1: De siempre llorar por el uso de la cadena nacional. Él también la criticó mucho en gestiones anteriores. ¿Qué causa es más importante y estratégica para los intereses vitales de la nación puede haber más importante que la causa Malvinas? Si este tema, que desconocen absolutamente, ¿quién lo desconoce? Por Dios, hasta los jugadores de la selección argentina se han expresado políticamente más que muchos referentes que hoy están candidatos a presidente, casi precandidato a presidente.
0: Licha
1: este,
0: Martín.
1: Por ejemplo, nuestro marido.
0: Exacto.
1: Si este tema que desconocen absolutamente no amerita una cadena nacional, ¿qué tema lo meritaría? ¿O será que simplemente hay un conjunto de, y reitera, y en mayúsculas otra vez, así que lo grito, mierdas humanas?
0: Mierdas
1: 95%
0: humanas.
1: Que van a atacar al gobierno, incluso si implica defender los intereses extranjeros. Vergüenza les debería dar. Nosotros seguimos defendiendo los intereses de la nación argentina con uñas y dientes, pese a quien le pese. Y una pequeña reflexión en este sentido. Aquí le entrevistamos nosotros la semana pasada al subgerente
0: de Puerto
1: de, Tierra del Fuego, que decía, nos comentaba cómo el puerto está intervenido, cómo están incumpliendo la ley del gaucho Rivero, porque llegaron buques petroleros con bandera británica a los puertos, que está prohibido, a los puertos argentinos. Entonces, ¿de qué soberanía nacional estamos hablando
0: cuando
1: está intervenido? Cuando
0: declaran que van a atacar en un puerto y de golpe y porrazo aparecen en los grandes puertos de la Argentina.
1: Además, en un lugar estratégico como son las aguas continentales, porque también nos decía muy bien el vicedirector de Puertos de Tierra del Fuego, Tierra del Fuego no empieza y termina en Tierra del Fuego. Tierra es Tierra del Fuego, Malvinas, Isla del Atlántico Sur. Entonces, es toda esa zona la que está comprometida en este momento. También un conflicto muy interesante respecto a lo que tiene que ver con la región magallánica, ahora con Chile, que después nos vamos a meter bien también. Y después, ¿qué soberanía podemos tener sobre nuestros recursos? Por ejemplo, con la aprobación de los RIGI, que son los incentivos a las grandes inversiones para capitales privados eximidos de impuestos, sin controles ambientales, etcétera, etcétera. Bueno, son muchas preguntas.
0: Poniendo una ley para vender las tierras a Argentina. Después me venía a hablar de soberanía, Javier Gerardo.
1: Bueno, son preguntas muy interesantes que nos podemos ir haciendo juntos. Ustedes pueden participar de esta discusión a través del 2966 700384.

0: Y ahora ponemos nuestro punto de punto provincia en otra provincia.
1: Viajamos.
0: Salimos de Santa Cruz para ir a Salta, Argentina Mining Norte 2026. Ya lo hemos repasado, son convenciones internacionales sobre oportunidades de negocios, exploración, geología y minería, cosa que nos entusiasma mucho, ya que sabemos que es una de las fortalezas productivas de la provincia de Santa Cruz. Se está llevando adelante desde hoy hasta el 4 de septiembre en el Centro de Convenciones de Salta. Y para ello le vamos a dar la bienvenida al presidente de Fomicruz, Fernando Baños. ¿Cómo está Fernando? Aquí Fernanda y Constanza, te saludamos.
2: ¿Qué tal Fernanda? ¿Qué tal Constanza? Buenas tardes, muchas gracias por el espacio. Y bueno, acá a disposición para que me pregunten lo que les haga falta.
0: Muchas gracias, Fernando. Comencemos un poco con las directivas del gobernador. En este tipo de encuentros sabemos que las posiciones de las provincias y cómo vendemos a Santa Cruz hace la diferencia. Contanos un poquito qué te encomendó Claudio Vidal.
2: Sí, bueno, gracias por la pregunta. Mira, en primer lugar me gustaría destacar al gobernador, a Claudio Vidal, que le pone mucha fuerza en el desarrollo y en la producción de Santa Cruz, y ese empuje que tiene él, la verdad que nos contagia, y prácticamente toda la provincia nos hace remar para el mismo lado, no solo en la minería, sino también en diferentes áreas productivas. Uh-huh. Así que bueno, estamos en eso, estamos muy alineados con el tema de productivo del gobernador Claudio Vidal.
1: Fernando, te saluda Fernanda, ¿cómo estás? Buenas tardes, espero que estés teniendo unos lindos días por allá. Te quería preguntar respecto de la presentación del nuevo portfolio en Argentina Mining.
2: Bueno, mira, te comento, actualmente estamos trabajando en un nuevo portfolio donde uh-huh. tenemos varias áreas que en la zona del macizo del Deseado. Como puede ser San Agustín, Argenta, uh-huh. Chicho, La Leona, Buena Esperanza, que son áreas de mucha importancia, pero bueno, para ir a lo concreto, nosotros tenemos nuestro buque insignia, que es el proyecto San Agustín, donde estamos proyectando una campaña de 4.000 metros de perforación a diamantina. Y bueno, no solamente tenemos eso, sino que este portfolio va mucho más allá. Como te decía antes, tenemos los proyectos como Chicho, San Pedro, Argenta tiene, que está cerca de Gregores, está muy pegado a Mina Marta y uh-huh. es significativo el target que tiene de plata y también un poco de oro, y bueno, lo importante es que están cerca de mineras. Uh-huh.
0: Bien, bueno, clave para la producción, sí. Esto de mostrarle al mundo básicamente qué es lo que se puede hacer y cómo se puede laburar estos recursos en Santa Cruz. Contanos un poco, les recordamos que estamos hablando con Fernando Baños, presidente de Fomicruz, Fomento Minero Santa Cruz. ¿Qué se proyecta como Fomicruz, como ente, como socio estratégico, no solo del gobierno, sino también de las empresas para potenciar esta actividad?
2: Mira, la verdad, es una muy buena pregunta. La verdad que trabajar en conjunto con Fomicruz significa ingresar a la provincia líder, porque la verdad que somos líderes en oro. Para que te des una idea, en el primer semestre de este año, de 2026, Santa Cruz alcanzó exportaciones por cerca de 2.000 millones de dólares. Uh-huh. Lo que representó un incremento de casi el 70% respecto al mismo periodo del anterior. Uh-huh. Un 40% de todo lo que se exporta al mundo sale de Santa Cruz, y eso es muy importante saberlo. Uh-huh. Es un dato muy alentador. O sea, 4 de cada 10 dólares que salen de Argentina salen de Santa Cruz.
1: Bien. Fernando, para no robarte más tiempo, sabemos que tenés una agenda con bastantes actividades. Consultarte por las actividades a desarrollar en Argentina Mining 2026. ¿Qué les queda por delante?
2: Bueno, tenemos la verdad una agenda bastante cubierta. Uh-huh.

0: que hoy la verdad que hay mucho interés y tenemos muchas empresas queriendo hacer contratos de confidencialidad con Fomicruz por diferentes áreas, como sería Caballo Blanco y La Solita. Y no solamente tenemos una empresa interesada en que nos está pidiendo iniciar alguna iniciativa privada, sino que tenemos un montón, hay muchas empresas interesadas en la meseta Sirven, en la meseta Sirven, en todas las áreas que tenemos en Fomicruz.
1: Perfecto, buenísimo. Seguiremos de cerca a estos temas porque entendemos el valor que tienen no solamente comercial, sino también en posicionamiento de producción a nivel internacional. Así que nos entusiasma que estén allí promocionando todo lo que son nuestros recursos en el buen sentido y les deseamos
0: Claro.
1: muchos éxitos. Volveremos a hablar pronto.
0: Bueno, muchas gracias. Muchas
1: Abrazo
0: gracias
1: grande.
0: y me avisan si necesitan hablar nuevamente, estamos a disposición.
2: Gracias,
1: Muchas gracias.
2: Fernando.
1: Allí dialogábamos
0: Bueno, muchas gracias.
1: entonces con Fernando Baños, presidente de Fomicruz, que está participando de Argentina Mining Norte 2026. Recordemos que el año pasado la Argentina Mining Sur fue en Calafate.
2: Calafa.
1: Dum, dum, dum. Y también son este tipo de eventos que sirven para promocionar las posibilidades extractivas de una manera responsable, generar alianzas estratégicas, seguir potenciando la producción. Qué bueno saber que se está hablando de uranio aquí. El ministro de Energía, Jaime Álvarez, nos ha hablado del potencial productivo que tienen el
2: Fuerte abrazo a Jaime Álvarez,
1: por supuesto, el uranio y el vanadio, como energías más, como potencialidades, perdón, más limpias, más fáciles de extraer, en las que las primeras campañas de saber qué cantidad de recursos hay en Santa Cruz han sido positivas, así que quién te dice que sea el futuro productivo de nuestra provincia. Para eso es necesario hablar y encontrarse con
2: por
1: gente que está
2: supuesto.
1: dispuesta a invertir. Y este tipo de eventos son los que lo hacen posible. Así que compartimos para ustedes buenas noticias porque Fomicruz está participando de Argentina Mining Norte 2026.

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0: Muchas gracias, amigo.
1: Feliz cumple, mí.
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5: 15 horas en la República Argentina, 8 grados, 8 décimos la temperatura en Río Gallegos, 43% de la humedad, viento del oeste a 52 kilómetros, el cielo parcialmente nublado.
4: Provinciales.
5: Las Heras avanza con más y mejor iluminación. Servicios Públicos dio inicio a la colocación de luminarias LED en el acceso a la localidad y en el barrio 110 viviendas, dando respuesta a una necesidad concreta de los vecinos y mejorando las condiciones de iluminación y seguridad en los espacios públicos.
4: Regionales.
5: Tierra del Fuego, Río Grande puso en marcha este 1 de septiembre el mes de la juventud. Es una programación que se extenderá durante todo el mes con actividades vinculadas con la música, la cultura, la formación, el entretenimiento y el encuentro. La propuesta municipal contempla distintos escenarios de la ciudad y concluirá el último día de septiembre con una jornada dedicada a jóvenes emprendedores.
4: Nacionales.
5: El gobierno implementará un plan para detectar problemas de salud mental en adolescentes en las escuelas. El gobierno nacional implementará una estrategia para detectar de manera temprana problemas de salud mental en adolescentes dentro de las escuelas, que comenzará a aplicarse en Mendoza, Tucumán, Chaco, San Juan y Chubut.
4: Internacionales.
5: Cuba aseguran que Raúl Castro se encuentra en grave estado de salud a los 95 años. El expresidente de Cuba, Raúl Castro, de 95 años, atravesaría un grave estado de salud y estarían asistiéndolo con equipos para mantenerlo con vida, según informó un medio internacional.
4: Deportes.
5: Enzo Fernández fue presentado en el Manchester City como nuevo refuerzo. El mediocampista argentino Enzo Fernández fue presentado este martes de manera oficial como nuevo jugador del Manchester City de Inglaterra para la temporada 2026-2027. El volante surgido en River abandonó el Chelsea, también del país inglés, en un monto que rondaría los 146 millones de euros. Cielo parcialmente nublado en Río Gallegos, buena es la visibilidad, viento del oeste a 52 kilómetros, la temperatura 8 grados 8 décimos.
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0: 15.
1: Estamos en la misma sintonía, Fer.
0: Exactamente. Estamos conectadas. 15 horas, 9 minutos han pasado de este miércoles 2 de septiembre. Así que bueno, nada, seguimos con implementación y avances en las luminarias LED de lo que es la empresa de servicios públicos, Cota querida.
1: Así es, con mucho trabajo como siempre en todo lo que tiene que ver con los servicios del Estado. Así
0: y, que ahora, ponemos, y ahora quiero que se pongan de pie.
1: Porque vamos a poner nuestro punto provincia en la mejor ciudad de Santa Cruz, según nuestra embajadora autoproclamada aquí presente.
0: Ay, pensé que habían llamado el 432076 al distrito de Perito, que fue mi número de teléfono por años.
1: Vamos a darle la bienvenida al gerente de distrital de Servicios Públicos Perito Moreno, Juan Ávila, que ya está del otro lado de la línea y a quien le agradecemos mucho por estos minutos. ¿Cómo estás, Juan? Aquí Fernanda, una peritense orgullosa de serlo, y Constanza, santacruceña por elección, ya sumo nomás. Aquí estamos para charlar un ratito. ¿Cómo estás?
2: ¿Qué tal? Buenas tardes. Bien, bien. La verdad que es bueno que por ahí se comuniquen con nosotros para poder saber un poco de la realidad de los distritos. Y bueno, bienvenida entonces, si hay una peritense por ahí.
0: Por supuesto que sí, bueno. Criada en el distrito de Perito, además, que no es poca cosa, Belgrano 1347.
2: ¿Qué tal, eh?
0: ¿Qué tal?
2: Buenísimo.
1: Contanos un poquito entonces cómo avanzan los trabajos y sobre qué están laburando por allá.
2: Bueno, es uno de los grandes trabajos que tenemos hoy y que es un desafío, que es la colocación de las nuevas luminarias que tenemos, que han llegado acá a Perito, un trabajo que ha hecho grande a través de la empresa Servicios Públicos con el gobierno, obviamente con el gobernador Claudio Vidal, el que apostó a esta gran inversión, una de las grandes inversiones que ha hecho, creo, en décadas la empresa, que 15.000 luminarias no es nada menor, y que a Perito lo va a favorecer mucho desde hace años que se vienen grandes reclamos de los usuarios. Podíamos hacer a medio las cosas, bueno, hoy con esta propuesta del gobernador podemos llegar a toda la localidad con las luminarias que ya teníamos quemadas y bueno, con la propuesta que tienen para hacer.
1: Esto es importante, nos lo comentaba justamente el intendente Matías Trepo en el marco de la presentación del Plan Provincial de Alumbrado LED, que este plan en Perito va a llegar no solamente a sectores donde el servicio necesitaba una refacción, sino también a donde no lo había. ¿Es así? Coméntanos un poquito hasta dónde se avanzó, dónde se proyecta.
2: Sí, las luminarias, bueno, no hace mucho que, bueno, obviamente la provincia es extensa, entonces era por sectores. La semana pasada llegaron las luminarias, ya llevamos colocadas más de 50. Tengo abocado todo el personal de lo que corresponde al área, abocado al recambio de luminarias. Y sí, como recién nos decías, sigue la propuesta también del intendente, del gobernador cuando estuvo acá en la localidad, que había pedido de los vecinos, y compromisos que hay que cumplir. Nos da para poder, colocar las que están dañadas y poder poner en otros sectores que son muy oscuros, que Perito se ha ido extendiendo y tiene otros lugares donde es muy concurrido, sobre todo en el invierno, que siempre Santa Cruz, eso, en el invierno son más largas los días de noche, entonces tenemos niños que vienen a los colegios, entonces eso hoy podemos hacer otra planificación y dar ese servicio de luz que es tan importante en el invierno, sobre todo.
1: Tal cual, hace la diferencia cuando te levantás y es de noche y volvés a tu casa de laburar y sigue siendo de noche, tener una luminaria de calidad, y además sumamos el plus de la eficiencia energética, la novedad, está buenísimo. Contanos un poco por dónde empezaron. Acá viste que tenemos una compañera que es muy precisa con las calles y demás, mucha gente que nos escucha desde allá también conociendo. ¿Por dónde comenzaron estos trabajos, específicamente qué calle, qué cuadras?
2: Bueno, lo que tratamos de empezar, se empieza donde teníamos más dificultades. Bueno, tenemos la peritencia, se va a ubicar calle Rivadavia, desde San Martín hacia Islas Malvinas. Después empezamos sobre lo que es Colón. Calle Colón es muy importante porque tenemos a unos entes, sobre todo el hospital, colegios. Son lugares muy concurridos, tanto de noche o de día. Hay unos colegios que también funcionan de noche, que es una escuela nocturna. Era mucho la demanda, tenemos un cuartel de bomberos igual ahí, entonces empezamos por ese sector. Hoy se encargó una parte de lo que es la avenida Juan Domingo Perón, igual que tenemos algunos sectores que también le faltaba luminaria. Y también empezamos a ver ya, obviamente, el buen ánimo del vecino, donde está contento de recibir, de tener de vuelta su luz frente a su domicilio, empezar a cumplir con los reclamos. Pero bueno, esto es siempre poner en puesta en valor el gran esfuerzo que ha puesto el gobierno y obviamente el gobernador Claudio Vidal en apostar en esto, que es sumamente importante para tanto para nuestro distrito como para muchos de
1: Sí, porque es, ¿no?, seguridad, calidad, es un montón de todo que nos alegra y que nos parece una buena noticia, y lo estamos hablando con Juan Ávila, gerente distrital de Servicios Públicos de Perito Moreno. Juan, ¿hay alguna otra acción sobre la que estén trabajando que nos quieras comentar?
2: Sí, tenemos el ingreso, que bueno, ese es un trabajo un poco más, nos va a llevar un tiempito. Que también está muy oscuro el ingreso a Perito Moreno, que también implica un barrio que está cerquita. Y después tenemos otra que era preocupante en su momento, porque tenemos la zona industrial, como hablaba recién, muchos alumnos que vienen al colegio, y estamos hablando de colocar una luminaria de más de 1000 metros, que lamentablemente hoy los vecinos y chicos tenían que concurrir a su trabajo o a su lugar de colegio a oscura. Entonces eso igual es un desafío importante, y contar con esta luminaria, y no hablar de un plazo no muy lejano para el vecino, es un montón. Así que en eso estamos muy muy contentos, la verdad que como parte de hoy de estar a cargo del distrito y recibir el reclamo día a día, y hoy poder brindar una respuesta, para mí es un montón, y obviamente agradecido ante tanto al gobierno, a la empresa y al gobernador.
1: Por último, para ya no robarte más tiempo y dejarte seguir trabajando, Juan, ¿algún mensaje ahí para los trabajadores que también hacen posible esta instalación de allá de Servicios Públicos de Perito?
2: Sí, más que nada el agradecer, el acompañamiento, la buena predisposición. Igual ellos estaban, la verdad que, ansiosos que esto llegue. Y bueno, hoy se puede empezar a hacer eso. La verdad que sin la predisposición, la buena disposición del empleado, esto no se puede lograr, o sea que siempre uno tiene que estar agradecido con eso, la parte administrativa igual, que tiene que ver mucho, así que la verdad que recontento en esta gran acción que ha hecho el gobierno provincial.
1: Juan, te agradecemos mucho por esta comunicación y la posibilidad que nos das de dar buenas noticias, seguiremos en contacto entonces.
2: Bueno, el agradecido soy yo, porque estamos bastante lejos por ahí de las zonas, digamos, central de Gallegos, pero bueno, creo que hoy las distancias se acortan a través de las redes sociales y eso nos ayuda un montón. Pero bueno, pues, estamos siempre a disposición de lo que ustedes requieran, información que necesite, para eso estamos.
1: Muchas gracias.
2: No, gracias a ustedes.
1: Allí dialogamos entonces con Juan Ávila, gerente distrital de Servicios Públicos de Perito Moreno, sobre esta implementación y avances que se da en el Plan Provincial de Luminaria LED, que con una inversión muy importante para todas las localidades de Santa Cruz, a través del gobierno provincial, se busca fortalecer con eficiencia energética un servicio tan importante como la luminaria pública de toda la provincia.

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3: 15 horas 30 minutos en la República Argentina, 8 grados 4 décimos la temperatura en Río Gallegos, 44% la humedad, viento del oeste a 54 kilómetros, el cielo mayormente nublado.
2: Provinciales.
3: El Consejo Provincial de Educación abre la primera ventana de preinscripciones para los niveles inicial, primario y secundario. Del 1 al 15 de septiembre estará habilitado el trámite presencial en los establecimientos educativos. Esta primera etapa está destinada exclusivamente a hermanos de alumnos ya matriculados e hijos del personal de la institución.
2: Regionales.
3: Río Grande lanzó el mes de las juventudes. Durante septiembre, el municipio desarrollará propuestas educativas, culturales y recreativas destinadas a jóvenes con actividades de formación, música, danza, cine y emprendimientos que buscan promover espacios de participación, expresión y encuentro.
2: Nacionales.
3: El gobierno implementará un plan para detectar problemas de salud mental en adolescentes en las escuelas. El gobierno nacional implementará una estrategia para detectar de manera temprana problemas de salud mental en adolescentes dentro de las escuelas, que comenzará a aplicarse en Mendoza, Tucumán, Chaco, San Juan y Chubut.
2: Internacionales.
3: Cuba aseguran que Raúl Castro se encuentra en grave estado de salud a los 95 años. El expresidente de Cuba, Raúl Castro, de 95 años, atravesaría un grave estado de salud y estarían asistiéndolo con equipos para mantenerlo con vida, según informó un medio internacional.
2: Deportes.
3: Enzo Fernández fue presentado en el Manchester City como nuevo refuerzo. El mediocampista argentino Enzo Fernández fue presentado este martes de manera oficial como nuevo jugador del Manchester City de Inglaterra para la temporada 2026-2027. El volante surgido en River abandonó el Chelsea, también del país inglés, con un monto que rondaría los 146 millones de euros. Cielo mayormente nublado en Río Gallegos, buena es la visibilidad, viento del oeste a 54 kilómetros, la temperatura 8 grados 4 décimos.
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1: 35 minutos y nos acompañamos en la más potente de escuchando la Patagonia.
2: Carlitos Vives, como no puede ser de otra manera.
1: Ya va, tu bicicleta. Carlos Vives. Bueno, yo tengo eso, qué sé yo. Aquí estamos acompañándonos, por supuesto, en LU14 y quería comentarles algo que me quedó dando vueltas ayer y no sabía bien cómo decirlo. Ordené un poco mis ideas y les voy a contar. ¿Se acuerdan que ayer hablamos con el juez penal juvenil de aquí de Santa Cruz, Fernando Zanetta, el doctor Fernando Zanetta, sobre esto que entra en vigencia en apenas unos días, que es el nuevo régimen de la que baja la edad de imputabilidad de 16 a 14 años en Argentina? Uh-huh. Nos contaba cómo funciona el dispositivo aquí en Río Gallegos, que hoy no es habitado por nadie, o sea, hoy está vacío mientras se reforma y se trabaja en un dispositivo también para mujeres. Bien. Es aquí en Río Gallegos donde se concentró años anteriores toda la demanda de menores en conflicto con la ley penal de delitos graves con penas mayores a 2 años. Nos contaba que hoy no hay ningún menor en este dispositivo en Santa Cruz, pero nos contó que antes sí fue habitado por chicos de toda la provincia. En ese contexto, hace 3 años yo di un taller para menores privados de la libertad en Santa Cruz y lo di sobre podcast. Fui al dispositivo de menores en conflicto con la ley penal, conocí a los muchachos ahí adentro, vi cómo viven, hablamos de radio, hablamos de música y les dije, chicos, la radio es un vehículo, díganme ustedes de qué les gustaría hablar. Y me dijeron que a ellos les gustaba el rap, que les gustaba el hip hop, que les gustaba todo lo que es expresarse a través del freestyle y la movida urbana. Es por eso que creamos un mini podcast que se llama Mambo Free, que está a disposición de manera pública en YouTube. ¿Y sabes dónde lo grabamos?
2: ¿A dónde? Contame.
1: Acá en Radio
2: no
1: Provincia.
2: Te puedo creer.
1: Claro
2: no te
1: que
2: puedo
1: sí.
2: Creer.
1: Así que no quiero puedo. Agradecerle, por supuesto.
2: ¿Cuánta gente que ha pasado por este estudio, no?
1: ¿Cuánta gente? Menores privados de libertad también. No sé
2: por
1: si
2: supuesto,
1: hay registro.
2: Forman parte de la sociedad.
1: Obvio. No sé si hay registro de otra radio que tenga proyectos similares. Me gustaría saberlo. Si alguien lo sabe. 2966-70-0384, ya que estaría buenísimo ir recopilando esto dialogado por los protagonistas de este tipo de historias, porque más allá de una carátula, de un expediente, por supuesto que hay vidas, hay contextos.
2: Hay historias.
1: Fernando Zanetta lo decía, ¿no? En general, los chicos que llegan a delinquir tienen problemas sociales, familias fragmentadas, dificultades en la vida, y por eso hay que tratar de llegar a la prevención más que al abordaje punitivista plenamente. Y que va a representar una problemática, más que nada, en provincias con mucha población. Él mencionó Santa Fe, mencionó Buenos Aires, mencionó Córdoba, pero dice que en Santa Cruz no son necesarias este tipo de nuevos regímenes y que también entra en conflicto con las leyes provinciales. Bueno, muy muy interesante la charla de ayer con Fernando Zanetta. La pueden encontrar en nuestro Radio Cut de manera completa. Yo lo que le quería invitar es a escuchar también Mambo Free. Le quiero agradecer mucho a Claudia Sánchez, que fue quien nos abrió las puertas en ese entonces para 2022-2023, para poder hacer posible esto. Uh-huh. Imagínate que hay que pedir autorización para que los pibes puedan salir, que necesitan hacerlo con guardias, con personal de desarrollo social, con transporte específico. Y pudimos venir acá y en los estudios del fondo, donde hoy yo produzco y un montón de cosas, pudimos grabar junto con Chiqui de la radio, a quien también le mandamos un saludo muy grande. Uh-huh. Los mini podcasts en los que invitamos, en el primer capítulo, a Sólido, Nico Barrientos, que justo estuvo el otro día aquí también con nosotros.
2: Claro.
1: La rompió, decís, su juego.
2: Vos me decís Nico Barrientos y yo te digo, ¿y ese quién es?
1: Sólido, estuvo en el Sólido. Primer capítulo, y en el segundo capítulo, Zeta, que además está muy cerca de recibirse de licenciado en psicopedagogía en la UMPA.
2: Sólido reptiliano.
1: Que también trabaja en asociaciones como Ni un pibe menos por la droga y demás. Así que,
2: ¿todo gente, eso sólido?
1: No, es quien te digo, es José Sánchez Zeta, que estuvo en el segundo capítulo.
2: ¿Y Luis Mancilla no está en algo de eso?
1: No, en eso no, pero si quiere
2: Luis Mancilla está en todo, el niño que lo sabe, todo. Sí,
1: pero si quiere lo invitamos. Así que es muy lindo haberle podido dar algún tipo de vehículo a los pibes para que se expresen de manera a través de la radio, con algo que a nosotros nos gusta tanto. Que sepan que está disponible en YouTube, lo encuentran así como Mambo Free, mini podcast Río Gallegos. Van a ver a Sólido, van a ver a Zeta, y cómo el freestyle sigue siendo un vehículo para las juventudes y cómo la cuestión punitivista no es realmente esta visión que muchas veces se confunde con la justicia, que es que se pudran en la cárcel, que dejen de tener derechos, etcétera, etcétera. Hoy no funciona así, el nuevo régimen tampoco plantea esto.
2: Criminalizar
1: la juventud, exacto, tampoco es un vehículo que consideren quienes aplican la ley penal juvenil algo como algo constructivo. Y nada, haber podido venir acá y terminar trabajando acá. ¿Qué vueltas que da la vida? Es así, cuando uno ama lo que hace va encontrando el camino.
2: Me pasa eso, viste, que de repente digo, ¿no? Hacemos un paréntesis a esto. Yo cuando era chica siempre lo cuento de que, nada, yo iba de mi casa a la escuela número 12, Remedios de Escaladas de San Martín, a la escuela de Perito, y yo siempre iba escuchando el EU14 y el jingle del EU14. ¿Quién no se sabe el jingle del EU14? Sí. Y el otro día tuve como un revival, un déjà vu, de acordarme hasta de la caja de la camioneta de mi viejo y eso, y de ir escuchando el EU14, y quién me iba a imaginar yo que iba a terminar en algún momento con un programa acá, ¿viste? Para hablar de estas cosas lindas.
1: Para hablar de cosas lindas y de cómo la música y la radio puede ir encontrando distintos caminos. Son espacios de expresión que siempre valoramos y que son un derecho para todos. La radio de todos no es solamente una forma de decir. El EU14, como dice el jingle, la radio de todos, es también un ejercicio que se construye día a día, y por eso estamos orgullosas de habitar estos espacios y de contarles más buenas noticias que tienen que ver con el freestyle. Le vamos a dar la bienvenida en este caso al subsecretario de Juventudes, Damián Rueda, que ya está del otro lado de la línea, que nos tiene mucho para contarnos respecto a lo que se viene con DEM Argentina. ¿Cómo estás, Damián? Aquí Fernanda y Constanza te saludamos.
0: Buenas, chicas, ¿cómo están? ¿Todo bien ustedes?
1: Todo bien. Bueno, ansiosas porque ya mañana empieza esta competencia federal. Contanos un poquito qué esperan ustedes y cómo se preparan para recibirla.
0: Bien, Dame el Mic es una compe formato batalla de gallos, formato de plaza, que en el último tiempo ha tenido muchos buenos artistas, muchos buenos freestylers que han podido llegar a la escena internacional e incluso nacional, ¿no? Y en ese sentido, bueno, pudimos ahí con mucha voluntad política y con muchas ganas de meterle fichas a freestyle, pero entendiendo que es un espacio que los pibes usan para expresarse y también tiene que ver con mucha destreza mental y una cuestión de compromiso y permanencia, ¿no? Que agrupa muchos pibes y los saca de muchas otras situaciones que hoy en día son complejas de sostener o de acompañar. Se decidió del gobierno de la provincia poder articular y poder traer a esta competencia que muchas veces la vemos por la tele, por redes sociales, poderla traer a Santa Cruz. Y en ese sentido estamos organizando una grilla de preclasificatorias a la fecha oficial de DEM. Así que nada, con toda la expectativa para mañana, que vamos a estar haciendo la primera fecha del cupo clasificatorio de Zona Sur, que lo vamos a hacer acá en el Centro Cultural. Y bueno, nada, ya muy ansiosos. Hoy en la tarde llegan los primeros pibes de Chaltén, que vienen a compartir y también viene a dar un show un par de los pibes. Y bueno, ya mañana esperando a los pibes de Turbio, esperando a los pibes de Calafate, todos los que se vienen a competir por el cupo, así que hay mucha expectativa y bueno, nada, con mucho acompañamiento del movimiento urbano y de las localidades aledañas, de poder articular con las direcciones de juventud y poder fomentar esto, que en todas las localidades existen competencias de organización independiente, incluso acá en Gallegos, que tienen grandes competidores, pero bueno, poder tener esta oportunidad de competir en un escenario nacional e internacional que le da la visibilidad desde dentro, es algo que muchos pibes sueñan, ¿no? Me parece que es una oportunidad muy importante que le estamos generando a los pibes y que también se den a conocer con todo el potencial que tienen.
1: Bien, y la segunda instancia además continúa en Piedra Buena. Esto no es menor, el carácter federal, el primer nivel, el convocar siempre, me imagino que entusiasma a una movida que ya está armada, pero que a veces necesita estos empujoncitos y esta proyección, ¿no?
0: Sí, tal cual. Sí, ya el viernes tenemos el Zoom para cerrar con los pibes de Piedra Buena, ya tenemos el espacio físico, los jurados, todo. En estos días vamos a estar sacando las placas de la convocatoria de Piedra Buena, que se va a hacer el domingo 13 de septiembre igual, donde ya, bueno, estamos coordinando ahí con el municipio de Piedra Buena, con la Dirección de Juventud de Puerto Santa Cruz, con la gente de San Julián, con todas las localidades de la zona, para que puedan bajar los pibes y que nada, y que puedan competir, ¿no? Me parece que esto de poder tener la motivación en todas las direcciones de juventud, en todos los municipios, la participación, las diferencias, porque hay algunos municipios que no lo toman como eje principal de trabajo, que puedan darle la oportunidad a los pibes que tienen ganas de competir y generar esta cuestión del trabajo articulado es fundamental, ¿no? Poder federalizarlo y poder darle la oportunidad a todos. Algo muy importante que está bueno que los oyentes sepan es que en el caso de que no queden clasificados en el cupo de zona sur, por ejemplo, tranquilamente pueden ir a competir al cupo de zona centro. La división de localidades lo hemos hecho un poco con las direcciones de juventud para darle la posibilidad a todos los pibes que no tienen las herramientas para viajar a todas las localidades. Entonces, bueno, nos corresponde como responsables de juventud generar ese contexto para que el pibe pueda competir.
1: Claro, y además, más allá de quienes compiten, siempre es, en este tipo de convocatorias se arman las batitas que van a apoyar, la familia, los vínculos. Mañana a las 6 de la tarde podemos ir a ver cómo se desarrolla la competencia, ¿o no?
0: Sí, tal cual. O sea, mañana a partir de las 6 de la tarde vamos a estar dando inicio. Las inscripciones a los competidores se hace de 17 a 18. Ya estoy seguro que va a haber mucha gente de antes, o se va a quedar desde las 5 hasta las 6. Porque ahí vamos a hacer el sorteo y toda la cuestión para darle de corrido. Aproximamos tener 32 competidores, esperemos que ninguno se quede afuera. Pero bueno, estamos todos organizados ya, así que están invitadas chicas a ir a escuchar un poco de rimas, métricas y barras, que la verdad que te vuela la cabeza cuando uno le presta un poquito de atención a todo lo que hay detrás de cada uno de esos versos.
1: Perfecto, Dami, nos encanta saber cómo están trabajando en lo que realmente les interesa a los pibes, así que puede ser que esté el móvil de Radio Provincia por ahí mañana, después te confirmo por privado. Muchas gracias por estos minutos y seguiremos en contacto.
0: Dale, muchas gracias chicas, que tengan linda tarde y las esperamos.
1: Abrazo grande. Allí dialogábamos entonces con el subsecretario de Juventudes de la provincia de Santa Cruz, dependiente del Ministerio de Desarrollo Social, Igualdad e Integración, Damián Rueda. Mañana me adelantó, spoiler, espero que no me rete por esto, me adelantó Junito Méndez, que mañana, que es jueves de Momento Juventudes en Red, todo el programa va a ser alrededor de Dame el Mic, así que a full esta agenda, sí, que es realmente lo que le interesa a los pibes. Vamos a farmear traumas.
2: Yo lo que tengo, el aura que puedo farmear es el de la migraña, porque cada 2x3 me agarra y me pega una sacudida, mirá. La sacudida más cercana que tengo, mirá, te juro, yo estoy podrida con el tema de la migraña. A esta altura de mi vida, 86 años, Fernanda.
1: Ah, te juro, cada día que
2: pasa tengo 86 años.
1: Sí. Pero qué bueno saber que los pibes recuperan el espacio público, uh-huh, las instituciones públicas también, que se dan estos... Insisto, son movidas que ya están armadas, ¿eh? Sí. La movida del freestyle acá pega fuerte hace un montón y convoca y siempre... Además, yo digo, no podés ser buen freestyler si no tenés buena letra, buena rima, buena lectura. No podés decir cualquier cosa y hacer que dos palabras rimen. Qué bueno, el que tiene buen nivel es porque lee un montón, porque sabe de métricas, porque sabe de rimas, porque tiene cosas para decir. Así que eso siempre entusiasma.
2: Bueno, hay muchos chicos que están incursionando en este tema. Ya lo vemos a Benji, lo que creció.
1: Benji, te queremos, Benjixo, somos tus fans.
2: Sí. Fuerte abrazo a Benji. Ayer
1: ¿quién
2: lo veía?
1: Dijo presente en Hay que jugar, sí, quien va a participar de DEM, por supuesto, 12 añitos y la rompe toda y rima un montón y tiene tremenda actitud y desarrolla una cuestión de... pararse en el escenario también, que hoy quizás se pierde un poco con el tema de las pantallas y de las mediaciones de ese lado. Bueno, el enfrentarse con un par y discutir desde lo lírico, no cualquiera, ¿eh?
2: No, y a tan corta edad.
1: Le mandamos un beso a nuestra compañera, su manager, Ludmila Martínez, por supuesto.
2: Exactamente, que hace todo por su hijito.
1: Todo.
2: Ella hace todo por su hijito, por sus hijitos.
1: Las familias que apoyan hacen la diferencia aquí también, y el Estado que garantiza este tipo de espacios también.
2: Sí, y hablando de eso, de los espacios que genera el Estado, estoy pensando en esto. Mañana está lo de DEM. Sí. Pasado inaugura la Feria del Libro.
1: Así es.
2: Hasta el 24 de septiembre, si no me equivoco.
1: Y este fin de semana
2: hasta el 13, del 4 al 13 de septiembre, si no me equivoco.
1: Y este fin de semana hay Viva Barrio en Puerto Deseado.
2: O sea, una agenda, o sea, no te podés aburrir. realmente. Y que pueden entrar al Instagram de Cultura Santa Cruz y ver las actividades que hay.
1: Talleres, presentaciones, puestos, de todo.
2: Bueno, eso es lo que me gustó este año. Digo, amén de que la letra está súper chiquita y yo soy súper corta de vista, que tengo que estar ahí, viste, como mirando.
1: ¿Nos pueden hacer el flyer más grande? Gracias.
2: Sí, por favor, gracias a la gente de Prensa Cultura. Me gusta que está como... Hay un flyer para actividades de nivel inicial, un flyer para, bueno, eso, como que está dividido por...
1: La actividad que te interesa.
2: Exacto, la actividad que te interesa. Bueno, yo hoy lo envié a varios grupos, pues madre de nivel inicial, y fue como, no, buenísimo, no, me encanta, no, vamos a ir, qué sé yo. Así que nada, una re linda experiencia para que los chicos también puedan ir con sus escuelas.
1: Siempre.
2: Es un evento que se hace una vez al año y que disfrutamos todos.
1: Todos, para todas las edades, para todos los gustos, y allí Radio Provincia irá presente, por supuesto.
2: No sé, sos chiquito y empezás a leer. El hábito de la lectura, que no sé, como que desarrollaste, te amigás ahí con los libros. No,
1: te entusiasma,
2: digo,
1: además.
2: O sea, claro, y ahora acá, que está de moda, no sé, el Kindle, por
1: ejemplo. Voy a dar una declaración justamente que tiene que ver con eso, declaración totalmente personal que tiene que ver con mis principios y mi experiencia.
2: Habla El País en Cadena Nacional, Constanza Leticia Ryan.
1: Ningún PDF va a reemplazar una hoja impresa.
2: No.
1: Ningún PDF, ningún Kindle, no. Ninguna página, ninguna pantalla va a reemplazar tener el objeto analógico de poder abrir un libro, olerlo, darlo vuelta, subrayar con lápiz, dar vuelta a la página,
2: tenerlo,
1: llevarlo, tirarle el mate, que siempre me pasa, encima. Nada va a reemplazar la experiencia analógica del libro. Pasan los años, quedan los libros.
2: Me lleva a mi infancia en Perito, que... No habían librerías de textos como acá, viste, que vos ibas, no sé, tipo al Martín Fierro, y era una librería que vos conseguías de tono, era como más de revistas, no tenías de dónde descargar nada de mi mamá. Mi mamá estaba inscripta, o sea, había suscripto, mejor dicho, a las revistas Readers, las chiquititas, las selecciones.
1: Ajá.
2: Y yo me acuerdo que la nos motivaba...
1: Tenían artículos científicos esas,
2: todo,
1: ¿no?
2: Sí, sí, o sea, te sabía, no sé, de la citronela, qué sé yo, a los 7 años hablando de los beneficios de la citronela, señora. Revista buena, Saber Vivir, no sé, o la otra, la muy interesante.
1: Muy
2: revista
1: interesante.
2: Muy interesante. Bueno, mi mamá que hacía era, compraba, mandaba a pedir, tipo, che, Miguel, el de la librería, Connie,

0: a mirar a ver qué había mandado a pedir mi mamá, y mi mamá siempre pedía las elecciones. Entonces hablábamos de cosas así de adultos, ¿viste?
1: Claro.
0: Y, nada, fue como el
1: siete primer... beneficios de consumir calcio, no sé qué.
0: Sí, cómo adquirí calcio a través de la leche de almendras. Una visionaria ella. Bueno, nada, nada, muy bueno, y así nos fuimos como acercando a la lectura. Y me acuerdo que en esos años teníamos, bueno, un baño convencional, no como los de ahora, la mochila del baño. Entonces mi mamá, ¿qué hacía?
1: Que vuelvan los revisteros en los baños.
0: Ponía revistero y a veces el revistero era la mochila del baño. Entonces ella dejaba. Y yo me acuerdo que el primer libro que leí fue Relato de un náufrago, de Gabriel García Márquez. Entonces cada vez que yo iba, no sé, a pegarme un baño, algo, le pegaba una ojeada. ¡Pum! Le pegaba una. Y lo dejaba marcado con mi señalador. Por si alguno del clan familiar iba y lo leía, que no me...
1: Que vaya a desmarcar.
0: No me desmarque mi señalador, porque claro, teníamos como tipo, esto es lo que lee Fer, esto es lo que lee Gaby, esto es lo que lee Omar. Mi papá nunca fue muy lector, la verdad, sinceramente, pero mi mamá nos inculcó el hábito y hoy se lo agradezco porque me encanta leer, me desconecta y...
1: Sí, y como mensaje final, re lindo, qué sí, lindo que ahora tengamos más acceso por todos lados. La Feria del Libro es una invitación a... todos los tipos de lectura que se les ocurra.
0: Me están mandando mensajes impúdicos esta gente de la radio.
1: ¿Algo escatológico?
0: Sí, y me bueno, dicen, nos sirve para cuando nos quedamos sin papel. Me ponen.
1: Vos dejás también ahí medio servido el chiste, pero estoy del lado de Rodinet.
0: No, chicos, escuchame. Un cacho cultura,
1: lo
0: por
1: que
0: favor,
1: quiero decir, volviendo al tema de la cultura, es que algo lindo de la Feria del Libro 2026, que se hace aquí en Río Gallegos y en todos los municipios de Santa Cruz, es que convoca la lectura de todos los gustos. Es decir, si ustedes son niños, si les gusta la novela, si les gusta la investigación, si les gustan los libros de cocina, si les gustan las lecturas largas, si les gustan las lecturas cortas, si les gustan las lecturas regionales, si les gusta la lectura internacional, todo
0: policial,
1: lo van, policial, novela,
0: la parte
1: todo
0: que me gusta,
1: lo van a encontrar en la Feria del Libro, amigos.
0: No sé cómo será este año.
1: No hay lectura que no les guste. Todo, a nadie no le gusta leer. Simplemente no encontraron la lectura que les gusta.
0: Sí, adecuada. Claro. Ay, Rodri, ¿estás...? Iluminado hoy, sos un Illuminati. Quiero que este año, no sé cómo va a ser, la verdad que no he hablado con nadie de cultura. O sea, sí he hablado con gente de cultura, pero no por la Feria del Libro. Me gustan los stand de sticker, de cositas así también como para... de los cómics, también de eso. Pero bueno, por ejemplo, no sé, Daffy, que siempre lleva su tienda.
1: No bailarás.
0: Gabrielo Salmón, que la edición
1: es... Estepa. Y Matanegra.
0: Y Líquenes. Nada, eso, como... nada, que siempre encuentro como alguna cosita para... Siempre se me presenta el regalo perfecto para la persona, ¿entendés? Como, uy, encontré este... Y lo veo y digo, este libro dice...
1: Es
0: para mi mamá.
1: Claro.
0: Es para alguien que yo quiero mucho, que pensé en esa persona y que sé que este texto le puede gustar, ¿viste?
1: Y es como, un regalazo, un libro sí. Y está...
0: ¿Para quién? ¿Para mi mamá?
1: Un libro de cocina para tu mamá.
0: Ah, un libro de cocina. No...
1: A Rodri le parece un buen regalo porque quiere que después probar esas recetas.
0: Exacto,
1: seguro.
0: Porque te digo más, viene Osvaldo Gross.
1: Viene Osvaldo Gross.
0: Gran pastelero, por no decir el número uno de la
1: República. Sale de la pastelería para meterse en lo salado.
0: Sale de la pastelería para venirse directamente al Centro Cultural de la Provincia de Santa Cruz, quien, si Dios quiere, y nada, y se dan las cosas y el universo acompaña, va a estar siendo entrevistado por gente acá de la radio, ¿sí?
1: Todos van a estar siendo entrevistados por gente de la radio.
0: Exactamente. Bueno, pero digo puntualmente de cosas. ¿Qué hago? Lo veo ahí, firmame un autógrafo para Rodrigo Durán. Ahí está. Capaz que si Rodrigo está operando ese día, se le tira la balanza y se le tira encima. Oswald, como le gusta que le digan. Oswald. Ya ahí, Rodrigo. Yo, Rodri, quiero hacer una declaración pública, lo voy a decir hoy, 2 de septiembre. Entre todas las cosas que tenemos que trasladar desde Kirchner 823 a José Ingenieros 50, no sé cómo es la altura.
1: 60,
0: bueno, me quedé ahí con 10, me quedé en la reja. Voy a llevar la pizarra para ponerle mensajes a Rodrigo.
1: Perfecto.
0: Porque es una cábala que todos los años con Silvina, que está ahí, estamos ahí, nos ponemos a escribir, entonces tipo, aplausos, Rodrigo, no te duermas, la gerencia, porque Rodrigo, ¿viste? Por ahí te dice, me quiere quedar dormido. Nada, pará.
1: Che, faltan 2 minutos para las 4 de la tarde.
0: Ya se viene antes, ¿quién?
1: Ya entre se viene Entre Mates y Cultura, como todos los miércoles, pero yo quería aprovechar para compartir con ustedes un pedacito de esto que les contaba más temprano, que fue el podcast que grabamos aquí con los jóvenes privados de la libertad. Escuchamos un cachito y volvemos para despedirnos.
2: Okay. Fui a Mendoza, el otro muchacho no pudo viajar, así que también terminé representando a la provincia en el marco de las dos nacionales, que se hicieron con un día de diferencia, eso fue un viaje. Tipo, se hizo un día una y al otro día la otra. Sí, sí. En esa oportunidad fuimos hasta Mendoza,

0: Y nada, una experiencia terrible porque fue, por ejemplo, compartir con pibes que hoy por hoy, por ejemplo, no sé, compiten en FMS. Estaba en ese momento, ¿quién estaba en la nacional? No sé, Stuart, Thiago, gente así. Entonces, nada, esa fue una experiencia muy nutritiva.
1: Rapper piola.
0: Claro, sí, porque a partir de ahí también, de cierta manera, empezamos como a darle entidad a este proyecto, sí, que veníamos teniendo nosotros de empezar a competir en nacionales con gente de afuera, de otras provincias y todo eso, y cada vez más nos pudimos ir, empezar a viajar, diferente, claro, de los pibes, pero empezamos a viajar.
1: Repiola, y contame, ¿cómo te fueron? ¿Que tenés algún planeado hacer alguna canción, algún tema, dedicaciones?
0: Con respecto a lo que es la música, yo me largué como a los 15 años, o sea que ya de esto pasaron 7, ¿cómo se llama esto? Con respecto a las canciones, desde ese momento empecé a tocar seguido. Sí hubo como un momento de quiebre que habrá sido hace 2 años atrás más o menos, que fue cuando dije, bueno, dejé de lado un poco las batallas y me empecé a dedicar también a lo que era tocar temas más seguido, empecé a escribir y eso.
1: Sí.
0: Claro, tengo un dúo con un amigo, con el Gun, con él empezamos a tocar juntos, hemos recorrido también varios lugares de la provincia solamente tocando temas, sin competir y eso. Así que sí, por ahora, al menos en este momento de mi vida que estoy como transicionando a esta cuestión adulta, sí, de laburar, tengo un hijo y todo, sí, así que...
1: hay prioridades.
0: Claro, se está volviendo un poco más complejo.
1: Pero nunca dejamos de lado lo que es el rap, lo que escribir, siempre vas a agarrar una hoja, una lapicera y a escribir.
0: Y sí, por supuesto, yo creo que también en parte como todas esas cosas que uno hace por fuera de la música condicionan bastante a lo que uno va a escribir, a lo que uno va haciendo y eso, así que yo creo que no es algo que está dejado ni abandonado, está en pausa, por ahora.
1: Pero hay que darle un clic.
0: Sí, hay que darle un cambio.
2: Bueno, también escuchamos la conversación de quienes eligieron los seudónimos MRC y PRA para entrevistar a Z, a José Sánchez, un rapero local aquí en los micrófonos de Radio Provincia, en el marco de un taller que pude brindar en 2023 en el dispositivo de adolescentes en conflicto con la ley penal. Quienes entrevistaban eran dos menores privados de su libertad que aquí en Río Gallegos, aquí en Radio Provincia, pudieron expresarse y hacer un pequeño podcast, un mini podcast de freestyle y rap y expresión. Así que otra vez gracias a Radio Provincia. Y recuerden que este contenido está público y ustedes lo pueden buscar así. Lo encuentran así, Mambo Free Mini Podcast Río Gallegos. Fer, ahora sí, ¿qué te parece? Saludamos a todo el equipo. Le estamos debiendo un minuto a Entre Mates y Cultura.
3: Exactamente, y un minutito de boletín informativo. Le pedimos mil disculpas a Sil Cárdenas. Ya se viene Marito Albornoz con Graciela Echeverría. Y nosotros nos reencontramos mañana, ¿qué te parece?
2: Así es, de 2 a 4 como todos los días. Esto fue Punto Provincia, gracias por estar del otro
3: lado.
2: Saludos
3: al ruso que me hace acá chau, no sé, ya se va temprano. Bueno, gente, nos reencontramos mañana. Nosotros, un placer, Cota Ryan.
2: Lo mismo digo, Fernanda Melo. Chau, chau.
3: Chau.
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2: 16:02 en la República Argentina, 8:04, la temperatura en Río Gallegos, 44% la humedad, viento del oeste a 54 kilómetros, el cielo mayormente nublado.
4: Provinciales.
2: El Consejo Provincial de Educación abre la primera ventana de preinscripciones para los niveles inicial, primario y secundario. Del 1 al 15 de septiembre estará habilitado el trámite presencial en los establecimientos educativos. Esta primera etapa está destinada exclusivamente a hermanos de alumnos ya matriculados e hijos del personal de la institución.
6: regionales.
7: Chubut potencia la red provincial de atención perinatal. El secretario de Salud formó parte de un encuentro desarrollado en el Hospital María Onfres de Trelew, en la que se expusieron datos actualizados de la situación provincial y se presentó el funcionamiento del Centro Coordinador de Derivaciones Perinatales.
6: Nacionales.
7: Frigerio puso fin a las pensiones vitalicias para gobernador y vice de Entre Ríos. El gobernador de Entre Ríos, Rogelio Frigerio, puso fin a las pensiones vitalicias de la provincia de la región litoral, terminando con décadas de beneficios para los gobernadores al final de sus mandatos.
6: Internacionales.
7: Gobierno de Bolivia interviene petrolera estatal para revisar gestión por crisis de combustibles. El gobierno de Bolivia dispuso hoy la intervención extraordinaria y temporal de la estatal Yacimientos Petrolíferos Fiscales Bolivianos, una decisión que coloca bajo supervisión directa del Ejecutivo a la principal empresa energética del país para revisar la gestión en medio de las dificultades para importar y distribuir combustibles.
6: Deportes.
7: River estaría cerca de cerrar a un nuevo defensor. River hará un último movimiento a pocas horas del cierre del mercado de pases en busca del compañero ideal para acompañar a Nicolás Otamendi, a pesar de que su presidente, Stefano Di Carlo, había señalado que se habían retirado del mismo luego de la llegada de Thiago Almada. Cielo mayormente nublado en Río Gallegos, buena es la visibilidad, viento del oeste a 54 kilómetros, la temperatura 8 grados 4 décimos.
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15: Según la ONU, la paz va más allá de la simple ausencia de guerras o conflictos armados. Consiste en aceptar las diferencias y tener la capacidad de escuchar, reconocer y apreciar a los demás para vivir de forma unida. Es un esfuerzo cotidiano que promueve el diálogo y la solución de controversias mediante el entendimiento y la cooperación mutua. La paz es imposible si persisten el hambre, la pobreza, la desigualdad y la falta de acceso a la salud, la educación y el trabajo digno. Se le considera un derecho fundamental e inalienable de los pueblos de todas las personas a nacer, vivir y desarrollarse en libertad y seguridad. La Carta de las Naciones Unidas establece como propósito central prevenir amenazas, suprimir actos de agresión y fomentar relaciones de amistad e igualdad soberana entre los estados. En su cuarto punto, la Asamblea General de las Naciones Unidas hace un llamamiento a todos los estados y a todas las organizaciones internacionales para que contribuyan por todos los medios a asegurar el ejercicio del derecho de los pueblos a la paz mediante la adopción de medidas pertinentes en los planos nacional e internacional. Para Mahatma Gandhi, la paz es la fuerza más poderosa del mundo y requiere una voluntad indomable. No tiene nada de pasivo. La paz interior y la felicidad nacen cuando lo que piensas, lo que dices y lo que haces están en absoluta armonía. Comienza por el cambio propio y por el control de uno mismo frente a las agresiones externas. Sé el cambio que quieres ver en el mundo. Eso expresaba Mahatma Gandhi. Para la Madre Teresa de Calcuta, la paz comienza en el hogar a través del amor cotidiano, la sencillez y la sonrisa. La paz y la guerra nacen en la familia. Si queremos paz mundial, debemos empezar por amarnos en casa. Ante la pregunta de cómo promover la paz global, ve a casa y ama a tu familia. El silencio lleva a la oración a la fe al amor, el amor al servicio, y finalmente el servicio da como fruto la paz. La paz empieza con una sonrisa, ya que con un gesto amable es el primer paso para difundir el amor al prójimo. La mayor pobreza no es la escasez material, sino la ausencia de afecto y el rechazo a la vida. En su discurso del Premio Nobel de la Paz, señaló al aborto como uno de los mayores destructores de la armonía y la vida humana. Encontrar la paz desde el interior de cada uno de nosotros. El instrumento está en nuestro corazón, donde habita el amor de Dios. Seamos, pues, instrumentos de paz para que reine el amor entre nosotros. En Mateo, versículos del 5 al 9, dice: bienaventurados los que trabajan por la paz, porque será de ellos llamados hijos de Dios. Cada uno de nosotros somos un instrumento de paz. Debemos recordar que para hacer sonar este instrumento debemos cuidar a los demás, compartir, perdonar, para que brille siempre la paz entre nosotros. El mundo actual cuenta con 195 países reconocidos y enfrenta importantes desafíos globales en materia de geopolítica, cambio climático y actualidad internacional. La población mundial supera los 8 mil millones de personas, marcando la convivencia en un entorno hiperconectado por complejo. En ese aspecto, Perón decía que el agotamiento de los recursos naturales y el exceso desmedido de población había sido en el 1972 el duplicado en el último siglo y alertó que volvería a duplicarse en poco tiempo, lo que reduciría drásticamente las materias primas y los alimentos disponibles. Denunció el despilfarro, la contaminación industrial, el afán de lucro de las grandes potencias como factores que aceleran la destrucción del planeta. Envió el texto en febrero de 1972 al secretario general de la ONU, Kurt Waldheim, anticipándose a los debates globales sobre ecología y desarrollo sostenible, aportando de esta manera su experiencia y liderazgo para lograr la paz mundial. El Papa Francisco decía que la paz no es un simple recuerdo político, ni un equilibrio basado en el miedo, la disuasión nuclear, sino una construcción artesanal que nace del corazón humano y exige justicia, verdad y fraternidad. La paz se siembra día a día con gestos pequeños, diálogo, perdón y poniendo en el centro al más débil. Involucra dar el primer paso hacia el prójimo, lo cual no es debilidad ni fortaleza, sino justicia social, equidad y respeto por la dignidad de cada persona. La paz es una ilusión y prevalece la ley del más fuerte. La paz de Cristo no se sostiene en estrategias mundanas ni en la lógica de las armas. Las verdaderas armas del Evangelio son la oración, la ternura, el perdón y el amor gratuito. En sus mensajes, como los dedicados a las Jornadas Mundiales de la Paz, ha abogado por la condonación de la deuda externa de los países pobres, la abolición universal de la pena de muerte y el traslado de los presupuestos militares a un fondo global contra el hambre. Con estos ejemplos quisimos mostrar los conceptos de estos grandes referentes mundiales sobre la paz en el mundo. Ahora resta preguntarnos qué hacemos nosotros en nuestra casa, en nuestro hogar, para construir a la paz mundial, a la paz del hogar que tanto anhelamos todos. ¿Cómo somos con nuestros vecinos, con nuestros conciudadanos, con quienes amamos? ¿Cuál es el rol que nos damos en este sentido? ¿Cuál es nuestro aporte para la paz? ¿Y usted qué opina?

0: Después de este
1: breve corte,
0: vamos a comenzar nuestro programa después de esta hermosa editorial sobre La Paz, diciendo que nos acompaña Rodrigo Durán en los controles técnicos, en las redes siempre Julieta Rodríguez y Silvina Cárdenas en los noticieros. Y bueno,
1: y Gustavo Allende.
0: Gustavo Allende, nuestro productor estrella.
1: Estrella,
0: manejando totalmente este barco, chofer del barco.
1: Qué suerte que está Gustavo.
0: Así que, bueno, rápidamente tenemos una comunicación telefónica.
1: Sí, pero no dijimos cómo se llama el programa.
0: ¡Ay! Cierto. Este programa se llama Entre Mates
1: y Cultura.
0: Con Graciela Echeverría.
1: Y Mario Albornoz.
0: Perdón.
1: Bueno, decías que tenemos una llamada.
0: Así es, sí.
1: Ok. ¿Con quién vamos a hablar?
0: Lo que pasa es que es un amigo tan, tan querido que uno se emociona de solo hablar con él. Estamos hablando con Martín.
1: Hola, Martín. ¿Cómo te va?
2: Hola, Graciela, Mario. ¿Cómo están? Buenas tardes. ¿Cómo
1: un
2: le va?
1: Un placer hablar contigo de vuelta.
2: Muchas gracias, igualmente.
1: Contanos esta vez de qué se trata.
2: Bueno, se trata de un taller que se está realizando en Río Gallegos. Es un taller de arte impreso que está relacionado con la Juntada de Camisas por la Memoria que lleva adelante Dora López, que es un artista plástico de Caleta, Olivia.
0: Y gran artista. Bueno,
2: una gran artista. Está directamente relacionado con esta juntada de camisas a nivel nacional de 1.500 camisas por los peones.
0: Sí, sí, los fusilados.
2: Claro, del 20 al 21. Y bueno, Dora está aquí en Río Gallegos llevando adelante la juntada de camisas, pero en este momento lo que está haciendo es un taller de arte impreso que es cómo o darle una pauta a las personas que quieran participar y ser parte, digamos, de toda esta movida cultural activa, cómo intervenir las camisas que se vienen recolectando durante todo el año.
0: Claro.
2: Y bueno, esta propuesta que se está dando aquí en Río Gallegos en el lugar que se llama Arte y Bienestar, y que bueno, está abierto al público para que puedan participar.
0: ¿Y cuántas camisas tienen para intervenir, Martín? ¿O tienen el número?
2: Mirá, acá en Río Gallegos estimo que deben haber más de 100 ya recolectadas. Tengo entendido que Dora tenía algo así como 500, más o menos.
1: ¿Necesitan más?
2: 1.500. La idea es llegar a 1.500 camisas.
1: Entonces vamos a llamar a todos los oyentes de este programa que contribuyan con camisas para la impresión.
0: Que se conviertan en descamisados.
2: Claro, la idea es justamente llegar a las 1.500 camisas en forma simbólica.
0: Claro.
2: Y bueno, preferentemente deben ser camisas de hombre,
0: sí.
2: Lisas sí. Y de color claro, porque de esa manera, primero son simbólicamente representativas y aparte se pueden intervenir con mayor facilidad, ¿no?
0: Claro, claro.
2: Son las que, más o menos, las que en ese momento, en los años 20, tenían los trabajadores rurales, ¿no?
0: Claro, sí.
1: Martín, ¿este taller está a partir de hoy hasta cuándo?
2: Este taller es hoy y mañana.
1: Y mañana.
2: Como te decía, se hace en Arte Bienestar, que queda en la calle Jimison 590, entre Lorenzo y Lafert, que para tener como más idea, es como yendo por la calle Lorenzo hasta el barrio Docente, que está el más cerca, el mercadito
1: sí, sí.
2: Cerca.
1: Sí.
2: Bueno, a la vuelta está ese taller, está Bienestar y Arte, y bueno, desde 15 a 18 horas, y está abierto para que puedan participar, y voy a dar los números de teléfono para que se puedan comunicar.
0: Perfecto.
2: El de Laura Levati, que es la referente del lugar, es
0: sí.
2: 2966 653247 y la de Dora López, la referente, es
0: sí.
2: 2974116133. Con cualquiera de ellas se pueden comunicar para participar en este taller y también para recibir donaciones de camisas.
0: Claro, claro.
1: Ah, perfecto. Decime, ¿está destinado para alguna persona en especial? ¿Pueden concurrir todos? ¿A partir de qué edades?
2: Está destinado a personas de todas las edades, por supuesto, las personas, los jóvenes o menores deberían ser acompañados por su padre con autorización, ¿no? Evidentemente,
1: sí.
2: Pero así es abierto al público y a modo de contribución tiene un modo de contribución de 15.000 pesos para poder cubrir los costos de los materiales, etcétera.
1: Bien.
2: Es simbólico también, pero si hay personas que no pueden contribuir con ese dinero, no hay problema, porque ya hay suficiente también material para intervención. Claro. Así que no hay problema, así es, justamente es para que las personas se sientan parte del proyecto y contribuir con esta actividad que viene realizando Dora en todo el país, claro. Que se está moviendo por todo el país, incluso internacional, porque Chile también se está realizando, o sea,
1: mira qué bien.
2: Es una actividad que se convirtió en internacional.
0: Ajá. Martín, si algún oyente del interior tiene interés en donar una camisa o dos o las que quisiera, ¿se tiene que comunicar a esos teléfonos nada más o tienen algún otro medio de comunicación con la gente del interior?
2: Bueno, en principio la gente del norte de la provincia se podría comunicar con Dora a través de su Instagram, que es Dora López, o el teléfono que di recientemente.
0: Sí, que lo vamos a repetir.
2: Ahora lo vamos a repetir. En Perito Moreno, los antiguos, está Rocío Ayelén y Bruno Barleta, que se pueden comunicar sí. En Perito Moreno con ellos. Claro. En Río Gallegos se pueden comunicar conmigo o con Santa Cruceña del Viento, que sí, nosotros okay. Somos parte de la comunidad. Y como te decía, para mayor información, que tiene más detalle a nivel, digamos, en todas las localidades, se puede comunicar con Dora López, que el número de teléfono es 2974-116133.
1: Perfecto.
2: Lo pueden hacer telefónicamente o a través del Instagram que tiene Dora López, Dora López Arte, claro. Que es una artista plástica, ¿no?
0: Sí. Ahora, Martín, ¿cómo es el tema de la intervención? ¿En qué consiste la intervención de las camisas?
2: Bien, bueno, obviamente primero se recibe la camisa, como claro. Te decía, simbólicamente tiene que ser de colores claros y lisos.
0: Sí.
2: Entonces después la intervención tiene que se debe a sellados, a imprimaciones, a bordados, elementos que tengan que ver con ese momento, pueden ser figuras, puede ser algún texto, una poesía, bueno, todo lo que tenga que ver con la sensación, con la emoción que puede producir una persona, todo lo que tenga que ver con la huelga del 20 y del 21 y con los obreros, ¿no?
0: Claro.
2: Entonces, hay muchas personas que por ahí no tienen la idea de cómo intervenirla justamente. Entonces, lo que hace Dora es decir, ir dándole un camino para poder entender de qué se trata. Claro. Pero bueno, cualquier persona lo puede hacer, porque puede tomar, no sé, puede bordar, puede escribir en las mismas camisas, con alguna frase. Algunas personas lo que hacen es colocar algunos de los petitorios que hacían los huelguistas, ¿no?
0: Claro.
2: Por ejemplo, bueno, o los nombres de algunos de los huelguistas, o de los personajes que en ese momento llevaban a cabo los delegados. Y bueno, es realmente muy muy diverso y abierto a la posibilidad de intervención, y no es tan difícil, ¿no? Porque lo pueden hacer a través de, como te decía, de bordado, de pintura, de escritura, claro. Estampado, y bueno, es bastante amplio.
0: Claro. La intervención vendría a ser prácticamente libre.
2: Totalmente libre, es totalmente libre, absolutamente, justamente es así.
1: Quiere decir que si yo voy al taller, yo llevo mi camisa,
2: sí.
1: Y puedo, ella me va a enseñar a intervenir la camisa con la frase o la figura que yo le pueda, que yo quiera imprimirle.
2: Exactamente. Y bueno, la persona que acceda al curso tiene elementos, hay herramientas, hay material, pero puede llevar, por ejemplo, retazos de goma, cartón, pegamento. Bueno, pues bordado, puede ser alguna aguja, distinto tipo de herramientas que se necesiten para poder pintar a través de la camisa. Y bueno, pero ahí las chicas tienen material para hacerlo y bueno, van a ayudar a las personas a que puedan trabajar en ello, ¿no?
0: Sí, claro.
2: Sí.
0: Bueno, Martín.
2: También una merienda, hay una merienda igual también para que estén, o sea que es importante porque de 15 a 18 también es. Son unos cuantos,
0: bastante tiempo.
1: Pero va a estar entretenido y va a ser muy interesante.
2: Sí, de hecho, bueno, esas camisas luego de ser intervenidas van a participar de la muestra general que en principio se va a realizar en Caleta Olivia, eso ya está dispuesto, y que se está viendo la posibilidad de que también sea aquí en Río Gallegos. O sea, claro, eso se está evaluando y bueno, estamos trabajando a ver si parte de esa cantidad de camisas intervenidas sea en una muestra aquí en Río Gallegos también.
0: Claro. Martíncho, se nos terminó el tiempo.
1: Sí, lamentablemente. Me quedaron un montón de preguntas. ¿Te podemos llamar después del noticiero?
2: Sí, me pueden llamar, por supuesto.
1: Porque me quedé con un montón de intrigas, porque es una propuesta muy interesante.
0: Repetino, sí, claro, repetino la dirección del lugar. Taller.
2: Sí, el lugar es Arte y Bienestar, que queda en la calle Jimison 590, entre Avenida Lorenzo y la a la vuelta del más cerca, que queda cerca de ahí del barrio docente, ¿no?
1: Claro.
2: Ahí perfecto. Es el lugar.
1: Perfecto, nos vemos después del informativo.
0: Gracias, Martín.
2: Bueno, muy bien, lo espero.
1: Nosotros vamos al informativo.
0: Vamos a las noticias.
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5: Horas 16:31 en la República Argentina, 9 grados la temperatura en Río Gallegos, 46% la humedad, viento del oeste a 41 kilómetros, el cielo mayormente nublado.
4: Provinciales.
5: Egresaron 5 profesionales que se especializaron en neonatología, salud mental comunitaria y clínica médica. El gobierno de Santa Cruz, a través del Ministerio de Salud y Ambiente, acompañó el egreso de diferentes especialistas que cumplieron su residencia en el Hospital Regional Río Gallegos. Además, se reconoció la trayectoria del doctor Rudy Rosado Cuella por su jubilación.
4: Regionales.
5: Chubut potencia la red provincial de atención perinatal en el marco del constante trabajo preventivo y de promoción de la salud promovido por el gobierno de Chubut y con el objeto de continuar fortaleciendo la red provincial de atención perinatal. Se llevó a cabo en el Hospital de Alta Complejidad de Trelew una reunión de análisis de indicadores perinatales de la que formó parte el secretario de Salud Sergio Whisky junto a equipos técnicos y referentes involucrados en la temática.
4: Nacionales.
5: Frigerio puso fin a las pensiones vitalicias para gobernador y vice de Entre Ríos. El gobernador de Entre Ríos, Rogelio Frigerio, puso fin a las pensiones vitalicias de la provincia de la región litoral, terminando con décadas de beneficios para los gobernadores al final de sus mandatos.
4: Internacionales.
5: Gobierno de Bolivia interviene petrolera estatal para revisar gestión por crisis de combustible. El gobierno de Bolivia dispuso hoy miércoles la intervención extraordinaria y temporal de la estatal Yacimientos Petrolíferos Fiscales Bolivianos, una decisión que coloca bajo supervisión directa del Ejecutivo la principal empresa energética del país para revisar la gestión en medio de las dificultades para importar y distribuir combustible.
4: Deportes.
5: River estaría cerca de cerrar a un nuevo defensor. River hará un último movimiento a pocas horas del cierre del mercado de pases en busca del compañero ideal para acompañar a Nicolás Otamendi, a pesar de que su presidente, Stefano Di Carlo, había señalado que habían retirado el mismo luego de la llegada de Thiago Almada. El millonario se mantenía en negociaciones por las inminentes salidas de Lucas Martínez Cuarta con ofertas de Qatar e Italia, las cuales se cayeron debido a que eran para realizar un préstamo y desde el club solo aceptarían venderlo. Además, contó con el respaldo de Leonardo Poncio. También hubo interés por Lautaro Rivero desde Emiratos Árabes para terminar de concretar la salida del zaguero. Cielo mayormente nublado en Río Gallegos. Buena es la visibilidad. Viento del oeste a 41 kilómetros. La temperatura 9 grados.

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0: estamos de vuelta.
1: Bueno, volvimos.
0: Sí, sí, volvimos. Después de una charla muy interesante.
1: Sí, nos quedamos sí. Prendado con unos cuantos temas. Sí. Pero bueno, volvimos con nuestro amigo Martín Leoz.
0: Con Martín Leoz. ¿Estás ahí, Martín?
2: Estoy escuchando.
0: Qué lindo escucharte. ¿Sabes qué? Me quedé pensando en lo que se puede imprimir en las camisas. Yo no soy buena dibujante, mi papá era el dibujante, yo no. Pero en las letras que se pueden imprimir en las camisas, se me ocurre de pronto que desde la Sociedad Argentina de Escritores y los escritores independientes que no están asociados a la SADE, todos los escritores de la provincia de Santa Cruz puedan contribuir con Dora López para elegir las letras que se puedan imprimir ahí. ¿Se podrá hacer eso?
2: Totalmente, me parece una idea magnífica porque se trata de justamente de compartir y vincular distintas disciplinas. Y bueno, Dora es una persona muy abierta en ese sentido porque tiene vínculo con muchos artistas de la provincia y de toda la Argentina, y ella me contaba que justamente es lo que está sucediendo. Lo que más le sorprende es la participación a nivel nacional, en San Luis, Córdoba, en Buenos Aires, ¿no? Sí. Que están sí. participando. Aquí también, por supuesto, porque aquí es el lugar donde se desarrolló la huelga. Pero sí, es una muy buena idea que personas que quieran escribir, que quieran desarrollar literatura, poesía o frases, no necesariamente tienes una poesía, se pueda intervenir de esa manera la camisa.
0: Claro. Letras de canciones, por ejemplo.
2: Letras de canciones, es absolutamente libre, o sea, tiene que ver con el sentimiento de lo que uno quiere expresar y de alguna manera participar y colaborar con esta movida.
1: Claro, aparte el tema de la huelga, para nosotros los que somos de acá, es un tema tan sensible que hay mucho material sobre eso escrito, en poesías, en canciones, en frases. Mucha gente ha escrito sobre eso. Incluso vos mismo tenés canciones dedicadas a las huelgas, ¿no? Así que material hay.
2: Hay mucho material, sobre todo los últimos años, donde más, a partir de los 100 años, en el 2020, ¿no?
1: Sí.
2: Se empieza a reconocer, pero también el hecho de que se haya empezado a difundir nuevamente lo de la huelga, sí. Muchas personas que hoy, yo me encuentro con mucha gente, hablo justamente de esto continuamente, y hay personas que sus abuelos o bisabuelos fueron parte de la huelga, que se han salvado.
1: Claro.
2: Y que bueno, te cuentan, ¿no? Mi bisabuelo tenía 15 años, 16 años, se salvó porque era muy pequeño, o otro porque era mecánico, o por lo que sea.
1: Claro.
2: Pero está todavía, de alguna manera, referenciado a través de la palabra, ¿no? No ha quedado ese registro. Pero sí, esa historia viva y la memoria de las personas que hoy somos de acá, de Santa Cruz,
1: claro,
2: que tienen ese contacto con lo que fue la huelga del 20.
1: Claro, claro. Sí, la transmisión oral vendría a ser.
2: Exactamente, la transmisión oral. Y bueno, justamente hay muchas personas que me han entregado camisas a mí, me dicen, bueno, qué bueno que están haciendo esto, porque mi bisabuelo fue parte de la huelga, como te comento, o vivió esa situación, o este problema, y te cuentan cosas que estaban guardadas y que se sienten emocionadas en parte en colaborar con una camisa, se sienten parte de honrar a sus ancestros de alguna manera.
1: Sí, ¿no? Y visibilizarlo también.
2: Es visibilizarlo, y bueno, justamente lo que viene haciendo ahora es un trabajo de eso, de visibilizar todo lo que fue la huelga.
1: Claro.
0: Sí, fíjate qué importante que es, porque, bueno, yo voy a dar un detalle de mi vida que muy pocos lo saben. yo tengo 62 años y en mis 62 años jamás en el colegio me enseñaron las huelgas. Claro. Yo no tenía idea de las huelgas si no me las contaba mi papá. Pero no todos tienen un papá historiador que les cuente sobre las huelgas, ¿entendés? Entonces sí, es importante que nosotros, que conocemos estos datos, empecemos no solo a visibilizarlos, sino que hagamos conciencia sobre esto, porque los pueblos que olvidan su historia cometen los mismos errores.
1: Claro, hay que romper ese molde, porque la historia, como dicen siempre, la escriben los que ganan, ¿no? y siempre han intentado ocultar todo
0: esconder
1: eso.
0: Esta verdad que además, fíjate vos que a través de los años podría volver a repetirse, porque nosotros seguimos teniendo peones y seguimos siendo los peones de un gobierno que nos paga tan poco que tenemos sueldos de hambre.
1: Claro.
0: Dios mío, sí. No volvamos atrás.
1: Claro, tal
2: vos
1: cual.
2: Vos sabés que respecto a lo que vos decís, en cuanto a los detalles, uno de los registros que tomó Mario Novak cuando hizo todas las frases, los relatos y las letras de la cantata junto a mi trabajo, digamos, de producción y musical, etcétera.
1: Sí.
2: Una de las cosas que me llamó la atención fue que en los registros del ejército argentino no figura ningún fusilado.
0: Claro.
2: No figura ninguna persona que murió. Son todos desaparecidos.
1: Sí, sí, sí. ¿Eh? Sí.
0: Es que para el ejército siempre fuimos desaparecidos. Fíjate vos, no hay que ir tan lejos.
2: Claro. Pero, o sea, fíjate vos que ya en el 20 comienza esa frase, esa palabra, remitida a un registro como desaparecido, ¿no? Y después sabemos lo que sucedió.
0: ¿Sí?
2: Y bueno, creo que es fundamental tener en cuenta que la historia sí, obviamente se puede repetir, pero bueno, tenemos palabra, por suerte, podemos decir y participar en estas actividades que hoy se encuentran en nuestra memoria, y hay que valorarlas y poner en valor, ¿no?
1: Claro.
2: Es importante.
0: Vos sabés que, bueno, vos sabés, porque sos artista, y la historia que escriben los artistas no se puede borrar con el codo.
2: No, y es bastante difícil que eso suceda, pero bueno, también hubo desaparecidos artistas.
1: Claro, claro. Sí. Y muchos,
2: con lo cual, por eso es tan importante la actividad del artista, ¿no? Llega de otra manera.
0: Por algo no hacen desaparecer a los artistas.
1: Así es.
2: Siempre los artistas dicen cosas que están ocultas. O que no todo el mundo las ve, las dice de otra manera. Y bueno, en mi caso soy una persona que está directamente relacionada con todo lo que sucede con Santa Cruz y comprometida, o sea,
1: claro.
2: Directamente. No hay ninguna duda de eso.
1: No, seguro, absolutamente.
0: El compromiso del artista siempre, siempre va más allá de cualquier estatus de gobierno, de cualquier modelo fraccionado y fraccionador del movimiento social.
2: Bueno, por ese motivo, desde lo que yo puedo argumentar y fundamentar a través de mi expresión artística, es que la cultura de Santa Cruz y la identidad es transversal, más allá de lo que pueda pasar en los gobiernos de turno.
1: Seguro.
2: Y por eso sigo insistiendo de que nuestra cultura tiene que ver con la soberanía cultural y con la identidad santacruceña, como pilares fundamentales para poder construir una mirada distinta desde nuestro lugar hacia toda la Argentina. Y bueno, es importante eso, tener sentido de pertenencia.
0: Por eso, cada vez que hablamos del artista, debemos referenciarnos hacia nosotros, no solo como gestores culturales, sino como gestores de la historia de nuestro lugar, de nuestra república, y alentar a todos los que vienen atrás a seguir escribiendo estas páginas, desde el lugar
2: por
0: que
2: supuesto.
0: Ocupen.
2: Es que de eso se trata. Todos tenemos miradas diferentes, puntos de vista diferentes, y bueno, tener respeto por eso también, ¿no? Que no podemos quizás todos pensar igual, pero hacer este tipo de actividades conforma también y construye lo que puede ser la identidad que se va moldeando hacia el futuro de nuestra provincia.
1: Claro, bueno, fíjate qué importante será el artista para la identidad de una nación, que desde tiempos inmemoriales, cuando hay golpes de Estado en nuestro país, sobre todo a partir del año 30, el primero que castigan es al artista, sí. desde la Comisión Purificadora del Idioma hasta prohibir canciones, prohibir el lunfardo, prohibir cantarle solamente a los pajaritos, al amor, y no... Porque el artista hace denuncias en cada obra que pone a disposición del público.
2: Bueno, casualmente a mí me pasó que en el 2019, que fue cuando comencé a hacer el trabajo de las cantatas de las huellas, ahí tenés que tomar una decisión.
1: Seguro.
2: Porque dejás de hacer una canción que tenga que ver con el paisaje, que está muy bien,
1: sí,
2: que tiene que ver con lo romántico o la parte, digamos, del corazón, que está muy bien, uh-huh, y bueno, o de personajes y todo lo que vos viviste, pero el tomar la decisión de escribir o hacer una producción que tiene que ver con la historia, que es tan sensible,
1: sí, sí,
2: bueno,
1: sí,
2: te pone una responsabilidad diferente.
1: Claro.
2: Es
1: claro.
2: Así.
1: Sí, sí,
2: así.
1: Sí.
0: ¿No sentís como que te arrincona la verdad histórica?
2: Y es una cuestión que llega profundo, a mí me llega profundo porque también mi familia tuvo algún tipo de perjuicio respecto a la huelga, ¿no?
1: Claro.
2: Que yo ya les comenté que hubo, sí, ahí que uno el hermano de mi bisabuelo iba a ser fusilado y que tuvo que intervenir mi abuelo para que no lo fusilen.
1: Claro, claro.
2: Y en ese momento un capitán que estaba aquí en Río Gallegos, básicamente le hizo, le cambió la vida de su hermano por todos los bienes que tenía mi abuelo, que era un vehículo que él tenía, claro, para trabajar.
1: Sí, sí, sí.
2: Bueno, una cosa horrible, pero que te llega, ¿viste? Porque al final del cabo, después de esa familia se quedó sin nada.
1: Seguro, sí,
2: tuvo,
1: sí,
2: que
1: pensar, sí,
2: de nuevo.
1: Claro,
2: entonces,
1: claro,
2: no, son cosas que quedaron y que estuvieron ocultas muchísimos años.
1: Claro. Claro, sí, es cierto, quedó sin nada material, pero se quedó con la vida del hermano.
0: Ahora, fíjate, ¿no?
2: Por supuesto, por supuesto.
0: Las personas de mi edad que pasamos por la educación institucional, que de pronto no aprendimos esto en el colegio, ¿qué tipo de reflexión estarán haciendo en este momento cuando escuchan todo esto? ¿Qué tipo de reflexión habrán hecho cuando se enteraron que en el 20 y en el 21 fusilaron a tanta gente? Nada más que por pedir algo que era derecho, un derecho propio, derechos que se fueron alcanzando con las distintas luchas, ¿no? A nosotros nos costaron 1.500 fusilados.
1: Seguro.
0: ¿Cuántas mujeres tuvieron que morir? ¿Cuántos niños tuvieron que morir? ¿Y cuántas otras historias hay en la provincia de Santa Cruz que todavía no se conocen?
2: Bueno, hay dos puntos. Primero, que el trabajo por ejemplo, el trabajo de Cantata de la Huelga, que fue declarado a nivel nacional por el Senado de la Nación de Interés Cultural Educativo.
1: Sí, sí.
2: Aquí también, en la provincia de Santa Cruz, en todos los, casi todas las localidades de la provincia, diputados también. Y el Consejo Provincial de Educación lo autorizó y está declarado de interés educativo, para que se pueda dictar en todos los niveles educativos de la provincia,
1: claro,
2: el trabajo de Cantata de las Huelgas. Pero bueno, no sé si después lo llevan adelante, ¿no? Porque está la autorización, pero también tiene que estar la disposición de las personas que tienen que
1: estarlo. Claro, claro.
2: Pero o sea, bueno, es que, eso es un...
0: Qué bueno lo que traes, porque me ha pasado de elevar notas al Consejo de Educación pidiendo que nos dejaran ingresar a los escritores a los colegios a través de nuestras obras literarias, y todavía estamos esperando. Y también la obra literaria, como decís vos, no es solamente hablar del paisaje o hablar de el amor, que está bien hablar de eso. También hablamos sobre nuestra historia que tenemos que conocer. ¿Cuál será el motivo, la razón, la circunstancia por la que un lugar de historia tan importante, tan transversal a la cultura de los santacruceños, no se está dando en los colegios? No en todos, algunos colegios sí, otros no. ¿Cuál será el tipo de predisposición que habría que buscar en ello, o tal vez, no sé, talleres para el conocimiento de esta historia que estuvo vedada durante tantos años, o andas a ver? Sería cuestión de sentarse y conversar con las autoridades de educación, ¿no?
2: Bueno, creo que pasa por desconocimiento de los docentes en muchos casos. Como vos bien decís, también hay lugares, hay escuelas o colegios, lugares de educación que sí están tratando el tema, pero bueno, creo que muchas personas no conocen, hay personas que no son de acá, que no están al tanto,
0: claro.
2: Pero sí, sería interesante, por ejemplo, charlas educativas, talleres, dar más difusión, y bueno, Hay también controversia, que creo que también la hay que ser sincero en eso, creo que hay, por parte del conocimiento también hay controversia. Sin ir más lejos, hace unos años se sacó el monumento de Bayer, y bueno, pero tuvo una réplica importantísima porque era simbólico, ¿no?
1: Claro.
2: Bueno, creo que la sociedad de alguna manera respondió. No sé si están todos de acuerdo, pero
0: a ver, ¿la sociedad tiene que responder o tiene que responder el Estado? He aquí la cuestión. Qué bárbaro, Dios mío.
2: Sí, es que lo que está pasando con la cultura en Santa Cruz es que no tenemos un Estado tan presente respecto a la identidad cultural santacruceña.
1: Exactamente, ahí está el secreto.
2: Esa es mi posición, lo puedo decir abiertamente.
1: Sí,
2: trabaja con la
0: compartimos,
2: cultura, puede ser, no lo niego porque hay trabajo, pero hay una gran diferencia con la cultura y con la una diferencia entre la cultura y la cultura con identidad santacruceña.
1: Claro.
2: Son dos cosas muy diferentes.
1: Sí.
2: Entonces creo que para mí, desde mi punto de vista, habría que hacer mucho más hincapié en la identidad de Santa Cruz, porque es nuestro lugar, es el lugar donde tenemos que defender, cuidar, conocerlo
1: y fortalecer, quererlo. Claro, fortalecer todo eso.
0: A mí
1: eso,
0: me parece importante que los educandos tengan el conocimiento necesario antes de terminar el colegio del lugar donde viven, la historia de este lugar y también su geografía, porque son dos cosas que no están separadas, porque esta historia sucedió por una cuestión geográfica y una cuestión climática, y así suceden con muchas historias en la provincia de Santa Cruz.
2: Y está todo relacionado.

0: Realmente, Martín, hay que tener en cuenta también que nuestra provincia, si se quiere, se hizo a los tiros, porque no solamente tenemos los 1.500 fusilados de la huelga del 21, sino tenemos también la matanza de los tehuelches, que eran todos personajes de la alta sociedad de Santa Cruz, quienes asesinaban a los indios para quedarse con la tierra, y tantas cosas más que... bueno, como decía Graciela recién, no se conocen, ¿no? Ni en las escuelas, ni en las casas, y no tenemos conciencia de eso. Por eso el trabajo que hacen ustedes de Santacruceños del Viento, de despertar esa conciencia, es tan importante para nosotros, y ojalá se siga fortaleciendo y otros tomen la posta cuando ustedes ya no estén, ¿no? En esa organización.
1: La idea siempre fue de que otras organizaciones, colectivos, en forma particular, empiecen a inspirarse, digamos, en que se pueden realizar en forma conjunta actividades, desarrollarse artísticamente, de que se puede colaborar con otras disciplinas, porque tiene que ver con esto de cooperar entre todos.
0: Claro.
1: Yo creo que en esta época es fundamental juntarse, es fundamental, fundamental
0: sí,
1: conocerse,
0: sí.
1: Reunirse, charlar, claro. Intercambiar ideas, no siempre va a haber coincidencia, pero sí hay puntos en común.
0: Claro,
1: y,
0: claro.
1: De eso se trata, llegar y potenciar esos puntos en común, y bueno, y los otros puntos seguiremos charlándolo y quizás no lleguemos a un acuerdo, pero lo que sí... Bueno, trabajemos en pos de mejorarlo.
0: Claro. Sí, en definitiva, con el diálogo se llega al entendimiento.
1: Y yo creo que se está haciendo el diálogo.
0: Claro.
1: No solamente el diálogo, sino hay una reunión, hay un ida y vuelta,
0: sí.
1: Y un compromiso.
0: Claro.
1: Eso es fundamental, ¿sí? Porque por ahí ha habido conversaciones, siempre hay conversaciones, pero lo importante es llegar a un acuerdo, llevarlo adelante y tener el compromiso de que eso sea conmensurable.
0: Claro.
1: Es decir,
0: claro.
1: Que no quede en el aire, sino que se realice y que lo podamos ver, que se pueda sentir, que se pueda ver, que se pueda tocar. Que se pueda escuchar.
0: Claro.
1: Eso es importante, llevarlo a la tierra, digamos.
0: Sí. Martín, hay que tomar el toro por las astas.
2: La tangibilidad de la obra cultural tiene más y mucho mayor trascendencia que cualquier palabra.
1: Bueno, lógicamente, y uniendo a lo que vos decís, Graciela, a lo que dice Mario, creo que sí, que definitivamente cada uno desde su lugar puede tomar el toro por las astas. No necesariamente tiene
0: Seguro.
1: Que ser, porque bueno, hay cosas que estamos bastante lejos, ¿no? Que no tenemos el recurso, pero sí el compromiso de cada uno, porque en definitiva somos una sociedad que todos tenemos que convivir y de alguna manera, desde mi punto de vista siempre lo digo, algo le tengo que entregar a la sociedad, ¿cierto?
0: Sí,
1: entonces,
0: claro.
1: Bueno,
0: claro.
1: Por eso que, bueno, nosotros nos reunimos con Santa Cruz Unido del Viento y en forma particular lo venimos haciendo hace muchísimos años.
0: Seguro, están haciendo un aporte importantísimo a la historia de Santa Cruz.
2: Por eso se está notando tanto,
0: así
2: por
0: es,
2: suerte, gracias a Dios
0: es.
2: Y gracias a todo el ruido que están haciendo.
0: Sí, así es.
1: Bueno, yo le agradezco a ustedes porque siempre tenemos una linda comunicación a la gente y el equipo de Lu 14 que siempre nos brinda espacio y nos permite expresar nuestro pensamiento y nuestra música y
0: claro.
1: Todo lo que estamos haciendo.
0: Claro.
2: Martín, te agradezco muchísimo que te hayas comunicado con nosotros y que hayas aceptado esta nueva charla y todo el trabajo que venís haciendo. No me equivoqué cuando te presenté como un gestor cultural importante en la provincia de Santa Cruz. Muchísimas gracias. Vamos a contribuir con esto. Vamos a volver a dar los medios de comunicación con Dora López, 2974-1161-33, el número de teléfono. En sus redes, Dora López, artista, ¿no?
1: No. Sí, así es.
2: Así es. Y el taller es hoy y mañana, ¿no?
0: Sí, hoy y mañana.
1: Hoy y mañana
2: sí. No me acuerdo la calle.
1: Jimenson 590, entre Lorenzo y Lafert, en Bienestar Arte, de 15 a 18 horas.
2: Perfecto.
0: Martín, un abrazo grande y muchas gracias por la comunicación.
1: Un fuerte abrazo para los dos, muchas gracias por el espacio.
2: Abrazo.
0: Hasta la próxima.
1: Abrazo.
0: Bueno, se nos termina el programa.
2: Se nos termina, che.

0: bárbaro. Pero sí, siempre con cosas así de lindas y de importantes.
1: Así es.
0: Nos queda mucho por hablar sobre las huelgas.
1: Tal cual.
0: Y ojalá sea un modelo educativo.
1: Claro, tal cual. Pero antes de irnos, Graciela, vamos a saludar a nuestros compañeros Chiqui y a Julieta Rodríguez,
0: sí,
1: a Juli, que cumplieron un año en su programa, el Club de las 5. Así que le auguramos.
0: ¿Sí, trajeron
1: mayor
0: torta?
1: Le auguramos el mayor de los.
0: Están flojos en torta, dicen
1: el mayor
0: los chicos
1: de los éxitos. Y bueno, y vamos por otro año más.
0: Vamos por otro año vamos más, chicos. Vamos que pueden.
1: Y bueno, nos vamos.
0: Bueno, un abrazo grande para todos los oyentes.
1: Llama
0: Entre Mates
1: y Cultura
0: con Mario Albornoz
1: y Graciela Echevarría.
0: Hasta el miércoles que viene.
1: Hasta la próxima.

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2: 17 horas en la República Argentina, 9 grados en la temperatura en Río Gallegos, 46% la humedad, viento del oeste a 41 kilómetros, el cielo mayormente nublado.
1: Provinciales.
2: Quelín asumió como nuevo delegado del Consejo Horario Provincial en la Cuenca Carbonífera. El Consejo Horario Provincial informó que Horacio Quelín fue puesto en funciones como delegado en la Cuenca Carbonífera, asumiendo el compromiso de profundizar el acompañamiento a productores y chacareros de la Cuenca Carbonífera.
1: Regionales.
2: Tierra del Fuego, Voto reconoció a pilotos locales tras el Gran Premio de la Hermandad. El encuentro contó con la participación de los ganadores de las distintas categorías y sirvió para avanzar en la propuesta de recuperar una fecha de rally para la ciudad junto a Pitur.
1: Nacionales.
2: Docentes y no docentes pararon en universidades de todo el país por la ley de financiamiento. Será por 24 horas y sin concurrencia a los lugares de trabajo. Esta medida se tomó luego de rechazar un aumento del 3% para septiembre.
1: Internacionales.
2: Benjamín Netanyahu afirmó que las tropas israelíes permanecerán en la línea amarilla. Según el primer ministro, Israel controla alrededor del 60% de la franja de Gaza y señaló que aún hay más por venir.
1: Deportes.
2: La AFA anunció homenaje a Lionel Messi en todas las categorías. La Asociación del Fútbol Argentino dispuso un homenaje a Lionel Messi en reconocimiento a su trayectoria con la selección argentina. La medida fue establecida en el boletín 6940 correspondiente a las resoluciones de la mesa directiva del 2 de septiembre del 2026. Cielo mayormente nublado en Río Gallegos, buena es la visibilidad, viento del oeste a 41 kilómetros, la temperatura 9 grados.

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0: Bueno, ¿qué tal? ¿Qué tal, Co?
1: Tátara.
0: ¿Qué tal, Co?
1: ¿Cómo les baila? No se me ocurría nada más.
0: Pero
1: chicos,
0: está bien.
1: Ponele.
0: Está bien. ¿Qué hace Elga? Era la otra.
1: ¿Qué Honduras?
0: ¿Cómo anda, mío?
1: No, ya está, quedé afuera. Imagínate en una competencia de freestyle.
0: Vos agarré y decís, tenés que, la respuesta para esa es todo viento.
1: Ah, ¿y Boston?
0: ¿Y ves? Ahí está.
1: Listo, no me pidan más. Exigidísima.
0: Bueno,
1: exigidísima llegué.
0: Chicos, ya con Rodri Durán en la puesta en el aire, en la operación técnica, todo tranqui, Rodri, manija, porque esta noche juega. ¿Quién juega esta noche?
1: ¡Boca! ¡Juega Boca! ¡Boca!
0: Y acabo de recordar que en el canal también hay otro de la misma marca.
1: Sí. De la misma cantidad de litros.
0: Sí, de la misma marca y litros.
1: Sí, exactamente. Juegadoquita.
0: Sí, sí. E incluso más que creo que el cámara que tenemos ahí en el canal.
1: No
0: creo,
1: sé.
0: Deben andar por ahí, ¿no? Misma empresa.
1: Muy parejo, che.
0: De la misma fábrica.
1: Sí, puede ser.
0: Bueno, esta noche juega Boquita, entonces está lo único que está pensando Rodri a las 21 horas. Y claro, y está Martín Mancilla en la edición de audio, que es hincha de Vélez, hoy juega Boca Vélez. Es torneo local, ¿verdad? ¿O Copa? Copa Argentina.
1: Copa de vino,
0: chabón.
1: ¿No?
0: Octavo de... Mirá. Partido heavy, Partido heavy.
1: No,
0: partido heavy.
1: No quiero ver que nadie venga con un ojo azul.
0: Partido heavy.
1: Ya lo tenemos ahí ofendido, ya veo a Martín Mancilla una semana.
0: Reniega nada más, pero no.
1: Pero
0: o,
1: nada más.
0: O por ahí viene haciendo chistes, nunca sabremos.
1: Queda ahí.
0: Nunca sabremos. La tenemos a Sil Cárdenas en los boletines informativos, acompañándonos también en esta tarde, anda por ahí Laureano Chávez. Y
1: estuvo Fermelo también,
0: claro,
1: hasta recién.
0: Gus Allende en la asistencia de producción también anda por aquí. Y el ruso Quiroz en página web. Tenemos que saludar a... ¿A quién más me queda? Sofi. Sofi, que estuvo también en redes hasta su momento. En plata transmisora, ¿quién tenemos, Rodri?
1: Betu.
0: Me dijo...
1: Betu, a saber. No, todavía no. Todavía no están los turnos asignados. O sí, pero no lo sabemos.
0: Claro, están.
1: Saludos para quien está a cargo de planta atrás.
0: Yo le mando un saludo a Ale Gallardo. Voy con Ale Gallardo hoy.
1: Yo ayer dije Milovich. Puede ser,
0: No sé. ¿Por ahí?
1: Puede ser. Alguno de los Gallardo.
0: Alguno de los gallardos.
1: Sí.
0: Perfecto.
1: Algún Gallardo de esta.
0: Les enviamos saludos a todos los compañeros en planta transmisora en Chipenaique. Y bueno, y acá los acompañamos con Juli hasta la hora 17 iba a decir. Hasta la hora 19. Hoy en el programa, atenti.
1: Atención.
0: Tenemos charla telefónica con emprendedores. ¿Sí? Hoy nos toca hablar con CC Infinitos, Cuellos Infinitos. Un emprendimiento que está bastante bueno, que tiene unos artículos que son maravillosos.
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1: 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Y también, para el día de hoy... Siguiendo con la agenda, porque no es lo único que tenemos.
0: No es lo único que tenemos. ¿Qué más tenemos hoy?
1: ¿Por qué habla así? Está hablando de cetáceo, ¿viste? Como en Nemo.
0: Sí.
1: Que Dory se quiere comunicar con las ballenas.
0: Tengo hambre, por eso estoy hablando de esta forma.
1: Sí, sí. A las 18 horas vamos a estar hablando con Maxi Nicolás.
0: Músico.
1: Volvemos a las bases.
0: Me gusta.
1: Venía faltando un poco de eso en el
0: club. Hace un montón que no hablamos con músico. Dijimos, ¿por qué no?
1: ¿Por qué no? ¿Y por qué no hablar con Maxi Nicolás? Integrante de Siete Monos, banda de rock alternativo de acá, nomasito. de Río Gallegos con banda que sonó mucho.
0: Sí, sí, sí. Aparte estuvieron
1: en el Club de las 5, en Los Tremendos 3, sí, en el ranking.
0: Y estuvieron haciendo su presentación en el Centro Cultural hace unos meses atrás, con una puesta en escena realmente maravillosa. Así que de paso le vamos a pedir que nos cuente un poquito de eso. Y también de todo lo que en lo que vienen trabajando para este comienzo ya de la temporada alta de recitales y demás por ahí. Nos enteramos de más cosas. Pasaba One Republic, ¿no? Con eso iniciamos, Rodri. Es un montón que no escuchaba One Republic.
1: Yo ni había distinguido que era eso.
0: ¿No?
1: No.
0: ¿Era muy nuevo para vos?
1: Ni idea, eso siento que puede escuchar mi hermano. Pasa que Rodri es un tipo aggiornado. Es un tipo moderno él. Él está en todas. Versátil, dijo él. Mira.
0: Se está haciendo humilde como nosotros.
1: Lo estamos contagiando. Está muy bien, Rodri.
0: Está
1: muy
0: siendo
1: bien.
0: Humilde igual que nosotros. Esa es la verdad.
1: Ya fue.
0: Bueno, hoy quería. Dije que tengo hambre. Y le pregunté a Sil y a Rodri, con quien estábamos charlando antes de salir al aire. Y de paso hacemos la pregunta abierta, ¿no? A todos los que están escuchando la radio. Si tuvieran la posibilidad de. Estás ahora trabajando y demás, y decir. Hoy tengo ganas de comer tal cosa y que llegás a tu casa y está hecho. Está hecho, servido y calentito como te gusta.
1: Oh, qué lindo.
0: ¿Qué elegirías vos, Juli?
1: ¿Qué elegiría?
0: Porque, mira, Sil tiró unos canelones, dijo.
1: Estofado de cordero.
0: ¡Qué bien!
1: Toma.
0: Qué bien. Estofado es un montón que no como.
1: Al lado del plato. Ñoquis, me dicen por acá.
0: Bien.
1: Besote.
0: Ñoquis, ok.
1: Y al lado del estofado de cordero, un sertal.
0: Un sertal.
1: No, porque un flan casero. No, porque viste que el cordero lo que tiene es que tiene alto contenido de grasa. Entonces vos haces el estofado, es la parte más rica.
0: Es rico.
1: Chicos, no vas a hacer un estofado con una pechuga de pollo. No. Se tiene que cuartear la grasa.
0: Tenés que.
1: Es comida bien de olla de fierro, chabón.
0: Exactamente. Y aparte, se tiene que hacer, cuando se enfría, se tiene que hacer una capa de grasa arriba de todo.
1: Que si lo pones en la heladera, después es un bodote.
0: Exacto. Queda toda la grasa. Una tapa de grasa queda arriba de eso. Bueno. Sil nos tiró ahí los canelones.
1: Canelones.
0: Y Rodri tiró un pollito con salsa de champiñones, dijo.
1: Sí.
0: Esa tiró, que es muy buena igual, ¿eh?
1: ¿Ibas a cocinar eso? Ah, no. Pará. No, pará. No es por eso que no vas a cocinar. Es porque juega Boca.
0: Claro. Y dijo lo único que me importa hoy es que juega Boca, dije cuando le pregunté a Rodri.
1: No, lo entiendo porque es algo muy común en el hincha, la cerradita de estómago previa al partido.
0: Claro, sí.
1: Viste que decís, no puedo comer.
0: Totalmente. Y yo estoy pensando, ¿qué voy a...? ¿Qué me gustaría llegar? Lasaña.
1: Uy, cayó la data.
0: Ah, sí, lasaña.
1: Tranca.
0: Pero que sea en el tamaño de una torta. Lasaña.
1: Que los cumpla. Para el aniversario del Club de las 5.
0: Claro. Che, me podría hacer una lasañita, ¿eh?
1: Qué fiaca.
0: No, yo no tengo drama. Cuando tengo ganas de comer algo, me importa el tiempo de elaboración. El pan dulce no hice nunca, igual, ¿eh? Cuando haga, voy a traer. Mira, hoy sí o sí tengo que hacer pan casero porque me quedé sin pan casero. Mañana traigo pan casero para que pruebe.
1: El pan casero que hace Chiqui y palabras mayores, ¿eh? Doy fe.
0: Mañana traigo pan casero por lo menos para que pruebe acá el equipo. Porque hoy tengo que hacer, me quedé sin pan. Y bueno, nada. Entonces aquellos amigos y amigas que por ahí estén, bueno, ya estamos en el chat igual, ¿no?
1: Ya estamos en el chat de Kik. Me estaba poniendo al día. Pasa que suceden cosas constantemente.
0: Me imagino
1: porque
0: que
1: aparte
0: sí.
1: Se mezclan las charlas nuestras con las charlas del chat y con las charlas que por ahí tienen con el dueño
0: del stream, del canal. Sí,
1: claro,
0: sí.
1: Del canal. Pero nada, les mandamos un saludo que ellos siempre, cada vez que pueden, porque está sujeto al dueño del canal. Cada vez que le streamea nos pone de fondo y la gente nos va comentando y se va sumando a todo, así que muchísimas gracias por estar ahí. Entonces yo los leo. A medida que puedo los voy leyendo y obviamente dentro de lo que se puede uno va comentando.
0: Claro. Bueno, el tópico para también para los chicos del stream, si pudieran elegir una comida que esté preparada y lista cuando lleguen a su casa, indistintamente de lo que estén haciendo.
1: No importa, no hay presupuesto.
0: No, nada. No es hay... la comida que vos deseas comer, que vos decís, ay, yo deseo comer tal cosa, y llegás a tu casa y está hecha, servida y calentita en la mesa.
1: Así, pa, cayó del cielo.
0: Totalmente, así como que el genio de la lámpara.
1: Como corazón desea.
0: Y todavía estoy esperando la torta de cumpleaños.
1: ¿Eh? De cumpleaños. Que aparte, pobre, el cumpleañero no puede comer torta.
0: ¿Por qué no puede comer?
1: Por intolerancias.
0: Ah, ¿es intolerante?
1: Es intolerante.
0: Mira, no sabía, gran dato sí. Igual, ¿eh?
1: Así que, un buen guiso de lentejas, dice Celia acá en el chat.
0: Tremendo, bueno, bien ahí.
1: Tremendo.
0: Bien, bien.
1: Así que la torta fue una formalidad.
0: Porque... claro.
1: Pero bueno.
0: Pero ni siquiera torta de galleta.
1: Ey, es verdad, gordo, torta de galleta sí podría.
0: Y, o chocolina o manón, cualquiera de las dos tortas.
1: No, dice Rodri, pero porque a vos no te gusta lo dulce.
0: Se hace. Sí, cada tanto se manda sus cositas dulces.
1: No, si vive dice, caramelo no, y coca.
0: Por eso, caramelo y coca, que salado.
1: Pero el dulce de leche no, ¿no? No, no.
0: Claro, lo que no le gusta son los alfajores. El dulce de leche, es cierto que a él no le gusta... ¡Ay, Dios!
1: Argentino trucho.
0: ¡Ay, Dios!
1: Argentino trucho.
0: Bueno.
1: Sáquen el DNI.
0: ¿Y de postre? ¿Qué elegirían de postre? Bueno, Rodri tiró ahí flancito, ¿no? Tiró un flan. Flan casero, pero por ahí capaz podés elegir otra cosa.
1: De postre.
0: De postre también, en el mismo mood. En el mismo mood de deseo. Llegar a tu casa y pum, está el plato de comida que deseas, servido calentito en la mesa, y en la heladera o freezer, dependiendo del postre, está ahí también. Para que puedas servirte.
1: Ensalada de fruta. Ensalada de fruta malísimo, Rodrigo pero Durán.
0: Está, tiró la ensalada de fruta.
1: Y Silvina, vos ni te levantes.
0: ¿Cómo? Tiramisú.
1: Tiramisú. Claro,
0: bien, ahí está.
1: Eso es un postre como la gente. Poné voluntad, Rodrigo. ¿Cómo vas
0: Rodri
1: a decir?
0: Rodri se hace el sano porque hay gente en el chat.
1: Sí.
0: Y quiere quedar bien. Sí. Quiere quedar bien. Nada más, porque hace un rato tiró flan.
1: Tiramisú también tiraron por acá en el chat. Bien, nos vamos poniendo de acuerdo, nos vamos entendiendo. Saludos a Barbie también, que ahí está comentando. ¿Qué postre me gustaría?
0: Es difícil la del postre, ¿eh? Es muy difícil la del postre. Porque por ahí, con la comida es mucho más fácil, creo yo.
1: Hay un postre que no es un postre en realidad. Bueno, sí. Bueno, no. Se da vuelta todo el tiempo. Bueno,
0: chicos, pará. ¿La pizza es postre?
1: Pará. El gin tonic. O sea, ¿el postre se tiene que comer? ¿O? No estamos hablando de aperitivos. Hay un cheesecake de Nutella,
0: pero
1: de un local postre. En particular.
0: Pero es un postre, ¿eh?
1: Fua, Ñeri, no sabes lo que es.
0: Bueno, está bien, un cheesecake es un postre.
1: Es una nube de diabetes, de... ¡Ay, qué cosa!
0: De azúcares. Me dan ganas.
1: ¡Ay, qué lindo!
0: Pero también, a ver, el postre rico tiene que tener eso, ¿no? Sabes que te va a hacer mal. De alguna u otra forma te va a perjudicar la salud. ¿Está mal que lo que estamos diciendo? ¡Obvio que está mal! Pero hay que ser realistas también. Uno cada tanto se da esos permitidos.
1: Y acá me dicen, de postre, helado.
0: Helado, pero, ahí está, pero me tenés que especificar los sabores.
1: No.
0: La gente que cae en helado tiene que especificar sabores.
1: Es muy porque básico, si, yo ya conozco la respuesta.
0: Si piden de menta granizada, le digo automáticamente que se hagan ver.
1: Vainilla.
0: ¿Helado vainilla?
1: Todavía no lo dijo, pero sé que va a decir vainilla o chocolate. Claro. Ahora... el tema no es el gusto, el tema es la cantidad.
0: Claro, también.
1: Es mi madre la persona que está tirando esta información. ¿Vos la dejás
0: vainilla
1: con
0: vainilla, dijo, sí.
1: No, ¿vos la dejás con un kilo de helado?
0: Claro, y sí, obvio. Yo también. Yo si tengo un kilo de helado, me mando un kilo de helado.
1: Y te querés acercar y te gruñe. No, convidan. En mi familia no convidan.
0: Hubo un tiempo que era, compraba de a cuartos el helado.
1: ¿Por qué?
0: Porque si alguien me pedía, decía, ahí tenés un cuarto. No he comido.
1: Malísimo.
0: No, es que no he comido. No he comido tampoco. Es mío.
1: Comprate el tuyo.
0: Es de mi pote.
1: Es lo que hablábamos un poco con Sil el otro día del tema de los hermanos.
0: Claro.
1: Uno aprende a mezquinar Uno no nace mezquino, la vida te enseña a mezquinar, los hermanos sobre todo. Esto de quién no ha hecho de poner una regla al lado del vaso y él tiene más coca que yo, él tiene más gaseosa, o hey, la porción, pará, cortar alfajores.
0: En cuatro.
1: No, cortar alfajores. Aparte el alfajor se desarma, chabón, y decís, ey, esa cascarita es mía.
0: Es complejo, si son dos o cuatro, si es número par, se complica menos cortar un alfajor. Si éramos tres nosotros.
1: No. Álgebra.
0: Éramos tres, no. Nos terminaban comprando o uno para cada uno o ninguno.
1: Es que siempre fue así la norma. O comen todos o no come nadie.
0: Totalmente.
1: Corta. ¿Qué decís que no, Rodrigo? Rodri, ¿vos sos hijo único? No, vos tenés un hermano. Dos hermanos tenés. Ah, listo, ya entiendo mucho. Es el más chico él. Ya está.
0: Ah,
1: ahí va.
0: Ahora caen todas las fichas.
1: Todo tiene sentido. Hice un flashback a cuando puse un pie en esta radio y dije, claro. Claro.
0: Yo todavía
1: no
0: estoy pensando en el postre, posta.
1: Y mirá que has hecho mérito para que te reten. Si no te retaron, mirá, tu mamá te ama mucho.
0: Todavía estoy pensando en el postre. De verdad, todavía estoy pensando en el postre. Ya se me va a ocurrir.
1: Algo va a salir.
0: Sí. Bueno, en un ratito comentamos. Vamos a estar hablando con un emprendedor de nombre Carlos, que se dedica a hacer cuellitos y demás, que son muy lindos, que lo van a tener la posibilidad de saber cómo ubicarlos para hacer un buen regalo súper... súper original también. Y
1: acá Rodri, nos desconcentramos porque me mandó una noticia, bueno, un reel de Instagram que dice chau crema pastelera, de una panadería de Rosario, chau crema pastelera, hicieron la factura definitiva con flan y dulce de leche y cortan la factura a la mitad y tiene,
0: chicos,
1: la masa,
0: es un montón,
1: flan,
0: pero
1: dulce
0: se ve
1: leche,
0: riquísimo,
1: flan, ¿eh? Y yo, ¿sabes qué es lo más triste? Que yo ahora voy a sacar mi semilla.
0: La semillita, y con eso vamos a hacer de cuenta que...
1: Pío, pío. Vamos a cerrar los ojos y vamos a hacer... qué rico está este flan! Claro, mirás el flan y comes semillas. Así vamos a estar. O mandarina, no sé, lo que suceda primero. ¡Tremendo!
0: La verdad, muy bueno. Se ve muy bueno. Y contanos, acá vamos a estar leyéndote. Durante todo el transcurso del programa, ese es el tópico del día de hoy...
1: Comida.
0: ¿Por qué? Porque el tipo vino con hambre.
1: ¿Por qué? Porque sí, porque pintó.
0: Porque pintó, exactamente. Bueno.
1: Ahí viene un esquema. ¿Qué me miras así?
0: Es que era muy largo, la métrica no me cerraba.
1: Pero sí dice, ahí viene un esquema.
0: ¿Ahí qué?
1: Ahí viene un esquimal.
0: No.
1: No, no es petatía un esquimal, no digamos
0: ahí
1: eso.
0: Ahí vi un esquimal.
1: Ah, ahí viene...
0: Ahí vi un esquimal.
1: Ahí viene un esquimal.
0: Pero viene, ¿no? Pero no, la métrica no cierra.
1: Sí, cierra, pero te tenés que apurar. Todo forzado. Como todo en mi vida. Mirá, ¿entras o entras?
0: Sí.
1: O te hago entrar.
0: Te dije, basta.
1: Te dije que ahí viene el esquimal.
0: Bueno, queridos amigos y amigas, musiquita, noticias dentro de un rato. Y bueno, la charla telefónica, no te la pierdas.

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2: Diecisiete horas 31 minutos en la República Argentina, 8 grados 4 décimos la temperatura en Río Gallegos, 48% la humedad, viento del oeste a 39 kilómetros, el cielo mayormente nublado.
1: Provinciales.
2: Quelín asumió como nuevo delegado del Consejo Agrario Provincial. El Consejo Agrario Provincial informó que Horacio Quelín fue puesto en funciones como delegado en la cuenca carbonífera, asumiendo el compromiso de profundizar el acompañamiento a productores y chacareros.
1: Regionales.
2: Voto reconoció a pilotos locales tras el Gran Premio de la Hermandad. El intendente de Ushuaia, junto a la concejala Analía Escalante, encabezó un encuentro de reconocimiento para los pilotos locales que representaron a la ciudad en la 51ª edición del Gran Premio de la Hermandad. Durante la reunión se destacaron los excelentes resultados alcanzados en esta histórica competencia automovilística, considerada una de las más trascendentes de la región.
1: Nacionales.
2: Docentes y no docentes pararon en universidades de todo el país por la ley de financiamiento. El gobierno nacional volvió a desconocer la ley de financiamiento universitario y por ese motivo, trabajadores docentes y no docentes concretaron este miércoles un nuevo paro nacional universitario de 24 horas sin concurrencia a los lugares de trabajo.
1: Internacionales.
2: Benjamín Netanyahu afirmó que las tropas israelíes permanecerán en la línea amarilla. El primer ministro israelí declaró este miércoles durante una visita a la Franja de Gaza que las fuerzas israelíes no se retirarán y permanecerán a lo largo de la llamada línea amarilla.
1: Deportes.
2: La AFA anunció homenaje a Lionel Messi en todas las categorías. La Asociación del Fútbol Argentino dispuso un homenaje a Lionel Messi en reconocimiento a su trayectoria con la selección argentina. Según la resolución, en la próxima fecha de todas las categorías y disciplinas, tanto masculinas como femeninas, se deberá detener el partido a los 10 minutos del primer tiempo. En ese momento se realizará un minuto de aplausos para reconocer la trayectoria de Messi. Cielo mayormente nublado en Río Gallegos, buena es la visibilidad, viento del oeste a 39 kilómetros, la temperatura 8 grados 4 décimos.
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0: bien, amigos. ¿Por qué se escucha raro? ¿Por qué lo escucho raro? ¿O soy yo?
1: Sos vos nomás, me parece. Okay. Yo te oyo bien. A ver, habla.
0: Oli.
1: Te escucho re bien.
0: No sé, no, se escucha bajo, no sé por qué.
1: No,
0: me ahora, que... ahí está, ¿viste? Estaba. No me estaba volviendo loco. No estaba...
1: Había que poner el coso en el cosito.
0: No me estaba volviendo loco. Porque,
1: no, bueno. En realidad sí, pero no por eso justo.
0: Estaba...
1: Justo sí. Por eso no había sido.
0: Bueno, acá estamos. Algo de lo que escuchábamos con Memphis, la blusera, Moscato, pizza y Fainá. Era...
1: Clasicazo.
0: Tema Iken, temario.
1: Temaco.
0: Bien, vamos. Buenardo.
1: Dea. Reforzado,
0: sí. Muy. Bueno, para hablar de con los emprendedores, ¿no? Es la temática que le dimos al programa del día de hoy, sobre todo para ayudar a aquellos que vienen laburando muy bien, que vienen laburando haciendo cosas nuevas, útiles, y que tienen el emprendimiento desde su hogar. Uh-huh. El emprendedor hogareño y que se traslada de feria en feria cada vez que tiene una posibilidad, y es lo que queremos dar visibilidad dentro del programa. Y para esto elegimos a alguien que conocimos en un tiempo y que ahora tenemos la posibilidad de charlar vía teléfono con los creadores de
1: las mentes maestras detrás de nada más y nada menos que C&C Infinitos. ¿Por qué digo mente maestra? Porque si bien nosotros vamos a hablar con Carlos Castillo, ellos son un equipo.
0: Exactamente.
1: Son un equipo, trabajan desde su hogar. He tenido el placer de ver lo que es ese taller.
0: Mirá qué lindo.
1: No, una hermosura. Bueno, pero que nos cuente un poquito más él sobre este hermoso emprendimiento. ¿Cómo estás, Carlos? Buenas tardes.
2: Hola, ¿cómo estás, Juli? ¿Cómo están ustedes?
1: Bien, bienvenido al club en esta faceta radial. Ya nos habíamos visto en el canal, ahora nos toca por aquí.
2: Sí, sí, saludo también a Chiqui ahí, buenas tardes y muchas gracias por la invitación.
0: Siempre es un placer. Bueno, contá un poquito a la audiencia de Radio Provincia, cómo es que surge, el porqué, cómo llevan adelante todo.
2: Bueno, te cuento, nosotros estamos, ahora justo en el mes de septiembre cumpliendo 4 años ya con el emprendimiento y, bueno, surgió como una actividad extra que queríamos hacer para compartir tiempo juntos y también buscar un costado productivo. Esto surge a partir de la idea de hacer un regalo original a las madres de nuestras familias, a todas las madres que teníamos, y teníamos tela, habíamos comprado tela en algún momento y yo había tenido una aproximación a la máquina de coser, así que lo fuimos desarrollando y nos inclinamos por crear estas bufandas infinitas e ir sumando a lo largo de los años otros productos.
1: Qué lindo. Y aparte uno que tuvo el gusto también, el placer de ver lo que es ya finalizado el producto, sabe del nivel de detalle que manejan, porque, bueno, vos hablabas de los comienzos de este acercamiento a las máquinas, que uno no se imaginaría jamás que empezó de esta manera, porque realmente no tienen nada que envidiarle a las grandes marcas, nada.
2: No sabés lo que es escuchar eso para nosotros. Y también es el orgullo que te produce ver a una persona usando algo que vos hiciste, que vos creaste y que te conoció en la feria o a lo mejor lo recibió como un regalo. Entonces tener en cuenta que la persona va a usar ese producto y tiene que salir al mercado sin un detalle, bien vistoso, lindo, y eso es como una premisa que tenemos con Marcos en este proyecto, ¿no? Que es C&C Infinitos.
0: La verdad que, yo recuerdo que vi una, no sé si existiría, pero después te voy a preguntar bien si existe, porque yo dije, guardame ese, pero después colgué, obviamente. Porque había un cuello infinito que a mí me fascinó. Pero de todas maneras quería volver a esto, ¿no? Al proceso de la creación, de empezar los trabajos, Imagino que desde ese primer inicio, ya hace casi 4 años, al día de hoy ya me imagino un taller mucho más ordenado, más prolijo, no ordenado, prolijo, sino con las telas, ver catálogos, sí, de cómo armar con...
1: No sabes lo que es ese taller.
0: Por eso, sí. Si podés dibujarnos un poquito hoy por hoy, porque me imagino cuando arrancaron fue, estimo yo, que salir a comprar unos metros nada más y listo, y hoy por hoy... no sé, ya me imagino una producción ya más de rollos y demás.
2: Claro, sí. Nosotros empezamos en el living de casa, y imagínate, cuando cosíamos, bueno, teníamos que sacar después todas las telas, trasladar todas las máquinas, y volver a tener los espacios que teníamos en la casa. Hasta que, bueno, con el tiempo fuimos puliéndolo, proyectamos armar un taller en el living, así que el living ahora es un taller. Se convirtió en eso, y por supuesto que sí, los volúmenes de compra de telas cambiaron. Empezamos comprando, como vos decís, unos metros de tela, contribuimos de la manera que podemos al mercado local, comprando acá. Qué lindo. Y bueno, también armamos nuestro sistema de proveedores desde Buenos Aires, desde Córdoba, desde Rosario, y bueno, vamos, porque acá lo que por ahí no tenemos es variedad. Entonces, lo que no conseguimos acá, lo mandamos a pedir.
0: Qué lindo. Claro. Y en esta cuestión de los cuellitos, de esta forma de infinito, sí. ¿Es el único modelo que se consigue o por ahí trabajan con otro tipo de variedad dentro de los cuellitos?
2: Bueno, nosotros nacimos como infinitos, CC infinitos, pero después fuimos incorporando bufandas a la que le ponemos como detalle un botón para que se pueda cruzar y se pueda que pueda quedar fija. También incursionamos en lo que son vinchas deportivas, cuellitos los tipo buff, los suelen usar los runners.
1: Claro.
2: Y vamos incorporando a medida, pero siempre apuntamos a eso, al abrigo, a defender al que corre del viento. Es mucha idea patagónica, ¿no?
0: Claro.
2: Y si bien por ahí las bufandas infinitas existieron y existen desde hace mucho tiempo, porque es algo que tejían las abuelas, pero lo que tratamos de darle la vuelta de tuerca es en esto de incorporar telas, y telas que sean amigables con el cuello y con el abrigo.
1: Claro, a eso quería ir también, al tema de los diseños, porque yo lo contaba cuando comenzábamos el programa y anunciábamos la entrevista, que justamente yo tengo una que es muy versátil, porque yo decía, de un lado es negra, del otro lado tiene brillos, entonces sirve si querés salir a tomar algo, si querés algo más sobrio, lo das vuelta, dejas la parte negra a la vista. Si hay algo que creo yo, desde afuera, que caracteriza a CIC Infinitos, también es eso, es la cantidad de modelos y diseños que tienen para todos los gustos y edades.
2: Sí, tal cual, sí. Bueno, la parte creativa de el diseño está a cargo de Marcos. Digamos que él es como el que tiene la visión de lo que puede llegar a funcionar en el público. Pero sí, hay mucha variedad. Apuntamos a todo el público, a aquel que quiere usarlo en la cotidianeidad, aquel que quiere usarlo para salir a correr, y también, como vos decís, aquel que quiere salir a la noche. Y bueno, ponerse algo delicado, también abrigado, y que combine con su outfit, como claro, se dice ahora. Claro.
1: Y aparte, no nos hagamos, estamos grandes, hay que cuidar la garganta. Sí, y qué mejor que hacerlo de la mano de CIC Infinitos. Aparte, le das esa vuelta de tuerca al look también, porque no es solo una bufanda, es un complemento.
0: Además de todo esto, perdón, es una prenda que para Río Gallegos, por sobre todas las cosas, corre todo el año.
2: Exacto, sí, es lo que también tratamos de manifestarle al público, ¿no? Nosotros empezamos, de hecho, en septiembre, y imagínate, septiembre, octubre, noviembre, diciembre del año en el que empezamos, nos fue re bien, y pero el invierno es como que nos impulsa de una manera increíble.
1: Claro, es como tu temporada alta.
2: Sí, sí, sí, temporada alta, pero no dejamos de estar vigentes durante todo el año, porque es como dicen ustedes, igual el viento, las tardes que a lo mejor están lindas, tenés un lindo sol, una linda temperatura, pero a la noche sabemos que sí o sí refresca.
0: Totalmente. Claro. Sí. Carlos, iba a preguntarte, ¿no? Respecto del emprendimiento 66 Infinitos, en esta cuestión de la variedad de telas, yo recuerdo esto y se lo voy a tratar de graficar a la audiencia, porque algo dije hace un rato cuando presentábamos la nota, anunciábamos lo que teníamos en el programa. Había un cuellito que vos llevaste al canal, que sí. Si mal no recuerdo, era una tela importada que justo habías pegado un viaje, habían ido de viaje y te encontraste, que era tornasolado, pero oscuro y a cuadritos. Que a mí me fascinó esa tela.
2: Sí, sí, sí. Bueno, ahora que cuando tenemos un viaje de vacaciones o algo, siempre aprovechamos de traer telas y tratar de contribuir igual también a la variedad, ¿no? Uh-huh. Y telas importadas, y tampoco nunca, nosotros no tenemos precios muy altos.
1: No, para nada.
2: Súper accesible. Así que sí, esa tela todavía tenemos algo, así que...
0: Necesito que... Ahora te comprometo, ¿me armes uno?
2: Sí.
0: Y total, nos tenemos ahí en Instagram.
2: Sí.
0: Por favor, porque quedé fascinado, después colgué, posta que colgué, y dije, ay, bueno, pero ya se me fue el tren, imaginé yo, porque estaba hermoso. Le digo a la audiencia, estaba, de verdad, estaba hermoso, y aparte, me gustó muchísimo para vestirlo todo el día.
1: Sí.
0: Para vestirlo todo el día.
2: Por hecho.
0: Gracias.
2: Sí, dalo por hecho.
0: Eso es un encargo personal. Y por otro lado, iba a preguntarte en esto, ¿no? Si hay alguien que por ahí de repente está escuchando, ¿se puede contactar como para personalizar alguno de los diseños?
2: Sí, por supuesto. Nosotros, mientras tengamos las telas, o sea, siempre le mostramos al cliente o al potencial cliente la variedad de telas que tenemos y ellos pueden elegir el color. ¿Cómo contactan con nosotros? A partir... por Facebook a CC Infinitos y por Instagram a CC-Infinitos.
1: Facilísimo.
2: En nuestras redes nos contactan y nosotros siempre tratamos de cumplir con lo que nos piden.
1: Yo tengo una consulta, sí. Porque no puedo dejar pasar jamás una oportunidad de hablar de mi hija. ¿Haces diseños para niños? Digo, pienso, ya estamos en septiembre, viste que esta última etapa del año pasa volando, comienzan las clases, hay que abrigar a los chicos. ¿Hacen modelos infantiles también?
2: Hacemos modelos infantiles, bien. Hemos hecho para bebés, o sea, todo es un desafío y bueno, le metemos ahí como para poder ir cumpliendo.
1: Así claro.
2: Que sí hacemos. De los colores, bueno, generalmente la gente viene con un diseño, quiero esto infantil, con un estampadito del hombre araña, de unicornios, bueno, y si no tenemos, conseguimos. Así que sí, nos rebuscamos para llegar a todos.
1: O por ahí, ojo, quien dice también del color del uniforme, viste que hay colegios que no te dejan por ahí variar mucho. También. Y también la otra que tienen los chicos, con lo cual resalto la versatilidad y la importancia de estos cuellitos, es que cuando vos los abrigás tenés que salir con 40 cosas. Con los guantes, con el gorro, con la bufanda. En cambio, con un cuello infinito, le pones alrededor del cuello capucha y ya está, abrigado y salió. Y no se tiene que olvidar 5 cosas en el jardín, solo tiene que acordarse de una.
2: Tal cual, lo deja colgadito y
1: listo.
2: Sí, es práctico. Eso también es una característica que tiene nuestro infinito, que es práctico. Y bueno, también multiuso, ¿no? Como vos decís, capuchita, abriga los hombros. Es como que, sí, estamos orgullosos de lo que hacemos.
0: Es muy lindo. La verdad que era una también de las entrevistas, de las charlas que quería tener acá en el programa, porque, como decía en el comienzo, ¿no? Dar esa mano a los emprendedores que es muy necesaria en todo momento, y que trabaja con amor y de verdad, como lo decía Ju hace un rato, trabajan tan al detalle que tranquilamente podría pasar por una primera marca o una primera línea, sea nacional o internacional, porque no se le nota absolutamente nada, y eso es digno de destacar también.
2: No, la verdad que súper agradecidos, y ustedes siempre están ahí al pie del cañón apoyándonos, no solamente a nosotros, sino a todos los emprendimientos de la ciudad, y eso es de destacar, porque, bueno, la estamos peleando todos, y se pone difícil, pero bueno, salimos a flote, hay algunos emprendedores que cambian el rubro, pero bueno, claro. Es una lucha constante, y tener apoyo de ustedes es muy, muy, muy importante también para nuestro quehacer.
0: Perfecto, sí, totalmente. Y que quería consultarte por último de mi parte, Carlos. ¿Van a estar en alguna feria en este próximo fin de semana o en las semanas venideras?
2: Mira, este fin de semana, el sábado, vamos a estar acá en una actividad que hay en el Lucho Fernández.
0: Ok.
2: Que es, en el gimnasio hay una feria barrial, así que nos mudamos ahí para estar en contacto con el barrio igual. Y bueno,

0: nuevas ideas para el año que viene. Estamos pensando en ya empezar a estampar nuestras telas, pensar en los colores patagónicos.
1: Okay, me gusta.
0: Eso ya es como que también está dentro de lo que vamos a hacer ya en los próximos años. Y estoy pensando en los próximos años y eso ya es un montón.
2: Claro, no, pero está bien.
1: Pero está genial, ese es el pensamiento emprendedor.
2: Y habla del compromiso. Totalmente. También y de la pasión que le ponen a lo que hacen.
1: Cuando hagan guantes avisen igual, ¿eh?
0: También, mira, está, yo te digo ahí, estoy aprendiendo nuevas técnicas, así que en cualquier momento se incorpora guantecitos, bueno, también las polainas para el invierno, que son un accesorio sí. Que a veces las chicas usan y que se estaba poniendo de moda nuevamente.
1: Totalmente.
0: Viendo y capitalizando ideas.
1: Totalmente. Bueno, cuando nos surja alguna idea, te enviamos igual, ¿eh? Para ayudarlos a ustedes. Carlos.
0: Parece un loco, pero a veces la gente en las ferias nos dice, podrían hacer esto, y nos van tirando
1: claro.
0: Ideas. Y ese es el feedback que existe con nuestro público.
1: La verdad que sí. Bueno, te enviamos un abrazo grande, gracias por atender el teléfono, bueno, y el mayor de los éxitos también para el emprendimiento por muchos años más.
0: Muchísimas gracias a ustedes por apoyarnos siempre. Y bueno, tu pedido queda ahí.
1: Obvio. Después te escribo por Instagram.
0: Dale. Muchísimas gracias, Juli, Chiqui. Gracias por esta entrevista. Y bueno, gracias en general por todo el apoyo a este emprendimiento y a todos.
1: Un placer.
2: Abrazo grande, Carlos.
0: Igualmente. Un abrazo, chicos.
1: Bien, ahí teníamos la posibilidad de que ustedes también conozcan, ¿no? La verdad que en serio, visiten el perfil de Instagram, es genial, ¿eh? Recuerden, cc-infinitos.
2: Aparte son, chicos, son re baratos.
1: Son re baratos. Muy económicos y muy lindos, o sea, es de verdad. Bueno.
2: Tremendo. Y yo el mío que tengo, palabras mayores.
1: Le tiró.
2: Palabras mayores, amigo. No sabes lo que es, brilla más que mi futuro. Me encanta, no brillo.
1: Ahora.
2: ¿Es plateado? No voy a dejar de hablar de mi cuellito, no me quiero
1: ahora, sacar
2: de...
1: Ahora vamos a ir a la música y dentro de un ratito noticias y después de Maxi Minogue. Nicolás. Maxi
2: Kylie
1: Nicolás.
2: Minogue. ¿Te acordás de ese
1: en la entrevista telefónica para que no se lo pierdan? Dale, vamos.

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1: 18 horas en la República Argentina, 8 grados 4 décimos la temperatura en Río Gallegos, 48% la humedad, viento del oeste a 39 kilómetros, el cielo mayormente nublado.
0: Provinciales.
1: Santa Cruz presentó un nuevo manual para ordenar y unificar los procedimientos de la administración pública. La guía reúne normativas, formularios y circuitos de trabajo. Busca facilitar la gestión de los equipos de recursos humanos y avanzar hacia una administración más ágil y digital.
0: Regionales.
1: Chubut, provincia, reconoció oficialmente a Cooperativa Escolar integrada por 15 estudiantes de Madryn, alumnos de la Escuela 2701 que conforman la asociación denominada Copesca, recibieron sus certificados. La iniciativa busca ampliar lo elaborado en la institución y proyectarlo hacia el mercado local y provincial, fortaleciendo el vínculo entre la educación, la producción y el desarrollo de nuevas experiencias de trabajo.
0: Nacionales.
1: Asamblea SATE ANAC, gobierno advierte que se deberá cumplir el 75% de las prestaciones aéreas. Las asambleas y medidas de fuerza convocadas por ATE ANAC para los días jueves 3 y viernes 4 de septiembre en las franjas de 9 a 12 y de 18 a 21 quedaron bajo una intimación formal para garantizar el cumplimiento de la normativa vigente, según indicaron fuentes gubernamentales.
0: Internacionales.
1: Nuevo ataque de Estados Unidos contra Irán deja 18 muertos y 108 heridos. En un comunicado separado, el Ministerio de Relaciones Exteriores iraní condenó en los términos más enérgicos los actos de agresión recientes de Estados Unidos.
0: Deportes.
1: Ezequiel Ceballos en su salida al fútbol italiano, Boca es mi casa. El delantero Ezequiel Ceballos dio sus últimas declaraciones como futbolista de Boca en los momentos previos a subirse al avión con destino a Italia y le dejó la puerta abierta a regresar al club al afirmar que su salida es un hasta luego. Cielo mayormente nublado en Río Gallegos, buena es la visibilidad, viento del oeste a 39 kilómetros, la temperatura 8 grados 4 décimos.
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0: Azul Calamardo. Azul Calamardo, decía.
1: Azul Calamardo. Okay. Azul Calamardo dice la canción.
0: Bien, ¿de quién es esta versión? Porque estábamos debatiendo hace un rato.
1: Ah.
0: Ok, ok. Faye con Marta Sánchez. Bien, porque yo pensé que era Thalía.
1: Con Marta Gesta, arre.
0: Sí, cuando dijo con Marta dije, ¿Gesta cantando? Bueno, tiene linda voz igual, ¿no? Pero
1: con razón no la veíamos, dijiste.
0: Claro, con razón. Vale. Estaba produciendo desde otro lugar.
1: Estaba ahí en Sony Music.
0: Tranca.
1: En los estudios de Miami.
0: Saludos para Martita, que siempre nos escucha y nos ve.
1: Beso, Martucci. Te queremos.
0: Te queremos un montón. Y todo, ya Chamita Mayorga en la operación técnica y en la puesta en el aire. En un instante vamos a estar hablando con Maxi Nicolás, gran músico de Río Gallegos, para que nos cuente sus proyectos venideros, que está a nada de estrenar canciones, que también nos tienen que refrescar un poquito la memoria de la presentación en el Centro Cultural Santa Cruz, que ahí tuvo su paso por los ciclos de música en vivo, generados desde Cultura. Y
1: ¿se va a volver a presentar?
0: No, que se presentó, ah. hizo un show de la hostia.
1: Pasa que ya con la Feria del Libro estoy very confundida. Ya no sé quién vino, quién va, quién se fue, qué está pasando.
0: ¿Qué sucede? ¿Qué acontece?
1: ¿Quién soy yo? ¿A dónde voy? ¿Qué es esto? ¿Es un libro? ¡Osvaldo Gross! ¡Hola, tanto tiempo!
0: Cierto que tenemos, vamos a estar de moderadores.
1: De Don Osvaldo. ¡Ay, ya lo dijiste!
0: ¿De qué?
1: ¡Lo dijiste!
0: ¿De qué?
1: ¡Se te escapó! Señor productor, se le escapó. O sea que ya lo podemos decir.
0: Sí,
1: vamos a estar de moderadores en la charla con Osvaldo Gross.
0: Y con Diego Frenkel.
1: Uh-huh.
0: ¡Tarán!
1: ¡Sorpresa!
0: ¡Tarán! El próximo...
1: ¿Se imaginan esta dupla hablando con Osvaldo Gross? Pobre Osvaldo. ¿Qué habrá hecho?
0: No sé.
1: ¿Qué habrá hecho?
0: Me preocupa más Diego Frenkel también. Tantos años, tanta vida activa en la música.
1: Vaya qué carrera,
0: ¿no?
1: Sí, bueno.
0: Pero bueno, así que ahí vamos a estar.
1: Pero lo vamos a dar todo igual.
0: Obvio.
1: Nos vamos a divertir y seguro que alguito vamos a aprender. Previo.
0: Siempre.
1: Previo y post.
0: Pero bueno, nos va a tocar estar ahí.
1: ¿Qué nos vamos a poner? Es la pregunta.
0: Yo casi así.
1: ¿Cómo? Como un look de siempre.
0: Claro.
1: Bien.
0: No podría vestirme de otra manera.
1: No.
0: Aparte es muy temprano igual. Una es a las 6 de la tarde y la otra a las 7 de la tarde.
1: Estamos hablando en serio. Estamos hablando de nuestros 5 minutos de fama.
0: Claro. Una es a las 6 de la tarde y la otra a las 7 de la tarde. Entonces.
1: No, pero no importa.
0: Me voy a poner el saco a esa hora.
1: Sí,
0: no, calor.
1: Remera y saco.
0: Sí, así.
1: Remera lisa, saco,
0: pero
1: jean.
0: Así voy a cuando tengo los eventos.
1: Bueno, pero esto es un evento.
0: Pero es a las 9 de la noche los eventos, hasta las 3 de la mañana.
1: Pero no importa porque es una ocasión especial.
0: ¿Nos quedamos hasta las 3 de la mañana?
1: Sí, nos vamos de after con Osvaldo Gross. No, pero es un evento
0: de
1: especial.
0: De picadita.
1: Yo voy a ser como las mamás. ¿Te podés arreglar, por favor?
0: No.
1: ¿Te podés sacar el jogging de Boca, que es una ocasión especial?
0: ¿Y la camiseta
1: gracias.
0: De Argentina?
1: Claro, gracias. No, tenemos que ir a farmear.
0: Casi, ¿eh?
1: Te dio vergüenza
0: casi,
1: decir
0: sí.
1: farmear.
0: Sí.
1: Tenemos que ir a farmear ahora. A farmear looks.
0: A farmear Laura.
1: No, y aparte vamos a darlo todo desde el fantasmismo que nos caracteriza también.
0: Bueno,
1: previo a la charla con Osvaldo Gross nos vamos a sacar fotos, todo.
0: Sí, cholulismo pleno.
1: No, pero nosotros dos también.
0: Ah, bien, también.
1: Nosotros dos también, acá
0: claro.
1: En la previa, Gor.
0: ¿Subiendo historia, decís
1: sí.
0: vos?
1: Te pones el saco, ya está.
0: Bueno, está bien.
1: Gracias. No me hagas enojar.
0: Y la cortas.
1: Y no lo voy a discutir. ¿Y por qué? Porque lo digo yo. Cosas que uno aprende cuando sos madre. Es como que te cae el chip. Te cae el chip de las frases y ¿sabés qué otro chip cae cuando así parís y se activa?
0: ¿Cuál?
1: El don de saber si tenés fiebre o no con la mano.
0: Ah, no me digas.
1: Yo nunca supe cómo hacían. ¿Viste que te tocan la frente? Sí, tenés temperatura. Yo digo, pero ¿cómo hacen para saber? No me preguntes. No, es algo que creo que ni la ciencia puede explicar. ¿Sos madre? Y sabés identificar la fiebre.
0: Pero antes no te salía.
1: No, antes no.
0: Mira.
1: Cero, ¿eh?
0: Es como que se... ¿cómo decirlo?
1: Es como el lo vas a romper.
0: Ah, ok.
1: Ya también sos visionaria.
0: Es como que
1: se te activa. Lo vas a romper y sabes que se va a romper. Y se termina rompiendo.
0: Es como que se activa un superpoder.
1: Claro, por eso te digo, es el chip de madre. Okay. No sé qué onda.
0: Es una nueva actualización.
1: Claro, de software.
0: Ok, ok.
1: Re, sí, okay, sí, sí. Okay. Y te decís, guarda con eso, que yo claro. sé que guarde. Y.
0: Distinto a lo que te sucede cuando llegás a los 40, que es que como que se van bajando térmicas.
1: Pará. ¿Y sabés qué otro don tiene la madre?
0: ¿Cuál?
1: El de encontrar las cosas.
0: Claro, ahí está. ¿Te convertiste en esa persona ya?
1: Obvio.
0: Mirá, eso viene con la nueva actualización, digamos.
1: Yo cuando vivía sola, perdía cosas y no le podía echar la culpa a nadie porque vivía sola.
0: Pero aparte...
1: Si se me perdió la otra media, ve tú a saber qué pasó, pero no le puedo echar la culpa a nadie.
0: Pero... ¿En serio? ¿Se te perdían cosas estando sola?
1: Re. ¿Dónde quedó él? Y empezás a revolear cosas, ¿viste?
0: A mí hasta ahora no.
1: Sí, yo sí. Re.
0: Sí me ha pasado muchas veces que por ahí decía, che, yo tenía el celular en la mano, ¿por qué? ¿A dónde lo dejé? Y de repente estaba al lado de mi mano, pero lo busqué por todos lados.
1: Sí, eso es raro, igual pasa.
0: Eso sí me sucedió en más de una ocasión.
1: Aparece.
0: Claro.
1: Y bueno, también esto es re de madre, ¿viste? ¿Qué pasa si voy, lo busco y está donde te dije?
0: Ah, te estás vengando.
1: Sí. Yo no quisiera, pero entiendo mucho a mi madre cada día un poco más. Le amo más.
0: Es la venganza.
1: Es el karma.
0: Bueno, decíamos en un ratito charla con Maxi Nicolás para poder hablar de sus proyectos, para poder hablar de música y también... para que nos adelante si tiene alguna fecha. Vamos a ir contando. No, después contamos qué tenemos para mañana y qué tenemos para el viernes también. Que va a venir también una. Viene una semanita bastante intensa, bastante movida.
1: Movidito, movidito.
0: Chama, si pudieras elegir una comida, porque este es el tópico del día. Si pudieras
1: el
0: elegir...
1: tópico es tenemos hambre.
0: Exactamente, esa es la de siempre. Pero hoy la utilizamos bien. Si pudieras elegir una comida. Que vos digas, salgo de la radio y está lista y hecha, servida en la mesa calentita. ¿Qué comida sería? Albóndiga con arroz.
1: Ah, bien. Me gusta.
0: Che, qué buena onda, ¿eh? Bien, bien, muy bien.
1: Almóndigas.
0: Milanesa de napo con puré, dice Laureano. También está buena.
1: Va bien, va.
0: Bueno, banco. ¿Y de postre? Chamita, ¿de postre qué elegís? Pensalo igual, si no es difícil. Helado o tiramisú. Como que vienen picando en punta esos dos postres, ¿no?
1: Igual a mí, ¿sabes qué me sucede con el tema del helado? Me da avagancia. Me da que de todos los postres que podés elegir, posta, vas a elegir helado malísimo. No lo tenés que cocinar, no lo tenés que pagar.
0: Pero,
1: a elegir helado.
0: Pero ojo, pasa que a mí, por ejemplo, que me ha tocado viajar en alguna que otra oportunidad, y hay algunas heladerías, porque por lo general hago eso, me gusta conocer las heladerías de las ciudades, y sobre todo si son artesanales. Y el helado artesanal tiene otro plus, tiene otra magia, el helado artesanal, y banco fuerte el helado artesanal.
1: No cuenta eso, chama, no cuenta,
0: Pero era la que estaba era la de.
1: Bueno.
0: La de una. ¿Cómo es? Una.
1: Una franquicia.
0: Una franquicia en Puerto de Cero. No, pero me ha tocado también en otras localidades ver si había heladerías artesanales y está linda la experiencia. Aparte, igual, yo voy al seguro, Yo voy al seguro.
1: Es como lo que conté yo, que todos se rieron.
0: ¿Quién?
1: Pero el que ríe último. Ah, nada que ver. El tema del helado del bolsón. Que había helado de mate cocido.
0: Claro, por eso. Pero
1: hay
0: yo
1: que
0: en
1: entregarse
0: ese caso...
1: a la experiencia no, cuando vos no, vas no, a un no. lugar. Vas al Calafate y ¿qué helado vas a pedir?
0: No, nunca pedí de Calafate.
1: ¿Tramontana?
0: No, siempre pedí.
1: ¿Tramontina?
0: Hay una heladería que es una locura ahí en Calafate. Que tiene un helado de chocotorta. Que no sabes lo que es.
1: No, te lo
0: puedes imaginar.
1: De esa heladería el chocolate amargo. De los
0: mejores. Ah, no, pero pará, es otra heladería, me parece. Yo la que te digo queda.
1: La heladería que digo yo hace
0: No. No. No, hay una... no sabes lo que es... Tiene unos sabores así, unas mezclas de sabores.
1: Chambólico.
0: Que son ahí tienen un chocolate amargo y con naranja.
1: Sí, bueno, yo cuando voy a la heladería esta pido naranja al agua y chocolate amargo. No entenderían la vibra, no la entenderían.
0: Por favor.
1: Chef, reposteros, estamos hablando a nivel Michelin.
0: No.
1: De las ruedas, Michelin.
0: Y ahí, por eso, pero a eso es lo que voy del helado. Cuando te pedís un helado, te pedís el helado.
1: El cítrico va con el cacao, chicos.
0: Sí, es verdad.
1: Lo dice la gente que sabe.
0: Yo lo probé con miedo, el chocolate amargo. Aparte viene mezclado, el que te digo yo, el que viene mezclado. Viene el chocolate amargo, bien cremoso, muy rico, muy sabroso. Sentís el gusto del chocolate. Y con rodajas de naranja.
1: Tremendo.
0: Ah, no sabés lo que es eso.
1: Tremendo.
0: Por favor.
1: Nos pusimos de los pelos con helado, Tremendo.
0: La verdad que muy, muy, muy bueno.
1: Che, ¿le podremos preguntar al entrevistado esto?
0: ¿Qué cosa? Sí, ¿por qué no?
1: Comida
0: sí.
1: Y helado. Comida y postre.
0: Aparte, cocina bastante bien el entrevistado.
1: Mirá, que lo demuestre, dijo Morerriano.
0: Después le vamos a preguntar si tiene algo como para... Si tiene algún plato, alguna...
1: Un as bajo la manga.
0: Exactamente. Su plato de cabecera.
1: Claro.
0: Su receta de cabecera a la hora de agasajar. Por lo general, uno cuando cocina bien agasaja. Dice, hey, sorprendo con esto.
1: No, aparte, cocinar es un acto de amor.
0: Siempre lo dice.
1: No, pero porque el post es una fiaca. Y uno, viste, antes estaba Rodri, te mandamos un besote, que decía, yo soy soltero, no, solo en casa no me voy a poner a cocinar, porque es cierto, ensucias mucho.
0: Yo sí me cocino.
1: Y qué fiaca lavar después. No, qué fiaca, ensuciar todo... Si puedo como el paquete de fideos. No hago eso porque están crudos.
0: Yo sí me cocino. Porque dije, ¿por qué no darme un poquito de mimos?
1: Un piacere.
0: Sí, y me quedé con la lasaña fuerte, Me quedé fuerte, full lasaña, no sé por qué. Lasaña que viene ahora, ¿no? De otro gran músico. Y ya lo tenemos en comunicación. Un gran amigo, un gran músico con el que vamos a charlar. Integrante, frontman y guitarrista de Siete Monos, una gran banda que viene con una fuerte presencia en el under y en los escenarios de la capital santacruceña, con grandes proyecciones también. Así es que lo tenemos y le damos la buena tarde, la bienvenida a Maxi Nicolás. ¿Cómo estás, Maxi, querido? Chiqui y Juli te saludan.
2: ¿Cómo andan, chicos? ¿Todo bien? Muchísimas gracias por la presentación, amigo.
0: Es un placer, loco. Y aparte la están rompiendo, chabón.
2: Muchísimas gracias, amigo. Gracias, muchísimas gracias.
0: Estaba con esto, ¿no? Porque no hablamos, solamente hablamos antes de la presentación en el Centro Cultural. ¿Qué fecha fue eso?
2: Eso fue el 13 de julio. Estamos en el complejo y ahí paramos.
0: Esa claro. Bien, ahí está, no estaba tan lejos, yo no quería meter la pata, pero yo dije hace un par de meses nada más, y bueno, estuve ahí. ¿Cómo fue la presentación? Contanos un poco.
2: Fantástica, la verdad que hermoso, quedó espectacular. Hubo una escuela de baile, Explosion Arts, se llama, donde hicieron una presentación previa, antes de arrancar el show, fue como una intro, donde bailaron, se puso música de fondo, hicieron un tema presentando el show, que se llamaba Pirulo Rivarola. De ahí inmediatamente, bueno, arrancamos con el show y entre medio de canciones habían coreografías planificadas en las canciones. Entonces fue bastante completo, también conseguimos las visuales, pudimos armar visuales personalizadas de la banda, el juego de luces, de fútbol por medio de un video medio entretenido para arrancar con una canción del señor Cobranza. Y la verdad que muy bueno, muy lindo. Recibimos muy buenas críticas y encima algo que no nos esperábamos es que se llenó el lugar.
0: Ok, eso te iba a preguntar, ¿cómo le fue en cuanto a convocatoria? Y si se puede volver a ver el Resi.
2: Sí, la convocatoria fue, la verdad que como decimos, más de lo esperado. Nosotros pensábamos que entre 20 personas, y fueron más, no sé si entre 30, 40, como lugar medianamente chico, se notó mucho, se llenó, estuvo buenísimo. Y los registros, lamentablemente nosotros no pudimos registrar nada.
0: Okay.
2: Salvo que un otro amigo que no haya filmado con el celular. De hecho, el único video completo que tenemos es el de Señor Cobranza, que fue que subimos las redes, pero está grabado de un celular que suena bien, porque la verdad es que el sonido era muy bueno. Pero bueno, es lo único que podemos conseguir.
0: Ok. Che, ¿y te dieron ganas después de hacer ese mismo espectáculo, quizás sin la presentación musical de la Academia de Danzas, pero de ofrecer el mismo espectáculo en otro lugar?
2: Sí. De hecho, nos quedamos con mucha manija de eso y queremos armar algo un poco más grande todavía que eso. Así que lo que estamos haciendo ahora es trabajando de a poco, porque bueno, tenemos que esperar a que Esteban se recupere. Las canciones las modificamos en un estilo más folclore.
0: Okay.
2: Le estamos dando otro sonido. De hecho, reversionamos algunas canciones. Por ejemplo, Perros de la Calle es un tango.
0: Okay.
2: Hermosa.
0: Mira.
2: Y la estamos trabajando muchísimo. Y eso es lo que queremos hacer. No sabemos si va a hacer este año, porque hay que ver cómo termina la recuperación de Esteban. Porque fue, bueno, lo de él fue bastante amplio. Fue ruptura de ligamentos cruzados. Así que, bueno. Y justo o sea, el baterista. Así que es como que hay que esperarlo. ¿Sí?
0: Che, ¿qué le pero cómo? Si eso es. ¿Ah? ¿Cómo se lesionó?
2: Encima se lesionó no haciendo ningún deporte, se lesionó caminando, estaba trabajando. Según él, quiso acomodar una cosa a la otra y ¡crack! Sonó la rodilla y la ventana de Betty se rompió.
0: Che, pero pará, es pibe, ¿cómo se va?
1: Pero chico. Los accidentes son así, te enganchan.
0: Déjamelo a mí a eso, Maxi. Eso es para mí, levantándome de la silla.
2: Sí, la verdad que no, primero, bueno, pensé que le había pasado algo jugando. Le dije, che, pero ¿cómo? ¿Te fue a trabar algo? Me dice, no, ni jugando, fue laburando. Quise acomodar una cosa y me rompí. Y digo, no, ya.
0: Che.
2: Así que bueno, nada, tenemos que esperarlo nomás.
0: Dale. Bueno, voy a que agarrarnos. Mandamos un saludo muy grande para Estevitan, este gran pibe, loco. Bueno, que se recupere pronto también por el bien de la banda. Me imagino que el parate, bueno, igual a ustedes no les afecta la salida a tocar porque siempre están produciendo.
2: Sí, lo que tuvimos, fue como una predicción, no sé, pero previo a esto nosotros sabíamos que íbamos a planear un mes y medio después del show, porque lo que fue el tema del armado del show complejo fue muy muy desgastante. Ensayábamos prácticamente 3 veces a la semana, a veces los fines de semana,
0: claro.
2: El armado con los chicos, todo. Entonces dijimos, che, bueno, hagamos un parate, porque si no nos vamos a terminar cansando, nos vamos a empezar a fastidiar y la idea es que no pase eso. Entonces justo dijimos, bueno, perfecto.
0: Okay.
2: Entonces, claro. que no estemos tocando, digo, podemos aprovechar y grabando las canciones que habían quedado pendientes, donde Esteban ya había grabado las baterías, por suerte.
0: Mirá qué bueno.
2: Claro. Entonces, sí, entonces fue justo todo redondo. Ahora, bueno, lamentablemente le pasó a él esto y bueno, dijimos, bueno, ya tenemos las baterías grabadas, ahora podemos aprovechar y ir grabando y lanzando las canciones que son nuevas, que estaban ahí todavía medias en el cajón.
0: Claro.
1: Claro, y aparte me imagino también que estos parates creativos también sirven para tomar distancia del proyecto, verlo con otros ojos. Es como todo, me imagino, ¿no? Que por ahí estás tan cerca, estás tan comprometido, tan involucrado, que se te pasan algunos detalles y por ahí si dejas descansar la idea un tiempito, cuando lo retomás, lo ves con ojos más frescos, ¿no?
2: Exactamente, coincido totalmente. Y encima le sumamos el plus de que nosotros decimos también es disfrutar del momento, disfrutar de estas cosas, porque a veces uno se involucra tanto en el trabajo y le mete tantas cosas, que llega un momento que ya no lo disfrutás, está como en segundo claro. plano. Está más metido la cabeza en el trabajo, en esas cosas que tenés que arreglar, esos detalles. Entonces, este tiempo, este parate, nos permitió, la verdad, disfrutar de la banda, extrañar la banda, y está lindo porque, bueno, ahora queremos volver y ya hay como otra energía, está todo renovado, y esa es la idea igual, porque esos proyectos, bien, uno los ama y le pone mucho trabajo, pero la idea es que uno lo siga disfrutando, que no pase a ser algo feo, ¿no? Algo de feo de hacer.
1: Claro.
0: Maxi, respecto a estas canciones nuevas que pudieron ya adelantar y demás, ¿cuántas tienen preparadas?
2: Tenemos más, tenemos la que, bueno, está la de Sanchich que ya lanzamos y ahora lanzamos Sur también. Después se nos viene otra canción que hacemos con Jorge de Siva, hacemos un tema de Siva, después se nos viene el disco también, tenemos otra llamada Catarsis, que esto también está en proceso. O sea que tenemos todavía como para aguantar acá hasta el proceso que Esteban se recupere.
0: Ok, bien. Che, ¿y cuándo es el lanzamiento de la canción que me dijiste?
2: De Sur se estrena ahora el 7 de septiembre, ya está en todas las plataformas. La empresa ya la tienen lista prácticamente, estamos esperando que se lance nomás. Y después, bueno, la de San Chips, que fue la que estrenamos hace muy poco, esa fue en agosto nomás, a fin de agosto. Que esa también es una linda historia para contar igual, porque fue armada con Hans Hitch, estuvo acá en casa, a diferencia de otras canciones, y sí, hablábamos los dos y decidimos que sea como un vaivén de voces, donde él habla una frase, yo hablo la otra, los estribillos los dividimos, es algo que no habíamos hecho nunca, y la verdad que fue muy lindo.
0: Qué bueno, Maxi, me gusta mucho. Sí, estas canciones tienen videoclip, van a tener videoclip, ¿tenés pensado trabajar en esa parte?
2: Lo que es Ursi, estamos armando, de hecho habíamos hablado, todavía estamos viendo cuál va a ser la idea definitiva, si lo vamos a hacer en la ruta en algún auto, si vamos a ir a algún lugar o qué vamos a buscar, ¿viste? Eso todavía lo estamos definiendo, pero sí que está la idea de hacer Sur, eso sí.
0: Ok, y con un video así ya más videoclip de guionado o por ahí un lyric, ¿qué se les ocurre?
2: Claro, el primero, para que más o menos ya se vaya haciendo un poco más conocido, vamos a lanzar un lyric, sí, más seguro. Ajá. Y después un video guionado, que ahí más que nada siempre lo armamos con Tincho, el bajista. Él estudió en Córdoba, estudió cine.
0: Ok.
2: Entonces, él tiene mucha más cabeza para todas esas cosas, sabe buscar ángulos,
0: claro.
2: Sabe diseño de fotografía. Entonces, como que te reayuda a tener a alguien ahí que se encargue de eso mientras... Sé yo, por ejemplo, en mi parte, decir, bueno, la parte mía va a ser la parte más actoral, tengo que meterle más énfasis a la actuación. Y está bueno eso, por un lado.
0: La verdad que está bueno, ¿no? Porque, a ver, uno que te conoce sabe que el manija en estas cuestiones sos vos, y sumar a otra gente más manija también está bueno, porque también vos por ahí tenés la idea de, y se la volcás a alguien con la experiencia y te dice, sí, mirá, está bueno, busquemos esto, o no, mirá, quedaría mejor lo otro.
2: Exactamente. De hecho, Tincho tiene muy buena cabeza en esas cosas. Generalmente dejamos que él haga más, porque él tiene una idea, te tira algo, ¿no? Después va, te hace un video corto así, te muestra.
0: Okay.
2: Y vos decís, ah, mirá, está fantástico lo que él quiere. Entonces, dejamos que él haga. Dice, dejamos que haga nomás y sí, maestro, que lo que necesite. Y él última me dice, bueno, Maxi, necesito que vos acá hagas tal payasada. Y yo, pues, vamos, no hay problema.
0: Claro. Eso es un poco también lo que se ven en los videoclips igual, ¿no?
2: Exacto, sí, la idea de los videos también es esa, queremos mostrar un poco más el sentido del humor de la banda, no queremos tampoco tanta seriedad a la hora de actuar, porque también eso en los shows en vivo también llevamos ese toque de humor, los chistes, hay momentos en el que el turco se pone a imitar o a hacer efectos especiales y... Claro. La verdad que está bueno porque es un show como... Queremos hacer un show, eso es lo que queremos. No, no tanto del lado del rock, eso es obvio que va a estar la banda, obvio que la banda va a mostrar bien el material, pero también queremos que sea algo más completo, por eso también buscamos recursos como a veces los bailes o las visuales, claro. Las charlas, los chistes. Y eso hace que, por lo menos cuando te vayas, y terminas el show y te vas, te quedas con algo de lo que pasó y sea como registrado, ¿no? El nombre de la banda.
0: Claro, que no sea la presentación de la banda y listo sobre el escenario, claro. Los músicos, no, sino que vaya un concepto acompañando a su música.
2: Exactamente, brindar un show completo, cosa que por lo menos las veces que quieran ir a verlo tengan ganas de ir a ver a la banda igual, darle
0: claro.
2: Un incentivo al público.
0: Totalmente. Maxi, pasame las redes de la banda.
2: Sí, nos pueden encontrar en YouTube, Spotify, Instagram y TikTok con el nombre de Siete Monos Oficial. En todas esas plataformas con ese mismo nombre. Siete Monos Oficial, van a encontrar material, videos, los álbumes, imágenes. También en la página oficial de YouTube hay material que no está en Spotify, que son algunas canciones en vivo que hemos realizado, que están mezcladas, masterizadas, suenan muy bien. Pero eso lo dejamos en el canal para que la gente igual tenga otro plus más para escuchar.
0: Qué bueno.
1: Perfecto.
0: Sí, brother, te agradezco.
1: Gracias.
0: Te agradezco el tiempo que le hayas metido pata. Sé que hace un ratito saliste del laburo. Y si te queda algo más para agregar.
2: Mi plato favorito, soy muy bueno cocinando cuando hago los asados. La verdad, porque recién escuché que estaban preguntando.
0: Sí.
2: Mi plato favorito, el que mejor me sale, con el que cual siempre en la casa de mi señora, mi suegra, los asados.
1: Eso, vamos,
0: listo, nos debemos un asado, vieja.
2: Nosotros nos debemos un asado.
0: Es verdad, nos debemos un asado, amigo. Bueno, ahora que lo tiraste
1: chicos,
0: ahí.
1: Bueno, chicos, está bien, voy.
0: brother, Se sumó también Chama. Brother, gracias por el tiempo, te mando un abrazo.
2: Gracias, sí. Listo, hermano, te dejo. Entonces, que tengan un fuerte abrazo y gracias por comunicarse conmigo. Gracias por el espacio,
0: ¿no? Un placer, un placer.
1: Gracias, Maxi.
0: Maxi Nicolás. Músico, compositor, frontman también de esta gran banda. Síganla en las redes, escuchen su música, está, suena muy bien.
1: Nos vamos volando porque ya llegó Marian Aguirre. Nos vamos derecho al boletín informativo.
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4: Horas 33 minutos, en tanto que la temperatura en Río Gallegos es de 8 grados 2 décimas, humedad del 54% y viento del oeste a 36 kilómetros por hora.
3: Provinciales.
4: Segunda convocatoria pública para la cobertura de horas cátedras en el IPES. El Consejo Provincial de Educación llama a la inscripción para la cobertura de las siguientes unidades curriculares en el Instituto Provincial de Educación Superior: Profesorado de Educación Primaria, Unidad Curricular Didáctica General, también Unidad Curricular, curricular Historia y Geografía Argentina y Latinoamericana, entre otras materias.
3: Regionales.
4: Casa Tierra del Fuego muestra por los 75 años del Instituto Antártico Argentino. La representación oficial de la provincia en Buenos Aires puso en marcha una serie de actividades para conmemorar los 75 años del Instituto Antártico Argentino, con una propuesta que reúne ciencia, educación, arte, historia, debates vinculados con la presencia argentina en el continente blanco.
3: Nacionales.
4: Malvinas, Milei anunciaría un proyecto de ley para sancionar empresas que desarrollen actividades sin autorización de la Argentina. La iniciativa estaría vinculada con el avance del proyecto petrolero offshore Sierra Leone, impulsado por la británica Rockpower Exploration y la israelí Nativas Petroleum.
3: Internacionales.
4: Lanzan moneda con el rostro de Trump y acabado dorado para el 250 aniversario de Estados Unidos. Las monedas tienen aspecto dorado, pero no contienen oro real.
3: Deportes.
4: La AFA anunció un homenaje a Lionel Messi en todas las categorías. La Asociación de Fútbol Argentino dispuso un homenaje a Lionel Messi en reconocimiento de su trayectoria con la selección argentina. La medida fue establecida en el boletín número 6940, correspondiente a las resoluciones de la mesa directiva del 2 de septiembre del 2026. La medida alcanzará el fútbol de 11, futsal, fútbol playa. Además, la AFA determinó que en aquellos estadios que cuenten con pantallas se deberá proyectar antes del inicio de los encuentros un video institucional de la asociación. 8 grados 2 décimas en Río Gallegos, la sensación térmica 3 grados 9 décimas y el cielo se encuentra mayormente nublado.
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0: bien, amigos, acá estamos de vuelta. Shakira era, ¿no?
1: Creo que sí.
0: ¿Shakira era?
1: Siento que sí, me vibra que sí.
0: Ok, y ya tenemos a Mariam Aguirre, que se sumó a los boletines, que salimos ahí a las chapas después de la nota.
1: Pobre, la hicimos esperar un poquito, perdón, Mariam. Pero mira, está consternada.
0: Nos pasamos un poquito, disculpas, a la programación de la radio. Y lo tenemos también a Dani de la COPE, acompañándonos también. Y bueno, último tramo del programa, para anticiparles, che, buen temita de fondo, me gusta.
1: Y, el de los Minions.
0: Y mañana mañana tenemos a la gente de Los Amigos de la Estepa para charlar con Tania Mamá Rock, recordando que un grupo artístico, ¿no? Hacen todo tipo de arte, nuclean todo, y se van a estar presentando en la Feria Provincial del Libro. Y también metieron fechita el sábado. Este domingo va a estar esta banda de amigos, ya, desde Perito Moreno. Sí, desde Perito Moreno vienen a Río Gallegos a formar parte de la Feria Provincial del Libro. Y también metieron fecha el día sábado en una conocida cervecería de Río Gallegos en calle Magallanes 353.
1: Ajá, mirá, bueno, capaz, ¿quién te dice?
0: No, va a estar bueno porque también va a estar
1: ¡Ay, que se te escapa la info!
0: Es una banda de rock y blues que van a estar. Y me la voy a reperder.
1: ¿Quién? ¿Está pensando?
0: Sí, para que, no, lo voy a tener que buscar.
1: Está pensando fuerte. Bueno, mientras tanto también vamos adelantando el día viernes.
0: Sí.
1: El día viernes voy a estar sola, sola de mi dupla, pero bien acompañada, por supuesto, porque el día viernes, como cada semana, tenemos columna musical de la mano del amigo ya de la casa, Chapa Gallego, y también vamos a seguir conociendo emprendimientos de la localidad, de la provincia. En este caso nos vamos acá cerquita nomás. Es un emprendimiento de Río Gallegos que se dedica a impresiones en 3D personalizado. Pero aparte lo llevaron a otro nivel. Hacen juegos tipo para motricidad fina. Yo personalicé un regalo tremendo. Vos vas con una idea re loca y ellos lo bajan, lo materializan.
0: ¡Ah, qué bueno!
1: Sí, sí, tremendo. Hacen regalos personalizados también, por ejemplo, para eventos, souvenir, para empresas.
0: ¡Buenísimo!
1: No, hacen realmente de todo. Hacen realidad tus sueños.
0: ¡Qué lindo!
1: Bueno, no sé si mis sueños. ¿Pueden imprimir en 3D plata? Me ahogué porque me emocioné. ¿Sabés qué hicieron en 3D?
0: ¿Qué?
1: ¿Viste el billete de Bob Esponja? El capítulo de Pintamos Toda la Casa. Que Don Cangrejo tiene marcado un billete.
0: Sí.
1: Bueno, lo hicieron en 3D.
0: No me digas.
1: ¿Para qué? Para que vos adentro pongas la tarjeta de crédito.
0: Ah, ok.
1: Y vayas a un local, viste, que ahora tenés que apoyar la tarjeta, claro, sobre el pin.
0: Ah, mira qué bien.
1: No, tremendo.
0: Buenísimo.
1: A ese nivel de creatividad están trabajando los chicos. Así que, bueno, para conocer más sobre todas estas propuestas y la variedad de cosas que tienen para ofrecer, tipo 6 y Chirola, vamos a estar hablando con ellos. Ese capítulo mismo. Y también, obviamente, repasando la grilla de la Feria del Libro, porque ya no queda nada.
0: No queda nada.
1: Este horas nomás.
0: Este viernes la inauguración. La Esquina Rock se va a estar presentando este sábado 5 de septiembre. Y justo, bueno, a la banda de Los Amigos de la Estepa, desde Perito Moreno. Así que un nochón, ¿eh? Fechón desde las 23 horas. Hay happy hour ahí.
1: ¡Ojo!
0: 3x2.
1: ¡Ojo!
0: Digo.
1: No sé.
0: Datazo, datazo.
1: Pensalo.
0: Datazo que acabo de tirar.
1: Y también otro datazo.
0: Sí.
1: ¿Por qué no vas a estar el día viernes acá? Porque no lele panza.
0: No lele panza.
1: Hay cobertura, hay Viva Barrio, hay transmisión en vivo de los medios públicos que van a estar desde el día.
0: Exactamente, vamos a estar ahí con el equipo de LU14 y Canal 9 el próximo sábado en Caleta Olivia. Así es que va el estudio móvil a Caleta Olivia y allá vamos a estar hablando y contando todo lo que suceda en una jornada que es realmente fantástica. Así que, bueno, atención a la gente de Caleta Olivia, no, es Puerto Deseado.
1: Ah, vos te fuiste para otro lado de la costa.
0: Seguí derecho, me pasé unos kilómetros.
1: ¿Te pasaste el corte de la ruta?
0: Sí, yo tenía que ir, doblar a la derecha ahí y no doblé.
1: Y bueno, por eso es muy importante el copiloto.
0: Claro, había que doblar. Bueno, claro. Ahí en Puerto Deseado vamos a estar con el Viva Barrio, así que, bueno, atención a los vecinos y vecinas de Viva Barrio porque va a haber una jornada Realmente interesantísima porque va a haber seguramente stand de productores, pero también la posibilidad de que puedas hacer tu DNI, que puedas hacer un control de salud, para que puedas averiguar sobre servicios de, qué sé yo, por ahí, de servicios públicos, interiorizarte.
1: El tema de los subsidios.
0: Totalmente, de todo lo que tiene que ver con los distintos entes gubernamentales que van a estar ahí para asesorarte, darte una mano, y es algo importantísimo porque el Estado se traslada a tu ciudad. Así que no desaproveches esta gran posibilidad.
1: Y no voy a desaprovechar la posibilidad de molestarte.
0: Obvio.
1: En donde yo vea que vos tenés un ápice de señal.
0: donde llegue la doble tilde.
1: Donde llegue la E. ¿Viste cuando tenés esa sí, señal sí, así a la arañando?
0: Arañando.
1: Señal, sí, pero sí, un poquitito de señal. Vamos a estar haciendo un llamadín, seguro, sí, telefónico. Sí, vamos a interrumpir la transmisión acá porque no podemos sin vos, che.
0: vamos a hacer salidas.
1: Vamos igual a ver por dónde andás, en dónde te encuentra, claro, la tarde. Yo creo que ya vas a estar allá igual.
0: Yo calculo que sí, también, calculo que sí. No sé a qué hora viajaremos.
1: 488 kilómetros de ida.
0: La de mate que voy a tomar, por favor.
1: A verde vas a llegar. Ay, Dios.
0: Y
1: así que fin de semana movido, che. Y después ya el lunes.
0: ¿Qué hay?
1: ¿Querés más?
0: ¿A partir del lunes estamos dónde?
1: A partir del lunes estamos desde el Centro Cultural transmitiendo a vivo.
0: Así
1: junto
0: es,
1: a los compañeros de la radio. Eso no fueron aplausos, eso es una ovación.
0: Es una ovación.
1: O una lluvia de ladrillos, no sé qué fue eso.
0: Nos vienen,
1: un montón de ruido.
0: Nos vienen a pegar.
1: Sí, sí. Nos vienen a buscar, no. No, a nosotros justos no, van a pasar de largo. Te decía, lunes arrancamos, porque recordamos que empieza el viernes la Feria, claro, del Libro, pero nosotros nos trasladamos como LU14 recién el lunes, desde allá todos los programas en vivo, transmitiendo para acercarte todo lo que va sucediendo en esta 32ª edición de la Feria Provincial del Libro.
0: Mira vos.
1: Mira, ¿cómo te quedó?
0: ¿Cómo
1: eso?
0: Te lo dijo, ¿eh? ¿Cómo te lo dijo?
1: Mira, la nena sabe contar. ¡Qué barbaridad! Así que todos allá. Me re gusta cuando nos trasladamos a otros lugares.
0: Es lindo ver la interacción.
1: Una
0: con...
1: que es la cara de Chama. Es que a él le gusta estar sentado acá en su covacha, tomando mate. Pero vos vas a estar desde acá, Chamita, o vas a estar desde allá.
0: No, él va a estar allá.
1: Genial.
0: Chama
1: dice que firmó un contrato de confidencialidad, Chama, y no lo puede decir.
0: Chama va derecho para allá, para... No, creo que va Rodri.
1: Chocho Rodri, a él sí, también que le gusta estar rodeado.
0: Totalmente. Bueno, gracias a los chicos del chat. No sé si habrá alguna comida más que hayan tirado.
1: No tiraron más comida. Okay. Están planchados porque el dueño del stream en breve se va a ensayar.
0: Ah, mira.
1: Sí, se está gestando un nuevo tributo.
0: Ah, cierto.
1: Preocupada por la garganta de mi pareja.
0: Mirá.
1: Sí, tributo a Carajo. Así que se van a ensayar a las 7. Nos dejó de fondo igual ahí en...
0: Ok.
1: Dijo, yo me voy a bañar, chicos, los encomiendo acá, tomen. Estamos de niñeros, podría decirse.
0: Ok.
1: Estamos de guardianes de Kik.
0: Qué confianza la de dejarnos, ¿no? Al cuidado de...
1: Es un montón.
0: Bueno. Saludos para...
1: Ay, ya se fue. Chaucito.
0: Bueno,
1: chao. ¿A quién saludas? Y ya se fue.
0: Bueno.
1: Es que sí, ya se tenía que ir. Es más, le dije, gordito, estás ajustado con el tiempo. Sí, apuraste. Sí,
0: ya está. Apurate. No lo estires más.
1: No.
0: Y bueno, así que se viene movidita la programación del EU14, como siempre.
1: Movidita más.
0: Pero con la posibilidad y la chance de llegar a los vecinos y vecinas más cerca.
1: Sí. Que nos hicieron llegar el cariño el día de ayer. Nos acercaron sus saludos por el primer año del club.
0: También, gracias.
1: Viste que es algo como lo que me sucedió, algo similar a la vez que nos comentaron lo de la cáscara del huevo.
0: ¿No?
1: Que llegó un mensaje de WhatsApp de una persona que, si mal no recuerdo, era de Perito Moreno. Que dijo, chicos, la cáscara de huevos para que no se queme el aceite.
0: Exactamente.
1: Viste cuando decís, ay, qué lindo, nos escucha.
0: Nos prestan
1: qué
0: atención.
1: Miedo,
0: qué
1: igual,
0: miedo.
1: Un poco de miedo. Pero, nada, arrancaba con las muchas gracias.
0: Y estaba viendo que ya está oscureciendo más tarde y me gusta.
1: Qué raro que está el cielo.
0: Me agrada.
1: Sí. ¿Para qué?
2: 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Y es que yo no quiero pasar
1: por tu vida como las que.
2: No se asustes, señor.
1: ¿Nadie le habló de qué?
0: No. Es muchísimo.
1: Es mi nueva gracia. ¿Qué quiero ser?
0: Era muchísimo.
1: Está como que el cielo ríe con un ojo y llora con el otro.
0: Está raro.
1: Pero empezamos en esta época de los cielitos lindos, los atardeceres. Los atardeceres que nosotros, por lo menos, podemos ver. Porque antes, cuando oscurecía más temprano, los atardeceres, nosotros estábamos acá en el estudio. Ahora salimos y enganchamos algún colorete.
0: Claro, los atardeceres, claro. Los atardeceres.
1: Que el cielo patagónico no hay con qué darle, Tremendo.
0: Tengo material acá, me acaba de enviar Diego de El Tridente, nuevo proyecto musical de rock. Me llegó material, Un abrazo grande, Dieguito, estaba escuchando la radio. Tiene su canal en YouTube, que lo pueden buscar así como El Tridente. Rigo Gallegos, a ver si digo bien. Me voy a meter un ratito al canal. Espero que no salga. Vamos a mutear. Importante, ¿no? Mutear.
1: Very important.
0: Y el canal de Mauricio, el canal de Mauricio, así lo buscan en YouTube. Tiene un cover de Las Trampas de Lili, ¿Para qué me llamaste? Hecho por El Tridente. Hace mucho rock, bien fuerte.
1: Veo las gráficas y entiendo un poco de qué va.
0: Así que
1: puedo entender la vibra.
0: Nuevo material, Nuevo material de los pibes. Abrazo grande, Dieguito.
1: Chicos, permiso, Yo me tengo que desconectar un ratito, así subo lo de Siete Monos.
0: Faltaba un poquito. Y bueno, comencemos la despedida, así ya lo dejamos con música, se vienen las noticias. Gracias, como siempre, a todo el equipo que estuvo acompañando. ¿Qué tenemos de fondo? ¡Qué buen tema! Buen tema para cerrar el programa.
1: Ay, saqué los auris y ahora no los puedo conectar.
0: ¿Qué problema?
1: A ver.
0: ¿Qué problema?
1: Oh, no era acá.
0: Mañana a 17 horas nos volveremos a encontrar para seguir acompañándolos con toda la info que prometimos. Y de cara al fin de semana, seguramente algún adelanto más de alguna fechita vamos a tener, ¿no? Para que puedan ir a disfrutar de
1: estos espectáculos. ¿Por qué no vamos tan abajo, Chama? Por ordenanza municipal.
0: Es miércoles y banco.
1: ¡Qué canción de miércoles!
0: Es miércoles y banco.
1: Viejo melancólico, nomás.

0: helados.
1: Totalmente.
0: Que me tiraron pizza en el chat, que querían comer también. Ah, en mi chat, digo, ¿no? En mi WhatsApp. Okay. Gracias a todos por estar del otro lado.
1: Y por bancar, por sobre todas las cosas.
0: Y por bancar, por bancar.
1: Así que nos encontraremos mañana. Buen descanso. ¿Nos vamos con esto como del principio? ¿De comienzo? ¿Vamos desde arriba?
0: From the top.
1: Bueno, gracias. Nos encontramos mañana.
0: Hasta mañanita. Chau, chau.

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1: 19 horas, 1 minuto, en tanto que en Río Gallegos la temperatura es de 8 grados, 2 décimas, humedad del 54%, el viento del oeste a 36 kilómetros por hora.
0: Provinciales.
1: El gobierno provincial realizó una inspección ambiental en el proyecto minero San José. La Secretaría de Estado de Fiscalización y Control Ambiental, Energético y Minero verificó las condiciones de operación, infraestructura y gestión ambiental del proyecto ubicado en cercanías de la ciudad de Perito Moreno. También se efectuaron nuevos requerimientos a la empresa.
0: Regionales.
1: Casa Tierra del Fuego muestra por los 75 años del Instituto Antártico Argentino. La Casa de Tierra del Fuego realiza hasta el 4 de septiembre las jornadas antárticas con muestras, charlas científicas, paneles sobre educación, geopolítica y soberanía, actividades para niños y un concierto gala por el aniversario del Instituto Antártico Argentino.
0: Nacionales.
1: Asambleas, ATEANAC, gobierno advierte que se deberá cumplir el 75% de las prestaciones aéreas. Las medidas de fuerza están previstas para mañana y el viernes entre las 9 y las 12 y entre las 18 y las 21 horas.
0: Internacionales.
1: Por sanciones de Estados Unidos, Cuba recibe solo la mitad de viajeros. La cifra acumulada hasta el séptimo mes representa 787.703 viajeros, menos que en la misma etapa del 2025.
0: Deportes.
1: La AFA anunció un homenaje a Lionel Messi en todas las categorías. La medida alcanzará al fútbol de 11, futsal y fútbol playa. Ocho grados, dos décimas, la temperatura en Río Gallegos, la sensación térmica 3 grados, 9 décimas y el cielo está mayormente nublado.
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1: Y Bienvenidos a esta nueva edición de Mensajes y Servicios para la Mujer y el Hombre del Campo. Le recordamos que para dejar sus mensajes pueden hacerlo a los teléfonos 2966-422315 o 2966-423510 de 8 a 20 horas.
5: 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Recordá que la recepción de mensajes y servicios es de 8 a 20 horas. Podés comunicarte al 2966-422315, enviar un mensaje al 2966-700384 o acercarte a la radio en Avenida Néstor Kirchner, 823, primer piso. Mensajes y servicios para la mujer y el hombre de campo.
1: A continuación, les informamos las vías de comunicación ante emergencias. Hospital Regional, Policía Provincial y Bomberos, 911. Protección Civil, 103. Comisaría de la Mujer y la Familia, 2966-428685. Subsecretaría de la Mujer Guardia, 2966-464122 o 2966-644943. Agencia General de Vialidad Provincial, 2966-442367 o 442368. Servicios Públicos, Sociedad del Estado, 2966-422322 o al 0800-222-773. Hasta aquí, mensajes y servicios para la mujer y el hombre del campo. Por su atención, muchas gracias.
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13: En sus comienzos fue considerado clandestino y marginal. Pero sus protagonistas, aún perseguidos y cuestionados, trazaron la primera huella de una música con fuertes raíces nacionales, cuya solidez llega hasta nuestros días. Desde Los Gatos, Manal y Almendra, pasando por Virus y Soda Stereo, hasta Divididos y Los Redondos, recorreremos la evolución de la música a través del tiempo y sus protagonistas. Las grandes bandas, solistas y también aquellos músicos casi desconocidos que, a su manera, escribieron una página más de la historia del rock en la Argentina. No pretendemos levantar un altar del pasado, sino conocer sus aciertos y errores y ser un aporte a los jóvenes de hoy que buscan a través de la música un lugar más justo y solidario. 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
5: Cantante, músico, compositor y productor discográfico argentino. A lo largo de su carrera ha pertenecido a bandas como Los Abuelos de la Nada y Los Rodríguez, teniendo también una destacada carrera como solista. Polémico, talentoso, innovador, prolífico compositor. Ha vivido a lo largo de su vida alternando entre Buenos Aires y Madrid. Hoy en La Rueda Mágica, Andrés Calamaro. Andrés Calamaro nació en Buenos Aires el 22 de agosto de 1961. Recibe su primer instrumento, un bandoneón, a los 8 años. 2 años después, compone su primera canción, La chica del paraguas,
15: Desde los 13 años se vuelca con la guitarra eléctrica y al piano, instrumento que aprende a tocar junto a su maestro Osvaldo Calo. Años después, en Uruguay, Calamaro graba su primer disco como tecladista en el grupo Raíces, al que fue recomendado por Sergio Makarov. Debuta oficialmente como músico con el disco de este grupo, Veo Bedombe. Prueba suerte con la Chorizo Colorado Blues Band, que forma con su amigo Augusto Gringy Herrera, para intentarlo después con una agrupación que seguía la línea de The Platters e inclinándose por el rock, para así definirse de nuevo junto a Gringy en lo que sería su proyecto, Elmer's Band, al que se suma Eduardo Cano.

Del álbum Hotel Calamaro del año 1984, escuchábamos No me pidas que sea un inconsciente, por Andrés Calamaro. Toca como músico de sesión para artistas como los hermanos Makarov y Julián Petrina. Zeta Bosio lo invita a unirse a una banda local llamada The Morgan, junto a Charlie Amato y Sandra Bailac, en la cual también tocaba Gustavo Cerati. Luego participa en el grupo Stress, formado por Sandra Bailac como cantante, Pablo Guadalupe en batería, Carlos Amato y Gustavo Cerati en guitarras, y Zeta Bosio en bajo. Calamaro reemplazaba a Alejandro O'Donnell. El grupo Stress fue la génesis de los Estereotipos. Posteriormente, la banda pasaría a llamarse Proyecto Erecto, cuando se suma a ellos Gustavo Cerati. Dicho proyecto acabaría evolucionando con la presencia de Charlie Alberti, ya sin la presencia de Calamaro, para finalmente convertirse en la exitosa banda Soda Stereo. Gracias a la ayuda de su amigo Alejandro Lerner y de Pipo Lernú, quienes lo recomiendan como tecladista, Calamaro es convocado por Miguel Abuelo para un nuevo proyecto musical, Los Abuelos de la Nada. Igual conmigo.

del álbum Por Mirarte del año 1988. Escuchábamos Carta sin marcar por Andrés Calamaro. Con Miguel Abuelo como líder, se forma la nueva alineación de los Abuelos de la Nada. Y Calamaro tiene la oportunidad de pertenecer simultáneamente a la banda soporte de Charly García, quien había oficiado de productor de los Abuelos de la Nada y se había fijado en ellos para sus presentaciones en vivo. Además de su trabajo como tecladista, Calamaro colabora en Los Abuelos con temas propios, llegando a ser reconocido como compositor. En 1982 sale a la venta el primer disco del grupo, del que extrae el sencillo compuesto por Calamaro, Singa Mulán. El mismo éxito tendría Mil Horas, del siguiente disco, Vasos y Besos. Mientras toca con esta banda, Calamaro participa en la musicalización de la obra Tango Salsa, de Roberto Granados, lo que le permite dar a conocer cada vez más temas propios, de los cuales algunos son compartidos con su amigo Green Guerrera. Así, en 1984, y sin haberse publicado aún el tercer álbum de estudio de Los Abuelos de la Nada, lanza su primer disco en solitario, Hotel Calamaro, producido por Charly García. Al mismo tiempo, abandona su acompañamiento en la banda soporte de García, debido a sus compromisos con Los Abuelos de la Nada. En 1984, saldría a la venta el último disco de estudio firmado por Andrés Calamaro con Los Abuelos, Himno de mi corazón. De su carrera en Los Abuelos de la Nada, cabe destacar dos temas que son parte del inconsciente colectivo musical del Río de la Plata: Mil Horas y Costumbres Argentinas.

Del álbum Alta Suciedad del año 1997, escuchábamos Flaca por Andrés Calamaro. Durante estos años, Calamaro forma parte también de la Ray Milland Band, agrupación a la que pertenecían a sí mismo Daniel Melingo, Pipo Cipollati, Miguel Zabaleta, Fabiana Cantilo en coros, Camilo Yesi, Gustavo Donés, Charlie García y Pedro Aznar, entre otros. De aquella época es también el primer disco de los Twist, La Dicha en Movimiento, en el que participa como tecladista invitado. En 1985 graba junto a Los Abuelos un material en vivo que supondría su última colaboración con la banda. Un poco después, y ya desligado de ella, Calamaro publica un disco algo más personal, experimental, titulado Vida Cruel, en 1985. Para el disco reúne una banda con nombres reconocidos de la escena argentina, además de otras participaciones. Richard Coleman, Luis Alberto Spinetta y Charlie García son algunos de los músicos, pero el éxito que Calamaro había conseguido en Los Abuelos no regresa. Conduciendo su propio programa de radio, Bienvenidos al Hotel, conoce a Ariel Roth, con quien acaba conformando una sociedad musical para grabar dos discos en solitario y salir de gira por Argentina. Roth y Calamaro se desinteresan por seguir los cánones musicales de la época y se dedican únicamente al rock and roll. Con la colaboración de importantes músicos, se salen a la venta en 1988 y 1989 respectivamente los discos Por Mirarte y Nadie Sale Vivo de Aquí, los más independientes y maduros de su carrera musical hasta el momento. Aunque de mínima repercusión comercial, apenas con algunos sencillos como Cartas sin marcar.

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1: 19 horas 30 minutos, en tanto que la temperatura en Río Gallegos es de 7 grados, la sensación térmica 2 grados 2 décimas y el cielo está mayormente nublado.
0: Provinciales.
1: Estudiantes del Colegio Provincial número 30 de Tres Lagos realizaron la navegación educativa Todo Glaciares. Alumnos de cuarto y quinto año formaron parte de esta experiencia ambiental y científica en el brazo norte del lago argentino.

0: regionales.
1: Casa de Tierra del Fuego muestra por los 75 años el Instituto Antártico Argentino. La Casa de Tierra del Fuego realiza hasta el 4 de septiembre las Jornadas Antárticas con muestras, charlas científicas, paneles sobre educación, geopolítica y soberanía, actividades para niños y un concierto de gala por el aniversario del Instituto Antártico Argentino.
0: Nacionales.
1: La delegación del Vaticano recorrió la Basílica de Luján y el Cotolengo Don Orione en la previa a la visita del Papa. Ambos son los puntos centrales de la provincia de Buenos Aires que León XIV visitará durante su estadía en Argentina.
0: Internacionales.
1: Gobierno de Bolivia interviene petrolera estatal para revisar gestión por crisis de combustibles. La medida tendrá una vigencia de hasta 180 días y podrá ampliarse de forma excepcional una sola vez por otros 90 días en caso de persistir las causas que motivaron la intervención.
0: Deportes.
1: Matías Galarza Fonda se va de River. El mediocampista Matías Galarza Fonda se marcha de River luego de haber recibido más de un sondeo en los últimos meses y será incorporado por el Inter Miami estadounidense. 7 grados en Río Gallegos, la sensación térmica 2 grados 2 décimas, humedad del 57% y el cielo está mayormente nublado.
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Andrés Calamaro edita los dos volúmenes de la serie Grabaciones Encontradas, que incluyen cintas encontradas en baúles, muebles de la casa de sus padres y temas en los cuales el músico es acompañado por personajes como Luca Prodan o Daniel Melingo. Las canciones de estos dos volúmenes habían sido compuestas durante 10 años, entre 1984 y 1994, y desechadas alguna vez por el músico. Son dos discos de cierta vocación experimental, en los que muestra su inquietud artística con producciones en distintos estilos y tocando tanto guitarras como pianos. Los discos saldrían a la venta en 1994 y 1996 respectivamente. En 1995 participa en la banda sonora de la película Caballos Salvajes, con la canción Algún Lugar Encontraré. La actividad con los Rodríguez llegaría a su fin en 1995, debido fundamentalmente a diferencias artísticas entre Calamaro y el resto del grupo. En 1997, concluida la exitosa etapa junto a los Rodríguez, Calamaro emprende un nuevo proyecto que lo llevaría a Estados Unidos. En este país se graba, junto a músicos de sesión, los temas de su nuevo trabajo como solista titulado Alta Suciedad.

0: del año 1997. Escuchábamos Loco, por Andrés Calamaro.
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0: Alta Suciedad es un éxito de ventas, superando las 500.000 copias vendidas en todo el mundo, y lleva al músico a realizar gran cantidad de recitales, en los cuales comparte escenario con músicos como Fito Páez y Joaquín Sabina, entre otros. Justo después de este disco, Calamaro lanzaría Las otras caras de Alta Suciedad inéditos, más rarezas, más canciones, donde se encuentran las caras B de la época de producción del disco. Durante el año 1997, Calamaro participa en el EP de su antigua banda Raíces, titulado Abbey Road, concretamente en la canción Candombe de las Esquinas. Con su veloz ritmo de composición, entre fines de 1998 y mediados de 1999, había compuesto o retocado más de 100 canciones, ya listas para ser editadas. Por evidentes problemas de espacio, en su siguiente disco se editan únicamente 37, una por cada año de edad del cantante en aquel momento. Es así como nace Honestidad Brutal. Hasta ese momento es el disco más largo de la historia del rock argentino, y para algunos críticos, el mejor trabajo de Calamaro. Honestidad Brutal coloca a Calamaro en lo más alto de la escena musical en español. Es además un disco complicado por la situación vital de excesos en que se veía rodeado en el contexto de una ruptura sentimental.

Del álbum del mismo nombre, escuchábamos Alta Suciedad, por Andrés Calamaro. El año 2000 se produce una nueva explosión de creatividad del músico argentino. Tras seleccionar 300 temas, de 500 que graba, el artista viaja a España con sus músicos y graba las 103 canciones que son presentadas en El Salmón. Un álbum histórico para la industria musical, ya que este era compuesto por nada más y nada menos que 5 CDs. La agotadora experiencia de componer y editar El Salmón sumerge a Calamaro en una sequía creativa que durará 4 años, en los que no editará material alguno y en los que se especula con una retirada prematura del músico. En esa época, Calamaro se manifiesta a favor de la libre circulación de canciones por la red. La música es de los que la quieran escuchar y de nadie más, afirma el compositor. Como concreción de esta filosofía, comienza a proporcionar gratuitamente a través de Internet el material que produce en su estudio doméstico. Los materiales colgados en la red son de baja calidad sonora, por lo cual un grupo de seguidores remasteriza el material y, con permiso del músico, lo ponen de nuevo a disposición del público gratuitamente en Internet. Para asegurar la calidad de sus grabaciones, Andrés Calamaro funda Radio Salmón Vaticano, iniciando así una suerte de ciberestudio de grabación en su sitio web oficial.

En junio de 2010 se publica On the Rock. Con la idea de grabar un LP de estudio con sus compañeros de gira, Calamaro invita a artistas como Calle 13, El Langui, Diego El Cigalá, Bumburi, Niño José L, Loquillo, Pereza o Jerry González. El disco recupera temas camboyanos como El Perro y nuevo.

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6: Bienvenidos y bienvenidas a una nueva edición del resumen de noticias de LU14. Junto a José Luis Mayorga en los controles técnicos y en la musicalización, estaremos compartiendo la información más relevante de esta jornada a través de las voces de sus protagonistas. Mi nombre es Alejandra Leville y ya damos comienzo a la información de hoy. El gobierno de Santa Cruz anunció la fecha de pago de haberes en septiembre. La totalidad de los agentes de la Administración Pública Provincial tendrán sus haberes acreditados el sábado 5 de septiembre. De esta manera, el gobierno de Santa Cruz garantiza el cumplimiento del cronograma de pago y brinda previsibilidad a las familias de los trabajadores estatales, asegurando la disponibilidad de sus ingresos dentro de los plazos establecidos por la norma vigente. Recibimos en estudios a la presidenta del Consejo Deliberante de Río Gallegos, Daniela D'Amico, para dialogar sobre la actualidad del cuerpo legislativo.
7: La idea es hacer la apertura del Consejo Deliberante para que sea un consejo participativo. Sin duda, desde nuestro lugar, estamos trabajando con las instituciones educativas. Se habló con nosotros, para igual vamos a estar con el mini consejito también en la Feria del Libro. Vamos a llevar el mini consejito, juegos. Vamos a enseñarle a los niños cuál es la diferencia entre un proyecto de resolución y un proyecto de ordenanza. Así que, bueno, vamos a poder llevar y ser parte también, que me parece que como comunidad y como Estado tenemos que hacer nuestro aporte siempre desde el lugar donde estamos, y creo que va a estar muy bueno en eso, ¿no? Digo. Estamos contentos con la participación ciudadana, con la apertura de lo cultural. Nosotros hicimos una diagramación en la estructura del consejo con respecto a los empleados, y hay empleados que le planteamos la posibilidad de que trabajen los fines de semana y los feriados, que es una modalidad que existe dentro del ámbito municipal, que sería ser franqueros, y realmente dentro de esto que puedan participar en este tipo de actividades. Entonces no hay un costo que nos genere grande, pero sí que genera una gran participación ciudadana. Entonces tenemos desde grupos de Río Gallegos Le, tenemos desde, estuvo Tea el otro día hablando de los papás con discapacidad con abogados haciendo asesoramiento.
8: Cortita. La fiesta del boxing.
7: 18 de septiembre.
8: El 18.
7: Vienen los príncipes, ¿sí?, que es un grupo que viene de Punta Arenas. Es una onda, los charros de Lumaco, porque los charros no estaban, habíamos hablado, hay unos onda los charros, pero muy lindo igual. Viene un payador, muy bueno. Van a venir un par de grupos, que creo que viene un grupo de baile de Punta Arenas también, así. Hay un montón ya de...
8: ¿Esto cuándo empieza? ¿El 17
7: el 18,
8: a las,
7: no, el 18,
8: a la noche
7: el,
8: o el 18?
7: El 18, más o menos a las 18 va a empezar, van a estar Estrellitas Australes, Antares, los distintos grupos locales, y con una apertura donde va a haber comidas típicas, todo esto, y bueno, lo hacemos en el Boxing Club, ahí nos está apoyando Cultura de la Provincia también, así que ahí justamente para poder trabajarlo, y nosotros contentos porque, bueno, es algo que venimos trabajando también con algunos que son amigos de justamente de, que han estado en su momento y que tienen la lucha en el centro chileno por lo que ha pasado, estas cuestiones. Allá el amigo Tomás Bringa, Blanquita Pacheco y otros amigos que están trabajando y que nos conocemos, y la verdad que viene bien. Tenemos casi agotado el pedido de los stands, más, así que muy contentos.
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6: mantuvimos comunicación telefónica con el diputado provincial Pedro Muñoz, quien cuestionó al intendente de Río Gallegos, Pablo Grasso, por la presentación del nuevo boletín oficial municipal y la página de transparencia.
9: El autor del boletín, de la propuesta del boletín electrónico municipal, un trabajo que desarrolló el doctor Yanizac, nuestro asesor, y que toma, mirá, toma un también el boletín oficial que también había sido aprobado, que era escrito, ¿no es cierto? Pero que nunca tampoco se puso en práctica, el anterior. Y bueno, se creó esta herramienta del boletín electrónico municipal en el 2020.
10: Sí.
9: Salió aprobado por unanimidad. El intendente Grasso hizo un veto parcial, que lo aceptamos, en el 2021. Y nunca se llevó adelante. El 2022 volvimos a insistir que se cree. Era importante y es importante, porque en ese momento nosotros estábamos exigiendo el tema de la difusión y la transparencia de los actos, digamos, municipales, del Ejecutivo, fundamentalmente en el tema de licitaciones, contrataciones, pero también con un detalle importante que pedíamos, y que a pesar de que estaba la ordenanza, la difusión del listado de aspirantes a ocupar tierras fiscales. La ordenanza de tierras fiscales establece que ese listado debiera estar publicado. Como no había tampoco un instrumento en ese momento, o no se aplicaba el boletín anterior de forma escrita, ni mucho menos,
10: sí,
9: porque nunca se hizo, nosotros poníamos ahí, y de hecho ahí en un articulado, que necesariamente en este boletín electrónico debe estar publicado eso. ¿Eso para qué? Para evitar la famosa caja negra de la distribución de tierras fiscales. Bueno, es central el boletín, primero porque un boletín oficial, bueno, tiene diferencia con el boletín a nivel provincial, ¿no es cierto? Pero sí, el fondo es la difusión de los actos, públicamente la difusión de los actos de la administración, de la gobernación o de la intendencia, de cualquier departamento ejecutivo,
10: sí,
9: fundamentalmente. Y tiene que ver con el grado de contralor, ¿no es cierto? Donde aparecen las licitaciones, donde aparecen a quienes fueron adjudicados, a veces eso se demora. Como están, hay una obligación, en este caso ahora por ordenanza, de difundir todos los actos, es importantísimo para el contralor del presupuesto, de qué se está manejando, de qué montos se están hablando con las contrataciones directas o con las licitaciones. Tiene que ver con ese mecanismo de contralor. Hasta en este caso en el municipio, como te digo, el contralor respecto a la distribución de la tierra pública, si esto debiera cumplirse, porque hay un artículo específico, se debiera publicar allí los decretos municipales, las ordenanzas donde están establecidos, ¿no? Las ordenanzas muy puntuales como, qué sé yo, la tarifaria, que es tan importante, sí, el tema del impuesto a la... Bueno, todas estas cuestiones que se tienen que ir actualizando a los efectos de la información en tiempo real a los vecinos, y también el contralor respecto a los actos, ya te digo, que hacen los ejecutivos.
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6: Dialogamos con Claudio Leyenda, presidente del Club Unión Santacruceña, sobre las 50 bolsas de cemento y distintos materiales de construcción que se recibieron por el gobierno provincial para continuar con las obras en el predio del club.
11: Sí, la verdad que, bueno, muy triste cuando va y sobre todo lo que es todo el material que necesitas para seguir avanzando, las herramientas, todo lo que necesitas para ir construyendo y avanzando. La verdad que cuando vas y ves eso, te da mucha bronca y, uh-huh, y bueno, y tratás de, después, bueno, tratás de superarlo despacito, viste, como para ver, bueno, cómo, claro, vuelvo a embarajar y vuelvo a trabajar de nuevo, viste. Era hace como 2 meses, uh-huh, o un poquito más, se llevaron todo lo que son herramientas, se llevaron el motor de la hormigonera, carretilla, herramienta, pala, todas cosas que estábamos alargues, habíamos conseguido donación de cables de luz para seguir por la parte de adentro, o sea, un montón de cosas que teníamos en ese momento para seguir con la labor de la construcción del Zoom.
10: Claro.
11: Pero claro, la verdad que recibimos una llamada a los dos días y se acercó por el club. La verdad, uno se sorprende, ¿viste? Porque va y todo eso. Y miró todo lo que había pasado, sucedido, y las necesidades que teníamos. Uh-huh. Y bueno, y empezó a colaborar y había prometido lo del cemento y todo eso. Entonces, ayer fue que lo fue a dejar, ¿viste? A cumplir con lo que había prometido, por supuesto. Nosotros le fuimos diciendo lo que nos faltaba, que nosotros tenemos muy lejos, a 80, 70 metros, todo lo que es la red de agua, todo lo que es luz. Y bueno, prometió eso, que nos iban a traer el agua hasta la puerta y la iluminación, todo eso. Uh-huh. Y después, como nos faltaba un poco, nos trajo, sacó unas cuentas, nos trajo cemento, o sea, colaboró y vio todo lo que nos estaba faltando en forma inmediata como para poder abrir el Zoom, por supuesto. Mira, nosotros vamos pronto ahora el 21, vamos a cumplir 24 años. El año que viene ya tenemos los 25, que es lo que nosotros apuntamos, estar adentro del Zoom, adentro del predio. Y tenemos futsal con todas las categorías, fútbol sí. Federado, tenemos primera, cuarta, estamos armando quinta, tenemos básquet en distintas categorías, veterano y todo, y se está armando primera. Uh-huh. Y a medida que podemos tener los espacios, la idea es ir agregando
10: disciplinas.
11: Distintas disciplinas. Tenemos la escuelita de fútbol infantil, masculina, la escuelita de fútbol femenino infantil.
10: Sí.
11: Y siempre seguimos trabajando en sumar actividades deportivas, pero siempre cuesta por los espacios, por supuesto, para tener los espacios, para tener bien a la gente que se acerca al club, por supuesto.
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1: Egresaron 5 profesionales que se especializaron en neonatología, salud mental, comunitaria y clínica médica. El acto de colación de los nuevos profesionales que continuarán trabajando en el sistema de salud pública se realizó en el auditorio del Hospital de Río Gallegos. El secretario de Políticas Sanitarias, Ricardo Colochini, destacó la importancia que representa para Santa Cruz que profesionales formados dentro del sistema público culminen sus residencias y continúen desarrollando su tarea en la provincia.
2: Estos son los días realmente que te generan alegría, cuando vos podés dar, participar de este tipo de actos, donde justamente los profesionales que se formaron en nuestro sistema público de salud culminan su etapa de formación y se transforman en nuevos profesionales especializados para trabajar en los hospitales públicos de la provincia. La verdad que es muy gratificante, gratificante estar presentes, digamos, porque el día es de ellos y la emoción obviamente la transitan ellos y nosotros acompañamos también desde nuestro lado, acompañándolos obviamente en esa alegría. Vivimos alejados de los grandes centros urbanos donde se forman la mayoría de los especialistas. Y esta política que tiene la provincia de arraigo, justamente desde la formación hasta la culminación de su etapa profesional y de su vida profesional, no se repite en muchos lugares del país. Y es algo a lo que hay que darle mucho valor, claramente. Sí, lamentablemente no pudo estar presente por agenda la ministra, obviamente que está presente desde el sentimiento, quería acompañar pero no pudo, y bueno, venimos nosotros en representación de ella, y bueno, un cálido saludo de parte de ella para toda la comunidad académica del hospital. Coincidentemente con la finalización de unos residentes, van a venir nuevos seguramente, está el llamado concurso en este momento, hasta el viernes a la noche hay tiempo para inscribirse, y justamente estamos tratando de incorporar residentes nuevos en las áreas donde hoy egresaron residentes. La gente que se formó en estos hospitales, en Río Gallegos, en Caleta Olivia, van a seguir prestando servicios en esos lugares como profesionales de planta permanente en cada una de las áreas donde se formaron.
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1: El director ejecutivo del Hospital Regional Río Gallegos, Gastón Flores, destacó el valor estratégico de este egreso para la institución hospitalaria. El funcionario subrayó las particularidades del ejercicio profesional en la Patagonia y la vocación de permanecer de los médicos. Asimismo, puso en valor la labor formativa de los instructores y de todo el personal que integre el hospital escuela. La jornada incluyó un homenaje especial al doctor Rudy Rosado Cuella, ex jefe del servicio de neonatología, quien concluyó su etapa laboral para acogerse al beneficio de la jubilación. En paralelo con el egreso, el Ministerio de Salud y Ambiente mantiene abierta la convocatoria destinada a incorporar nuevos profesionales a las residencias.
3: Estamos acá en el auditorio del Hospital Regional, donde hoy se reciben 5 nuevos especialistas de las residencias que nosotros tenemos acá en el hospital, que es un hospital escuela. Se reciben médicos para clínica médica, para neonatología y la parte de lo que es salud mental. Así que para nosotros es fundamental y es un enorme orgullo poder incorporar al staff profesional de este hospital regional a estos 5 nuevos especialistas. El especial agradecimiento para los instructores de estos 5 residentes hoy especialistas, porque creo que sin el trabajo de ellos hoy no podríamos estar acá realizando este acto e incorporando a estos nuevos especialistas a lo que es la salud pública de la provincia de Santa Cruz. Y como decía en el discurso, también destacar y valorar el trabajo en equipo de los equipos técnicos del hospital junto con los residentes, porque yo creo que tiene un valor inconmensurable y elegir la salud pública para ejercer la profesión que tenemos creo que es doblemente valorativo. Así que es muy lindo este acto que sucedió hoy. Es un doble esfuerzo el que hacen estos profesionales, porque no es fácil hacer salud pública en una provincia con distancias tan largas, con diferentes temáticas y diferentes complejidades a lo largo y ancho de Santa Cruz. Así que eso es para destacar en estos 5 profesionales. El doctor Rosado se acogió al beneficio de la jubilación. Es una gran pérdida que tiene este hospital, porque él era el jefe del servicio de neonatología, que es un servicio de excelencia, no solamente acá en el hospital, sino para toda la provincia. Trabaja todos los días, los 365 días del año, así que para nosotros obviamente felicitarlo, porque ha hecho un gran trabajo y puso mucha dedicación y mucho esfuerzo en su labor diaria, y bueno, y es una pérdida obviamente también para nosotros. Nosotros estamos abriendo esta semana, el gobierno de la provincia a través del Ministerio de Salud y Ambiente abrió las inscripciones para lo que son las residencias, que es justamente clínica médica, neonatología y RISAM, que es el área de salud mental. Así que nada, esperamos que se inscriban. Necesitamos de nuevos profesionales que incursionen en las residencias que brinde el Hospital Regional y la Provincia de Santa Cruz. Y ya después de la etapa de inscripciones comienza la etapa donde se van a hacer las entrevistas personales para seleccionar a los futuros candidatos a las residencias.
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1: Entre las profesionales que finalizaron su formación se encuentra Dayan Figueroa, licenciada en psicología, quien completó 3 años en la residencia interdisciplinaria de salud mental comunitaria. Al referirse al camino recorrido, Figueroa destacó tanto la formación profesional como los vínculos construidos durante este periodo. La flamante egresada, nacida en Santa Cruz, además confirmó que continuará desarrollando su profesión dentro del sistema sanitario provincial.
4: Bueno, intenté resumir brevemente estos 3 años, un poco los desafíos que nos fuimos encontrando en la práctica, construyendo vínculos acá, compañeros de trabajo que nos van a quedar, digamos, para siempre. Y poder mencionar también que, bueno, mientras nos estábamos formando y estábamos desarrollando nuestras funciones aquí, también nuestra vida personal fue atravesada por un montón de cuestiones, digamos. Y acá en los compañeros pudimos sostenernos entre todos, así que agradecer a haber cursado esta residencia por estos 3 años, agradecer todo lo que pude aprender y las personas que pude conocer en el camino también. Elegí esto porque, bueno, apuesto a la salud pública. Alentarnos a que es un espacio interesante para continuar la formación, para continuar ahí afinando por ahí aprendizajes. Está buena la posibilidad de poder tener una práctica a la misma vez que tenemos clases, porque eso va como siendo más rigurosa la formación. Así que invitarlos a quienes estén interesados que se asesoren, que se informen de esta residencia.
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1: Las zonas francas permiten tener una ventaja competitiva y generar trabajo. Así lo manifestó el subsecretario de Coordinación y Monitoreo de Zonas Francas, Guillermo Morales, sobre las gestiones y avances que se realizan en los nodos de Río Gallegos y Caleta Olivia.
5: En cuanto a la zona franca de Río Gallegos, lo que estamos trabajando, justamente ahora en un ratito más tengo que ir a atender a uno de los usuarios, se está trabajando de manera normal. Es una zona franca que se encuentra habilitada, que se encuentra en operatividad. Estamos teniendo un sostenido, digamos, performance, digamos, de la zona franca, y bueno, más que nada eso por el momento. Tenemos siempre un fluido diálogo con la concesionaria, como así también con los usuarios y los permisionarios. Justamente lo que te decía hace un segundo, que tengo una reunión pactada para ahora, ni bien termine la nota, nos vamos para zona franca a hablar con uno de los que está haciendo uno de los nuevos galpones, para poder trabajar algunas cuestiones que nos hizo saber, algunas inquietudes, siempre atendiendo, digamos, a todos de la mejor manera y no dejando justamente de trabajar en conjunto. Nos habían dicho en una primera instancia que podía ser a fines de este año, ¿sí? Estamos teniendo un avance significativo, las obras ya, bueno, se han ido al predio, se notan que ya las obras están en ejecución, que ya están en un grado de avance bastante importante, entonces esperamos que sea para este año y que se pueda cumplir con ese objetivo. Tuvimos una visita con la ministra para el recorrido del galpón, del almacenaje, del tema de las oficinas, obviamente todavía está en proceso de construcción. Tuvimos avances, tuvimos una charla con la parte del apoderado de la concesionaria para poder avanzar con el tema de las obras civiles, que es algo que nos exigen desde aduana, es un requerimiento nacional, la ley lo dice así, que tiene que tener algunas obras que todavía faltan, pero ya se está trabajando, esperamos en septiembre tener una visita, posiblemente fines de septiembre, una visita nuevamente ya con el inicio del trabajo de suelo, que es la primera parte como para, bueno, tener tierra firme y poder empezar a construir las calles y, bueno, obviamente los depósitos y demás. Los pasos siguientes son, obviamente, como les decía recién, mitad de mes o un poquito después de mitad de mes, tratar de visitar la zona franca nuevamente de Caleta Olivia para ver cómo van avanzando el tema de las obras. Tenemos el comité de vigilancia pactado para la semana que viene. tenemos usuarios para poder aprobar. Ahí bueno, van a participar todos los miembros del comité. Tuvimos la posibilidad ayer de hacer un lugar en la agenda, porque bueno, tiene que participar también la ministra de producción, Nadia Ricci, como presidenta del comité de vigilancia, y bueno, y todos los actores, tanto privados como públicos, para poder llegar al consenso y poder dar la habilitación de estos permisionarios, y bueno, también ir viendo todo lo que tiene que ver con las obras de Caleta. También el Consejo Federal, que va a ser seguramente para la última semana de septiembre, no hay fecha confirmada, sí está confirmada la presencia, en este caso mía, como representante dentro de lo que es la zona franca, las zonas francas de Santa Cruz, en la ciudad autónoma de Buenos Aires seguramente, pero todavía no está confirmada la fecha, pero sí nos dijeron que para esa semana, y bueno, ahí se van a tratar algunas cuestiones de la normativa, cuestiones también del Consejo Asesor y algunas cuestiones más como para trabajar en conjunto, porque bueno, las zonas francas es una ley nacional y todos deberíamos trabajar de la misma manera. Ojalá que podamos tener pronto novedades ya de la habilitación de Caleta, que fue una de las ideas o una de los hitos que puso el gobernador en el inicio del periodo legislativo para poder tener una ventaja justamente competitiva dentro de lo que es esta cuestión de impuestos y demás, como para poder sacar adelante cuestiones de obviamente de la industria, también del comercio, y poder ayudar, digamos, y obviamente generar trabajo.
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1: Dialogamos con Fernando Baños, presidente de Fomicruz, sobre la participación en Argentina Mining 2026, que se desarrolla los días 2, 3 y 4 de septiembre en Salta. Se trata de la 19ª Convención Internacional sobre Oportunidades de Negocios en Exploración, Geología y Minería.
2: Mira, en primer lugar me gustaría destacar al gobernador, a Claudio Vidal, que le pone mucha fuerza en el desarrollo y en la producción de Santa Cruz, y ese empuje que tiene él, la verdad que nos contagia, y prácticamente toda la provincia nos hace remar para el mismo lado, no solo en la minería, sino también en diferentes áreas productivas. Uh-huh. Así que bueno, estamos en eso, estamos muy alineados con el tema de productivo del gobernador Claudio Vidal. Actualmente estamos trabajando en un nuevo portfolio donde uh-huh. tenemos varias áreas que en la zona del macizo del Deseado, como puede ser San Agustín, Argenta, uh-huh. Chicho, La Leona, Buena Esperanza, que son áreas de mucha importancia, pero bueno, para ir a lo concreto, nosotros tenemos nuestro buque insignia, que es el proyecto San Agustín, donde estamos proyectando una campaña de 4.000 metros de perforación adiamantina, y bueno, no solamente tenemos eso, sino que este portfolio va mucho más allá. Como te decía antes, tenemos los proyectos como Chicho, San Pedro, Argenta. Argenta tiene, que está cerca de Gregores, está muy pegado a Mina Marta, y uh-huh. es significativo el target que tiene de plata y también un poco de oro, y bueno, lo importante es que están cerca de mineras. La verdad que trabajar en conjunto con Fomicruz significa ingresar a la provincia líder, porque la verdad que somos líderes en oro. Para que te des una idea, en el primer semestre de este año, de 2026, Santa Cruz alcanzó exportaciones por cerca de 2.000 millones de dólares, uh-huh. lo que representó un incremento de casi el 70% respecto al mismo periodo del anterior. Uh-huh. Un 40% de todo lo que se exporta al mundo sale de Santa Cruz, y eso es muy importante saberlo. Uh-huh. Es un dato muy alentador. O sea, 4 de cada 10 dólares que salen de Argentina salen de Santa Cruz. Tenemos, la verdad, una agenda bastante cubierta. Uh-huh. Tenemos hasta ahora pactadas 2/3 reuniones con inversores. Hay mucho interés en las áreas que del portfolio de Santa Cruz, tanto en lo que es oro y plata y uranio. Oro y plata, siempre que hablamos de oro y plata nos referimos a las áreas de San Agustín, de Chicho, de La Leona, de Argenta, pero no podemos dejar de lado el uranio, que hoy la verdad que hay mucho interés, y tenemos muchas empresas queriendo hacer contratos de confidencialidad con Fomicruz por diferentes áreas, como sería Caballo Blanco y La Solita, y no solamente tenemos una empresa interesada en que nos está pidiendo iniciar alguna iniciativa privada, sino que tenemos un montón, hay muchas empresas interesadas en la meseta Sirven, en todas las áreas que tenemos en Fomicruz.
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1: Dialogamos con Juan Ávila, gerente distrital de Servicios Públicos Sociedad del Estado de Perito Moreno, sobre la implementación y los avances en la colocación y renovación de luminarias LED en distintas localidades de Santa Cruz. Servicios Públicos continúa con estos trabajos para mejorar el alumbrado público y contribuir a mayor seguridad y calidad en los espacios urbanos.
3: Uno de los grandes trabajos que tenemos hoy, y que es un desafío, que es la colocación de las nuevas luminarias que tenemos, que han llegado acá a Perito, un trabajo que ha hecho grande a través de la empresa Servicios Públicos con el gobierno, obviamente con el gobernador Claudio Vidal, el que apostó a esta gran inversión, una de las grandes inversiones que ha hecho, creo, en décadas la empresa, que 15.000 luminarias no es nada menor, y que a Perito lo va a favorecer mucho desde hace años que se vienen grandes reclamos de los usuarios. Podíamos hacer a medio las cosas, bueno, hoy con esta propuesta del gobernador podemos llegar a toda la localidad con las luminarias que ya teníamos quemadas y bueno, con lo que propuesta que tienen para hacer. Las luminarias, bueno, no hace mucho que, bueno, obviamente la provincia es extensa, entonces era por sectores. La semana pasada llegaron las luminarias, ya llevamos colocadas más de 50. Tengo abocado todo el personal de lo que corresponde al área, abocado al recambio de luminarias. Y sí, como recién nos decías, sigue la propuesta también del intendente, del gobernador cuando estuvo acá en la localidad, que había pedido de los vecinos, y compromisos que hay que cumplir. Nos da para poder colocar las que están dañadas y poder poner en otros sectores que son muy oscuros, que Perito se ha ido extendiendo y tiene otros lugares donde es muy concurrido, sobre todo en el invierno, que siempre Santa Cruz, eso, en el invierno son más largas los días de noche, entonces tenemos niños que vienen a los colegios, entonces eso, hoy podemos hacer otra planificación y dar ese servicio de luz que es tan importante en el invierno, sobre todo. Se empieza donde teníamos más dificultades, calle Rivadavia, desde San Martín hacia Islas Malvinas, después empezamos sobre lo que es Colón. Calle Colón es muy importante porque tenemos a unos entes, sobre todo el hospital, colegios, son lugares muy concurridos, tanto de noche o de día, hay unos colegios que también funcionan de noche, que es una escuela nocturna. Era mucho la demanda, tenemos un cuartel de bomberos igual ahí, entonces empezamos por ese sector. Hoy se encaró una parte de lo que es la avenida Juan Domingo Perón, igual que tenemos algunos sectores que también le faltaba luminaria. Y también empezamos a ver ya, obviamente, el buen ánimo del vecino, donde está contento de recibir, de tener de vuelta su luz frente a su domicilio, empezar a cumplir con los reclamos. Pero bueno, esto es siempre poner en puesta en valor el gran esfuerzo que ha puesto el gobierno y obviamente el gobernador Claudio Vidal en apostar en esto, que es sumamente importante tanto para nuestro distrito como para muchos de la provincia, ¿no? Sí. Tenemos el ingreso, que bueno, es un trabajo un poco más, nos va a llevar un tiempito, que también está muy oscuro, el ingreso a Perito Moreno, que también implica un barrio que está cerquita. Y después tenemos otra que era preocupante en su momento, porque tenemos la zona industrial, como hablaba recién, muchos alumnos que vienen al colegio, y estamos hablando de colocar una luminaria de más de 1.000 metros, que lamentablemente hoy los vecinos y chicos tenían que concurrir a su trabajo o a su lugar de colegio a oscura. Entonces eso igual es un desafío importante. Y contar con estas luminarias y no hablar de un plazo no muy lejano para el vecino es un montón. Así que en eso estamos muy muy contentos. La verdad que como parte de hoy de estar a cargo del distrito y recibir el reclamo día a día y hoy poder brindar una respuesta, para mí es un montón. Y obviamente agradecido ante tanto al gobierno, a la empresa y al gobernador. Más que nada el agradecer, el acompañamiento, la buena predisposición. Igual ellos estaban, la verdad que, ansiosos que esto llegue, y bueno, hoy se puede empezar a hacer eso. La verdad que sin la predisposición, la buena disposición del empleado, esto no se puede lograr, o sea que siempre uno tiene que estar agradecido con eso, la parte administrativa igual, que tiene que ver mucho, así que la verdad que recontento en esta gran acción que ha hecho el gobierno provincial.
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1: Dialogamos con Damián Rueda, subsecretario de Juventudes, sobre la llegada de DEM Argentina a Santa Cruz y las acciones que se desarrollan para llevar el freestyle a distintas localidades de la provincia. La propuesta permitirá definir a los representantes santacruceños que participarán de una competencia federal junto a competidores de DEM Argentina.
4: DEM es una compe formato batalla de gallos, formato de plaza, que en el último tiempo ha tenido muchos buenos artistas, muchos buenos freestylers que han podido llegar a la escena internacional e incluso nacional, ¿no? Y en ese sentido, bueno, pudimos ahí con mucha voluntad política y con muchas ganas de meterle fichas a freestyle, entendiendo que es un espacio que los pibes usan para expresarse y también tiene que ver con mucha destreza mental y una cuestión de compromiso y permanencia, ¿no? Que agrupa muchos pibes y los saca de muchas otras situaciones que hoy en día son complejas de sostener o de acompañar. Se decidió del gobierno de la provincia poder articular y poder traer a esta competencia que muchas veces la vemos por la tele, por redes sociales, poderla traer a Santa Cruz. Y en ese sentido estamos organizando una grilla de preclasificatorias a la fecha oficial de DEM, así que nada, con toda la expectativa para mañana, que vamos a estar haciendo la primera fecha del cupo de clasificatoria de Zona Sur.
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1: Dialogamos con Hugo Ariel Garay, presidente del Consejo Agrario Provincial, sobre el trabajo que lleva adelante el organismo de la región. Durante la entrevista hablamos sobre la entrega de kits de semillas que serán distribuidos en las próximas semanas en distintas localidades de toda la provincia y también la preparación para las temporadas de primavera-verano y el manejo de los bosques de la cuenca carbonífera.
5: La verdad que estamos muy contentos de que Horacio se haya sumado al Consejo Agrario. Sabemos de su gana de trabajar y la fuerza y la voluntad que le pone a diario. Hicimos recambio en algunas delegaciones de toda la provincia. Bueno, en el caso de la cuenca carbonífera fue una. Como recién lo dijo, le agradezco a Cristian Mancilla que estuvo anteriormente, pero bueno, necesitamos hacer algunas modificaciones. Así que la idea es darle otra impronta acá a la delegación por lo que se viene. Tenemos varios proyectos. Se ha planificado para esta temporada como uno de los más importantes que creemos que va a ser y que va a servir para toda la provincia, es Activar tu Huerta, que vamos a estar distribuyendo 5.000 kits de semillas con una variedad de 16 semillas, desde zanahoria, lechuga, perejil, acelga, así que la verdad que va a ser muy completo y le vamos a hacer un seguimiento también a todos los vecinos. Y nosotros con esto lo que queremos es empezar a incentivar otra vez la cultura del trabajo en la tierra, que cada vecino pueda tener su huerta como lo tenía en su momento, así que de a poquito vamos a ir generando estas herramientas que nos pidió el gobernador, sobre todo para seguir apuntando a la parte de producción, como lo venimos haciendo en el resto de nuestra provincia. También hay un plan de forestación que estamos trabajando y que seguramente acá en Río Turbio lo queremos hacer en la parte del basural, hacer una cortina de álamos, que es algo que ya lo tenemos planificado y vamos a ver si lo podemos encarar esta temporada. Y también el cuidado importante que hay que tener acá en esta zona, que es los bosques, que también pertenece al Consejo Agrario, y tenemos nuestra brigada de incendio, que siempre yo recalco, la verdad que los brigadistas que tenemos acá en la cuenca son de excelencia y lo reconocen en toda la provincia y también en todas otras provincias que han ido, así que en ese sentido nos sentimos orgullosos de nuestros brigadistas y seguir trabajando de esa manera, ¿no? Horacio Guilín, aparte, tiene un conocimiento importante, estuvo en la Secretaría de la Producción de 28 de noviembre, los 4 años de la gestión anterior, así que conoce el trabajo de tierra, él particularmente, bueno, ayer con la charla que tuvimos, conoce mucho, nos va a ser de gran utilidad, y como siempre digo, el Consejo Agrario tiene muchas áreas. Nosotros ahora el 15 de septiembre estamos inaugurando en Río Gallegos, particularmente en Cabo Vírgenes, un nuevo mirador, ahí en La Pingüinera, hicimos los nuevos senderos, reacondicionamos una cabaña que hay para que cuando vayan los turistas tengan un lugar donde utilizar los baños, donde puedan calentar agua. Así que venimos con mucho trabajo de acá en adelante y esto va a ser de gran utilidad. Este fin de semana inauguramos el laboratorio de lanas, que también va en la parte productiva de nuestra provincia, que podamos brindar un servicio de excelencia. Así que con mucho trabajo de acá en adelante y a seguir potenciando cada una de las delegaciones. Tenemos delegaciones en todas las localidades de la provincia y en algunos comisionados de fomento, así que la verdad que el trabajo es amplio y el recorrido es, estamos continuamente recorriendo la provincia, y ahora el lunes anunciamos este plan de activar tu huerta en Caleta Olivia y también en la localidad de La Cera, así que nos toca otra vez nuevamente recorrer la parte zona norte, así que estamos continuamente trabajando, y sobre todo lo que nos pidió el gobernador, escuchar a los vecinos para darle respuestas y entendiendo la situación económica difícil que estamos atravesando, pero estamos a disposición de ellos y dándoles las herramientas necesarias para poder sacar la provincia adelante, ¿no? Con la municipalidad, tanto 28 como Río Turbio hemos firmado convenio, particularmente en 28 tenemos Junta Gruesa y en Río Turbio, bueno, está Mazaruca, así que con eso estamos trabajando. También tenemos otros convenios firmados en conjunto, también he escuchado tanto a los diputados por pueblo de la cuenca carbonífera. Tengo diálogo también con los concejales que se han acercado y que han tenido inquietudes, y tratamos de dar la respuesta necesaria, porque son las autoridades electas de cada una de las localidades. Como lo hacemos acá en la cuenca, lo hacemos en el resto de la provincia de Santa Cruz, así que en ese sentido el gobernador siempre fue claro que tenemos que trabajar para los vecinos de Santa Cruz, y después las cuestiones políticas se delimitan en otro lado, ¿no?
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1: Dialogamos con Horacio Calín, flamante director de la delegación Río Turbio del Consejo Agrario Provincial, sobre el trabajo que lleva adelante el organismo en la región.
6: Si de trabajo se trata, acá estamos, no es algo muy diferente a lo que venía haciendo hace años atrás en la parte de producción. Es un área que siempre me gustó. Y bueno, es un nuevo desafío que, como digo, cierto, de manera personal lo asumo como tal, y en charlas con el señor gobernador fue un pedido de manera personal que me hizo, ya que capaz que vio algún potencial y tengo que estar acá, asumir, si es para trabajar acá vamos a estar dando respuesta a la comunidad y a empezar a gestionar con diferentes proyectos, con temas que tengan que ver con la producción, con el chacarero. Bueno, es muy amplio lo que tiene que ver con el Consejo Agrario, ¿no?
7: Trabajar con el vecino, con estos kits que se van a estar entregando en próximos días.
6: Sí, eso es una de las tantas cosas que se vienen, que es importante ya empezar a mover el tema de la producción, ya que se viene la nueva temporada, así que es preparar. Ya el día de ayer igual tuve una reunión con el presidente del Consejo Agrario y junto, cierto, al directorio pudimos ya ir canalizando el tema de cómo vamos a encarar esta nueva temporada de trabajo. Así que bueno, sí, cosas importantes y hay que trabajar. Es algún área, como digo, que siempre uno la conoce un poquito más, y bueno, en conjuntamente con los entes y con los compañeros se va a hacer más fácil y más llevadero esta gestión. Esta es una parte muy importante de cuidar, cierto, las áreas protegidas, nuestros bosques, trabajar en conjunto con los compañeros acá del Consejo Agrario, que tienen mucho conocimiento. Yo voy a ser uno más de acá del Consejo, vengo a aprender, todos los días aprendo algo nuevo, así que es escuchar, cierto, siempre los dos lados. Uno no tiene toda la capacidad ni conocimiento como para llevar, cierto, una institución como esta tan responsable para trabajar. Pero sí, como hice en la delegación vial, escuchar al compañero y agradecer siempre el trabajo, que sin el acompañamiento de un buen equipo de trabajo esto no hubiera sido posible.
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1: Hasta aquí el resumen de noticias de LU14. Un encuentro similar en el día de mañana. Por su atención, muchas gracias.
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